0: popular, con orgullo, con sentido de pertenencia. River se convirtió en un equipo peleador. Está más cómodo si tiene que pelear el partido, no si lo tiene que jugar. Bueno, esto lo generó Coudet. Entonces, si River sale campeón, Coudet va a hablar con los dirigentes, decir, muchachos, ahora armo el equipo que quiero yo para tratar de ganar la Sudamericana, para tratar de ganar el campeonato, ya con otra espalda.
1: ¿Va a dejar la dirigencia con lo que ha manifestado la dirigencia?
0: Bueno, pero
1: con indicarlo de ser más mesurado en las incorporaciones.
0: Bueno, pero alguna decisión va a tomar el técnico. Le puede decir, quiero a este, quiero al otro.
2: Siendo River, por lo menos tres jugadores, el técnico, a tres jugadores importantes le van a traer. Yo lo que veo en Coudet, que la misma efervescencia que tiene él para dirigirse y la transmitió a los jugadores. River hoy volvió a ese River que presiona bien alto y te come en toda la cancha. Lo demás siempre juega igual, llegan por afuera los laterales, los internos se mueven, entran y salen. Se dio el lujo de no poner a Juanfer, que fue el que le dio la clasificación, vamos a ser sinceros.
0: Sí.
2: Yo como entrenador a Juanfer lo hubiese puesto, porque fue el que me salvó contra San Lorenzo, y no jugó más.
0: Y porque es el que hace algo distinto, ¿no?
2: Bueno, por eso, se dio ese lujo y no le salió mal. Entonces, ¿qué le podés reprochar a Coudet? Nada.
1: Antes de que inicie el siglo Coudet en este micrófono, dice que
0: ¿Otra medalla te vas a colgar?
1: No quiere a Quintero, no por quiere, eso no juega.
0: Porque estaba muy identificado con el muñeco o por un tema futbolístico.
1: No lo quiere. No es del agrado de él.
0: Pero es un jugador con mucha chapa.
1: Sí, está bien. Después te marca la diferencia, pero últimos 20 minutos, 25, no. Y algunos partidos como el de Gimnasia y Nueva Plata. Está bien, eso está perfecto. Pero no es del gusto, no le gusta a Quintero.
2: No lo quiere, pero lo salvó.
0: Claro.
1: Tal lo que quieras, pero ¿cuántos minutos jugó?
2: Importa,
1: a lo hecho me remito.
2: Cuando te salga un futbolista le tenés que ser agradecido.
1: Pero será que lo pone porque no tiene otra cosa.
0: Pero para, cuando más determinante fue Quintero, que fue en la Copa Libertadores, que River le gana a Boca, era un jugador que Gallardo lo ponía para tratar de resolver los partidos. Nunca también fue un jugador que era el dueño del equipo.
1: Copa porque Libertadores, pensaba que no estaba que le ganó para Boca. ¿Qué año estamos diciendo?
0: 2018.
1: El fútbol no es actualidad.
0: Pero hoy vos decís que River tiene un conductor mejor que Quintero.
1: No, River es un... Lo dijo el mismo Coudet, yo no lo tengo que decirlo, lo revalidó Coudet, que dijo cómo fue, es un... Lo definió de una manera bastante fuerte. Dije, estoy diciendo con Bolonqui, pero no era palabra, una palabra.
3: Era Vietnam.
1: Fuerte. Era Vietnam, sí. Esa fue la palabra, esa fue la... Lo dijo Coudet, no lo estoy diciendo yo.
0: A mí me da la sensación cuando agarra la pelota a Quintero, que o va a poner un pase filtrado, o va a hacer un gol, o sea, siempre me parece un jugador distinto.
1: Está perfecto, yo insisto con que Coudet no quiera a Quintero, y cuando realmente reformule lo heredado que dejó Gallardo... De a poquito lo voy corriendo, lo va a terminar de correr.
0: ¿Sabés qué sensación me dio ayer? Néstor recién hablaba un poco de cómo jugó el partido de River. Y después vamos a hablar de Almirón también y cómo lo armó, qué les pareció. A mí me dio la sensación del primer minuto que River no lo perdía el partido.
2: No, a mí tampoco. Y no entiendo,
0: a los cinco
2: no entiendo
0: minutos,
2: Almirón, no entiendo Almirón porque no puso al pibe a Catizano. Voló todos los playoffs, el pibito.
1: El partido anterior no lo jugó.
2: Voló. Cuando jugó con Independiente.
1: Sí, con Independiente fue el partido.
2: Imparable. Sí. 18 años. Imparable, y el pibe no jugó. Campá en el banco, el pibe no jugó.
1: Campá venía mal físicamente.
2: Todos los jugadores que tienen un cambio de ritmo, que son jugadores distintos.
0: Todos al banco.
2: Sí, no lo entiendo.
1: No, venía mal físicamente los dos, Julián Fernández y Campá, por eso lo ponen en el banco.
0: Campá
1: por eso
0: venía lesionado. No, sí. Pero pará, el otro día con Racing jugó con Vélez y con Copetti.
1: Vélez, Copetti y María, sí.
0: Con los dos arriba, entonces vos tenías otro peso.
1: Del partido con Racing, el partido con River solamente fue Paul Fernández por Vélez.
0: Claro, bueno, pero arriba no le tenés que jugar con dos delanteros ahí encima de los centrales.
2: Olvídate.
0: ¿No es mejor jugarla así?
1: Ya venía, Vélez también venía mal físicamente.
2: Si el problema más grande de River es ahí, cuando lo atacás ahí a los dos centrales.
0: Claro.
3: Es que encima de los 11 titulares, el que peor está es Rivero, hace rato.
0: Sí.
3: Y está en ese pozo donde no puede salir, donde va un duelo mano a mano y lo pierde, donde sale jugando con la pelota y el pase no es preciso, no lo favorece un compañero, sino que lo compromete. En algún punto yo creo que esa lectura, coincido con lo que decía Néstor, esa lectura de ir a presionarlo, para mí el duelo era Copetti con Rivero, para ir a presionarlo y forzar el error ahí, y después en la segunda jugada lo tenés a Di María, tenés jugadores de buen pie. Ahora, volviendo a lo de Coudet, sabes que recién estábamos hablando de los apellidos, y no tocó mucho respecto al 11 de Gallardo. Es verdad que le apareció un Beltrán que es formidable el semestre que tiene.
1: Uf.
3: El único cambio que hizo fue sacarlo a Quintero para poner un equipo con mayor intensidad. Para mí el mayor cambio del Chacho estuvo en lo mental.
0: En el rendimiento.
3: Sí, en darle ese plus, esa motivación que el plantel no tenía. Después en nombres no tocó más. No es que jugaba con tres mediocampistas, ahora te puso cuatro. Sí. Los tres siguen siendo los mismos tres. Moreno, Vera, Galván, que salen de memoria. La línea de cuatro es la misma.
0: Pero Moreno está muy bien, ¿no?
3: Sí.
0: Más allá de, bueno, la lesión y demás, pero en la etapa Coudet está muy bien.
3: Sí.
0: Para mí Montiel levantó. Creo que Viña jugó el mejor partido que le vi con la camiseta de River.
2: De todos es Acuña.
0: Acuña, sí, bueno. También. Acuña, ni hablar.
1: Ni hablar.
0: Y bueno, Driussi es determinante. Si Driussi

0: está escuchando, o para mí no habría motivo para enojarse, es River, River, River, huevo, huevo, huevo, ¿no? O sea,
1: ¿por Acuña o huevo, por cómo mete?
0: Por cómo juega River.
2: Es un River más Mostaza Merlo que un River.
0: ¿No juega más a lo Boca River? Históricamente, sí. Digamos, o no sé si por ahí ya,
2: como en la primera época de Gallardo,
0: por ahí ya sí, no existen, sí, los estilos tan marcados, pero es un River más.
1: A este River, hasta que sacó resultados, se le cuestionaron las formas. Ahora que está en una final, las formas empiezan a bajar un poco los decibeles, pero al principio del ciclo Coudet era: no juega bien River, más allá de que sí gana, no tiene el gusto del paladar del hincha de River. Yo creo que el mercado de pases, y como lo decíamos en el arranque después del partido de Argentinos Belgrano, hoy lo que tiene en contra Coudet es que está dirigiendo con el plantel de Gallardo, que le falta a esos soldados que a él les gustaría, por característica, poner en un once titular.
0: ¿Sabés qué sensación me da también? Que yo creo que el hincha de River, aunque siempre pide por ahí que el equipo juegue un poco más, sí, y le da mucha bola al juego, uh-huh, me parece que en algún punto también empieza a valorar que estos mano a mano en el fútbol argentino son bravos.
1: Sin duda.
0: Y para ganarlos tenés que sacar algo, y así como Argentinos no lo tiene, y Belgrano sí, River tuvo eso que hay que sacar para ganar esos partidos.
1: ¿Cuál fue el partido quiebre? ¿Con San Lorenzo?
0: Y
1: porque le venía faltando a River un partido que digas, bueno, acá es el punto de partida. Con Carabobo lo ganó muy bien en Venezuela.
3: Ahí es el punto de partida.
1: Para mí también, en la última que le van a con gol de Salas.
0: El de Belgrano fue con Talleres, y sin por ahí duda, el de River con San Lorenzo.
3: Y el convencimiento de los futbolistas terminó con Gimnasia, se terminaron de dar cuenta que la forma.
0: Le damos la bienvenida a Pato Canulli, nuestro especialista en River, que está del otro lado. No sé si contento por el rival, si le daba lo mismo, si quería Argentinos, si está con confianza. Imagino que nos va a contar el tema de las bajas, cómo llega River. ¿Cómo andas, Pato? ¿Todo bien? Buen domingo.
4: ¿Cómo va, Esteban, muchacho? ¿Todo tranquilo? Buen domingo. No, preferencia. A ver, yo creo que el hincha en general no tenía ninguna preferencia. Hay algún factor importante cuando sale Belgrano de Córdoba, más allá del hecho de que, ahora lo podemos discutir o no, si va a haber una especie de revancha, ahora les voy a explicar si quieren por qué, pero es el tema de que River va a jugar contra Belgrano de Córdoba en la provincia de Córdoba una final, pero bueno, estas cosas que nos regala también el fútbol argentino.
0: Bueno, es una casualidad, ¿no? Que justo, pero recién hablábamos, Pato, el Kempe va a tener, ¿cuántos hinchas de River? 20.000. 22.000, o sea, va a ser,
4: claramente va a ser 50-50.
0: Claro, va a ser, la gente de River también va a reventar la cancha, va a ser, además River también está acostumbrado a jugar algunos partidos importantes en Córdoba, es algo que suele pasar.
1: Sin duda.
0: Yo no sé si hay una gran ventaja de localía en este caso.
4: No, localía no, pero bueno, da la sensación de que Belgrano es un poquito...
1: Campeón por última vez.
4: Sí, en aquella final contra Estudiantes, que ganó Martín de Michelis, bueno, ya hace tiempo que no es campeón.
0: El gol de Aliendro fue ese, ¿no? El gol de afuera del área.
4: Sí, un gol de Aliendro sobre el final del encuentro, un golazo desde afuera del área, zurdazo, si mal no recuerdo.
1: Sí.
4: De afuera del área. Pero bueno, River ha salido campeón algunas veces en la provincia de Córdoba, bueno, también en Mendoza, en Santiago del Estero, en varias partes del interior del país en los últimos años. Y bueno, buscar hacerlo en... Yo creo que Córdoba, lógicamente... A ver, Buenos Aires casi ni lo cuento, pero bueno. Yo creo que la provincia del interior que más hinchas de River tiene Córdoba.
0: ¿Ah, sí?
4: La cantidad de gente hincha de River, sí. Córdoba, yo no quiero decir que Córdoba es hincha de River, pero Córdoba tiene muchísimo hincha de River.
0: Sí, seguro.
4: Locura, gente.
0: Seguro. No, va a ser una locura. Va a ser una locura la final. Ahora, Pato, tratando de armar un poquito el equipo, ¿no? Con las lesiones, con lo que tengas de información de las bajas. ¿Quiénes son los jugadores que hay que descartar para el partido del domingo?
4: Y para el partido del domingo... Hay dos jugadores que yo descarto, porque hay tres que están lesionados, que ayer salieron lesionados, y uno dice, bueno, son bajas totalmente. Driussi claramente no va a jugar, que al final no es tan grave lo de Driussi. Montiel tampoco va a jugar. Yo no me animo hoy a descartar a Aníbal Moreno, que tiene poquísimas chances de llegar, porque tiene prácticamente la misma lesión que Driussi. El tema es que sabemos que Aníbal Moreno y Driussi físicamente no son lo mismo. De hecho, Sebastián Driussi le cuesta enfilar 10 partidos sin lesionarse. Es una muy mala suerte que tiene. Bueno, uno no sabe si es una cuestión de suerte, de genética, algo médico, si se quiere. Pero lo de Sebastián Driussi con las lesiones este semestre ha sido durísimo realmente. Que cuando enfilaba algún que otro partido, ayer leía a algunos decir, ¿sabés que se viene una lesión de Driussi cuando viene a hacer un golazo? Y lamentablemente pasa así. Cuando Driussi empieza a enfilar partidos buenos, empieza a marcar goles, lamentablemente se corta ese buen nivel por una lesión.
0: Totalmente, y es... A ver, si bien Freitas, la verdad que
1: Jugó muy
0: bien. A mí me encanta cómo juega.
1: Sí, a mí

0: También.
1: Es atrevido.
0: Y cada vez que entra, juega bien.
1: Sí.
0: Es distinto. Tiene ese toque de atrevimiento, coincido, de desparpajo con la pelota, sin la pelota, para trazar diagonales. Tiene movimientos muy interesantes. Pato, ¿cómo está Acuña? Porque es verdad que tiene tres bajas aseguradas, pero Acuña no es que viene 100% desde lo físico.
2: No, pero Acuña va a jugar. Acuña va a jugar sobre todo porque, a ver, esto es algo también muy importante. River por primera vez en casi no va a tener una, va a tener por lo menos, o sea, no va a tener descanso. Sí, que bueno, el fútbol argentino es una cosa increíble porque no te da respiro, la mezcla con la Copa Libertadores también. Pero el miércoles, yo no digo que va a jugar la reserva contra Bragantino, pero no va a arriesgar ningún titular, Cobre. Le va a dar descanso a Acuña, a Martínez Cuarta, a Rivero. Incluso fíjense lo que es el destino, que Santiago Beltrán tampoco va a atajar, y no por una cuestión física, sino porque está suspendido, lo que va a ser el regreso de Franco Armani. Bueno, pero Acuña va a estar, va a estar.
1: Decí que... Que Martínez Cuarta hizo aquel gol con Bragantino y que Salas hizo aquel gol en Venezuela, ¿no? Porque eso claro. Es lo que le da la posibilidad a River de poner este equipo que dice Pato, que por ahí puede guardar jugadores, porque si no, tranquilamente se podría encontrar una situación límite si no se le daban esos resultados.
2: Sí, sí, pero aparte River, lo lindo que tiene, lo bueno que tiene, es que, a ver, Bragantino no es un rival fácil, precisamente. De hecho, lo sufrió bastante el partido. Pero el tema es que también tiene que jugar el que yo creo es el 6... de los 6 partidos es más accesible, que es contra Blooming de local, y River ganando cualquiera de los dos partidos que le queda, como le saca 4 puntos, es un más grande perseguidor, se asegura el liderazgo del grupo. Algo que tendría que quizás pensar ya más para el largo plazo es la tabla general, es cómo terminarse la tabla de los mejores primeros. Si River gana los próximos dos partidos, tiene mucha chance de ser el mejor primero de la Copa Sudamericana en la fase de grupo, porque si mal no recuerdo, hay solo dos equipos con 10 puntos, que son River y Botafogo, porque si River gana sus dos partidos, y podría quedar como el mejor primero, pero bueno, hoy claramente se prioriza el campeonato local a definir una serie como local, uno va a decir, en octubre de la Copa Sudamericana, por lo que no va a dejar nada de chacho en el partido de 3 semanas.
1: Recién hablabas de Armani, Pato. ¿Armani está para jugar la final?
2: No,
1: ¿físicamente?
2: En la final atajaba Beltrán.
1: Pero, pará, ¿él está a disposición? O sea, ¿está para jugar?
2: Armani ataja el miércoles.
1: O sea, ¿está para jugar la final?
2: Sí, a ver, bueno, Armani está para jugar desde que lo volvieron a convocar.
1: Bueno, ahora le quiero preguntar a Nico Santirso, a Manu Chasco, a Pato Canuli y a nuestro único entrenador que tenemos aquí en la mesa, en este caso, ¿sigue Beltrán en una final?
3: Sin duda.
1: ¿O ataja Armani, que algún pergamino tiene, ¿no? O sea, ganó todo lo que se puede ganar y más, y además siendo determinante. ¿Se sostiene a Beltrán o ataja Armani?
3: Sin duda, el fútbol es actualidad. Armani, ni siquiera sabemos cómo está y dependiendo cómo ataja el próximo partido.
1: ¿Pero qué, decir que se olvidó de atajar a Armani de repente? ¿Viene la pelota y se corre?
3: No, yo creo que la regularidad y el rendimiento y además hasta la suerte que ha tenido Beltrán lo pone en la final. Sí,
1: en Venezuela se equivocó, saliendo lejos y generando la roja. ¿Vos sí, qué decís, Nico?
0: Mira, yo creo que hoy Beltrán tiene un lugar asegurado bajo de los tres caños, más allá de la carrera que tiene Armani, que lógicamente lo respalda. Hoy Beltrán tiene más vallas invictas que River en el torneo y en el año. Porque de hecho Armani atajó 45 minutos contra Vélez, a él le anotan el gol, entra en el entretiempo Beltrán y no recibe. Ya eso te habla mucho de lo que es Beltrán. Un arquero que salvó en muchos partidos a River, pienso rápido en Racing, en los mano a mano, en la Copa Sudamericana también. Creo que hoy Beltrán es el dueño absoluto del arco y lo único que le podría arrebatar el guante es que en el medio, el mes y medio de Mundial que hay de descanso, ahí Coudet decida darle, por ser el último semestre de Armani en River, le quiera dar el arco sabiendo que Beltrán tiene todo 2027 y hasta donde quiera como arquero.
1: Antes, Néstor, de que nos cuentes qué harías vos, con un arquero como Armani, vos tuviste que ponerle a Marcos Díaz, por ejemplo, de experiencia, vos tenés que ir a hablar, él ya sabe, ¿cómo se maneja esa situación?
4: Y estos jugadores que tienen tanta experiencia se dan cuenta. Fíjate el otro día la alegría que tenía Armani, con eso te das cuenta. Termina el partido y fue a abrazar a todos, fue a abrazar al pibe, a Beltrán, todo. Se ve que para el vestuario es fundamental Armani. Y el último guiño y ayuda a Coudet se lo da Scaloni, citándolo para la selección.
0: Total.
4: Entonces, si el técnico, uno de los dos o tres mejores técnicos del mundo, te lo está citando para la selección, es el guiño que precisaba Coudet, si tenía alguna duda. Aparte, creo que va a atajar Beltrán.
0: Hay otra cosa más, Néstor, que es que Beltrán tiene dos padrinazgos muy importantes. Armani como suplente y Barovero como entrenador de arqueros. Y para el hincha de River contemporáneo, tener a esos dos como mentores de Beltrán es una carita.
4: Y no parecía, ¿eh?
0: No.
4: Vos le ve la carita y parece un bibliotecario, ¿viste?
1: Sí.
4: Es una fiera.
1: Un arquero bárbaro. Bueno, Pato, entonces Armani ya está, ¿no? Le decimos hasta luego, gracias por todo, porque no juega más. ¿Cómo es el tema, Pato? Ya está, listo.
4: No es tan así tampoco.
1: Pero ¿cuándo se revierte esto? O sea, el chico la rompe. Ponele que la rompe de nuevo en la final. ¿Y cuándo lo sacás? ¿No lo sacás más?
0: No lo sacás más.
1: Ese es el tema. Por eso pregunto si entra Armani, porque vos ponele que le respetás el lugar al chico que se lo ganó y que, como todos ustedes dijeron, es un fenómeno. Ahora, con este argumento, salvo que se mande tres cagadas grandes, Armani no está jamás.
0: Yo creo que post-mundial vas a tener esa respuesta.
1: ¿Pero qué va a pasar post-mundial? ¿Armani va a tener más entrenamientos encima? ¿Beltrán va...? O sea,
3: no, es el momento y el pulso de Coudet de quizás ver, observar, palpar... de que puede sacarlo Beltrán y ponerlo Armani. Claro. Es una cuestión de manejo de grupo, me parece.
1: Pero
3: por eso lo...
0: Pero para hablar si sale campeón.
1: Pero si ahora lo deja Beltrán y Beltrán le va bien, ¿cuál es el argumento para después sacarlo? Es lo mismo que en la final. O sea, ¿qué diría? No, ahora sí lo vamos a respetar la historia de Armani.
4: Armani se vuelve a Colombia con su mujer.
1: Mira.
3: Coincidió. Puede andar por ahí algo.
4: Es muy factible que se vuelva a Colombia.
1: ¿Qué decís, Pato?
2: Para mí sería una falta de respeto que Santiago Beltrán deje de atajar en River con el nivel que viene teniendo. Por más que esté Franco Armani, que para mí es el arquero más importante de historia arriba en el banco de los suplentes. Y aparte Armani...
3: ¿Dónde queda Amadeo?
2: Lo puedo decir.
3: ¿Y el Pato?
2: Amadeo y Filión fueron mejores para la historia de River y para lo fundamental que ha sido en los triunfos del club. A ver, Franco Armani fue trascendental en la Copa Libertadores 2018. Es más, te dibujaría cierto paralelismo con el Dibu Martínez y el Mundial de Qatar. Sin... El Dibu Martínez, Argentina, y sin Armani, River, ninguno de los dos era campeón. Más allá de eso, de discutir cuestiones históricas, yo creo que Franco Armani en el último tiempo no venía siendo una garantía en el arco de River. El hincha se sentía inseguro a veces. Armani se comió, a ver, le pasa a la gran mayoría de los arqueros, Armani se comió varios goles.
1: Pero este chico también se lo va a comer en algún momento, porque le pasa a todos.
2: Totalmente.
1: Entonces, para mí lo que sería muy injusto sería cuando este chico tenga un error, que lo va a tener como lo tienen todos los grandes arqueros, ahí te acordás de Armani. ¿Me entendés? Que te come por peso específico.
3: El otro detalle, ataja en Argentina y a fin de cuentas los clubes también tienen la necesidad de vender. River no tiene tantos futbolistas en gran nivel, juveniles de las inferiores, con proyección europea como Beltrán. Lo pudo haber sido en otro momento Rivero, pero hace rato que está en capa caída.
0: El último fue bastante bueno. El último así para vender fuerte. Subiable, claro. En algún momento se hablaba de Barcelona, pero...
3: Argentina, River, selección, demasiados atributos como para decir, ¿por qué lo vas a sacar?
0: Igual, ojo, Beltrán todavía tiene muchas características que lo distinguen como buen arquero, pero también para crecer. Por ejemplo, un punto muy débil que tiene, o dos para marcar, en la pelota parada no suele salir, se ancla abajo de los tres caños. Para mí también, confiado de la buena fuerza de piernas que tiene, se reconoce como un arquero atajador y no salidor. Y la otra es el juego con los pies.
1: No quiero ser malo, porque si no parece que yo estoy de un lado y usted del otro. Para mí Beltrán es un fenómeno, ¿eh? Ahora, mi equipo juega contra River, o ni hablar si Paredes va a patear un penal, por ejemplo, como pateó en la cancha de Boca, yo prefiero que esté Armani en el arco, antes que esté Beltrán. O sea, Beltrán, en situaciones límites, todos teníamos alguna duda, hasta que con San Lorenzo mostró que también estuvo para atajar penales...
3: Para mí tuvo
1: alguna responsabilidad en el gol de cabeza. El de Fabricio López, para mí tuvo alguna responsabilidad. Sí. Y Armani es un tipo que vos sabés que en esas situaciones, si River mañana jugara la final de la Libertadores, yo lo pongo Armani. Y muero con el mejor. Bueno, pero esta final es importante. Está bien, River no juega la final de Libertadores, juega una final del campeonato.
0: Claro.
1: Que me parece que por el momento de River es muy importante. Porque puede ser campeón, porque te puede clasificar a la Copa, porque podés sacar mucha espalda en cuanto al entrenador también, que en River hasta De Michelis ganó y se tuvo que ir, y después volvió Gallardo y no le fue bien, y es como que hay con Coudet el equipo no arranca, juega bien pero hay dudas. Es un partido importante para River. No tengas duda, yo lo digo antes, no tengas duda que si River llega a perder el domingo con un error de Beltrán, que le puede pasar como le puede pasar a cualquier arquero, el lunes van a haber mucho que van a decir, tendría que haber atajado a Armani.
4: Sale.
3: Quiero ver cómo ataja esta semana Armani también.
0: Claro.
1: Bueno, está bien.
3: Eso te puedo mostrar.
2: Yo no creo que la gente, si tiene un error para entrar, salga a pedir a Armani. Yo creo que la gente, aparte, sobre todo el hincha River, a ver, es muy consciente que es un pibe, que es un chico, que tiene 21 años, pero que lo decían recién ustedes, va a cometer errores. Pero hoy a nadie se le ocurriría, creo yo, decir que Armani tiene que atajar antes que Beltrán.
1: Bueno, a nadie se le ocurriría en un momento cuestionar a Armani, sin embargo lo cuestionaron. Entonces, si cuestionaron a Armani, que para vos fue el arquero más determinante en la historia de River, ¿cómo no van a criticar a Beltrán si se manda alguna macana?
3: Sin embargo, hace un año y medio que viene en bajo nivel.
2: Cuestionado,
1: ¿Cómo? De nuevo, Pato, de nuevo.
2: Cuestionado. No, que Armani el año pasado yo era cuestionado.
1: Sí.
2: Yo recuerdo varios partidos de hinchas de River que decían, ¿cuándo va a atajar Jeremías Ledesma? Que ayer tuvo un partido pésimo a pesar de que atajó el final. Pero muchos hinchas de River el año pasado decían, che, ¿cuándo va a atajar Jeremías Ledesma? Armani se mandó una macata al partido, tal otro, que contra Sarmiento, que no ataja esto, no ataja aquella, ¿cuándo va a atajar Ledesma? Armani hace tiempo viene siendo cuestionado, hace tiempo que ya no es aquel arquero brillante que tuvo River en 2018, 2019 y que lo llevó a jugar a la selección argentina y ser campeón del mundo. Yo creo que el último año y pico de Armani no venía demostrando.
1: Eso es cierto. Yo por ahí le tengo demasiado respeto a la chapa, ¿no? Porque me parece que está muy bien ganada y más siendo un jugador que ataja. Porque si me decís que él juega en el campo y está mal físicamente y eso es otra cosa, pero un arquero. Le habrán hecho un gol que fue medio lento abajo, puede pasar, pero no me parece tampoco que es un tipo que esté fuera de forma. O sea, me parece que está vigente Armani.
0: Sí, igual también, pero bueno, el puesto de arquero justo de River viene siendo criticado, porque como bien decía Pato, cuando no atajó Armani, atajó Ledesma, y tampoco daba seguridad a Ledesma. Me acuerdo un partido con Tucumán en Tucumán, donde sale a cortar un centro que queda a mitad de camino, volando en medio del área grande, y se lo termina ganando el decano. No es un puesto en el que vos... Si vas a los últimos arqueros de River, dices, no, bueno, este estuvo mejor parado que Armani o este le podría haber peleado el puesto.
1: Apareció Beltrán, que es un fuera de serie.
0: Exacto.
1: Y eso está claro.
3: Incluso cuando tuvo la oportunidad, atajó mejor que en otro jugador que la está atajando muy bien en España, como Gusto Batalla.
1: Claro.
3: No es un dato menor.
4: Yo creo que pasó lo mismo con Cambés en Racing y Arias se fue.
0: Total.
4: Muy parecido. Arias no es Armani, obviamente. Armani es mucho más que Arias.
1: Sí.
4: Pero no aguantó Arias.
1: Pero me parece que Arias tuvo...
4: Hoy Cambese no está bien, ¿eh?
1: No, es verdad, pero me parece que Arias tuvo muchos partidos con dudas. Armani los tuvo también, pero no sé si fueron tantos.
3: Sí, y además uno no salió por lesión como el otro sí, por un lado, y por el otro uno no es de las inferiores como el otro sí, ahí también hay otra.
0: Sí, el año pasado atajó más partidos incluso Arias que Cambese. Cambese agarró la última estela de Vélez
1: en la Copa,
0: en la Libertadores.
1: En la Libertadores, claro.
0: Claro, de Vélez para adelante atajó todo Cambese. Para atrás, que... octubre será, para atrás había atajado todo Arias.
1: Totalmente. Bueno, Pato, algo más de River, a descansar, me imagino. Y...
3: tengo una pregunta para Pato.
1: A ver, dígale.
3: ¿Ya firmaron Otamendi para el próximo semestre?
0: Hoy se despidió.
2: Otamendi ya se despidió del Benfica, y sí, ya tiene las gestiones muy avanzadas River para ficharlo. Sería un contrato por 18 meses, o sea, firmaría hasta fines del 2027, y yo creo que es ni siquiera el único refuerzo que River ya tiene bastante avanzado, porque se contamina a Gio Simeone, uno de los máximos colores de la Serie A.
3: ¿Alguno abajo de 30 años van a comprar?
1: Ah, ¿no te gusta Otamendi tampoco?
3: Todos jugadores grandes.
1: Lo pones a Rivero por Otamendi. Vos estás loco. Pero un jugador que físicamente es una fiera, Otamendi.
3: Todos jugadores grandes.
0: Va a jugar River, mundial ahora.
3: Tío, River tiene tres jugadores de 23, 28 años.
1: Montiel, Otamendi.
3: Arriba 30.
0: Martínez Cuarta.
1: Martínez Cuarta.
3: Arriba 30.
1: Si Pesela. Si Pesela se recupera, tiene una defensa campeona del mundo con Acuña. Los cuatro.
3: Son nombres. Bueno, nada más.
1: Bueno, pero son nombres importantes, me parece.
2: Mucho tiempo.
3: Bueno, en realidad no son nombres, son apellidos. ¿Están en qué momento de su carrera estos jugadores?
1: O sea, vos a Paredes en Boca no lo traías.
3: Pero Paredes, alrededor de Paredes, no hay tantos jugadores arriba de 30.
0: Y está compensado.
3: Está Delgado, tiene más joven, estás casi al que es más joven.
1: Bueno, pero
3: está jugando Adán Bairo, que tiene 29 años.
0: Aranda.
3: Ahí está Aranda, ha estado Ceballos.
1: O sea, vos a Montiel lo sacarías y pones un pibe, por ejemplo, en River.
3: No, yo creo que debería...
1: Montiel y Acuña son dos fieras, indiscutible. El que discute a Montiel y Acuña...
3: Todos los futbolistas, salvo Rivero, de la defensa de River... No solamente que tiene la era llena, sino que son jugadores arriba de 30 años y en el último pico máximo de su carrera. Ya vienen en decadencia, mirá, en descendencia.
1: Yo veo, para mí Acuña...
3: En descendencia.
1: Para mí Acuña es el mejor jugador de River.
3: El ratito de Cobet, sí, puede
1: para
3: ser.
1: Para mí es el mejor jugador de River.
3: Además, Acuña, para mí es Montiel.
1: Para mí, es una opinión.
3: El año, el semestre completo que está finalizando River, para mí Montiel.
1: Montiel ahora empezó...
3: De atrás.
1: Bueno, empezó ahora con algún... Yo digo Acuña y vos decís Montiel. O sea, los dos mejores jugadores del equipo... son los que querés sacar.
3: No, yo no dije eso. Yo dije que algún jugador menos de 30.
2: De lo que está diciendo, Chasco, él dice que según a River va a traer algún jugador menor de 30 años. Los últimos jugadores que trajo River fueron Tobias Ramírez, Kendry Páez, Aníbal Moreno, Matías Viña y Fausto Vélez.
1: Ahí está, mira, ahí está. Son todos jóvenes.
2: Sí.
1: Todos pibes.
3: Está bien. Pero ¿por qué traes esos jugadores?
2: No entiendo el reclamo.
3: No, porque si vos tenés a Acuña arriba de 30, tenés a Viña bordeando los 30. Tengo que chequear la edad, no me puedo acordar la edad de Viña. ¿Cómo?
2: Tiene 28.
3: ¿Vino? 28, bien, perfecto.
1: Bueno, seguimos. Está bien, 28, 28 sí, es grande.
3: No, sí, está perfecto.
4: La mejor edad del futbolista.
1: Ahí está, entre
3: 26 y 28. Viña mucho, pero está bien, es otro tema.
1: Jugó bien, Viña, ayer.
3: Un partido.
1: Jugó bien ayer. Un partido. Bueno, un partido importante ayer.
3: Un partido.
1: Jugó bien.
3: Un partido ya largo semestre. En el que Acuña le podía, le dio muchas chances para que juegue mejor.
4: Históricamente, los mejores futbolistas, lo mejor de su carrera es entre los 25 y 28 años. Por experiencia, por un montón de cosas. Te lo dice Diego, ¿no?
3: Sí,
4: yo, un 26 llega en el 86 al pico máximo de su carrera.
3: Sí. Claro, claro. Bueno, a lo que me refería, Acuña arriba de 30, Montiel arriba de 30, Martínez Cuarta arriba de 30, Pesel arriba de 30. Son demasiados jugadores arriba de 30.
1: Pero los problemas que tuvo o que tiene River son colectivos, no son porque tenga un jugador mayor de 30 años.
3: No, pero no solamente eso, es el nivel bajo.
2: No es cierto lo que está diciendo Chasco, ¿eh? Montiel tiene 29. Martínez Cuarta cumplió 30 hace nada.
1: Claro. Sí. Los grandes son Pesela y ¿quién más? Y
2: Acuña.
1: Juan Crumesa,
2: que tiene, a Juan Crumesa que tiene 18.
3: Hablo de incorporaciones.
2: Pero tiene 26.
3: Hablo de incorporaciones, Pato.
2: Aníbal Moreno tiene 27.
3: Recién este mercado.
2: Tiene 26.
1: Pato, mira acá, la diferencia es, nosotros jugaríamos con Montiel y con Acuña, él jugaría con Bustos y con Viña.
3: De ninguna manera.
1: Y nosotros jugaríamos Pato, nosotros jugaríamos con Otamendi y con Martínez Cuarta, y él jugaría con Rivero y con Martínez Cuarta.
3: Rivero o Facundo González.
1: ¿Rivero antes que Otamendi?
3: Sin duda.
1: Pero vos lo estás viendo a Rivero, cómo
3: sí,
1: está jugando.
3: No importa, sin duda.
1: Y lo subestimás a Otamendi. ¿Qué te pensás? ¿Que le va a pasar la pelota por abajo de la suela?
3: En esta etapa otoñal de su carrera, como la que está atravesando Marcos Acuña, que recién, el último ratito, porque hace un año y medio con Gallardo fue un espanto, Marcos Acuña. Un espanto.
1: Como todo el equipo.
2: El año pasado.
3: Sí, pero Acuña le tenés que exigir un poco más.
2: Fue el mejor jugador de River el año pasado.
3: ¿Quién?
2: Acuña fue el mejor jugador de River el año pasado.
3: Imagínate lo que habrá sido, ¿no? El resto.
1: Bueno, pero el problema es ese, el resto. Bueno.
3: No, Acuña y el resto.
2: Justamente Acuña no fue malo. Fue malo el resto del equipo.
3: Yo creo que Acuña, ¿cuántos partidos completó los 90 minutos el año pasado? ¿En la estadística a mano?
2: Tengo el dato ahora, si querés te lo busco.
3: Bueno, está bien. Te lo dejo para otro momento que nos crucemos al aire.
1: Bueno, Pato, quédate tranquilo que estamos con vos.
0: Yo tengo una pregunta tranquilo. Más para Pato.
3: 23-28, un Mateo del Blanco, no un Matías Viña. Un Mateo del Blanco que si no es el mejor 3, anda por ahí de proyección de fútbol internacional.
1: ¿Sabes lo que pasa, Manu? A mí me encanta Mateo del Blanco. O sea,
3: hace un año y medio lo estoy diciendo,
1: yo te doy la derecha. Pero ¿sabes lo que pasa? Hay muchos jugadores que por ahí se destacan y cuando se pone la camiseta de Boca o la de River, es distinto.
3: Estoy de acuerdo.
1: Entonces... Viña tiene una buena carrera. Busto en Independiente la descosió en su primera etapa. Tocó y también selección. Le cuesta jugar, ¿viste?
3: Sí, pasa como le pasa a Viña, Maxi, tiene una buena carrera.
1: Maxi Mesa la rompió en Independiente y después fue a la selección y roto, le cuesta.
3: Roto lo trajeron.
1: Como bueno, dice, roto. Fausto Vera, Moreno está arrancando. No es lo mismo jugar en River que jugar en Unión.
3: Está bien,
1: con respecto a Unión.
3: Estoy de acuerdo y además el contexto, no solamente la exigencia de River, sino el contexto de problemas que atraviesa River y que está tratando de asentar Coudet. Hace que muchos futbolistas, entre comillas, se les tenga menos tolerancia y sea más difícil que se asienten.
1: Pato, querido, te despedimos, que ya imagino estás ahí cocinando algo rico, unas pastas, no sé, algo calentito.
0: Ah, ¿es chef?
1: Sí, sí, bien. Yo imagino que sí.
3: ¿Pato y cocina van de la mano? ¿Pato y series van de la mano, seguro?
2: Sí, yo cocino muy bien.
1: Muy bien.
2: Por cenar.
1: Le agregó el muy.
2: Le tengo acá el dato, Chasco. 41 partidos jugó el año pasado a Marcos Acuña.
1: Sí. Un montón.
2: ¿Quién me va a preguntar cuánto jugó completo? Jugó 3.419 minutos.
3: No me dijiste. Me estás está haciendo trampa.
1: Bueno, gracias, Pato. Abrazo grande.
2: 3.400 minutos, sí.
1: Un montón.
2: Así que la gran mayoría jugó todos los 90 minutos.
1: Chao, Pato. Abrazo grande. Gracias.
2: Abrazo grande. Estamos en la semana.
1: Ahí estaba Pato. Vamos a hacer una pequeña tanda y después seguimos. Nico, un placer.
0: Un placer.
1: Un placer que nos hayas acompañado y... Y bueno, una gran semana, ¿eh? Nosotros sí. Seguimos hasta las 22:30.
0: Perfecto. ¿Eh? Va a ser una gran semana porque encima está culmina con la final el domingo.
1: Culmina con la primero tenés Copa en la semana, Copa claro. Libertadores, Copa Sudamericana y después terminamos con la final. Tremendo. Sí.
3: En el medio y algo Copa Argentina también, ¿eh?
1: ¿Usted sigue un ratito más usted con nosotros o lo despedimos también? Hasta las 10 se va a quedar.
3: Un ratito.
1: Si tenés ganas de pelearte con nosotros, te vas a quedar.
3: Bueno, es verdad.
1: Hasta las 10:30 ya seguimos en el show de los grandes.

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0: 17 en toda la República Argentina, aguardando River, ya tiene su rival Belgrano, el domingo a las 15:30 horas, en esta sobremesa con Esteban Flint, con Néstor Apuso, y más tarde llegará el fogón de Pablo D'Angelo y compañía.
1: Esteban. Viene el fogón, ¿no?
0: Sí, viene el fogón.
1: Hasta tarde viene el fogón, ¿eh?
0: Hasta las 24 el fogón. Hasta las 24, pero arranca 22:30, cada vez menos el fogón.
1: Quiere decir que podría haber arrancado a las 22.
0: O postpartido.
1: Postpartido.
0: Y Belgrano, ¿no te parece?
1: Totalmente.
0: Sí, un postpartido muy interesante.
1: Pero
0: muchas notas para decir, para desarrollar de D'Angelo y compañía.
1: Pero qué programación en espléndida, ¿eh? Porque fútbol todo el sábado, fútbol todo el domingo, fútbol en las copas, ¿eh? Va a jugar. Boca juega el martes, si no me equivoco, River juega el miércoles.
0: Boca juega el martes, San Lorenzo anteriormente. Perdón, San Lorenzo también miércoles.
1: Sí.
0: Va San Lorenzo más temprano y después va River. San Lorenzo va a visitar al Santo.
1: Al Santo de Neymar.
2: Los auspiciantes de Parabienes, ¿no?
1: A ver cómo están. ¿Tenemos algún saludo para mandar?
2: Sí,
1: ¿alguna recomendación especial para hacer, no?
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2: Sí, sí, sí.
1: Y después
2: Lo que pedís es de primero.
1: Suprema napolitana con fritas.
0: Portal medio fuiste.
1: No falla nunca.
2: No, es una locura.
1: Me equivoqué, decís que me equivoqué.
0: De ninguna manera.
2: Es una locura. Y después de ahí te vas a Retiro.
1: Ah.
2: ¿Y qué haces?
1: A ver.
2: Para la tarde.
1: En Retiro podés comer el mejor chipá.
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1: Un abrazo grande para Andrés.
2: Andrés, un fenómeno, Andrés. La verdad, un abrazo enorme, un tipazo de verdad.
1: En un ratito, Néstor, vamos a estar contándole a nuestros oyentes también, que ya lo vienen escuchando de hace rato en las transmisiones, de qué se trata el Newcom, la nueva sensación en la Argentina.
2: Claro,
1: ¿Lo contamos en un ratito?
2: Sí,
1: ¿te parece?
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1: El Capo. 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Abrazo grande para Sergio.
2: Para Sergio Mirosevi, que es un crack de persona.
1: Un fenómeno.
2: Y lo queremos tener pronto acá, un día en la semana que pueda, ¿no?
1: Pues estamos
2: está bastante
1: coordinando,
2: ocupado.
1: Estamos coordinando.
2: Ojalá lo tengamos pronto al Zurdito acá. No sabe qué pedazo de pibe.
1: Un fenómeno.
2: Y un grandísimo jugador de futsal fue.
1: Un fenómeno.
2: De verdad.
1: Bueno, en un ratito lo vamos a contar, Manu. Te digo lo del Newcom. Estate atento porque es un deporte para todas las edades, ¿eh? Así que en un ratito vamos a contar.
2: Y de ahí termina los partidos de Newcom y te vas al distrito.
1: Claro. La iniciativa esta del Club Alberdi. La iniciativa del Club Alberdi, que es la verdad fenomenal. Y después sí, le voy a mandar un saludo grande a Miguelito también del distrito.
2: Miguel es un hermano, olvidate.
1: Qué grande Miguel, ¿eh?
2: Un fenómeno de persona.
1: Quemero, ¿no?
2: Han ido, ¿eh? Ya han ido algunos.
1: ¿Ya fueron algunos?
2: Algunos fueron.
1: Quemero de ley es.
2: Miguelito. Es muy hincha de Huracán.
1: Muy hincha de Huracán.
2: Y está en Rioja 2002, ahí en pleno casero, en la parrilla del distrito, cuando juega Huracán antes y después explota.
1: Explota.
2: Olvídate.
1: Las mejores achuras del país.
2: Nos hace.
1: Así que algunos fueron y no nos enteramos.
2: Algunos ya sé que fueron.
1: Mira.
2: Algunos ya sé que fueron. Y yo no fui.
1: No dijeron nada.
2: Y vos tampoco.
1: No, mira, Manu,
2: vos no fuiste.
1: ¿A vos no te dijeron nada?
2: Cero.
1: No.
2: Yo no fui.
1: Cero.
2: David no fue.
0: Cero.
1: 0-0. Manu tampoco. Pero sí, fueron, ¿sí fue? No, no sé si no fue. No, por eso. Dice que no. Bueno,
2: sé que fueron.
1: Manu es un hombre de palabra, así que dice que no.
2: Sí, no sé cómo, pero fue. Bueno. Así que está bien, el que fue lo habrá disfrutado a muerte y bien ganado también lo tiene, ¿no?
1: Totalmente.
2: Pero no, Miguel, un fenómeno, y siempre conmigo se aportó de una manera increíble. Cada vez que salimos campeones, hizo un agasajo a todos los futbolistas de Huracán ahí.
1: ¿Fueron todo con el plantel campeón ahí al
2: distrito? Claro, sí, sí, sí, sí, sí. Fuimos con
1: el Toranzo, con Guanchope, ese equipo.
2: Todos, y también hemos sido en el cumpleaños de Miguel Brindis y seguimos festejando ahí también.
1: Qué lindo, qué lindo. Bueno, no, un abrazo grande para Miguel.
2: Hicimos el seminario ahí para Colombia y Bolivia y vos lo sabés bien que se entregó todo el local.
1: Impresionante, un fenómeno. Para nosotros. Nos dio el lugar para hacer un seminario de fútbol nivel infanto juvenil que dictó Néstor con el profe Lucara.
2: Con Luisito Lucara.
1: Aquí le mandamos un gran abrazo.
2: De primer nivel fue.
1: De primer nivel.
2: Gracias, Miguel.
1: Un crack, gracias. Un crack. Bueno, seguimos en esta noche, Manu, donde tenemos finalistas, ¿eh? River y Belgrano van a jugar la final el próximo domingo. ¿Te la jugás? Porque vos hace un ratito dijiste que te colgabas un par de medallas.
0: Sí, metí.
1: De que Belgrano. ¿Te la jugás?
0: ¿Está en la grabación? No, muy temprano.
1: ¿Te la jugás? Bueno, pero así, hablando en código futbolero, ¿te da la sensación de que lo gana River, te da la sensación de que lo gana Belgrano? Imaginás un partido largo, no sé, ¿qué sensación tenés?
0: Voy a ir a lo extra futbolístico. Los que se han quejado por el arbitraje, alguna cosa en contra, después han coronado. Le pasó a Fassi con Talleres y le pasó a Estudiantes de La Plata con Verón. ¿No va a pasar lo mismo como ha ocurrido con Stefano Cozza y Carlo en este torneo?
1: Ojo que Belgrano se quejó mucho cuando perdió la semifinal. ¿Pero te acordás? Cuando perdió la semifinal con Argentinos, que el ruso salió a hablar muy mal de los árbitros.
0: Una cosa es el ruso y otra bien distinta, los dirigentes que no van a las reuniones del comité ejecutivo. Y acá no van, porque después también otra cosa de la que no se habló y que me gustaría ya pasado un día que se hable. El boberismo nacional, porque no es periodismo, boberismo nacional, en este caso River, durante toda la semana hablando de equipo se canuca, que equipo del poder, que toca aquello. Primero, le anularon el gol a Vélez cuando metió la plata de taco contra Racing, y después le dieron dos penales a River, muy bien sancionados, y River además jugó y ganó bien contra Rosario Central, pero nada que reprochar del arbitraje.
1: Sí.
0: Nada que reprochar del arbitraje. Bueno, pero es otra cuestión, pero acá, ahora no se dice nada porque queda mejor.
1: Pero ¿sabes cuál es el problema? Siguiendo con el boberismo, este buen término que instalaste, ¿sabes cuál es el problema? Pareciera que esa guardia alta, o sea, porque primero, ¿te acordás que los jugadores de Boca salieron a hablar antes del Superclásico? Salieron tres jugadores de Boca antes de hablar a decir que no querían que lo condicione el arbitraje, porque las últimas veces, que bueno, y por ahí, en el empujón de Blanco, por ahí Herrera, no sé si pensó en eso o no. Pero es como que Boca salió a hablar antes del partido y después quizá tuvo...
0: Herrera que no le cobró una favor hace un par de clásicos atrás.
1: Sí, pero en este caso digo, del Superclásico salió a hablar. O sea, Boca salió a hablar antes del Clásico y no le vino mal. ¿Y River qué hizo? Salió a hablar, a ver, a través de Donofrio, de las redes, de algunos periodistas que mandan a hablar, salió a hablar antes del partido con Central y tampoco le fue mal. O sea, acá...
0: No, por eso mismo. Y además
1: el que no
0: salió,
1: llora, el que no llora no mama, ¿es así?
2: Yo lo que creo que este torneo no fue como los que venían pasando antes. Creo que los arbitrajes no le erraron tanto. Por lo menos groseramente no hubo nada. Por ahí lo de Maravilla.
1: Sí.
2: Que no era para expulsar. Después no veo como que está un poquito más acomodado todo. Y después con lo que preguntaste, creo que River lleva una pequeña ventaja por ser River. Pero me encantaría que Belgrano salga campeón. Porque está luchando hace muchísimo, desde las inferiores, desde la época de Armando Pérez con Santos Gnassati, que estaban inferiores, y donde sacaban ahí a Matías Suárez y todos esos chicos que sacaron.
0: Bueno, los que hoy juegan, Solarzano y Rigoni, por ejemplo.
2: Claro, hay muchísimos jugadores que en un gran laburo desde abajo. Y como decías vos, Talleres ya salió campeón, ahora le toca un poquito de grano también, ¿no? Pero bueno, River es River y sabe que en una final es River.
0: Y aparte, me hiciste acordar de algo de lo Maravilla Martínez. Justamente Racing no dijo nada con lo de Caicedo, el partido previo con Huracán. El gol que le anulan a Caicedo. Los mismos Racing después decían que está bien, fue erróneamente expulsado Maravilla Martínez, por lo menos para mí, el partido contra Rosario Central. Sí. Pero los mismos de Racing, Muzarela, con lo de Caicedo.
1: Sí, el tema es que los de Racing se quejan de esa jugada de Maravilla y después hablan de un arbitraje tendencioso en las chiquitas, sí, con Estudiantes. O sea, como que los dos partidos de playoff supuestamente lo perjudicaron. Eso es lo que dice el de Racing.
0: Es bastante cambiante lo de Racing, porque hasta hace nada estaban diciéndole cantidad de improperios a la comisión directiva y dos semanas después aprovecha el viento, la cola a favor, Milito sale a declarar post partido contra Rosario Central. Es raro lo de Milito, es extraño, es curioso.
1: A ver, acá hay una realidad que lo marcan los hechos en el fútbol argentino, que bueno, hay errores arbitrales, sí.
0: Sí.
1: Y hay cosas,
0: parte del juego.
1: Y hay cosas difíciles de explicar, a veces sí. Hay diferencia de criterio también. Pero salió campeón Platense, salió campeón Estudiantes, que Estudiantes es el club más enfrentado que hay con la AFA. Desde el diálogo, desde los medios y de la dirigencia.
2: Talleres.
0: Que fue y volvió.
1: Salió campeón.
0: Después volvió.
1: Viste, ahora River, que también está enfrentado, va a jugar una final. O sea, yo no sé si al final de cuentas están perjudicados los que supuestamente se quejan.
0: Claro. Sí, sí, yo coincido en lo que vos decís. Y aparte, yo creo que a veces te dan y a veces te quitan.
1: No, eso no es totalmente.
0: No es una cuestión conspiranoica. Yo no estoy de acuerdo con eso.
1: Sí.
0: Tal cual. Yo no estoy de acuerdo con eso. Y aparte, no es de ahora con Tapia, porque con Grondona también ocurrían cosas así. Sí, había siempre cierto grado de sospecha.
1: Sí, olvídate.
0: Cierto grado de sospecha.
1: Siempre lo hubo.
0: Sí, hay un atenuante superior que existe hace un tiempo a esta parte, que hace que sea, sobre todo en otras categorías, un poco más complicada la cuestión.
1: Sí. ¿Sabes qué?
0: Que eso es el tema de esa apuesta.
1: ¿Sabes qué? No, olvídate. Eso es un tema muy grande.
0: Ese es el tema complejo.
1: Y da mucho para hablar. ¿Sabes qué me llamó la atención de lo de Maravilla? Herrera, en los primeros 15 minutos, no sé si lo vieron en el partido con atención, Central Racing, los primeros 15 minutos dejó que se fajaran Rojo y Copetti por un lado y Vélez con Ávila, Maravilla con Ávila del otro. Se mataron a codazos, casi que no cobraba ni falta. Y de repente, por una acción similar, si se quiere, a instancia del VAR termina expulsando, ¿no? Entonces, eso es lo que no tiene sentido. Él aplica un arbitraje permisivo en primera instancia y después, de repente, se pone purista para expulsar. Sí. Que claro, si vemos la imagen fría, y bueno, es un golpe sin pelota. O sea, tranquilamente el árbitro puede apelar al reglamento. El tema es si esas decisiones van de la mano con el arbitraje. Porque distinto fue lo de Herrera en el Superclásico.
0: Sí.
1: Un penal como el de Blanco a Martínez Cuarta en un Superclásico, donde generalmente no se cobran esos penales y donde generalmente los árbitros son más permisivos,
0: tienden a hacer faltas en mitad de cancha, se te las cobran durante, en las áreas muy difíciles.
1: Fue a la lógica, Herrera. Después con polémica, pero fue a la lógica.
0: Sí.
1: Qué sé yo.
0: Igual hay otro detalle también. El nivel arbitral, para mí, es bajo.
1: Sí.
0: Pero es bajo hace rato. Quizás también, y acá lo pone constantemente en el grupo Marinelli, respecto a la cantidad de minutos jugados que se juegan los partidos, tiene mucho que ver, a fin de cuentas, el bajo nivel arbitral con el bajo, porque para mí no se está jugando tan bien, se juega con mucho más fricción y menos llegada de gol, es más difícil elaborar fútbol y tienden a llegar más lejos o a tener mayor, se consiguen más resultados que rendimiento futbolístico, es más difícil en esa cuestión. Entonces, ¿por qué iba a ser el arbitraje tan distinto al nivel en el que se está jugando en primera división?
2: Es cada vez más físico,
0: claro.
2: Es cada vez más difícil, cada vez se juega menos. Hay partidos que se juegan menos de 25 minutos netos, la mayoría, por tiempo. Es una locura. Si vos ves el fútbol en Europa y decís, no para nunca la pelota, está siempre en movimiento y acá está siempre fuera de la cancha.
1: Néstor, yo sé que son épocas distintas, ¿no? Y son equipos distintos, pero a vos te tocó jugar una final con River y la ganaste con Huracán.
2: Sí.
1: En lo que fue esa final de Supercopa contra el River de Gallardo, que era...
2: Sí, bueno en ese momento.
1: Está claro lo que hizo
2: con el Barcelona y con Huracán nada más ese año.
1: Esto fue año y sí, fue así, esto fue
2: 2015.
1: Fue
2: cuando salió campeón de la Libertadores.
1: Ustedes
2: con eso jugó con el Barcelona a la final.
1: Ustedes con Huracán ganaron la Copa Argentina 2014.
2: Claro, y ahí pasamos al repechaje y llegamos a Libertadores. Y después
1: River,
2: jugamos,
1: perdón,
2: con River en abril del 2015 y con el triunfo en la Supercopa entramos a la Sudamericana, que Eduardo Domínguez, que me reemplazó a mí, que llegó el inferiores, llegó a la final.
1: River, en el 2014, cuando vos estabas ganando la Copa Argentina, River ganó la Sudamericana.
2: Claro.
1: Y River después, en el 2015, ganó la Libertadores.
2: Claro.
1: Y después, como decís vos,
2: invencible ese
1: era un equipazo.
2: Y si querés te lo nombro, porque me acuerdo de memoria.
1: ¿Cómo formaba River, te lo acordás?
2: Sí, Barovero, Mayada, Maidana, Funes Mori, Bagnoni, Juan Carlos Sánchez, que había hecho como 20
1: la rompió,
2: goles ese año.
1: La rompió.
2: Juan Crane Viter, que la rompía, Matías Rojas.
1: Ariel Rojas.
2: Mora, Cabenagui y el Piti Martínez, que era el mejor jugador nuestro, que lo había comprado River.
3: Llega después Piculichi, entonces.
2: Piculichi entró el segundo tiempo contra Poncio. Nosotros. Yo ponía a todos pibes de 18 años y él metía a Poncio, a Piculichi, claro. Al Maestrico González.
3: ¿No estaba Mercado también?
2: Estaba lesionado.
1: Ah, ahí está. Bueno, pero hay a vos que te tocó jugar una final y ganarla contra River, y contra ese River que no es el River de ahora, ¿no? Con todo
2: te
1: respeto
2: puedo
1: al
2: asegurar,
1: Chacho.
2: Te puedo asegurar, me encantaría que lo vean. Sí. Si lo pones en Google, lo ves. Nosotros no hicimos tiempo nunca.
1: Sí.
2: Nunca, el partido se jugó a pleno. Huracán nunca fue contra sus principios, nunca, jamás.
1: Y pusiste muchos jugadores de buen pie.
2: Puse muchos jugadores de buen pie y la realidad es que me salió bien. Los últimos 10 minutos los sufrimos porque...
1: Se venía,
2: nosotros veníamos de un viaje terrible de Venezuela con 22 horas metidos en Caracas, no pudimos salir. Y Marco Díaz sacó dos pelotas increíbles, una caminada, otra mora. Pero después el partido, en realidad, hasta los 35 del segundo tiempo, merecía ganar el huracán.
1: Estaba controlado.
2: Merecía ganar el huracán. Olvídate.
1: ¿Cómo fue ese equipo? ¿Te acordás el 11 de Huracán?
2: El 11 de Huracán, si no me equivoco, fue Marcos Díaz, Mancinelli de 4, Martín Nervo de 2, Edu Domínguez de 6, Balbi de 3. Jugó Villarruel, Bismara, Toranzo. Jugó Espinosa, Guanchope Ávila y Puch, Enson Puch, que fue el que hizo el gol.
3: Chileno.
2: Exactamente.
1: ¿Hay algún paralelismo en esta final? O sea, lo que tiene que preparar el ruso. Está bien que es un equipo distinto, ¿no? Pero este equipo del ruso no es un equipo tan rocoso y tan duro como eran otros. Es un equipo, tiene a Almudo Vázquez, tiene a Celarayán, tiene a Rigoni. Tiene a Ubita, tiene a Pacerini,
2: ¿sí?
1: Tiene a González Metilli.
3: Sí, te aparecen los chicos, te aparece Hernández, te aparece Velázquez.
1: Es un equipo de, por ahí, más de buen pie. No sé si es parecido al que tenía vos,
3: más. Belgrano a veces te jugaba con línea de tres, cosa que en la carrera del ruso Zelinski en otros equipos no lo hacía. En este Belgrano, por momentos te mete línea de tres.
1: Y es que Morales lo puede hacer jugar como un stopper, tranquilamente.
3: Claro, porque te juega el paraguayo Alcide Benítez de lateral mediocampista o de mediocampista por la derecha.
2: Yo creo que le tiene que hacer un partido de presión contra presión. No tengo duda, porque si deja que le presione arriba no lo va a dejar jugar para nada a Belgrano, como lo hizo con Gimnasia y como lo hizo con Central. Yo creo que es presión contra presión y tratar de jugar mucho sin pelota para que tengan la pelota los que más saben, ¿no? En caso de Huita, en caso de Serrano Chino, de Serrano Rayán, en caso de Mundo cuando entre, el Mundo no está para jugar todo el partido. El Mundo levantó
1: el segundo tiempo.
2: Pero si no tenés movilidad con este River que te presiona por todos lados, no vas a recibir nunca con una opción de un buen control orientado para tener el arco de frente, ¿no? Entonces es fundamental la movilidad sin pelota. Que la mayoría de los que jueguen sin pelota, eso van a hacer jugar a los otros. El ruso de Nikovicho se merece un campeonato también por la gran carrera que tiene. Y la realidad es que sé que va a ser un partido inteligente.
1: Teniendo a Pacerini y a Ubita. Pacerini que está jugando muy bien.
3: Sí, Ubita hizo el gol. Terminó, si no sé.
1: No sé si llega algún tema físico.
3: No,
1: bueno,
3: no sé
1: pero,
3: si llega,
1: pero
3: falta el penal. Pero no se llega.
1: Pero ponele que estuvieran los dos, ¿no? Que los dos llegan bien de lo físico. ¿Es para jugar con los dos o siempre con uno?
2: Es que va a jugar con uno porque lo ideal por ahí es jugar con los dos porque los centrales de River dan ventaja. Pero pierde mucho en la mitad de la cancha si claro. Juega con los dos. Entonces va a jugar con uno. Si está bien Pacerini, va a jugar Pacerini. Yo para mí va a volver a repetir lo que hizo hoy. Ubita y el Mudo Vázquez van a entrar en segundo tiempo.
1: Uh-huh.
2: No tengo duda. Cuando ya estén cansados Moreno, cuando estén cansados en la mitad de la cancha de River. Va a tratar de comerle la espalda al 2-5 de River, a Vera y a Moreno para quedar más. No tengo duda que va a hacer eso. Le va a jugar al desgaste. Lo que pasa es que si no entra Lúcido River en el primer tiempo, ese es el tema. Por eso te digo que tiene aquí presión contra presión de entrada y después elaborando el partido despacito, ¿no?
1: ¿El partido largo le conviene a alguno de los dos?
2: Para mí el partido largo le conviene a Belgrano.
3: Coincido plenamente.
2: Para mí, ¿eh? Más teniendo en cuenta que los dos pistones por afuera no van a jugar ninguno de los dos, casi seguro. Ni Acuña ni Montiel, aunque dicen que Acuña llega. Yo no sé si llega Acuña.
1: Y si llega, si está para jugar un alargue, ¿no?
2: No llega. ¿Por eso? No llega al alargue. Son dos jugadores fundamentales para romper por afuera y si no los tiene, está complicado. Y el jugador gol de River no va a estar. Entonces, en una final se sienten esos jugadores. Como digo siempre yo, los buenos jugadores son difíciles de reemplazar, por más que sea River y que tenga recambio. Ahí ya depende mucho de los chicos, ¿no? Va a depender de vuelta de los pibes. Yo creo que Juanfer va a tener minutos seguro en la final. Estoy seguro que va a tener minutos.
3: Dudo que juegue Moreno.
1: ¿Dudas que juegue Moreno?
3: Sí, Moreno, y más allá de la Montiel y de Lucy, para mí ninguno está llegando.
1: Son bajas importantes, ¿eh?
3: Para mí ninguno.
1: Son
2: bajas Moreno está llegando al nivel de Racing ya. Está en un nuevo nivel.
1: Sí.
2: Y es un equilibrio total para la mitad de la cancha, porque si no juega Moreno, seguramente va a meter a Galeto y Galeto.
1: Galopo.
2: Es otro jugador, estilo. Pero es otro estilo totalmente.
3: Con Chico Silva.
1: O Silva, que es más 5.
2: Puede ser. Es más 5. Es un.
3: De hecho, el otro día lo metió Silva, no lo metió Galopo.
2: Entró muy bien el otro día. Sí. El Silva, ¿viste?
1: Podría ser Silva, Fausto Vera.
3: Galván.
2: Sí.
3: Y hay que ver el cuarto mediocampista. Quintero.
2: No creo que lo ponga de entrada.
3: Para mí no arranca con Quintero.
2: No creo que juegue entrando en Quintero.
1: En Mesa, Juan Cruz Mesa.
2: Sí, va a poner al otro pibe.
1: Otro
3: pibe más. Colidio y Freitas.
2: Y va a poner frescura. Va a poner dos Pecho. Con frescura y dos
3: con Colidio y Salas. Por un para arrancar a friccionar fuerte contra los centrales de Belgrano.
2: Y puede ser.
3: Y después el segundo tiempo de Freitas. Y lo va echando a poco para ese chico.
2: Puede ser. Y lo va a ir viendo la semana y ahí va a tomar decisiones, ¿no?
3: Salas que, si no son los últimos partidos en River, pasa raspando, ¿no?
2: Sí, pero últimamente también viene levantada, ¿viste? Cuando empieza a levantar el equipo, empiezan a levantar todo.
1: Sí.
2: Lo que pasa es que muy cuestionado Salas en River, últimamente, ¿no? Se esperaba.
1: Sí, el gol de Venezuela le dio aire, ¿no?
2: Le dio aire.
3: Y ha colido la jugada que desemboca en el gol de Drews y le dio un poquito de aire porque también venía de reojo.
1: Sí. Y el penal también, si se quiere, sí, ¿no? Sí, hacerse cargo del penal, porque era bravo ese penal. Sí, imaginate si Colidio la tiraba afuera. Sí. ¿O se lo atajaba Ledesma?
2: Fue uno de los tres mejores contra Central, Colidio.
1: ¿Sí? ¿Te gustó?
2: Fue un gran partido. Hacía rato que no jugaba así Colidio. Hacía rato. Yo escuchaba los números de Colidio y no lo podía creer. Tiene casi 30 goles en la primera de River. Y no parece, ¿eh?
3: Es verdad eso.
1: Y nos cuestionan bastante, ¿no?
2: Y porque tuvo 2 o 3 meses que realmente no parecía que era un jugador para River.
1: Claro.
2: Esta es la realidad.
3: Sí. Yo he puesto el contexto también que River tampoco.
2: Claro, no hacían goles los delanteros, ¿viste?
3: Sin derrota, ganando, se maquilla eso.
2: Pero acordate que lo peleó Boca también a Colidio. Sí. Lo quería Boca, lo quería River, el pibe salió de Boca, decidió por River.
3: La incidencia del representante Hernán Berman.
2: ¿Viste? Ese es. También la gente a veces no tiene que tener. ¿No?
1: Totalmente. Es así.
2: Así que bueno. La verdad que ojalá, como te digo, que gane el que mejor juega. Pero ojalá que también si puede ser que sea Belgrano.
3: Sí, yo pienso lo mismo.
2: En mi opinión,
3: tengo el deseo que gane Belgrano, pero tengo la razón que me parece lo gana River.
1: Lo ves como apenas favorito de River.
2: Llega mejor. Fíjate que entró por la ventana Belgrano, ¿no? Hizo un gol en el último minuto. Sí.
1: Pero a mí me da.
3: Y encima los
2: River,
3: penales.
2: River viene holgado.
3: Los penales, como le salió a favor, como le pasó a Río con San Lorenzo.
1: El tema de River es que el equipo está diezmado. O sea,
2: sí.
1: River por ahí llega mejor porque le ganó bien a Central. Pero si no juega Montiel, o no juega Acuña, y no juega Moreno, y no juega Drews, y bueno, ya es otro panorama también.
2: Y sí. Sí. Sí, va a tener
1: es comprarle. Un equipo distinto, ¿viste?
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1: 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Sí, qué lindo,
2: La verdad que extraordinario. Un abrazo enorme para Alejandro.
1: Bueno, vamos a hacer una pausa, ¿eh? Ya seguimos con Guido Almirón en los controles. Que mete puño apretado.
0: Con lo que queda Almirón hasta
1: con lo que queda, nada, un fenómeno siempre. Siempre laburando a full, siempre laburando a full. El gran trabajo de Lautaro y de Gio Villalba en la producción, metiéndole. ¿Siguen con el fogón ustedes? ¿Le pegan hasta
0: Gio,
1: tarde?
0: Gio, ah, bueno, Gio. De 12, todo el día, 12 horas.
1: Muy bien, Gio. Muy bien, Gio. Le mete con Pablo D'Angelo, que ya está preparado, sí, ¿eh? Sí, ya está preparado para el fogón. En cualquier momento se nos viene.
0: Que compara facturas, todo.
1: En un ratito viene Juan Aniel a contarnos novedades de la selección argentina. ¿Querés armar la lista? ¿Vas a armar tu lista?
0: No.
1: ¿No? ¿No vas a armar tu lista?
0: No me atrevo
1: tanto. ¿No te vas a animar?
0: No me atrevo tanto porque hay un montón de futbolistas que no vi la actualidad y no me gusta hablar.
1: Sabía que ibas a robar.
0: Resúmenes.
1: Sabía que ibas a robar. Sabía. Pausa, ya venimos, dale.

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0: Hugo Alberdi.
1: Sí.
0: Se practica una actividad llamada Newcom.
1: Bien.
0: Está especialmente pensada para adultos mayores. Más de 100.000 personas de la tercera edad, 100.000 personas de la tercera edad ya lo están practicando en el país.
1: ¿Y de qué va Newcom? ¿Se puede explicarlo brevemente para el que desconoce la palabra incluso?
0: Es un deporte divertido, social, ideal para mantenerse activo y saludable. Esto, Néstor, viene del vóley, de la familia del vóley.
1: Claro.
0: Pero está adaptado para que lo puedan jugar personas de 50, 40, 60, 70, 80 y hasta 90 años. Entonces, se juega en la cancha de vóley, sí. Pero en vez de golpear la pelota, sí. Se puede tomar con las dos manos.
2: Se presiona
0: con las dos manos, se pueden hacer pases, sí. Hasta que la pasas del otro lado.
1: Cualquier cantidad de pases, porque en el vóley viste que hay una cantidad limitada como para pasar al otro lado.
0: Tres pases. Sí. Y después hay que pasarla del otro lado.
2: Ya vamos con Esteban, vamos a ir a ver para conocer bien las reglas, pero es algo increíble porque es un volver a vivir de la gente grande, ¿no?
1: Claro.
2: Es un volver a vivir de la gente grande. Y la realidad es que lo que hace Sergio Aranda por esta disciplina es algo increíble, ¿no? La verdad que es increíble y estamos a muerte porque que una persona de 60 años, de 70 años, de 80 años, de 90 años, que hagan esta disciplina, es, como te digo, es un volver a vivir de ellos. Casualmente hoy, ahora les va a explicar Esteban, se jugó un torneo que fueron más de 500 personas, se está jugando en todos lados.
0: En Moreno, en el estadio Diego Maradona, más de 500 personas participando. Se va a venir un torneo en Cava también, en Capital. Que ahí Sergio Aranda con toda la banda del Club Alberdi nos va a estar contando en detalle.
2: ¿No, sí, Néstor? La primer Copa Nacional Recreativa que organiza... Recreativa, que quede claro. Recreativo, que es lo que arma Sergio. Porque, ahí en el Club Alberdi.
0: Pero así vienen a aclararlo, porque el Newcom se transformó en un deporte profesional. O sea, van y compiten. Compiten bien. En Sudamérica. Sergio estuvo compitiendo en muchos lugares. Pero ahora, en esta idea de difundir el deporte y que más gente lo conozca, la idea es que sea recreativo para que cualquiera que esté escuchando, vaya al Club Alberdi y empiece a jugar.
1: Para familiares más grandes.
2: Y el 27 y 28 de junio se entregan los primeros títulos oficiales del país otorgado por FEBA de técnicos en el Club Alberdi.
0: Muy bien.
2: O sea, mirá vos cómo está creciendo, de qué manera.
0: De la mano con la Federación de Vóley.
2: De la mano con la Federación. Y aparte de esto, Sergio es un tipo que arma parejas. Sí, ya creo que hay 3-4 parejas que se casaron, una de 70 con uno de 60.
0: Y que se conocen ahí,
2: claro,
0: se conocen jugando.
2: De 65, se conocen jugando, terminan en la flor de la vida, como digo yo, y cuando más contento tienen que estar, y que acá están más tristes en este país los jubilados y todo,
1: sí, es cierto.
2: Él logra que estén todos contentos, ¿sí? Y que tengan, como digo yo siempre, ese buen pasar que merece esta gente. Totalmente. Que laburó toda la vida, ¿no?
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0: 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El club es un ambiente familiar, ¿viste?
1: Sí, claro,
0: Uruguay,
1: siempre.
0: Porque vas a jugar al Newcom y después te quedás a comer, te quedas a bailar.
2: 30 personas cada vez que terminas de entrenar. Es una cosa de loco lo que está logrando.
0: Y también te puedes informar en Instagram. ¿No?
1: A ver,
0: club-alberdi-oficial. Club-alberdi-oficial. Abrazo grande, Néstor, para Sergio.
2: Muy...
0: Vamos con el Newcom, ¿eh?
2: Sí. Vamos con Sergio, vamos con el Newcom. Que es tremendo.
1: Pincharle la piñata,
0: no, por
1: llamar de una manera. Comunicado oficial del Club Atlético Independiente.
0: ¿Qué dice?
1: El Club Atlético Independiente informa a sus socios, hinchas y a la comunidad en general que el padre de un menor que integra el fútbol infanto juvenil de la institución se comunicó con el entrenador de la categoría para anunciar que su hijo había sido víctima de grooming. Inmediatamente se activó el protocolo pertinente y las autoridades del club recibieron a la familia en la sede social junto con los responsables de las áreas correspondientes y pusieron a su disposición toda la asistencia necesaria para preservar la salud psicofísica del menor. A partir de este hecho se dio aviso a todas las áreas del club para extremar la atención sobre esta modalidad delictiva. El equipo interdisciplinario de CASA, Club Atlético Independiente, detectó dos casos adicionales de características similares. lo que fue informado a las máximas autoridades. En consecuencia, se convocó a la organización Grooming en Argentina, recibida en el predio.

0: Rosario de Villa Domínico, con quienes se coordinaron charlas informativas y preventivas a cargo de personal especializado. Asimismo, se resolvió reunir toda la información necesaria para impulsar la correspondiente denuncia penal. El viernes 15 de mayo de 2026, uno de los apoderados del club junto a un dirigente de la institución se presentaron ante la Fiscalía número 2 de Avellaneda para formalizar la denuncia y aportar el material recabado. Se acordó con el fiscal interviniente regresar el lunes 18 de mayo a fin de plazo de la presentación. El Club Atlético Independiente reafirma su compromiso absoluto con la protección de todos los niños, niñas y adolescentes y continuará trabajando junto a profesionales y organismos especializados para prevenir y combatir de toda forma de violencia contra los menores.
1: Bueno, un comunicado pesado, ¿eh?
0: Hay audios de chat que indican que hubo abuso de menores.
1: Bueno,
0: y que está implicado un representante.
1: Bueno, pero para acá, el comunicado habla de grooming, ¿no? Sí. Le contamos a todos los que nos están escuchando que el grooming o acoso sexual digital es un delito en el que un adulto utiliza identidades falsas en internet o redes sociales para ganarse la confianza de un menor, con el objetivo de manipularlo emocionalmente para obtener fotos o videos íntimos o lograr un encuentro sexual, ¿no? En la Argentina es un delito penal, por eso la gravedad del caso de lo que está denunciando el Club Atlético Independiente.
0: Salió este comunicado hace poco porque hace más o menos un día y pico, el periodista y en sus redes sociales de Instagram, Pablo Carroza, voy a citar la fuente porque así fue como corresponde, publicó ciertos audios de chats y dio a entender cómo venía la situación. Uh-huh. En el cual después salió replicado esta cuestión en Independiente, porque no sé si hubiera salido a luz este tipo de cuestiones, si no habría aparecido esta viralización, por llamar de una manera, o esta información de Pablo Carroza.
1: Bueno, Manu, hace muy bien en contarlo con el comunicado, veremos cómo avanza. Es un caso delicado, importante, proteger a Néstor, a los chicos. Vos estuviste trabajando muchos años. En Huracán,
2: 30 años, y es difícil
1: cuidar a los chicos, lo más importante.
2: Hay gente, no podés dejar entrar a gente que no conoces. Es difícil, no es nada fácil eso, y me parece muy bien que enseguida tome recaudo la institución, ¿no?
0: Nos toca, y ya estaban al tanto de esto, bueno, sí. Fueron además de la familia de los chicos de entre 12 y 14 años que había ocurrido esta cuestión. Veremos cómo se va desarrollando a lo largo de después de la denuncia, a ver qué sucede.
1: Muy bien, está dicho.
0: Además que este año hay elecciones independientes.
1: Sí, señor, está dicho. Muy bien, ustedes ya lo saben y iremos contando seguramente en la programación cómo avanza este tema. Son las 10:15 ya de la noche en la Argentina, seguimos en el show de los grandes. Ya se viene Pablo D'Angelo con el fogón. Vamos a hablar un poquito de la selección argentina, ¿les parece? Con Juancito Añel, que está del otro lado. El tipo hace todo, hace vestuario, va a la cancha de Vélez, va a la cancha de...
0: No pide mucho el micrófono.
1: ¿Ah, no?
0: Mirá que, bastante.
1: Mirá que es centrador este.
0: Bastante.
1: No.
0: Miedoso, siendo. No se enfrenta mucho con los técnicos.
1: ¿Cómo anda, Juancito? ¿Todo bien?
3: ¿Cómo anda, muchachos? Esteban, Néstor, hermano ahí en la mesa, ¿cómo andan?
1: ¿Todo tranquilo? ¿Todo bien?
3: Todo en orden. Ya palpitando el mundial, porque hoy caí. Que en 30 días Argentina va a estar haciendo su debut. Hoy es 17 y el 16 de junio, será menos de un mes, así que a empezar a tachar los días.
1: Ya estamos, Juancito, querido. El tema es, Juancito, vos nos vas a contar qué novedades tenés, pero... Acá el tema, ¿qué hacemos?
0: Shakira.
1: Mientras escuchamos a Shakira, ¿qué hacemos con los jugadores lesionados, no? O sea, ¿qué está pensando ahora el cuerpo técnico? Con todos los jugadores que empezaron a tener problemas en el último tiempo.
3: A ver, en cuanto a los convocados, recordemos que hace poco subió la famosa lista de 55, la que tendrá que reducir su capacidad, y hasta el 30 de mayo Scaloni tiene tiempo de presentar la de 26 ante la FIFA, que va a ser la que después termine siendo los jugadores que representarán a Argentina en el Mundial. A ver, Scaloni, 24 nombres de los 26 ya los tiene pensados. Fuera de las respectivas lesiones de, por ejemplo, el Cuti Romero, que va a estar dentro de la lista, Nico González, que también sufrió una lesión en uno de los últimos partidos con Atlético Madrid, no está jugando, va a ser de la partida y va a estar dentro de la lista. A ver, los 24 nombres más o menos que Scaloni tiene pensado no van a ser modificados por el tema de lesiones, porque todos cuentan con que se van a recuperar. Lo que sí no van a tener rodaje, porque recordemos que el próximo domingo la mayoría de las ligas de Europa cierran, espero por lo menos para el primero de junio estar en Estados Unidos, que es cuando la selección se concentra en Kansas. Esos 24 están disponibles, así que Scaloni los tiene en mente. Falta ver cómo completa los últimos dos puestos, que ya están los nombres rondando, pero tiene que ver qué prefiere reforzar, si la defensa o el ataque.
0: ¿Cuáles son los 24?
3: A ver, si vamos por los arqueros, Dibu Martínez y Jerónimo Rulli van a ser los dos. Falta el tercer arquero, que es entre Juan Musso y Walter Benítez, y en el último tiempo Musso se terminó ganando el puesto, así que va a ser el arquero del Atlético Madrid. En la defensa, Montiel, Molina, Cuti Romero, Tamendi, Valerdi, Licha Martínez y Tagliafico. Y el segundo lateral izquierdo, que se lo van a jugar entre Acuña y Barco, y me dicen que Acuña tiene muchas posibilidades de ir al Mundial y Barco puede entrar por alguno de los dos restantes.
1: Pará, Juancito, pará. No te vaya. Pará. Repasemos de nuevo los defensores. Dijiste, laterales derechos, Molina y Montiel.
3: Montiel y Molina.
1: Sí, laterales izquierdos.
3: Tagliafico seguro y Acuña con pasos más adelantados que Barco.
1: Barco puede jugar volante también, ¿no? Porque Barco, él está jugando de volante. Claro,
2: Barco lo puede meter adelante de Acuña en más de un partido.
1: ¿Y centrales?
3: Y los centrales, Cuti Romero, que no está jugando pero va a ir, Licha Martínez, Valerdi y Otamendi. Y acá está la incidencia, que es como bien también decía Néstor, de que a Barco le pudo estar adelantado.
2: Facu Medina.
3: Hay dos jugadores, bueno, es ver si quiere llevar al Colo Barco y jugarlo adelantado, o llevar a Medina y Senesi y tener claro. Un central más.
2: Creo que corre con ventaja Facu Medina, porque Senesi medio le costó.
0: Se va libre, el Barmouth va a ver a dónde que recala.
1: Ah, Medina puede jugar de central y de lateral o de stopper, ¿no?
2: De lateral o de stopper, le puede jugar de tres cosas, le puede jugar. De tres cosas distintas.
1: ¿Imaginás con línea de tres a la Argentina en muchos partidos o línea de cuatro?
2: No, yo creo que va a jugar con línea de cuatro y también con línea de tres. En un Mundial es todo muy específico, muy en un mismo partido puede cambiar.
1: Como lo hizo en el de Qatar.
2: Sí, puede cambiar tranquilamente. Ojalá que no haga falta como pasó en el Mundial anterior, ¿no? Que en el primer partido
0: después
2: encontró en Enzo y en Álvarez a dos jugadores imprescindibles y a McAllister.
1: Que no corrían de atrás.
2: Claro, y terminaron jugando y rompiéndola los tres. Ojalá que esta vez no ocurra, esta vez que con los que arranca, que arranque de la mejor manera. Argentina tiene que salir primero, para esquivar a España o Uruguay en los 16avos. Si no, va a estar complicado, ya va a sentir un desgaste muy importante. Tiene que salir primero, y es un ojo que no es tan fácil la primera fase. Argelia tiene lo suyo, obviamente que somos Argentina, somos los campeones del mundo, pero no tenemos que ir con el pecho muy inflado, tenemos que ir con humildad.
1: Muy bien. ¿Mediocampista, Juancito?
3: Paredes, McAllister, Enzo Fernández, Rodrigo De Paul y Ezequiel Palacios, el jugador del Bayer Leverkusen, que a muchos les podría sorprender porque, si bien estuvo convocado muchas veces, no jugó tanto, pero hay algo a analizar importantísimo en las convocatorias de Scaloni, es que Ezequiel Palacios, siempre que estuvo físicamente correcto, fue a la convocatoria, y eso lo hace que seguramente vaya al Mundial.
1: Es un jugador que estuvo en todo el proceso, ¿no? Sí. Aunque nunca fue por ahí destacado, nunca tuvo mucha participación, siempre estuvo.
0: Sí, siempre estuvo.
2: Gran jugador con muchísimas lesiones, esta es la realidad de la relación.
1: Y bueno, los Chelsea también era un jugador muy considerado y también después le empezó a costar, ¿no?
0: Cinco mediocampistas, dijiste.
3: Sí, porque después hay algunos mediocampistas que también forman parte del ataque, Juliano Simeone o Nico González o Nico Paz, por ejemplo, que te pueden jugar por la banda en 4-4-2. Bueno, también
0: ¿a los tres los tenés adentro?
3: Los tres van al Mundial.
1: Bien. ¿Quiénes son los tres, perdón? Nico González, Simeone
3: y Nico Paz.
1: Nico Paz.
2: Se lo ganó, ¿eh? Sí. Nico Paz se lo ganó.
0: ¿Y qué más? Adelante.
3: Y después tenemos Messi, Thiago Almada, Lautaro, Julián y el Flaco López, que tenía la pelea con Panichelli, pero después de la lesión del delantero que juega en la Ligue 1, se terminó decantando porque el Flaco López tenga todos los boletos para ir.
0: Para mí Acuña no va, no Barco.
2: No, para mí van los dos.
1: Acuña de lateral y Barco al medio.
2: Para mí van los dos.
3: Hasta ahí vamos 24.
2: Sí, faltan contando dos. A Barcos y Acuña, o 25 en Barcos.
1: Juancito.
3: Hasta ahí vamos 24, a ver. Faltan dos, el 25 y el 26. Para mí, uno de los dos cupos es entre Mastantuono y Prestiani, y Mastantuono tiene más chance que Prestiani porque recordemos que tiene que recuperar dos suspensiones, los dos partidos no va a estar Prestiani, y me parece que eso lo saca mucho de la convocatoria, porque que Scaloni pueda contar recién como prueba para Prestiani el tercer partido en el Mundial, ya creo que lo va a dejar un poco afuera, y Mastantuono se puede meter en la lista.
1: ¿Y qué más?
3: Y ahí en la última duda, que es la 26, ver qué quiere hacer Scaloni. ¿Se refuerza en la mitad de la cancha y lleva al Colo Barco, o si mete un central más, y es Medina o Senesi?
1: Bueno, el tema de Mastantuono es que uno dice, Messi estando bien, va a jugar Messi, ¿no? Obviamente. Puede jugar con Julián y con Lautaro, o puede jugar solo con uno de los dos, ¿no? Puede jugar con tres mediocampistas, puede jugar con Simeone, puede jugar con Nico González. Mastantuono, está Nico Paz, que sería el primer reemplazo para un conductor. ¿En qué contexto jugaría Mastantuono? ¿Qué te tiene que pasar para que juegue? ¿Cómo formaría el equipo?
0: O sea, sería el Correa. No, pero otra característica, no, ni siquiera.
1: No, pero entiendo lo que vas.
0: Prestiani a lo que fue el Correa el Mundial pasado, que a lo que es Mastantuono. Mastantuono y Nico Paz, ¿cuánta diferencia hay en biotipo futbolístico?
2: Hay diferencias. O es muy parecido y está mejor Nico Paz.
0: Claro, y con más rendimiento.
1: Que también hay que ver cuánto juega Nico Paz, si Messi está bien.
2: Yo me reforzaría atrás.
1: ¿Atrás?
2: Sí, porque Prestiani es muy parecido a Simeone. Y a Nico González.
0: Quizás más sacrificado en la defensa, sí, la parte defensiva de Simeone, más ida y vuelta.
2: Sí, pero más.
0: No o tanto menos, uno contra uno en lo que
2: más, con Prestiani. Más parecido igual, ¿viste? Sí. Es parecido. Fíjate que ahí adelante donde menos problemas tenés. Tenés a Lautaro, a Messi, a Álvarez.
1: Yo sabés qué lectura tenés hago.
2: A Thiago. Thiago, todos los partidos que
1: juega Almada, la selección, juega muy bien.
2: Juega bien.
1: Sí, Almada, yo creo que está muy bien considerado.
2: Juega bien.
1: ¿Sabés qué sensación me da en la Argentina? Que de entre Paredes, De Paul, Enzo y McAllister, si están bien desde lo físico,
2: tres juegan, pero ponele mínimo tres.
1: Entonces vos tenés tres de esos. Y después tenés a Messi, que si está bien juega.
2: Y Álvarez.
1: Julián, que si está bien juega. Y ya todos los demás, ¿dónde los metes a todos los demás?
0: El tema es que hay otra cuestión.
1: De la
0: que parte de la frase que dijiste va encarrilada a todo el resto. ¿Cuántos de los que mencionó recién Juan llegan en un pico de rendimiento alto o pico de rendimiento bueno y si está, que están bien?
2: Pocos, nada que ver con el otro mundial.
0: Nada que ver.
2: Yo, para mí, los que llegan muy bien son Enzo, Álvarez y Messi está bien de vuelta, está entrenando, está bien, tiene hambre y eso es buenísimo para todos nosotros.
0: Y en otra liga, eso es lo que juegan contra, igual que De Paul.
2: Sí, está bien, pero es Messi.
1: Pero no son jugadores que también se potencian en la selección, porque
2: sí, De Paul
1: siempre jugó mejor en la selección que en el Atlético, que en Estados Unidos.
0: Sí. Y hay otro, y un tercer atenuante más. En caso de que se llegue a jugar mayor cantidad de partidos y a las instancias finales, el tiempo de descanso entre partido y partido es aún más inferior al Mundial pasado.
2: Por eso la posición en la tabla está bien, porque si no son muchos viajes en Estados Unidos.
1: Claro.
2: Y eso te desgasta, y te desgasta de verdad.
1: ¿Sí?
3: Tevi, respecto a eso que decían de Poli y Messi, también hay algo que hay que contar y que no se ha hablado mucho, pero
2: doble ambos turno,
3: están muy metidos en el Mundial. Directamente Luis Martín, el preparador físico de Lionel Scaloni, viajó directamente a Estados Unidos y están haciendo ambos jugadores una preparación paralela a la del Inter de Miami de cara al Mundial. Específicamente los dos jugadores están entrenando a contraturno para llegar de la mejor manera a la cita mundialista.
1: Mira, y lo escuché de Paul hace poco en una nota que dijo que a su edad, creo que tiene 31 de Paul, si no me equivoco.
2: 24 de Paul.
1: 31, claro.
2: 32,
1: o 32 ahora. Lo mejor es jugar. Y dice que es jugar muchos partidos, más allá de donde esté jugando. Y que le habla mucho del nivel de la Champions. Dice, la Champions son 6 o 7 partidos por año que jugás.
0: Sí, pero en una liga competitiva en la mayoría de los equipos. Ahí está la diferencia también. Alexis y Enzo, la liga más de mayor ritmo y la más importante del mundo. Porque la Premier no hay ninguna que se le asemeje. Cantidad de minutos jugados y ritmo es otra cosa. Yo tengo la sensación, volviendo al tema que en algún momento le planteaste durante esta charla a Néstor, que va a terminar jugando con línea de 3 barra línea de 5. Contra equipos de similar peso, no contra equipos a los que son superiores. sino contra equipos de real peso.
2: Para mí, que con línea de 3, se juega con línea de 3, va a jugar con Molina y Tagliafico, que son los que le van a llegar mejor. Molina está en un muy buen nivel. Y Tagliafico, cada vez que se pone la camiseta de la selección, es como de polo.
1: Y Tagliafico te puede jugar de stopper.
2: También.
1: Y puede jugar con Nico central. González.
0: Sí. Por eso lo decía. Sí. O Juliano Simeone en vez de Molina.
1: O Acuña.
0: Y ahí o Barco. Por eso yo Acuña no lo pongo, no lo tengo tan en cuenta. Porque sí, tenés a Tagliafico, tenés a Nico González.
1: Mirá, tenés con línea de 3, tenés
0: Barco.
1: Con línea de 3, en un costado pones a Nico González o Acuña. En el otro a Simeone o a Molina. Y después tenés tres mediocampistas que pueden ser De Paul, Paredes, Enzo, McAllister o el mismo Barco, o Palacios, y dos delanteros, Messi y Álvarez. Ahí te sale fácil el equipo.
2: Más de un partido va a ser así.
3: Lo que pasa con Tagliafico, que también esto hay que analizarlo, es que no viene jugando en la Liga Francesa, lo decíamos el lunes pasado, hace dos partidos que no juega y es suplente, lo habían echado anteriormente, así que no había jugado dos por sanción, sumó 14 minutos y desde el 31 de marzo, que fue el partido de juega en Argentina, ante Zambia, es el último que sumó más de 50. Después de ese posterior, tiene 14 minutos encima. También es algo que hay que ver cómo llega el lateral izquierdo.
0: En la temporada, jugando para el Olympique Lyon, Nicolás Tagliafico, 30 partidos, 23 titular, entre Copa de Francia, UEFA Europa League y Ligue 1.
1: Pero yo confío a muerte en esos jugadores,
2: Sí,
1: más allá de dónde estén jugando, si están jugando poco, si están jugando mucho,
2: igual
1: salvo que tengan un tema físico.
2: Es igual que De Paul. Se pone la camiseta a la selección y se transforma. Esa es la realidad.
1: Juancito, se viene el fogón, así que te despedimos, no sé si tenés algo más de la selección. Ya imagino cuando termine el campeonato estaremos a full, ¿no? Hasta el Mundial.
3: Sí, abrazo grande para toda la gente, y sigue escuchando a Pablito Ángelo, que siempre viene con mucha información, y decirles que...
0: Espera tipo 11:30, Ángelo, para que le salgas.
3: Listo, que me llame si necesita, pero lo que les iba a decir es que a la gente del otro lado, yo al principio nombraba 30 días, pero falta
2: 27.
3: Una semana, porque a partir del 1 de junio la selección ya estará concentrada en Kansas, y a partir del 6 tendrá amistoso, el 9 tendrá el segundo, y el 16 será el debut mundialista.
1: Abrazo, Juancito.
2: Abrazo, Juan.
3: Abrazo grande, chicos.
1: Ya está con nosotros el señor Pablo Angelo, que va a conducir espléndido el show de los grandes hasta la noche. ¿Cómo andas, Pablito?
0: ¿Cómo andan?
1: ¿Todo tranquilo?
0: ¿Todo? ¿Salió ¿todo bien? Campeón Guardiola, ¿no? El FA Cup Guardiola se...
1: Muy bien, ¿jugó Guardiola? Muy bien.
0: Sí, se llamó campeón Guardiola.
4: Ahora hacemos la cena.
1: Está muy bien.
4: Antes del programa no, porque no puede salir con la boca de gordo.
0: El brasileño, Marco Sena, brasileño español.
4: Marco Sena. Y esto es para el de seguridad.
1: ¿Te puedo hacer una pregunta casi personal?
4: Pregunte.
1: ¿Para vos River Belgrano tiene algo de especial, digamos, por el morbo y todo eso?
4: Eso es el morbo de la gente. Lo que pasa,
1: bueno, pero te pregunto.
4: Afuera es de la gente.
1: Sí.
4: Adentro de la cancha los jugadores ni se acuerdan de eso, ni saben de eso. Quieren ganar. ¿Cómo salieron en el torneo? Jugaron el torneo, ¿no?
1: Sí, jugaron.
4: ¿Cómo salieron?
1: Ganó River. Ganó River en la cancha de River.
4: No recuerdo. 3-0.
1: Fue uno de los mejores partidos de River, me parece.
4: Digo, ¿por qué todos dicen...?
1: Bueno, pero no, una final es otra cosa.
4: ¿Por qué?
1: Néstor le ganó una final al River de Gallardo, vos sabías eso, ¿no?
4: A mí me pareciera que si a River le preguntaban, ¿con quién querés jugar una final? Con Belgrano, desde el comienzo del campeonato. Belgrano, un equipo que no sea de los grandes. ¿Vos decías que River
1: prefería
4: jugar la final con Boca? ¡No!
0: ¿River? Sí, acaba de perder con Boca, 1-0.
4: Pero River no prefería jugar una final con Boca.
1: No.
4: O con Vélez, o con Estudiantes, con equipos
1: que
4: pueden ganarle una final. Te comiendo un Belgrano, que no ha salido campeón nunca.
0: Ojo,
1: pero
0: con
1: teniendo a Belgrano y argentinos como opciones, creo que el hincha River prefería argentinos.
4: Sí, por juego. Pero. Otra cosa.
1: Al ruso le va bien.
4: Va a haber 20.000 hinchas de Belgrano.
1: Yo decía lo mismo, va a haber 20.000 de River.
4: No patean, ¿eh? Ninguno ni otro.
1: ¿Para vos no juega eso?
4: No.
1: ¿Qué nos tenés preparado, Pablito, para esta noche?
4: Yo me acuerdo siempre esto, Esteban. Un tal Independiente del Valle lo elimina a River en octavos de final de la Libertadores con el Monumental lleno y gritando. Y después lo elimina en semifinales a Boca en la Bombonera.
1: Me acuerdo, sí.
4: Un estadio que se venía abajo.
0: Copa Libertadores que se está camina, Arturito.
4: No patea la gente.
1: La copa que ganó Atlético Nacional de Medellín.
0: De un tal Franco Amado en el arco.
1: Pero son excepciones, ¿no?
4: Perdón, los últimos cuatro iría mano a mano fueron de la Bombonera, Boca los perdió. Con Bomboneras explotadas de gente gritando.
1: El fútbol argentino es muy parejo.
4: Los jugadores no también fue con Alianza Lima. ¿No? Alianza Lima, ¿no?
1: Sí.
4: Digo, los jugadores de hoy en día están acostumbrados a jugar con multitudes. Ya no se dejan. No es como hace 50 años que miraban las tribunales. Jugadores salen a jugar ni se dan cuenta que hay gente afuera. Es un aliento para tu equipo, pero de ahí en más asustar a los rivales. Nah, eso no existe más. Vos pensás que a Messi le da miedo ir a jugar en un estadio lleno del Mundial.
0: El Messi de hoy no, el Messi de hace 20 años quiero ver. En otro contexto. A mí no me parece, yo no lo dejaría tan fuera, no, pero, tan de costado, porque la cabeza, inconscientemente, seguramente Néstor lo ha charlado en su experiencia en Huracán, de que la cabeza o las cuestiones.
4: Néstor, los hinchas patean.
0: No, pero emocionalmente.
2: La mayoría no.
4: No patean.
2: Y,
4: no,
2: y pero los que patean no son profesionales.
4: Exacto.
1: Pero hay estadios más bravos que otros, ¿o no?
2: No, pero aparte, lo que dice él en parte tiene mucha razón. La presión también la puede llegar a tener Belgrano, que juega en Córdoba.
4: Es repartido.
2: Es 50 y 50.
1: Para que no se le escape, digamos, en Córdoba. Esa presión,
2: viste, no saliste nunca campeón, jugás en tu casa, por más que sean 50 y 50,
1: claro,
2: es complicado.
4: Veremos, el domingo que viene hasta ahora estaremos hablando de un nuevo campeón del fútbol argentino.
1: Pablito, te dejamos, ¿qué tenés para vendernos?
4: Muchísimo, en un ratito se agradeceré a Roberto Leto para hablarnos de la...
1: ¡Ah, qué grande!
4: Se vienen dos finales para Boca, ¿no? Cruzeiro y la Católica. Son dos finales, ¿eh? En un momento complicado para Boca.
0: No pasa nada. Pasa, tranquilo.
2: Le mando un gran abrazo a Roberto, un fenómeno de verdad.
4: En un ratito. Y después vendrá Jorge Manino para contarnos lo que dejó el triunfo de River. Para hablemos de Racing y de San Lorenzo, porque en la semana juegan Copa los dos.
1: Claro.
4: Y tenemos todo el repaso de lo que será la final. Ya la Oscarcito de Córdoba. ¿Hubo festejos en Córdoba?
1: Olvidate.
4: Ahora te lo cuenta Oscar ese churro.
0: Dos cositas para decir cortitas, porque no es todo lo supuesto Boca arriba del boberismo. Confirmó Rubén Darío Forestero, técnico de Estudiantes de Río Cuarto, y Gimnasia confirmó al Pata Pereira como técnico hasta fin de año en Gimnasia.
1: Y sí, ganó siete partidos al hilo.
4: Y juega Estudiantes con Flamengo esta semana. Que no es
1: En el Maracaná.
4: Y además repasamos algunas cositas de... Esta semana se cumplió un nuevo aniversario del último recital de Cerati. Lo repasamos.
1: Ah, mirá que exacto. ¿Vas a musicalizar con eso?
4: ¿Sabés quién hubiera cumplido años hoy? ¿Quién? Con esto te dejo. Luca Prodan.
0: Mirá que se habla de rock, mirá. Quiero el tema de Cerati y de Lucas Prodan, de Sumo también, muy bien. Quedó. Más seguido.
1: Gracias, Manu.
2: Quedó
1: un placer.
2: Gracias,
1: Manu. Gracias, Néstor. Un placer.
2: No, igual.
1: Un lujo.
2: Igual.
1: Un lujo tenerte acá, lo sabes.
2: Gracias a todos.
1: Gracias a todos. Gracias, Gio. Gracias, Lautaro. Nos vamos escuchando el fogón, Pablo D'Angelo. Hasta las 12 te hace compañía con su estilo, que es único: fútbol, música, entretenimiento. No te lo pierdas.

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1: Nosotros decíamos que Ledesma tenía muchas dificultades para salir a cortar. Se lo tragó al delantero de River. 14 minutos de segundo tiempo. Segundo penal para River. Toma carrera Colidio. Contra B, contra el arquero. Ledesma, que ya atajó un penal. Que se lo tapó Montiel. Ahora va Colidio.

0: River, que por ahora lo corona con una final. River y la Chachoneta a 60 por la Figueroa Alcorta. River 1, Rosario Central 0.
1: Muy contento, muy contento. Mirá, creo que merecíamos esta victoria. Jugamos, demostramos de vuelta un muy buen nivel dentro de la cancha y creo que fuimos justos victoriosos.
2: Van 15 partidos del ciclo de Cobet. ¿Fue el mejor, el de esta noche?
1: Bueno, no sé si es mejor. Después eso está a analizar. Lo importante es que ganamos, jugamos muy bien. Como se debe jugar esta clase de partidos, porque tranquilamente podría haber sido una final. Central es un gran equipo con jugadores de mucha jerarquía. Muy contento por cómo lo jugamos.
2: ¿Argentinos o Belgrano para la final?
1: No, eso no importa. Nosotros, lo importante es que nosotros estamos en la final. Ahora tenemos que disfrutar eso y prepararnos.
2: Gracias.
1: De nada.
3: Facundo Ramiro Hernández, increíble, increíble los vaivenes de la definición por penales. Si no ataja Cortés, se convierte Hernández. Belgrano juega la final en Córdoba contra River. 3-2-1, Hernández. Final contra River en el Chateau, en el barrio Chateau, en el barrio Alberto Kempes. Hito histórico Zielinski, que lo ascendió a Belgrano aquella tarde en Buenos Aires, en el Monumental. Hito histórico Zielinski, que lo perdía hasta el minuto 50 de la etapa complementaria. Hito histórico de Belgrano, que lo perdía por penal y zapó de los match points.
4: Sabíamos que esto iba a ser así. Hoy eso era una final también para nosotros. Enfrentábamos un gran equipo que se hace muy fuerte en esta cancha. Y bueno, ahora vamos por todo, porque la ilusión está y tenemos con qué. Así que bueno, ahora a descansar, a festejar. Y a partir seguramente de mañana empezaremos a pensar en la final.
5: El fútbol argentino ya tiene finalistas: Belgrano y River. River y Belgrano, que definirán el próximo domingo a las 15:30 en la ciudad de Córdoba un nuevo campeón. ¿Será celeste? ¿Será de River? ¿Será pirata? ¿Será millonario? Una semana intensa, sin dudas, pensando en la gran final que tendrá un Kempes explotado. Mitad de River, mitad de Belgrano. ¿Qué domingo nos espera y qué semana nos espera? Esperemos que no sea con llantos. Esperemos que no sea con reclamos. Esperemos de que todo sea con tranquilidad. Belgrano, River, River, Belgrano, la final del fútbol argentino. ¿Y los demás qué? Los demás empiezan a escuchar esto. Dai, dai. Shakira, el Mundial, ya está el Mundial. El 30 empieza la concentración de Argentina, el 6 los amistosos. Ya está, ya estamos en el Mundial.

¿Quiénes son los grandes enemigos que tendrá Argentina en este Mundial? ¿Los pensaste? ¿Los charlaste en el café? ¿En la oficina? ¿En el club con los amigos? ¿Quiénes son los grandes enemigos que tendrá Argentina en este Mundial? Acá nos quedamos. Este es el Fogón del Show de los Grandes. Hasta la medianoche.

0: se hace largo el partido. Estoy perdida sola en medio. Y ganó River sobre un central que fue menos que River, pero que le dio batalla. Y al final llovieron las protestas y bah, lo que era de esperar. Hoy el partido parecía que era del bicho, en la Paternal, en el Maradona. Pero en el minuto 95 lo empató Belgrano. Fueron al alargue. Se mantuvo el empate y en los penales lo tuvo Match Point dos veces argentinos. Pero esto es fútbol. La dinámica de lo impensado. Y lo ganó Belgrano. Para el morbo popular, otro Belgrano River. Para los jugadores, el deseo de salir campeones. Este martes es el tiempo de Boca. Una de las dos finales, la primera de las dos finales para poder clasificarse primero en su zona en la Copa y tener un receso tranquilo pensando en los octavos de final. Boca Cruzeiro, el martes 21:30. Y para hablar de Boca, está el número uno, pero el número uno de la Argentina, de América y del mundo, Roberto Leto. Hola, Robert. Bienvenido al Fogón. ¿Cómo va?
1: Bueno, un saludo para toda la gente del Fogón, un gran saludo para vos, Pablito. Es mucho, mucho el número uno de todos lados. Soy el número uno en el sentido de que llevo hace mucho tiempo estando con Boca, pero no para tanta presentación. Pero bueno, estamos en un momento difícil, un momento complicado. Y el partido del martes pasa a ser fundamental para poder clasificar. Y aparte con la baja de algunos jugadores, bueno, te falta por lesión dos ahora prácticamente, porque sí, lo de hoy, el entrenamiento, la pérdida de Vareiro, el reemplazo de Jiménez, pero entonces aparentemente el paraguayo Romero tendría la posibilidad de Ángel Romero de ser titular.
0: Sí, porque bueno, tiene una molestia en el tobillo. Jiménez, porque
1: pero muchos faltan 48 horas todavía.
0: Sí, fue un golpe en el tobillo. Muchos creen que era un problema muscular y no. Es un golpe en el tobillo el que lo margina. No está bien. Hoy no lo pusieron en la práctica. Trabajó
1: ¿La
0: aparte.
1: ¿Está descartado entonces?
0: No sé. Lo van a esperar hasta el último momento.
1: Sí, tampoco lo puede poner en un partido tan importante a mitad de máquina, ¿no?
0: Sí, claro, claro.
1: No es un partido más. Es un partido. Sí, es un partido de una serie. Pero para Boca ganar es fundamental, Boca tiene que ganar ese partido. Hay para mí una diferencia importante entre individualmente y colectivamente. Esto en Brasil no se pudo ver porque se hizo un partido más que nada como quiso en su momento Cruzeiro, de no jugar, de pelearlo, más que de jugarlo. Boca entró en esa, lo perdió rápidamente. En ese momento la pérdida de la expulsión.
0: Jugó muy mal Boca ese día, ¿no, Roberto?
1: Sí, jugó muy mal, pero bueno, también con la expulsión de Vareiro y con todo lo que pasó, se llegó a esta situación, ¿me entendés?
0: Sí, sí, sí.
1: Y bueno, yo lo que quiero es que sea un partido en el cual Boca, ya con el apoyo de la gente, con todo lo que va a lograr, que pueda serenarse.
0: Sí, serenarse.
1: Va a faltar también, va a faltar a Castíbar.
0: A ver. Hay dos dudas que están despejadas. Finalmente, como lo venís anticipando vos en la semana, el reemplazando a Casíver va a ser Belmonte.
1: Yo decía que para mí va a ser Belmonte porque era un partido más duro que para lo que puede ser Andrés.
0: Exacto, el único que lo anticipaba eras vos. Y el lateral derecho no va a estar Wengad, va a estar en su lugar Braida.
1: Braida, está bien, Braida para mí rindió en el segundo tiempo del otro día, con Huracán, a pesar de que no hizo un gran partido, pero jugó mucho mejor que Wengad y Valinada, que en estos momentos han perdido lugar. Y bueno, es algo que Boca tendrá que reforzar sin ninguna duda cuando termine esta fase de Copa Libertadores de América, en un lugar donde falta un jugador y bueno, veremos qué es lo que van a decidir los dirigentes. Ahora hay que afrontar de clasificar estos dos partidos, fundamentalmente el partido del martes por los Cruzeiro, porque ahí Boca no puede regalar nada, no puede darse el lujo de perder, empatar, podría empatar y después estar obligado a ganar el otro partido, pero bueno, Boca no tiene que pasar por estas contingencias en un momento que es un grupo que pintaba para ser difícil, pero que Boca lo había hecho mucho más fácil con la victoria en Chile.
0: O sea que en la semana Robert siempre decía Presti, nos tocaron tres equipos que son coperos, que han jugado más de 20 copas cada uno, o 15 copas cada uno, no es que sí. Como Mirasol o como Coquimbo, jugadores que, equipos que debutan en la Copa y que todo lo sorprende, ¿no? O Riestra, o esos equipos que llegan a una Copa Internacional y bueno, son superados fácilmente. Acá te tocaron tres equipos que tienen años de copas.
1: Y sí, ya sé que tienen años de copas, pero Boca arrancó con 6 puntos en el bolsillo. ¿Me entendés? Había ganado el partido difícil, que era en Chile, el primer partido como visitante. Bueno, después le gana cómodamente y lo golea a Barcelona de Guayaquil. Y bueno, ya ahí se abrió el panorama. Claro. Boca venía una semana que a todo eso se sumó la victoria con River, la clasificación en el campeonato, pelea por el primer lugar que estuvo a punto de lograrlo. Bueno, ha cambiado todo en 45 días, 40 días. No me estoy exagerando en tiempo. Y ahora aparecen todas las dudas, todos los inconvenientes, los resultados que lógicamente lo afectan a Boca también por el tema del campeonato local, que era un campeonato que Boca no se podía dar el lujo de no ganarlo y quedó eliminado en octavo con Huracán. Y bueno, y yo creo que por eso te digo que este partido es muy, pero muy importante para el futuro de Boca. Y yo estoy convencido que a pesar de que le falten las pasivas a Ribareiro y también la posibilidad de Jiménez, bueno, tendrá que jugar Romero, ojalá que pueda jugar bien. Yo, la verdad, quizá me lo hubiera jugado por Ceballos. Ya sé, cambio la forma de jugar, no son las características las mismas, pero me hubiera gustado más Ceballos con Merentiel.
0: Se va Ceballos, ¿no? Se va Ceballos, está confirmado.
1: Sí, se va, también se va, pero no, pero igual hay que aprovecharlo. ¿Qué sé yo? Es un juego que tiene nivela, es un juego que te ataca, que es punzante. Romero no ha hecho mérito para ser...
0: No. El otro día
1: un partido tan importante. Hizo un gol, sí. Pero bueno. Sí, era 9 contra 11, Pablo, también,
0: sí,
1: ¿eh?
0: Sí. Cruzeiro jugó ayer con Palmeiras por el torneo brasilero y puso todos los titulares. ¿Eso es una pequeña ventaja para Boca?
1: Y sí, solo que viene descansado, ellos no. Si pusimos titulares, ¿cómo salió? Por partido
0: 1-1.
1: ¿Empataron en Palmeiras?
0: Con Palmeiras, sí, 1-1.
1: ¿Vigilante?
0: No, sí.
1: Resultados,
0: sí.
1: Resultados buenos.
0: Sí, pero puso el equipo titular.
1: Y bueno, está bien. Este técnico de que llegó le ha cambiado un poco la cara, ¿no?
0: Sí.
1: Eso es lo que, sí, se notó. Pero bueno, por eso no hay que confiarse. Jugó ayer. Bueno, ahora juega el martes, así que vendrán un poco cansados. Y bueno, Boca tiene que aprovechar. Pasa que es un mundo complicado, sí. En Boca, porque todo cambia. Momento.
0: Cambia, sí, es repentino. Hoy sufrió una lesión muy dura Fernando Sampedri, el de jugador de
1: la Católica.
0: De la Católica, sí. Lo que advierten que por ahí se puede perder el partido con Boca.
1: Mira vos.
0: Un rodillazo fuertísimo, un brutal rodillazo que podría perderse el partido ante Boca por la Libertadores.
1: Bueno. Mejor.
0: Salió llorando en la camilla.
1: Lo que ocurre en el fútbol, yo diría casi en el fútbol mundial, es una cantidad de partidos que están jugando todos los equipos en general.
0: Claro, por el mundial,
1: están jugando más. Que es impresionante, más el mundial que está ahí en la puerta, ahí nomás. Pero yo lo veo en el fútbol argentino, no paran de lesionarse los jugadores en los medios de los partidos.
0: Sí, es increíble.
1: Lo vi a Licha López, que había jugado 10 minutos y se desgarró, me parece.
0: Sí, después.
1: Con otros jugadores también.
0: Muchos partidos entre semana en todas las ligas de Europa y de América, porque se viene el Mundial y ya hay que terminar el 28, se termina la competencia en América, no hay más nada. Listo, basta.
1: No hay más nada
0: después. Ya estamos en el Mundial, ya está.
1: Por eso te digo, pero esto es una maratón, ¿eh? Los jugadores también tienen que soportarlo. Porque aparte son todas finales, ¿viste?
0: Sí, y Boca que le habían ofrecido jugar el 23 Copa Argentina, y por el momento dijo que no, que lo quiere jugar después del Mundial.
1: Y el 31 tampoco, porque no puede jugar Paredes.
0: Sí. Así que... En parte es parte de esta locura de jugar un partido cada 3 días, ¿viste?
1: Claro.
0: Bueno, repasemos juntos el equipo para jugar el martes con arbitraje de Valenzuela, ¿no? Que no...
1: No me gusta tampoco el árbitro, no me gusta.
0: No. Bueno, a ver, entonces va a ser el arquero
1: Braida.
0: Dilolo, Ayrton y Blanco.
1: Blanco.
0: Sí.
1: Belmonte.
0: Sí.
1: Paredes.
0: Sí. Milton.
1: Delgado.
0: Sí.
1: Aranda.
0: Sí.
1: Merentiel. Y Romero.
0: y Romero. Para vos ese es el 11 que va a jugar el martes.
1: Me parece que es el que indica que será el 11 que va a jugar. A mí me hubiera gustado, volver a repetirlo, que jugara Changuito, pero bueno, son formas de jugar. Si quiere jugar con doble 9, a pesar de que Romero tampoco es un jugador que juega mucho de 9, ¿no?
0: ¿Cuánto pueden pagar por el Changuito, Roberto, pensás vos, hoy en día?
1: Para mí, 10 millones es un número para venderlo.
0: ¿Pero se pueden sacar 10 millones, vos?
1: Ah, no, no sé. No, no tengo idea. Eso ya no lo
0: ¿Y si ofrecen menos y el jugador insiste en irse?
1: No tengo idea. Ahí cómo será la solución y cómo qué decidir a Boca, qué decidir a el Changuito, el tema de su contrato, que se vence... El contrato se vence en diciembre, pero bueno, en junio tiene las posibilidades... también a fin de junio, y bueno, recién estamos mal, yo creo que esto se soluciona,
0: sí. Me parece. La última, el viernes en el show de Boca, Fernando Presti dijo, son los últimos dos partidos de Úbeda, ¿son los últimos dos de Úbeda?
1: Yo no lo quiero decir porque para mí Úbeda, me parece que está llevando adelante algo que es un sueño para él. Entiendo que Riquelme le respetó a la palabra que le había dado, le mejoró después de, le mejoró, no, le renovó la posibilidad después de haber quedado eliminado con Racing para el torneo local, el torneo clausura del año pasado, y arrancó, y bueno, para algunos ya el equivocado éramos todos los que pensaban. Yo sigo diciendo que para mí no es técnico para Boca Úbeda, no tiene la categoría como para ser técnico de un equipo tan importante como Boca, con las obligaciones que tiene Boca. Y bueno, yo dije, si salía campeón, iba a mirarlo de otra manera. Campeón no, en octavo de final, que fue la Boca, Úbeda para mí tiene estos dos partidos y para mí Boca tiene que cambiar el técnico, no hay ninguna duda. Lo primero que tiene que hacer Riquelme es tomarse un descanso, que se termine el 30 de junio y el 1 de julio tener un técnico nuevo para Boca.
0: Con la con la pluma de Roberto Leto, el número uno de Argentina, de América y del mundo. Robert, mañana a la noche empezamos juntos a hacer la previa de Boca Cruzeiro. Dale. Abrazo grande.
1: Abrazo.

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La Primera Nacional, Deportivo Madryn cayó en la Patagonia entre Ferro 1-0. Gimnasia de Jujuy derrotó 1-0 a Temperley, peligra Nico Domingo y su continuidad a cargo del Celeste. Almagro perdió de local 2-1 ante San Martín de San Juan. Goleó 4-0 Mitre a San Miguel, que terminó con 9. Patronato le ganó 2-0 a Chacarita. No levanta el Funebrero. El otro Funebrero sí, levanta, gana y suma. Midland le ganó 2-0 a Agropecuario, que se hunde. Deportivo Maipú le ganó 1-0 a Chicago. Dicen que después de golear, caes. Maipú hizo 5 a Temple la otra semana y ahora le ganó a Chicago. 1-0 le ganó Tristán Suárez a Quilmes en el Cervecero. Alguien me dijo que hoy se despidió el técnico de Quilmes y que el técnico de Suárez va a ser tentado por el Cervecero para que vaya. Y Pancho, Gimnasia y Tiro le ganó 1-0 a San Martín de Tucumán.

Y Argentinos de Quilmes empataron 0-0, imagino, partidazo, ¿no? Entre el frío y el 0-0, ay. Oigan, ¿alguno va a investigar alguna vez la Liga Española? Porque acá que hablamos de las apuestas, ¿no? ¿Cómo puede ser que en las últimas fechas ganan siempre los de abajo en España? Siempre. Con partidos, algunos partidos que son llamativamente raros los resultados. Por ejemplo, la derrota del Barcelona el otro día, que perdió con él, ya te digo. La fecha, ahí está, a ver. Dicen que estaba festejando el Barcelona. Lo real es que hoy la tabla de posiciones, campeón del Barcelona, al descenso hoy Girona, Mallorca y Real Oviedo. El Elche se está salvando junto con el Osasuna y el Levante. Queda una fecha. Dios sabrá lo que va a pasar en esa fecha. Pero si Osasuna, Elche y Levante suman uno, obligan al Girona a ganar. Vamos a ver con quién juega en la última. La fe es increíble, ¿no? Última fecha, a ver. De Barcelona con el Valencia, que ya zafó. A ver, equipos, el Getafe, que no juega por nada, juega con el Osasuna. Así juega por entrar en la Conference. Pero va a tener el punto Osasuna que le falta. El Alavés zafó. El Betis con el Levante. Betis ya está en Champions. Ya está, gana el Levante. Mallorca con Oviedo. Va a ganar el Mallorca, que tiene alguna lejana chance de salvarse. Girona y Elche. Uy, se juegan todo ahí. Pero si empatan, zafa el Elche. Y bueno, ponele, empata. Racing juega en la semana su compromiso de Copa Sudamericana. Ya no depende todo de Racing. Tendrá que ganar su compromiso con Caracas y esperar que en la última fecha le den una mano y Racing ganar. O sea, Racing tiene que ganar los dos y esperar algún resultado, alguna mano ajena. Hola Mati, ¿cómo va? Bienvenido al Fogón. ¿No está todavía? ¿Ya está? ¿Ya lo tenemos?

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Muy buenas noches, ¿cómo están? Buen martes para todos, empezando esta semana de trasnoche, esta semana de piloto automático. Estas dos horas agradables que tenemos con ustedes, esta cita de todos los días, de martes a sábado. Ustedes saben, es trasnoche en La Voz del Comahue, en LU19. Empezamos a compartir cosas diferentes, no solamente en la música, sino que también lo que compartimos, lo que dialogamos, lo que debatimos. Como siempre les dije, una charla a la vez, ¿no? Una charla por noche, pueden ser varias también, dentro de una. Vamos con diferentes temas, con diferentes tópicos, con alguna historia, historias reales también, alguna curiosidad. Siempre estamos buscando ese condimento especial para hacer de esta noche una noche diferente. Para seguir acompañándote, estamos un ratito y después dejamos que la noche haga lo suyo. ¿Nos acompañan? Esto es Piloto Automático, como lo dice su nombre. Ya la radio se pone en piloto automático y estamos listos, calentando motores, para pasar un lindo momento, para poder acompañarte desde esta hora. Juan Martínez es mi nombre de este lado, conductor de Piloto Automático, y vos sos nuestro co-conductor. Empezamos de esta manera hasta las 2 de la mañana.

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seguimos contando datos históricos reales que son a la vez historias de la vida real. Se conocieron cuando todavía no era nadie. Dublín, principio de los años 70. Él tenía 13 años y ella 12 años. Paul Hitson era un chico inquieto, ruidoso, todavía marcado por la muerte repentina de su madre cuando tenía 14. Ali Stewart lo vio antes que el mundo lo hiciera. Mientras él intentaba entender el duelo y el caos adolescente, ella fue estabilidad. Lo acompañaba al colegio, se aseguraba de que comiera, le ofrecía algo que no era fama ni promesas, sino presencia. En 1976 comenzó a salir. Ese mismo año, en un garage, nacía U2. Mientras la banda daba sus primeros pasos, Ali construía los suyos. No abandonó sus propios planes. Estudió ciencias sociales y políticas en la universidad. Más tarde, mientras criaba a su primer hijo Jordan, terminó su formación académica. Se casaron en 1982. U2 estaba creciendo. Los escenarios se hacían cada vez más grandes, los focos más intensos. Pero ella no quiso convertirse en la esposa de una estrella de rock. Decidió algo más difícil, mantenerse al margen de todo eso. Criaron a sus 4 hijos en Irlanda, lejos del espectáculo constante. Ali protegió la vida familiar de la prensa sensacionalista y sostuvo una rutina que no dependía de giras ni portadas. Mientras Bono hablaba ante líderes mundiales y cantaba frente a estadios llenos, ella mantuvo un centro estable al que siempre se podía volver. No fue solo discreción. Ali también eligió el activismo, visitó Chernobyl y cofundó Edum, una marca de moda con enfoque en comercio justo y producción responsable en África. Su compromiso social no fue una extensión del apellido de su marido, sino una decisión propia. Bono lo ha dicho en más de una ocasión. Ella es quien lo mantiene con los pies en la tierra. Ha escrito canciones inspiradas en ella, como Sweetest Thing, que nació como una disculpa pública por un cumpleaños olvidado. Pero fuera de la música, su vínculo se ha sostenido en algo más sencillo. Les gusta estar juntos. Más de 5 décadas desde que se conocieron. Más de 40 años de matrimonio. En una industria donde todo es efímero. Ellos eligieron constancia. No es una historia de cuento de hadas. Es una historia de crecimiento compartido. Valores similares y decisiones repetidas a lo largo del tiempo. Porque el amor duradero se trata de volver a casa.

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bloque de cine, televisión y series. Matrix 5, Matrix 5 sigue viva. Nuevo director toma el control y la saga podría decir adiós a Neo y Trinity. Cuando muchos pensaban que la historia había cerrado su ciclo con The Matrix Resurrections, la realidad es otra. Matrix 5 sigue oficialmente en elaboración, pero con un giro que nadie vio venir. Después del regreso de Lana Wachowski en la cuarta entrega, Warner Bros. Confirmó a comienzos de 2024 que la quinta película avanzará sin las hermanas en la dirección, las hermanas Wachowski. Eso sí, Lana no se desvincula del todo y va a participar como productora ejecutiva, manteniendo un lazo creativo con el universo que redefinió la ciencia ficción moderna. El elegido para liderar esta nueva etapa es Drew Goddard, cineasta responsable de The Cabin in the Woods y Bad Times at El Royale, dos títulos que han demostrado su capacidad para jugar con los géneros y también para romper estructuras narrativas. Actualmente, Goddard se encuentra enfocado en la escritura del guión, mientras también trabaja en Proyecto Salvación 2026. Pero acá viene lo que puede sacudir a los fans. La nueva historia de Matrix 5 podría alejarse por completo de Neo y Trinity. Eso significaría que Keanu Reeves y Carrie Ann Moss, quienes habían mostrado interés en regresar, podrían quedarse afuera del proyecto. Por ahora, lo único confirmado es que Matrix 5 está en plena fase de escritura, con Goddard al mando creativo y Lana Wachowski en la producción, una de las directoras originales.

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También hoy tenemos anécdota, tenemos una historia. En este caso, el caracol que guardaba el mar. ¿Viste que la memoria de las vacaciones suele ser un rompecabezas de olores y sonidos? Me acuerdo de un verano en una playa muy solitaria, de esas donde el viento te vuela las ideas. Yo era chico, tendría unos 7 u 8 años. Una tarde, caminando con mi abuelo por la orilla, encontré un caracol enorme, gris por fuera pero con un nácar rosado, casi brillante por dentro. Lo primero que hice, como hacemos todos, fue llevármelo al oído, y ahí pasó. El sonido del mar estaba ahí adentro, rugiendo con una fuerza que me asustó un poquito. Mi abuelo se sentó en la arena, me miró y me dijo, y esto me quedó grabado en la mente para siempre, ¿sabes por qué suena el mar ahí adentro? No es el agua, es el eco de todas las risas que tuvimos hoy en la playa. El caracol las guarda para cuando llegue el invierno. Yo me lo tomé en serio. Esa noche, en la mesa de la cena, con mis viejos riéndose, mis tíos contando anécdotas y el ruido de los platos, acerqué el caracol a la mesa como si fuera un micrófono. Quería que guardara todo, el olor a las rabas, las bromas de mis primos, el sonido de la guitarra que alguien había sacado, ese momento especial, descontracturado. Cuando volvimos a la ciudad en pleno julio, con el frío de los edificios y el ruido de los colectivos, encontré el caracol en un cajón. Me lo puse en el oído y te juro por lo más sagrado que no escuché el mar. Escuché un murmullo de voces, una risa lejana de mi vieja y el crujido de la arena. A veces creo que la radio de trasnoche es como ese caracol, un lugar donde guardamos los pedacitos de día que valieron la pena para que, cuando todo esté frío y oscuro allá afuera, tengamos un lugar donde ir a escuchar que no estamos solos.

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hacemos este segmento de pelis, de series, de cine. ¿Se acuerdan de Cuidado, bebé suelto? Esta película tan particular, tan colorida de 1994. Hoy viajamos directo a los 90, una época donde las comedias eran simples, caóticas y absolutamente inolvidables. Y entre todas ellas, hay una que convirtió a un bebé en el protagonista de una de las aventuras más absurdas y más divertidas del cine. Estamos hablando de los 90, estamos hablando de Cuidado, bebé suelto, esa película donde nada tiene sentido, pero todo funciona. La han repetido en canales también nacionales, en canales de cable, algún domingo, algún sábado, ¿vieron? La idea, les cuento, que salió de John Hughes, el mismo genio detrás de Mi pobre angelito, aunque no lo crean. Hughes quería repetir ese estilo de comedia física con criminales torpes, pero esta vez con un bebé como el protagonista, no un chico como lo era Kevin McAllister. El bebé, Vink, fue interpretado por gemelos reales, Adam y Jacob Wharton. Tuvo un éxito moderado esta película, pero ¿saben qué? Fue un gran éxito en India, donde es considerada como un film de culto, como cine de culto, una película sagrada. No había actores top de Hollywood, aún así tenía presupuesto enorme, raro para la época. Una época muy importante y muy particular para el cine de Hollywood. Bebé suelto, la han visto seguramente, se acuerdan. Esta comedia absurda que nada tenía sentido allí, pero que funcionó muy bien. ¿Qué otra película de los 90 se te viene a la mente?

hasta aquí hemos llegado con este primer día de la semana, para poder decirles también cumplir con la promesa de volver el día de mañana miércoles. Vamos a estar nuevamente compartiendo este piloto automático, la trasnoche de AM690 de LU19, el placer de compartir con ustedes y más placer aún si lo han disfrutado, si han pasado un buen momento de radio en la región del Alto Valle desde Cipolletti, donde hacemos este programa, aquí en Río Negro, piloto automático Juan Martínez. Los saludo y nos despedimos hasta mañana, ¿les parece? Minutos pasaditos la hora cero, estaremos entonces iniciando un nuevo piloto automático. Les mando un abrazo gigante.

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0: Va, yo lo entendí así.
1: Luna y sol. Está bueno, pero...
0: ¿Y por qué tu luna es el mismo?
1: No,
0: pero...
1: Eso está bueno, pero todo significa otra cosa. Sol mayor, no,
0: es el
1: sol mayor. Luna
0: y sol.

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0: Es la hora 5 en punto.
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Han pasado ya 8 minutos de las 5 de la mañana. ¿Cómo les va? Buenos días. Buena semana para todos. Es lunes. ¿Cómo les va? Buenos días para todos. Un lunes con frío. Que en un ratito, espere un segundo. En un ratito le vamos a decir esta noticia del frío. Hoy es lunes 18 de mayo del año 2026. Buenos días para toda la gente que está escuchando la radio, la gente que está junto a nosotros, la gente que está ya nomás escuchando la voz del Comahue de Chipoleti. Buenos días para todos, buena jornada, buen inicio de este nuevo día para toda la gente. Buenos días para todos. Que tengan una excelente jornada, un excelente lunes, por favor, un excelente lunes. Buenos días, buena semana para toda la gente que está junto a nosotros a través de la voz del Comahue de Chipoleti, a través de LU19 Radio La Voz del Comahue de Chipoleti. Buenos días para todos, excelente jornada. AM690 y FM Comahue en el 102.9, lunes 18 de mayo del año 2026. Graciela Bergiolis,

0: gracias por estar allí, escucharnos. Graciela Bergiolis. Graciela, ¿cómo te va? Buen día.
1: Hola, Mar, buen día. Buen día, Karina, Kenny y a todos ustedes. Buenos días, que tengan un feliz comienzo de semana. Seguro que duro, pero ponerle un poco de onda,
0: Un lunes con frío, Graciela.
1: Sí, con frío.
0: Con frío. Le vamos a preguntar mucho mejor todavía, ya lo debe tener, a Karina Melo. ¿Cómo te va, Karina? Buen día, ¿cómo estás?
2: ¿Cómo les va? Buen día, buen lunes y comienzo de semana para todos, a Kenia, Graciela, Omar, a nuestros madrugadores hoy tapados hasta la nariz, seguro. Si es que tienen que salir tempranito y hasta las 9, 10 de la mañana también, porque vamos a tener mucho frío en la mañana de hoy. De hecho, estamos bajo cero, con el cielo despejado con neblina. Atención si vas a circular en zona de chacras y zona de puentes, allí se nota un poquito más el banco de niebla. 2 grados centígrados, 2 décimos bajo cero es la temperatura. ¿Cuánto? En estos momentos. 2.2 bajo cero, 88% la humedad relativa del aire, el viento del oeste a 2 kilómetros por hora. ¿Qué se espera para hoy? Una tarde agradable con el cielo con algo de nubosidad, pero la máxima va a llegar a los 17 grados centígrados. Mañana frías, tardes muy agradables, es lo que se anticipa para toda esta semana, una semana que se viene con un fin de largo, ya que el próximo lunes es feriado.
0: Yo te digo algo, ¿no? Para que lo tengas en cuenta.
2: Sí.
0: A mí me ha llamado bastante la atención porque ayer cuando vimos a trabajar, yo le decía que eran 6 grados la sensación térmica bajo cero, por amor de Dios.
2: Tal cual. Sí, sí, casi 6 grados por fue favor. La sensación térmica. Fue tremendo, ¿no? Ayer se sintió mucho frío y la sensación térmica estaba por el piso porque teníamos viento. El viento baja bastante la sensación. Cuando hay alto porcentaje de humedad pasa exactamente lo mismo. Pero bueno, ya estamos ahí.
0: Ya estamos acá, ¿qué va a ser?
2: Encaminados en este otoño, que venía bastante suave hasta el momento, nos trató bastante bien.
3: No nos podemos quejar.
2: Y ahora, ahora tiene que esforzarse para cumplir su rol de estas amplitudes térmicas que son necesarias para después para la producción. Uno dice, no, pero ¿por qué? Bueno, porque sí, de esa manera el fruto que está guardadito empieza a activarse y de a poquito va con ese ciclo natural. Y nosotros tenemos también la necesidad de guardarnos un poquito, ¿no? El tiempo nos invita a eso.
0: Sí, y la gente puede escucharnos como en internet.
2: A través de la web, en eleu19.com.ar.
0: ¿Querés contarnos hoy? Hay que usar una escarapela. Yo le comentaba a las chicas recién cuando venía acá, le digo, ay, me enteré. Hay que decir la verdad, ¿o no? Hay que decir la verdad a la gente.
2: Sí, hay que ser sincero.
0: Porque justo veo un canal de televisión y dice, contanos, mandanos una foto, cómo tenés tu escarapela en el pecho, cómo la lucís en el pecho. Yo dije, nada más. Dije, bueno,
1: ya en el pecho, no se ve.
0: No se ve. Escuchá, Karina, ¿cómo pueden opinar las personas?
2: Al 2995-1141-44 se pueden comunicar con nosotros. Esta es la línea de WhatsApp.
0: Hacemos un poquito de música, chicas, ¿les parece? Y ya nos metemos de lleno en todos los temas que tienen que ver con la actualidad, que tienen que ver con lo que pasa en el día de hoy.

0: de Chris Mila Music.
1: Y así fue publicaba el año pasado Latin Melody este álbum que se llama Gracias por lo Simple, nombre del tema que estabas escuchando en el inicio de Primeras Noticias.
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0: Las 5 de la mañana, 18 minutos. Recordarle a la gente, no de malo, pero la verdad, la temperatura, hacenos caso.
1: Sí.
0: Si tenés en tu casa una campera que ya no usás, sería bueno que se la des a alguien que la necesita.
1: La campaña del abrigo, como claro, lo hacemos para las estaciones frías. Claro que sí, lo que te sobre de abrigo hay que donarlo. Hay alguien que lo necesita. En algunas ciudades se deja un perchero al aire libre, sí, en algunos locales, o abrigo cerca de algún árbol o algún lugar donde alguien, si lo necesita, lo retira. ¿Sabés en qué rico, hablando de temperaturas frías, en qué rico en estos momentos, y gracias Alberto por compartirlo, 5 grados centígrados, 7 décimos bajo cero. A esta hora, el punto de rocío es 7 bajo cero. Humedad relativa del aire 90%. La presión atmosférica 1026.1 hectopascales. Gracias Alberto por compartir. Nosotros aquí estamos actualizándolo. Estábamos con 2.2 bajo cero. Y en estos momentos está indicando 2.3, con cielo despejado con neblina y la sensación térmica 4 grados centígrados, 5 décimos bajo cero. Por 92% Dios. La humedad relativa del aire. Hay viento del oeste a 6 kilómetros por hora. Recuerden, para hoy la máxima 17 grados centígrados, pero estamos bajo cero. Zona de puentes, Kenny, por lo menos al tercer puente. ¿Había banco de niebla? No, me dicen que no. Debe ser para la zona de Chacras y además la zona de Puente Carretero que une Neuquén con Chipoleti. Si lo saben, nos lo cuentan.
0: Aparte de las chacras que nos digan. La ruta chica, yo me acuerdo cuando
1: sí,
0: iba para
1: sí,
0: allá,
1: sí, tremendo, también, también. Tremendo. En la zona de Roca que nos están escuchando, zona de Guerrico, hay niebla, cuéntenos al 2995112144. Hablando de mensajes, tempranito nos escribe Graciela, dice: buen día, chicos. ¿Ustedes saben por qué se mudó Ipros? Yo creía que el edificio de Alem era propio. Graciela de Chipo, cariños. Bueno, Graciela, no, ese edificio estaba alquilado. Terminó el contrato y se han mudado a la calle Río Negro. Ahora te digo bien la dirección, creo que era Río Negro al 500. Sí. A ver, Ipros Chipoleti.
0: Sí, lo que pasa que a veces también depende del dueño. Si el dueño no te quiere renovar, no te va a renovar. Por más que vos quieras hacerle un contrato a largo plazo, el dueño te dice que no te quiere renovar y no te va a renovar.
1: Claro.
0: ¿O no?
1: Y no. Si se vence el contrato, ya está. Ya tienes la opción para buscar otra opción. Río Negro 510, ahí estaba, buscando la actualización de la delegación de Ipros ahora. Río Negro 510.
0: Bueno, para que la gente lo sepa, entonces vamos a remarcar para que esté bien aclarado dónde entonces queda esta sucursal que tiene ahora en este caso el Ipros. Después vamos a estar remarcando una vez más, ¿te parece? Para la gente que está escuchando la radio, está preguntando, bueno, lo vamos a estar señalando, diciendo dónde está trabajando el Ipros. Bueno, yo te decía fuera de micrófono que hay una actividad importante en el día de hoy, sí, en Chipoleti, que sí, me parece bueno remarcarlo tempranito por si alguien está escuchando.
1: Sí, atención.
0: O sea, que no escucha, para que le diga, para que lo comente.
1: Para,
0: ¿no?,
1: quienes tienen familiares con discapacidad. Atención, porque el IPPB en Chipoleti vas a poder inscribirte al Plan de Viviendas para Personas con Discapacidad en este RN Construir Inclusión. Hoy lunes 18 de 14:30, 19:30 en la delegación del IPPB en Arenales 1499. Te podés acercar. Para más información sobre los requisitos y documentación requerida, ingresa a la página del IPPB rionegro.gov.ar. Hoy entonces en Chipoleti te acercas a Arenales 1499 con toda la documentación previa consulta en la página del IPPB para que lleves absolutamente todo. Hoy de 14:30 a 19:30 es el plan de viviendas para personas con discapacidad.
0: Bien, lo vamos a estar después ampliando, por supuesto que sí, para que la gente lo sepa y lo tenga en cuenta. Vamos a agradecerle a la patriota, a Graciela Bayolí, que está de patriota acá.
1: Ay,
0: como
1: sí,
0: la época de mayo, porque estamos ya comenzando en la semana de mayo.
1: Y a partir de ahora,
0: claro,
1: sí,
0: ¿viste?,
1: desde el día de la escarapela, hoy día de la escarapela, 18 de mayo, comienza el día a día de lo que pasa este camino a la revolución y luego hacia la independencia, la historia argentina.
0: Por supuesto que sí, acá Graciela Bellolís haciendo de mujer patriota, de dama patricia, ¿viste?
1: De French y Beruti.
0: Claro, defendiendo toda la parte de la...
1: Qué lindo.
0: De la producción, que tiene que ver también con las escarapelas, así que dijo, vamos a regalar escarapelas. Así
1: lado izquierdo.
0: Todos escarapelas, sí. Todos tenemos escarapelas en el día de hoy. Graciela.
1: Tan lindas, ¿no?
0: Tan muy bonitas tus escarapelas. Muchas gracias, Graciela. Gracias, ¿no? Que ha hecho hoy de... Dama Patricia. Recordando lo que...
2: ¿Cómo me gustaba actuar en el colegio?
1: Ay, a mí también.
2: ¿Cómo me gustaba ponerme siempre el vestido de dama antigua? Ay, sí, qué lindo. Sí, me
0: seguimos
2: encantaba.
0: ¿Seguimos todavía no? ¿Eh? ¿Seguimos todavía actuando? No,
1: no, no, se me fue Chipolito. Yo creo que es la fecha, y esta, la del 25 de mayo, son las más sentidas para preparar acto, para participar.
2: El Día de la Bandera.
1: El Día de la Bandera también.
2: Sí, son las fechas divinas, ¿no?
1: La promesa de la bandera.
2: Se hace mucho. Bueno, yo he ido a actos en escuelas y me encanta cuando los chicos cantan con todo fuerte.
1: Sí.
2: No, son divinos.
1: Es tremendo.
2: Y hacen los actos, ¿no? Vestidos. Me encanta.
1: ¿Cuándo se irá a hacer el acto del 25, teniendo en cuenta que es el lunes y es feriado? ¿Se hará este viernes?
0: No,
1: ¿en los establecimientos o se corre para la otra
0: martes,
1: semana?
2: Claro, lo harán el martes. Seguramente lo harán el martes, sí.
0: El martes, ¿no? Seguramente se va a
1: bien
0: hacer.
1: Bien, bueno. ¿No? Sí. Yo vendía mazamorra.
0: Ah,
1: o empanadas calientes para los negros sin dientes.
2: Qué lindo.
0: Yo a veces me enojaba en los actos porque siempre me hacían hacer de negro.
1: Y bueno, también, ¿no te tenían con el carbón? El corcho quemado y te pintaban la cara.
2: No. Ahora se ponen colorantes esos para tortas, claro, y eso, sí, ya divinos.
1: Pero antes era...
2: Antes el corcho quemado.
1: Corcho quemado y
0: listo. Una vez la...
1: Y a otra cosa.
0: Me dijo una verdad, de una once para que te pintemos.
1: Yo le miré.
0: Hacía de esclavo, gracias a la voz, no, te parece. No, es feo, ¿viste?
1: Bueno, pero sí, de vendedor ambulante, como los oficios de esta época.
0: Me
1: es lindo participar.
0: No tengo nada en contra de nada.
1: ¿Y vos qué querías hacer?
0: No, quería ser, qué sé yo, un...
1: ¿Y Cornelio Saavedra?
0: Claro, viste que...
2: San Martín.
1: Virrey.
0: Claro, no, alguien que hiciera la Constitución, viste, con traje.
2: Valentino una vez hizo de el caballito blanco de San Martín. No. Y era el protagonista, porque era la historia del caballito blanco de San Martín. Re tierno, pero es lindo cuando actúan los chicos de chiquitito.
1: Sí, es una cosa hermosa.
0: Sí, bastante lindo. Bueno, Graciela, en un ratito, vamos a hacer un poquito de música, chicas, de vuelta. En un ratito, creo que me cuente qué ha pasado un día como hoy en la historia de nuestra provincia de Río Negro. Del punto de vista, no le sacamos un poco ese efeméride a Karina, porque vamos más a la parte periodística de lo que ha pasado un día como hoy, triste, lamentable, y que va a haber un acto tipo 11 de la mañana en una localidad que creo que lo comentes vos después. ¿Qué temperatura tenemos para hacer un poquito de música?
1: Recién lo decíamos, con el cielo despejado pero con bancos de neblina, 2 grados centígrados, 3 décimos bajo cero, y la sensación térmica de 4.5 bajo cero, 92% la humedad relativa del aire, viento del oeste a 6 kilómetros por hora.

0: Axel nos estaba acompañando a las 5:29 con Todo Vuelve.
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0: Las 5:34 a.m. 5:34 a.m. Atención la gente que se está levantando a esta hora de la mañana, la gente que ya nomás está yendo para trabajar. Vos sabés que ayer anduve en 5 saltos, chicas, les cuento.
1: Y, ponete y bueno, de pie.
0: Me pongo de pie hoy temprano, cuando apenas lo dije. Y mucha gente habló de que nos escucha tempranito. Gente que ayer los domingos está con su familia, viste que va de lunes a viernes, trabaja en el petróleo y llega a su casa, salen a las 5 de la mañana algunos y llegan a su casa a las 7 de la tarde, 8. Están todo el día afuera. Y cuando llegan ya dice, es de noche. Claro. Dice, me comentaba un señor que su hijo dice, bueno, hay que hacer sacrificio también en la vida, que sale de su casa cuando su nene está durmiendo y vuelve a veces cuando su nene también sigue durmiendo.
2: Claro, los encuentra a la mañana y claro, a la tarde ya acostados temprano. Claro, y sí, de, bueno, sí. Pero siempre sí pasó así, ¿no? Sí. No solo con la gente del petróleo, ¿no?
0: Sí, yo le decía, bueno, pero bueno, estaba que está viendo la posibilidad a veces de que cambiaste que al nocturno, pero bueno, es claro, trabajo, mucha gente que no tiene, así que
2: seguramente.
0: Bueno, chicas,
2: ayer escuchaba una, sí, bueno, yo lo tomé con gracia, ¿no? Viste que hay reels, hay cosas en internet, en las redes. Había un muchacho, viste, el típico libertario promedio, ¿no? Joven libertario promedio, este, que decía que habría que hacer una ley para eliminar los feriados y trabajar los 7 días de la semana.
1: Ay, no.
2: Porque si queremos progresar como país. Yo le mandé a mi mensaje, claro, a mis hijos, le mandé, se lo reenvié y le puse, chicos, ¿qué hacen descansando?
1: Claro, empiezan
2: ¿qué hacen
1: a trabajar
2: descansando un domingo?
1: Cuando en otros países se tratan de buscar que 4 días sean los laborales, claro, y 3 de descanso.
2: Como si todo fuera la productividad y además que los empresarios, este, en caso de que vos te opongas a trabajar los 7 días de la semana, te puedan echar sin indemnización. Bueno, pero ese chico seguro que no construyó ni la cucha al perro, porque bueno, vive en casa de mamá, hace todo en casa de papá o alguna herencia, pero qué pavada, ¿no?
1: Claro,
2: qué
1: y
2: pavada.
1: La salud mental y el tiempo, sí, recreativo, el tiempo de ocio que es tan necesario.
2: Además, ¿qué tan productivo podés llegar a ser si no tenés
1: descanso?
2: ¿No?
1: No.
0: Hay que
1: ya
0: descansar.
1: Está demostrado que no.
2: Además, bueno, la vida pasa por otro lado. Sí, no,
1: no,
0: este
1: solo
0: es trabajo.
2: Claro, el trabajo es para mantenerte, pero este no para que se llenen los bolsillos los demás.
0: Este es un trabajo. Graciela, me estás adeudando, por favor, quiero que por más,
2: sí,
0: que me hayas dado una escarapela hermosa en el pecho, gracias Graciela que trajo escarapela, cariño.
1: Sí, sí,
0: reitero,
1: se
0: yo vi en la tele y me enteré, dije, ay, ¿qué pasó? ¿Dónde vivo?
2: Sí, a mí
0: yo,
2: se
0: la,
2: me había pasado.
0: Yo
2: lo
0: reconozco,
2: La verdad
0: el 18 de mayo, dice, mandarse una foto como nosotros.
1: 18 de mayo, sí. Mandanos la foto,
0: claro,
1: con tu escarapela.
2: Con tu escarapela. Y la podríamos decirle a la gente, ¿no?
0: Sí.
2: Que nos
0: ahí está,
2: su foto decirle con escarapela.
1: Sí, sí, sí, tempranito. Al 299-511-2144, a partir de las 6 de la mañana, vamos a empezar a compartir todas las imágenes que nos lleguen con la escarapela. A
0: qué
1: ver.
0: Linda, escarapela.
1: Claro, porque hoy va a haber un acto seguramente, porque vas a salir y te acordás que es una fecha patria. Tenemos una escarapela guardadita.
0: Escarapela.
1: Bueno,
2: yo compré acá para varios de los compañeros.
1: Gracias.
2: Que no vengan con la escarapela, dejé ahí este.
1: Hay gente que la teje a crochet,
2: qué
1: que
2: bueno,
1: es hermosa,
2: las divinas,
1: preciosa.
2: Dice que hacen con piedras, con sí, todo, hermosísimas.
0: Sí. A mí me venían una vez esas tejidas a crochet.
1: Sí, a mí me regalaron el año pasado una flor hecha de escarapela.
2: Muy divina.
0: Sí, muy
1: preciosa,
0: divina,
1: toda colchadita,
0: muy
1: me encantó.
0: Graciela, ¿qué pasó un día como
2: bueno,
0: hoy?
2: Bueno, ¿qué
0: por
2: pasó?
0: Favor.
2: El 18 de mayo, del 2011 se estrelló en la Patagonia, cerca de los Menucos, aquí en la provincia de Río Negro, el vuelo 5428 de Sol Líneas Aéreas. ¿Cuál fue el resultado? El resultado es la muerte de 22 personas a bordo, 19 pasajeros más 3 tripulantes. La aeronave, un SAAB 340, cubría la ruta entre Neuquén y Comodoro Rivadavia. Bueno, la causa del siniestro, según la investigación, determinaron que el avión sufrió un severo engelamiento, que es la formación de hielo en las alas y motores, mientras volaba en condiciones meteorológicas adversas. una falla técnica operativa, el engelamiento causó la pérdida de control de la aeronave al no estar diseñada para soportar estas condiciones meteorológicas, provocando rápidamente la caída del avión. El último contacto fue a las 20:50. Los pilotos reportaron la emergencia antes de perder contacto con la torre de control. Bueno, siempre esta causa estuvo ligada y hubo controversias. Familiares señalaron irregularidades en el mantenimiento de la aeronave y la operación de la empresa, mencionando que la aeronave no debió volar bajo estas condiciones climáticas. Bueno, este accidente es recordado como una de las mayores tragedias ocurridas, ¿no? Tragedias aéreas ocurridas, sí, en la Patagonia.
0: Triste, lamentable, fue, ¿verdad?
2: Sí. Sí, porque además, bueno, siempre queda ese sabor amargo de las familias, ¿no? De no tener una respuesta, o a lo mejor la respuesta que ellos quisieran, ¿no? Pero creo que toda la localidad, vecinos, enfermeros, médicos y hasta el párroco, los minucos, recordaron, recuerdan hasta el día de hoy lo que fue, cómo esa aeronave se estrelló en Praia Nilleu, este paraje ocurrido a 35 kilómetros de este pueblo al sur de Río Negro, provocando, reitero, la muerte de 22 personas.
0: Sí, realmente una situación tremenda. Acá nosotros lo recordamos.
2: Será un acto,
0: siempre,
2: ¿no? Recordatorio.
0: Sí, tipo 11 de la mañana va a haber una tipo misa, ¿no? Vamos a ver si la tarde, Graciela, charlamos con, en este caso, Juan Carlos Ruiz, que es papá de uno de los pasajeros que debió afrontar distintos avatares tras la muerte de su hijo, Juan Manuel, que hasta el día de hoy lucha en un plano legal, que hay causas judiciales abiertas, otras cerradas. Realmente bastante una situación difícil para la familia, ¿viste? No saber o que no le digan realmente qué pasó. Es
2: centenario. Bueno, pero en realidad las pericias determinaron eso, Mar, que fue un engelamiento, ¿no? Si ahora la empresa debió iniciar el vuelo con esas condiciones, ese es otro tema, ¿no?
1: Claro.
2: Pero la causa fue esa, el engelamiento.
0: Una situación que, por supuesto, hasta el día de hoy está inconclusa. Estamos en una semana de pedidos de justicia, porque el viernes, más lejos, está también el recordatorio del segundo triple crimen también, que tiene que ver con el laboratorio.
2: Sí, acá sí. La masacre del laboratorio.
0: Sí, así que estamos en la semana de causas que la gente ni siquiera quiere acordarse, ¿no? Acá en la ciudad de Chipoleti. Bueno, pasando a otros temas que tienen que ver también con la realidad que se vive en el caso de la provincia de Río Negro. Chicas, si andan en auto, recuerden que a partir, ya lo saben, se los dije hoy, del 21 de mayo, es decir, de
2: el 18 jueves, 20,
0: del jueves.
2: El jueves.
0: Sí, el jueves. Andás en una ruta, andás en moto o andás acá en auto, andás en una ruta y no respetás un radar, te lo van a cobrar. Ahora se viene el cobro.
1: Claro, no. Antes era las notificaciones nada más. Hasta ahora cualquier exceso de velocidad implicaba una multa fija de 350 unidades fijas equivalentes a 350 litros de nafta Infignia. Con los valores actuales eso representaba cerca de 700 mil pesos. Con el nuevo sistema las multas desde el jueves quedaron divididas en dos categorías. Exceso de hasta un 30% sobre la velocidad permitida, 100 unidades fijas, es decir, cerca de 200 mil pesos. Exceso superior al 30%, 200 unidades fijas, alrededor de 400 mil pesos. Desde la provincia señalaron el cambio que busca hacer más proporcional y razonable el sistema diferenciado de infracciones. Recuerden que los radares están ubicados en Cinco Saltos. En
0: Cinco Saltos está frente a la Facultad de Ciencias Agrarias.
1: Claro, en Cordero, Ruta 151, Sargento Vidal al kilómetro 33.
0: Sí.
1: En Cinco Saltos en el kilómetro 11.8. En Chipoleti, Ruta 151, frente a una panadería conocida, histórica.
0: Argat.
1: En Argat. Tenemos
0: qué
1: también
0: factura,
1: en sí. Cervantes en el kilómetro 1160.5. En Regina hay dos en el kilómetro 1127 y 1134. En Belisle sobre ruta 22. En Darwin sobre ruta 22. En La Marque sobre ruta 250. Chimpay también se suma a ruta 22. Y además, un poquito poquito más lejos, Dinahuapi, ruta 40, que no sé qué va a pasar con este, porque desarticularon ese radar, el de Dinahuapi. Sí. Hay que ver qué va a pasar ahora. En Bariloche también ruta 40. Río Colorado, sumamos kilómetro 859. Chuele, ruta 22, Conesa 251 y Viedma 965, el kilómetro 965. Bueno. Y Sierra Grande, ruta 3, en el kilómetro 1263.5 y 1265. Esos son todos los radares vigentes.
0: Les digo algo porque a mí me ha tocado tener paciencia, las dos les digo esto, ¿no? Cuando vos vas para la zona de Barda, por ejemplo, está el ingreso a Contaminante Cordero.
1: Sí.
0: Te debe contar, que así la escuchá, Karina. Te debe contar, uno, dos, creo que en el tercer, la tercera columna está el radar. Cuando vas para allá, claro, para la zona de Barda.
1: Sí, sí.
0: Cuando venís de Barda, pasás por Cordero, en la primera, segunda, en la tercera columna, sí, vos venís de, sería de tu mano derecha, porque vos venís de Barda para acá,
1: sí,
0: está el radar. Cuando vos vas, ya pasaste ese radar de acá, yendo de Cinco Saltos, por ejemplo, para Cordero, pasaste el primer radar. Cuando se está llegando a Barda, ojo, que en la segunda entrada, después de una venta de mercadería, frutas y algo de comida, hay un radar.
1: Sí, y igual cuando está la vos
0: salís del puente, claro, pero vos cuando vos salís del puente dique yendo para Campo Grande, está el radar de la mano, vos vas para allá, para la zona de Campo Grande, está de tu mano izquierda. Así que, y toma todo, Toma todo, chicas, para que sepan.
1: Absolutamente
0: observa
1: todo.
0: Observa todo, todo.
1: Y nosotros, no solo exceso de velocidad, también se va a fijar el radar si llevas el cinturón puesto si estás celular. Hablando...
2: Las luces.
1: Si estás las luces prendidas y si estás hablando con el celular, estás usando el celular.
0: Vamos a hacer un poquito de música, pero les cuento esto, para que lo tengan en cuenta. Cuando andan acá en vehículos, en las rutas, acá de Río Negro, lo que te está mirando la policía en tu... para que lo tengan en cuenta, que te está mirando, ¿saben dónde? En tu parabrisa, es si tenés la verificación técnica. Si no la tenés, al costado. ¿Me escucharon, no? Al costado, te dicen.
1: Claro, ahora que tener el loguito.
0: El loguito, o sea, claro.
1: El sticker que te dice verificación técnica ahora realizada.
2: Está fantástico, ¿no? Que haya que hacer pero lo que haya rutas, que hacer, pero claro.
1: Si las rutas no están en condiciones.
2: Esto es todo para un lado se pide, ¿no? Para el otro, en este contrato que tenemos con el Estado, con la Administración, el contrato se debe cumplir solo de un lado y del otro.
0: Claro, pasa siempre eso, Graciela, claro. Tenés razón, pero pasa siempre.
2: Para pero hay no que decir... tener todo en regla, obviamente que hay que tener todo en regla, además para no pasar un mal momento, ¿no?
0: Porque... No, por favor. Una amiga fue a la zona, ¿saben dónde? De Córdoba, y claro, en Córdoba, ella en un momento determinado me contaba, se quiso sacar el cinturón, porque le apretaba para poder preparar el mate.
1: No.
0: No se dio cuenta.
1: Todo que, mal,
0: no,
1: las no, dos cosas. Pasar.
2: Las dos cosas mal.
0: No, pero fue cosa de un segundo.
1: Sí, pero tampoco. Porque, no puede preparar mate y no puede sacarse el cinturón.
0: No, es el acompañante.
1: Ah.
0: Es el acompañante.
1: Ah, claro, y que también y la multaron.
0: Sacó
1: el cinturón. Bueno, el cinturón es obligatorio.
0: Para agacharse, para poner la yerba bien en el coso. Cuando hizo así, tip, tip, la pararon. Y le dijo, ¿qué pasó?
1: Qué bronca. ¿Qué pasó por acá?
0: Cinturón. Pase por la municipalidad o lo puede pagar ahora. Acá tiene un QR. Dijo, creo que le cobraron en su momento como 100 y pico de pesos.
1: Ah, sí.
0: Dijo, nunca más te preparo mate, porque el que le insistía con el mate, ¿quién era? Era el marido, un amigo. Dijo, bueno, lo vas a pagar vos. Porque ella, claro, ya venía sentada, viste, sin molestar, sin dormir ni nada, como acompañante, como tiene que ser. Y le dijo, no. Hacemos un poquito de música,
1: dale.
0: Hacemos la pausa. A las 5 de la mañana, 48 minutos, queremos que nos envíes tu fotito con la escarapela, ¿eh? Queremos que nos digas qué estás haciendo, cómo sentís el frío hoy, cómo lo estás soportando, en qué número.
1: Al 2995 11 21 44. Después del tema, después de la pausa, vamos con esos mensajes.

0: Estábamos escuchando a Marcela Morelo, el tema No Podrás.
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0: Las 5 de la mañana, 58 minutos. Está frío, chicas, ¿eh? Hay que decir a la gente que se abriguen y que salgan con escarapela. Así la podemos ver también, ¿eh? La gente se comunica en qué número.
1: Al 299-511-2144. Buen día. Comenzaron más temprano. No, a las 5, como todas las mañanas de lunes a viernes. Yo salgo todos los días en el taxi 5:20, nos dice Alberto. Bendecido día para todos. Alberto, buen laboral para vos. Nosotros a las 5 aquí, firmes, para acompañarlos hasta las 8. Buen día, hoy es el cumple de mi nieta Camila, 25 años cumple Cami. Felicidades de la Abu Dorotea. Estudia abogacía y trabaja para recibirse. A LU19, buen día laboral nos desea la abuela de Cami, Dorotea.
2: Un beso para Cami. El otro día nos había quedado uno. Una que no pudimos pasar las imágenes porque no estábamos en streaming.
1: Tenés razón. ¿No? Era saludito también. Claro. A ver si nos recuerdan. Porque
2: era el cumpleaños de la nieta.
1: Con
2: también,
1: los mensajes
2: del viernes.
1: Se nos perdieron. Pero si estás escuchando, bueno, mandanos, recordanos la imagen.
2: Yo quiero saber, Karin, qué pasó con Chipolito.
1: Chipolito, no sé si lo vinieron Sandra a buscar Sandra, pero le dijimos que desde hoy a las 8 podía venir a retirarlo con tiempo. Sí, bien. Está guardado, está durmiendo ahora, está súper abrigadito porque tiene mucho frío.
0: Está en un bolso.
1: En bolso no, le hicimos una camita, le dimos de comer el fin de semana, lo súper abrigamos porque sabíamos que venían heladas, como para que no se sienta solito. Hoy se va a la casa de una de las familias que fue ganadora el viernes, la verdad es que hubo mucha participación.
0: Bien, para toda la gente que está escuchando la radio entonces, para que lo tenga en cuenta, para que lo sepa. Nos vamos a estar identificando una vez más entonces, ya las 6 de la mañana en la República Argentina.

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0: Las 6:01, 6:01. Estamos acá nosotros, estamos en streaming de La Voz del Comahue de Chipoleti, estamos en Canal 10, a todos buenos días, pero estamos de las 5, hay que decirlo, Si escuchás radio, tenés que poner la radio a partir de las 5 de la mañana, ponés en internet, ahora lo va a recordar Karina, pero ponés a las 5 de la mañana la radio, prendés la radio, prendés el celular, que lo va a explicar mucho mejor Karina de cómo hacerlo, pero sépanlo, desde las 5 le contamos toda la información, que le hacemos un repasito de lo que dijimos antes con también con Graciela, así que está fría la jornada, en cualquier parte que viva de Río Negro, del Neuquén, para que lo tenga en cuenta, está fría la jornada, y hoy, no olvide, acá lo tengo, ahí se ve, sí.
1: Ah, te tapa el micrófono.
0: Me tapa el micrófono, pero bueno, ahí tengo, lo vamos a poner más abajo para que se vea, tenemos la escarapela, porque hoy es el día de la escarapela, así que a tenerlo en cuenta. Hoy Graciela Valladolid, como estamos en cámara, se vistió de dama Patricia, ya no está más vestida así, así que nos regaló escarapelas a todos, a todos. Yo lo conté tempranito, dije, sí. Yo me enteré porque vi un canal, dice, mostrando tu escarapela, y dije, ¡epa! ¿Qué pasó acá? Dije yo. Y era el día de la escarapela. Así
1: que, es el día.
0: Bueno, ¿cómo la gente nos puede escuchar?
1: A través de la web leu19.com.ar, además de todas las opciones por aire, todas las reproducciones que tenemos en distintas ciudades. Y recuerden que desde ahora estamos con imagen en el streaming de la radio en YouTube LU19,
0: sí.
1: En vivo, y además por Canal 10. Bueno, en mi casa tampoco se ve mucho, no, la escarapela, está, sí, tapada. Bueno, la vamos a cambiar
0: ahora,
1: de lugar, sí, por la
2: un poquito más arriba.
1: Sí, la podría poner un poquito más arriba.
0: Ponla como vincha.
1: Gracias.
0: En el auricular.
1: Dani.
0: No, para que se
1: ponemos
0: vea
1: un poquito más arriba.
0: Ahí está. Para que se vea para que se vea, por supuesto que sí. Bueno, gracias
1: ahí
0: a toda la gente que
1: ahí
0: está con nosotros. Estamos con Graciela, con Karina, con Kenin, con Daniel Polanco. Bienvenido, Nuevamente Daniel Polanco con nosotros acá, está en el streaming.
1: Recuperándose.
0: Le mandamos un saludo grande, ya un fenómeno. Ricardo Alessandrini en Canal 10. Está Pablo Alfieri. Hola, Pablo. Está también Miguel Alcina. Está Lorena. Está por allí también Mirta. Está Marco Dalferro. Después se va a sumar también Wendel, ahí Gustavo. Bueno, va a estar toda la gente del Canal 10, pero estamos acá nosotros en La Voz del Comahue. Nos pueden mandar fotos, ¿eh?
1: Sí.
0: La publicamos, la subimos.
1: Hoy queremos
0: con
1: imágenes.
0: Con la escarapela.
1: Uh-huh. Con tu escarapela.
0: Con la escarapela. Graciela, en la primera hora hablamos de lo que tiene que ver con este hecho lamentable, triste, de los menucos. A las 11 una actividad va a haber en los menucos.
2: Sí. Como todos los años, ¿no? Sí. Se recuerda esta tragedia ocurrida en los menucos, donde se precipitó un avión de la línea Sol y fallecieron 22 personas, ¿no? Producto de un engelamiento de las alas y el motor del avión, que provocó una explosión y la precipitación hacia el suelo. Esto ocurrió hace...
0: Y esto fue, ya te
1: 2011.
0: Digo,
1: 2011. Exactamente.
0: El 18 de mayo del año 2011.
2: Exactamente, 18 a las 20:50 aproximadamente, una falla operativa, una falla de engelamiento, una pérdida de control de la aeronave al no estar diseñada para soportar, sí, estas condiciones, ¿no? 20:50, los pilotos reportaron la emergencia antes de perder el contacto con la torre de control.
1: 15 años se cumplen hoy.
2: 15 años, ¿no?
0: ¿Cuánto tiempo?
2: Pasó, sí, muchísimo
0: que fue
2: tiempo,
0: ayer,
2: ¿no?
0: Y habíamos dicho que esta semana también se está recordando un año más del segundo triple crimen de laboratorio acá en Calle Roca y la zona de Roca 25 de mayo.
1: ¿Te
0: acordás que justo ese día teníamos un encuentro de periodistas? ¿Te acordás que íbamos,
2: sí,
0: al casino?
2: Claro.
0: Todos.
1: Donde
2: claro
1: funciona ahora el servicio meteorológico, el servicio de estacionamiento medido, el SEM.
0: Sí, antes,
2: claro,
0: antes también se había hecho
2: una escribanía.
1: Hubo un jardín de infantes.
0: Un jardín de infantes, sí, en inglés, ¿te acordás?
1: Sí.
0: En English.
1: Sí, sí.
0: Bueno, y
1: sí,
0: después también otro de los temas que estuvimos hablando es que a partir del 21, lo comentaba Karina también,
1: sí,
0: se va a cobrar en las rutas. Los radares van a andar. Si vos andás en Río Negro, ¿qué parte de Río Negro? Tenerlo en cuenta, te van a cobrar si andás con exceso de velocidad.
1: Multas.
0: Pasás, una multa. Si no tenés el cinturón puesto, multa. Si hablas por celular, multa. Si no tenés las luces,
1: Multa.
0: Y si no tenés la verificación técnica,
1: multa también. Bueno,
2: si la ruta está rota,
0: no.
2: No. Igual. No, multa no. Para el gobierno nacional.
1: Ahí nos olvidamos.
2: Multa para el gobierno nacional.
1: Igual. ¿Y sabés cuántas multas tendría que recibir? Bueno, sí. Y desde hoy recuerden, el tren del Valle sale un poquito más caro. Ya salió la primera unidad desde Plotier, sí, salió 5:40 con servicio normal. La primera salida desde Chipoleti va a ser a las 7 de la mañana y hoy te vas a encontrar con que el boleto sale un poquito más, 563 pesos.
0: ¿Cuánto?
1: Hoy, 563, pero bueno, es más barato que un colectivo.
0: Mirá todos los temas que tenés para opinar. Si vivís en Chipoleti, Karina, recordalo por favor, me parece importante. Si vivís en Chipoleti, sí. La Gila hizo una nota el día viernes a la tarde con Mario en Sin Tanta Vuelta, de 18 a 20, hizo una nota, me parece importantísimo, se está haciendo en toda la provincia, pero en Chipoleti, ¿qué pasa hoy a la tarde?
1: Bueno, hoy vas a poder inscribirte en este plan de viviendas para personas con discapacidad, en este de Construir Inclusión, hoy lunes 18, de 14:30 a 19:30, en la delegación del IPPB, esto es Arenales 1499. Para más información sobre los requisitos, podés ingresar a la página que tiene el IPPB, que es ippb.rionegro.gov.ar. Desde hoy a la tarde, 2:30 de la tarde, podés traer todos toda la documentación. Ahí, Dani, si querés, vamos a reforzar la información para quien recién escucha. 14:30 a 19:30. Delegación del IPPB, esto es Arenales 1499. Y la página para saber cuáles son los requisitos y toda la documentación que vas a recibir o que te van a recibir es ippb.rionegro.gov.ar.
0: Hizo una nota, ¿te acordás? El viernes a la tarde, la
2: chica, sí,
0: con
2: claro.
0: María Fernández.
2: Exactamente.
0: Hablaron, mira, ahí está, justo.
1: Estamos
0: está
1: compartiendo. Sí, exactamente, los datos. Esto es en Chipoleti hoy.
0: Bien, para que la gente, si se quiere inscribir, entonces en Chipoleti pueda hacerlo. Con mucho gusto lo van a estar atendiendo entre las 14. Graciela, uno de los temas que también habíamos hablado la semana pasada, también junto a Karina y toda la gente, es que a partir de hoy, escuchen esto. A partir de hoy, en el acceso desde Neuquén hacia Chipoleti,
1: sí.
0: En el marco de la obra de conectividad sobre la gran avenida, la Ruta 22, que
1: Avenida Mosconi,
0: uno de los proyectos viales que tiene más importante, lo dice el gobierno de la Municipalidad de Neuquén, pagado con qué.
2: Fondos propios.
0: Con fondos propios, muy bien.
2: Pero es de verdad,
0: él, lo dice él.
2: No, de verdad.
0: La verdad es que ahí, acá me dijo,
2: bajo la muy buena administración de Spoliansky, ¿no?
0: Lo dice usted, porque acá no estamos haciendo burla a nadie, no, que lo dice él, ¿o no?
2: Parece una burla.
0: No lo decimos más. Bueno, según el municipio de Neuquén, los plazos previstos para la obra se redujeron de 60 a 45 días. ¿Qué me cuentan?
1: Bien.
0: Al avance acelerado de las tareas. Y gracias, dice acá también información, escucharlo, dice información, gracias a que a la administración de Mariano Gaido. Lo dice acá, bien. No lo digo yo.
2: Che, así que adelantan, eso está bueno,
1: está,
2: ¿no?
1: Bueno, porque 15 días son 15 días.
2: Es un montón, ¿no? La gente... Bueno, está con mucha ansiedad de volver siempre y se hace largo el retorno. Todos vuelven a la misma hora, más o menos, cuando salen del trabajo y se hace largo.
1: Entre 45 y una hora la demora, 45 minutos
2: si vas a
1: una
2: otras
1: hora.
2: Horas, no, vas y venís rápido en el día, pero hay horas pico, son bravas. Bueno, así que va a descomprimir bastante. Sí.
0: Les quiero contar algo con mucho respeto a ustedes dos que son mujeres y a toda la gente que está mirando, que son mujeres y que están escuchando, que son mujeres. Con mucho respeto lo quiero decir.
1: ¿Qué vas a decir?
0: No, con mucho

0: paciente. Una mujer de 40 años, tenía droga en el interior de su cuerpo, se presentó para visitar a otro interno, alojado también en uno de los pabellones del penal, pero una requisa corporal realizada por personal femenino incendió rápidamente las alarmas. Viste que allá a las mujeres las revisan.
1: A toda persona que va mujeres a visitar a algún interno, claro, te tienen que requisar.
0: No, pero digo, para las mujeres
2: revisan.
0: Pero
2: además
0: las mujeres
2: saben que las van a requisar, ¿no?
0: Sí. Bueno, la mujer quedó algo a disposición de la.
2: No es algo muy extraño, hemos escuchado muchísimas veces esto de este tipo de. De por cualquier medio, ¿no? Tratan de ingresar, ¿no?
1: Por la comida.
2: O en la comida, claro.
1: O en alguna parte escondida en el cuerpo,
2: en los ropa, bebés, pañales de los bebés.
1: Pañales de los bebés, en el calzado.
2: Sí.
0: En las tortas.
1: Ropa interior.
0: Veces, sí. Comidas.
1: Sí.
0: Bueno, y un hecho también triste, lamentable, fue lo que ocurrió en Australia este pasado fin de semana, ¿no? Una chica tenía un viaje, hacer un viaje de sus sueños, una argentina, 26 años, en un accidente que hubo entre un micro. Un vuelco, dicen que fue catastrófico. La gente, las propias autoridades describieron la escena como devastadora. Un vuelco en Australia en plena ruta de un colectivo. Más de 30 pasajeros heridos, algunos de ellos de gravedad. Y el conductor sufrió lesiones. Le hicieron rápidamente al conductor si tenía droga, estaba ebrio, ¿no? Estaba haciendo todo bien. Fue un siniestro vial, lamentable, y murió una argentina.
1: Serena Andreatta.
0: Sí.
1: Es el nombre de la argentina que murió en este choque en Tristísimo. Australia. Tenía 26 años, era rosarina. Estaba con una amiga al momento del hecho. Y vos decías, ¿no? Están investigando si el conductor del micro en el que viajaba iba a máxima velocidad. Más allá del test, si tenía algún estupefaciente o alguna otra sustancia ilegal en su cuerpo, están investigando si hubo exceso de velocidad. Serena. El fin de semana tenía previsto un viaje turístico por Australia y murió de forma trágica después de sufrir un vuelco el micro en el que circulaba por el estado de Queensland. Intentó construir un futuro ligado al turismo y a las experiencias internacionales. Sí. Serena, nacida en Rosario, tenía doble ciudadanía, argentina e italiana, y desde hacía varios años recorría distintos países, compartiendo en sus redes sociales paisajes, anécdotas y reflexiones personales sobre cada destino.
0: Bien, a las 12 lo quiero decir. A vos, Graciela, y a vos, Karina.
1: Sí.
0: Bueno, también a Kelly nos sumamos y también nos sumamos a Polanco. A los cuatro.
1: Diga.
0: Acá me están pidiendo de Canal 10. Sí. Omar, decilo ya porque se vienen las efemérides.
1: Decilo, Omar.
0: Esto no es un recuerdo. Esto es un hecho importante que ocurrió el pasado fin de semana. Ustedes saben que el sábado tarde jugó la selección argentina, que tenemos la número 2.
1: Primero. No, la selección primero no.
0: Está la oficial, que es donde
2: juega Messi. La de Scaloni.
0: Claro, la de Scaloni. Esta es otra. Pero que también es importante. Ganó River. Jugaron, vi el partido con
1: ¿viste
0: mi papá?
1: ¿Viste el partido?
0: Vi el partido.
1: ¿Resultado?
0: 1-1.
1: 1-0.
0: Sí, pero los jugadores ahí estaban con mi papá tenía una bronca. Me dice, ¿cómo puede ser?
1: ¿Quién convirtió el gol? ¿Y desde qué lugar?
0: Driussi.
1: No. A Driussi se lo atajaron.
0: A Driussi lo atajaron. Ay, pará. No, porque tengo justo aquí. ¿Qué no comenté?
1: Si Colidio, desde el punto de tiro penal.
0: No, iba a decir Colidio.
1: Hubo dos penales para River. El primero lo atajaron, el segundo.
0: No sabía, no, porque Colidio iba a decir, no, es Colidio.
1: ¿Y ayer?
0: Y ayer ganó.
2: ¿Ya Karin que ve los partidos de River también?
1: Yo veo todo.
0: Ganó Belgrano. Iba a decir Colidio. Bueno, es
1: Colidio. Y ahora, ¿la final?
0: Van a jugar a las 15:30 el domingo.
1: ¿Y la final? ¿Quién?
0: Belgrano y River.
1: Bueno, no te trae recuerdos, ¿no?
0: No. Qué feo lo de ustedes dos.
2: No,
1: pero es un nuevo enfrentamiento, una nueva posibilidad. Está muy bien. No. Uno de los dos va a salir campeón
0: acá
1: de la liga.
0: Mira,
1: los
0: Omar,
1: recuerdos.
0: Ahí está, Omar.
1: Cuando te fuiste en junio a la B.
0: Te queremos, mi señor.
1: Por Belgrano.
0: Te queremos,
1: se repite
0: todos,
1: todo.
0: Canal 10, y gracias a ellos, con todo River. Bueno, Pablo Alfieri, que me estaba diciendo más
1: de pobre argentinos, es la séptima definición de penales que no puede avanzar, es un karma prácticamente. Cuando todo parecía que Argentinos clasificaba, ¿no? Estamos hablando de Argentinos Junior, venía muy bien a la definición de penales hasta que ocurrió el milagro y se metió por un pequeño, un hilo de luz ahí Belgrano. Querían jugar con Belgrano por la revancha, ¿no?
0: Sí, escuchame una cosa. Si es a las 15, no te voy a responder a vos ni a ella ni a nadie. Por si querían jugar, ¿qué va a pasar con Chipolete si se juega el domingo?
1: Y va a haber

0: programación seguramente el horario, sí. Por la
1: yo
0: final.
1: Yo creo que sí, por la final.
0: El después vamos a adentrados en la semana, seguramente vamos a saber. Es muy probable que jueguen a la mañana, Omar. Es muy probable que Chipoletti. 11 de la mañana juegue Chipoletti.
1: Ah, mira. Mira, sí, a la mañana estaría jugando Chipoletti, estaría claro. Jugando entonces. A la mañana o el sábado, ¿por qué no?
0: O un sábado también es probable que lo adelanten a un sábado.
1: Pues si está la
0: y porque está la final de la liga, claro que sí, de la liga profesional.
1: Porque viste que ya
0: va a haber mucha reprogramación en cuanto a esto.
1: A partir del domingo ya no hay más fútbol.
0: ¿Y la final dónde se juega?
1: En Córdoba.
0: Muy bien, el estadio.
1: El de Córdoba, el estadio
0: Mario Alberto Kempes.
1: Mario Alberto Kempes,
0: ahí
1: ¿no
0: está.
1: Es? Ah, Kempes, sí.
0: Un ex un jugador de la selección estaba felicísimo en sus redes sociales, estábamos hablando de Cuti Romero, que es hincha de Belgrano, que dice, voy, la final no me la pierdo.
1: Sí, bueno, acá me manda mensajes todo el mundo. Bueno, gracias a todos, ya está, ya lo dije.
0: Lo dijimos.
1: Ya está, Karina y también me aportó ahí también algo Graciela con sus miradas y demás. Así que ahora, ¿sabes qué, Graciela?
2: ¿Qué?
1: Vamos a seguir aprendiendo.
2: Dale.
1: ¿Te parece? Es el turno de Karina.
0: Hablando
1: para
0: de miradas.
1: Ella, miradas y demás.
0: Hoy tenemos que mirar a nuestros colores, patrios, el celeste y blanco, porque es el día de la escarapela. Por pedido del general Manuel Belgrano en 1812, el primer triunvirato de las Provincias Unidas del Río de la Plata decretaba la creación de la escarapela argentina. En 1935, el Consejo Nacional de Educación dispuso que cada 18 de mayo se celebre el día de la escarapela. ¿Y vos tenés la tuya? ¿Hoy te pusiste la escarapela? Mandanos alguna imagen al 299. 9511-2144.
1: Acá gracias a quién, a Graciela.
0: Gracias a Graciela, sí. Hoy es el día de los museos también. ¿Recorremos museos? Cuando vamos a alguna ciudad, buscamos
2: sí, claro.
0: Nuestros museos. Bueno, se celebra el Día Mundial de los Museos con el fin de concientizar sobre la importancia que tienen para el desarrollo de la sociedad. Y además es el compendio de la historia del lugar.
1: Los ¿vieron museos. La película de la noche de los museos, no?
0: La noche de los museos, claro. sí, la hemos visto.
1: Y fui, me acuerdo, con Gustavo Cerda, ¿te acordás, Graciela? Gustavo Cerda, ¿te acordás?
2: Sí, sí, claro.
1: Bueno, fui con Gustavo Cerda, fuimos a la inauguración
0: alias Pico.
1: De los museos en la parte de Esquel y demás, del parte del Bolsón, la de Benetton.
2: Claro.
1: Conocimos a Benetton, Graciela.
0: Tenemos, sí, tenemos
2: no
0: lindos museos sí. Para recorrer. Hoy es el Día Internacional de la Fascinación por las Plantas. Las plantas te conectan. Es una terapia diaria que uno podría incursionar porque además te bajan el nivel de estrés, reducen justamente el estrés, te ayudan a estar en el momento presente. Cada 18 de mayo se celebra el Día Mundial de la Fascinación por las plantas para destacar el papel fundamental de investigación de plantas y la conservación del ambiente y los beneficios que brinda a los seres vivos. Esta efeméride fue creada en 2012, ha sido por iniciativa de la Organización Europea para las Ciencias de las Plantas con la finalidad de divulgar la importancia de las plantas en áreas tales como la agricultura, la producción sostenible de alimentos, la silvicultura y la horticultura. Cuenta con el respaldo promocional y difusión por parte de instituciones científicas, universidades, empresas privadas, jardines botánicos y particulares. ¿Tenemos algún rinconcito con plantas en nuestro lugar? Por ahí pueden ser plantas de interior si no tenés patio. Si tenés patio, bueno, hay que acomodar un poquito y tener un poco de verde.
1: Sí,
0: que hacen aparece tan bien.
1: ¿Qué te pide planta? Agua nada más te pide, ¿o no?
2: Sí.
1: Te pide agua.
2: Ni mucho ni poco.
1: Nada,
2: lo justo,
1: pide, lo
2: claro.
1: Justo. Me regaló un helecho días atrás, Luis Zavala, le mandamos un abrazo.
2: Qué lindo.
1: Un
2: difícil, helecho. ¿No? El helecho.
1: Claro, al principio
0: para
1: no me salía mucho
0: sí.
1: El helecho.
0: Necesita mucha humedad.
1: Sí, mucho helecho. El helecho, viste, como que no prendía, como que se me secaba. Entonces digo, Luis, mira, se me está secando. No, porque no sabes hacer nada. Me decía Luis, ¿cómo se te va a secar un helecho?
2: Bueno, no, sí. Ahora no es fácil, ¿eh?
1: Ahora lo veo,
2: parece
1: un árbol.
2: Ay, qué lindo.
0: Qué lindo, qué lindo.
1: Un árbol parece. Gracias, Luis Zavala.
0: Año 1870, el Ferrocarril Central Argentino realizaba el primer viaje entre las ciudades santafesinas de Rosario y la de Córdoba. Era unir la capital de la provincia con Córdoba. En este momento, la línea ferroviaria más larga del país y la primera en unir dos provincias, Santa Fe y Córdoba, ocurría en 1870. ¿Viajamos en tren alguna vez? Sí. ¿Levantamos la mano a quienes viajamos? Sí, lo hemos hecho. Claro que sí.
2: Mirá la indumentaria de la gente, ¿no? Todos de traje.
0: Todos de traje. Y las maletas de cuero que utilizaban para viajar en tren.
1: ¿El tren de Bariloche a Viedma?
0: No.
1: Los aconsejo. Yo lo hice. Muy bueno. Lindo. Muy
0: no,
1: bueno.
0: No, me falta el de la trochita. Me falta, sí.
1: Pasás por cada localidad.
0: El de las nubes también me falta para recorrer en nuestro
1: por
0: país.
1: Por ahora que escuchás Soledad.
0: Año 1897, en el mundo de la literatura, asomaba esta gran obra, Drácula, la novela del escritor irlandés Bram Stoker, que se transformó en una de las obras más influyentes del género gótico y de terror. La figura del conde Drácula trascendía rápidamente las páginas del libro para instalarse en el cine, en el teatro, en la televisión y la cultura popular, hasta convertirse en uno de los personajes más reconocibles de la ficción universal. Uno dice Drácula y ya sabe, imagina cómo está vestido, estereotipado ese Drácula, cuáles son...
1: Ay, mirá.
0: A las cosas que le tiene miedo, cómo podemos vencer a Drácula, dónde duerme también.
1: No se empacha nunca él, ¿no? No se empacha con sangre, ¿no?
0: Claro que no. Bueno, tenemos que seguir avanzando en la historia y nos vamos al año 1920, porque nacía en el pueblo polaco de Wadowice el cardenal Karol Józef Wojtyla. ¿Quién fue Karol Józef Wojtyla? El Papa Juan Pablo II, el Papa número 264 de la Iglesia Católica, elegido pontífice en cónclave el 16 de octubre de 1978, cuando tomaba el nombre de Juan Pablo II, y hoy lo estamos recordando en nuestras efemérides. Y hablando del Día de la Escarapela, un día como hoy, en las redes sociales, por el Día de la Escarapela, se enarbolaba una bandera gigante. Y aparecía en esa bandera gigante la fórmula Fernández.
1: Ah, mira.
0: Esto ocurría en 2019, cuando la senadora y expresidenta Cristina Fernández de Kirchner anunciaba en redes sociales que secundaría a Alberto Fernández en la fórmula presidencial del Frente de Todos para las elecciones de octubre de 2019. Fernández era la fórmula anunciada un día como hoy, justo en el Día de la Escarapela.
1: ¿Estará arrepentida ella o no?
0: Habrá que preguntárselo. Hoy seguramente habrá algún recuerdo en las redes sociales y ahí tenemos, ¿no?, la fórmula que encabezaba Alberto Fernández, candidato a presidente, y Cristina Fernández como candidata a vicepresidente, una fórmula que resultaría ganadora y que nos acompañó en el anterior gobierno, ¿no? Antes de Milei. Nos despedimos con un recuerdo musical, porque en 1975, a la edad de 60 años, fallecía en Buenos Aires el bandoneonista, compositor Aníbal Troilo.

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0: Compuesto por Aníbal Troilo con letra de Cátulo Castillo, estábamos escuchando La Última Kurda, Aníbal Troilo, su orquesta típica y la voz del polaco Goyeneche.
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0: Las 6 de la mañana, 33 minutos, estamos acá nosotros, estamos en la radio, estamos en LU19 Radio La Voz del Comahue, en FM Comahue, en el 102.9, y estamos en Canal 10, en Roca, estamos en el streaming, y estamos con Fernando Fraceto. ¿Cómo te va, Fernando? Buen día, ¿cómo estás?
1: Hola, Omar, ¿cómo están ustedes? Buen día.
0: Fernando, bueno, queremos saber realmente qué pasa con el tiempo. Contanos, por favor, este frío que ya ha comenzado esta semana.
1: Bueno, se va a mantener. Diría que sol y frío, sol y heladas, es un poco el título para esta semana. En cordillera, en la región sur, en los valles del Río Negro, del Río Colorado, y también en el valle inferior y la costa rionegrina, Sol y heladas, Altas presiones dominan el norte patagónico y van a llegar hasta gran parte del país en una semana con frío. Las tardes de entre 10 y 15 grados y las noches con heladas. Heladas de mayor intensidad, volvemos con heladas. Apenas caiga el sol hoy, vamos a sentir el frío. Y las temperaturas que van acercándose al 0 grado, temprano, así que noches con heladas de larga duración. Típico de condiciones más invernales, ¿no? Y tal vez soleadas, calmas también, no hay viento. Tal vez hacia el miércoles, jueves, en algunas zonas, algo de viento del noreste. Pero va a ser un refuerzo del aire frío mitad de semana, así que es una semana de sol y frío. Hacia el fin de semana puede haber algo de nubosidad, tal vez en el comienzo de la próxima semana, alguna nevada en la alta montaña, débil en el norte, neuquino. Pero por ahora lo que estamos es con muy buen tiempo. Sol y frío en todo el norte patagónico, en la provincia de Río Negro y Neuquén también. Esas son las condiciones. Más de lo mismo, lo que estamos viviendo del fin de semana, se va a mantener toda la semana en la región con temperaturas, puedo decir, las máximas van a estar en torno a los 5 y 10 grados en la zona cordillerana, entre 10 y 15 grados en la zona de los valles, en torno a los 10 grados y 15 y 14, 13 en la región sur de Negrina, con baja probabilidad de precipitaciones en cordillera, en los valles, la meseta y la costa, donde domina el buen tiempo, calmo y frío. Ese es el panorama que tenemos para esta semana.
0: Fernando, te mandamos un abrazo grande, que comiences muy bien la semana, buen lunes para vos.
1: Igualmente para ustedes, para toda la provincia. Gracias.
2: Hola. Gracias.
0: Hasta luego. Gracias. Ahí estaba Fernando Fraceto de la Autoridad de Cuencas, haciendo mención también al tema del tiempo. Así que muchas gracias para Fernando Gentil a esta hora de la mañana. 6 de la mañana, 36 minutos. Karina, ¿qué temperatura tenemos en el Alto Valle?
2: 2 grados centígrados con 6 décimos bajo cero, cielo despejado con neblina, 87% la humedad relativa del aire, viento del noroeste a 4 kilómetros por hora.
0: La gente se comunica de toda la provincia de Río Negro y Neuquén, ¿a qué número?
2: Al 299-511-2144. Buen día, dicen por acá. Soy de Boca, pero deseo de todo corazón que gane River. Porque quiero mucho al Chacho Coudet, dice Nilda.
0: Nilda, te mandamos un beso grande.
2: Buen día, gente linda. ¡Tangazo! ¡Qué lindo! Buena semana, dice Silvia.
0: Bueno, Silvia, también un beso para vos. A ver, Graciela y Karina, me ayudan las dos ahora. Hacemos un repasito de algunos temas. Dale. Que tienen que ver con la actualidad también en las páginas que ofrecen Internet. Que las páginas que se van actualizando, que por supuesto también tenemos todos los días. Y como es habitual, mira, Graciela, ayúdame con qué.
3: Tenemos la página, la edición online del diario Río Negro, que hoy titula Giro de utilidades que implica el mecanismo por el cual el Banco Central de la República Argentina traspasará 24,4 billones al Tesoro Nacional. Economistas cuestionan el método de financiamiento por eventuales impactos en la política monetaria y el equilibrio fiscal. Se reactivó la demanda de dólares para ahorro en abril. La calma del Banco Central de la República Argentina y las alertas en el mercado por el carry trade. Otro de los títulos con foto de Milei y José Luis Espert. Y titula Fuerte respaldo de Milei Espert tras el cambio de defensa de Fred Machado para que retiren los cargos por narcotráfico. Otro de los títulos, dura crítica de Victoria Villarruel por la compra de un avión de la Fuerza Aérea en presunto mal estado. Gravísimo. Mucho sol y noches heladas en Neuquén y Río Negro. En el inicio de la semana, el pronóstico para este lunes 18. Correo Argentino reemplazará sucursales cerradas en Río Negro con puntos dentro de comercios. Y estos puntos, Omar, avanzamos un minuto en esto.
0: Por favor.
3: Tiene que ver con Cervantes y con Mainqué. Mediante los puntos correo en comercios habilitados y cercanía operativa. Esto lo aseguró el correo, que va a mantener los servicios postales, pero de esta manera. Algunas prestaciones continuarán centralizadas en Huergo y en General Roca. Otro de los títulos toma forma una lista única para las internas del Movimiento Popular Neuquino. El plazo para hacer las elecciones en Neuquén. Y además, Belgrano le ganó por penales a Argentinos Juniors y enfrentará a River en la final. Se encamina la desaceleración de la inflación en mayo, que indican las primeras mediciones del mes. Bueno, son algunos de los títulos que están en el portal digital del Río Negro.
0: Bueno, así que la gente que lo tenga en cuenta. Después vamos a hablar, no ahora, pero después contame cómo es el tema de la lista interna. Me gusta esa parte de la parte política del Movimiento Popular Neuquino. Déjamelo para después, para contármelo. A ver, me parece que es el chocón, pero vos después asegurame bien, porque claro, quieren renovar, quieren volver a ser gobierno. Me hace acordar un poco a la UCR acá en la provincia de Río Negro, viste que del 83 estuvo hasta mucho tiempo gobernando.
3: Años y años,
0: lo mismo le pasó al Movimiento Popular Neuquino en la vecina provincia del Neuquén. Seguimos con más páginas digitales. Karina, por favor.
2: Recorremos ahora LM Chipoletti, el principal título. Golpe en Chipoletti, una denuncia anónima destapó una red narco en Chipoletti. Hubo 6 allanamientos simultáneos. La investigación comenzó con un llamado al 0800 drogas y terminó con cocaína, marihuana, armas y 5 personas implicadas. Golpe y operativo, robaron un auto en Chipoletti y el GPS reveló un inesperado escondite. Preocupación en Chipoletti, buscan intensamente a un joven de 28 años. El pedido urgente de la policía, vamos con esta información. La averiguación del paradero de Jeremías Aarón Valenzuela, quien fue visto por última vez en Chipoletti. La policía ha difundido su foto, pidió colaboración urgente a la comunidad. Estamos hablando del joven de 28 años que es intensamente buscado en nuestra ciudad. Desde la comisaría cuarta han difundido su fotografía y detalles físicos para intentar localizarlo lo antes posible. El pedido generó preocupación entre familiares allegados mientras continúa el operativo de búsqueda. Después vamos a estar dando algunas características físicas. Seguimos con la información del portal de LM Chipoletti. Violencia en el fútbol, Liga Confluencia, grave enfrentamiento entre barras y el clásico roquense. ¿Qué pasó? En la previa al duelo de este domingo, simpatizantes de Deportivo Roca y Argentinos del Norte se metieron al campo de juego y provocaron incidentes. Procedimiento, atraparon a una mujer que quiso meter drogas ocultas en su cuerpo al penal de Chipoletti. Omar, ya te lo había contado.
0: Está bien.
2: Gravísimo, Chipoletti. Asaltantes intentaron robar una moto y se enfrentaron a tiros con el dueño y la policía. Algunos de los títulos de LM Chipoletti para hoy.
0: Bien, recordemos que mañana va a estar el aniversario de Fernández Oro, lo vas a vivir por Canal 10 y también lo vas a vivir por la radio, por la voz del Comahue, después de las 14 aproximadamente. Así que para que la gente lo tenga en cuenta,
2: mañana
0: hay asueto en Fernández Oro nada más.
2: No hay clases. Acá
0: que ustedes dos tienen que venir a trabajar como todos los días. Les aclaro.
3: No podemos ir a festejar con
0: No podés ir, sí, a las 2 de la tarde.
2: Sí, podemos ir porque es
0: claro. A las 2 de la tarde. Podés ir como quieras, cuando quieras y hacer lo que quieras. Bien, las 6 de la mañana, 42 minutos. ¿Qué dice otro de los transportarlos?
3: Y en
0: nuestro,
3: este caso el nuestro, lu19.com.ar, con la foto de Milei, bastante irascible. Dice Milei, revivió su batalla contra el wokismo y tildó de limitados a sus críticos. Ayer tuvo un ataque de furia contra Franco Mercuriale, periodista de TN, ¿no? Fue realmente, le dijo absolutamente todas las palabras, malas palabras que encontró. Bueno, Villa Regina mejora su servicio de salud para la comunidad y avanzamos un poquito en esto, nos quedamos con dos líneas. El ministro de Salud de Río Negro, Demetrio Talacelis, presidió el acto oficial de la ampliación del sector de kinesiología y fisioterapia del hospital Área Programa Villa Regina. Este nuevo lugar, que cuenta con un espacio exclusivo dedicado al trabajo funcional y rehabilitación integral y aparatología de última generación. Además, Chipoletti intentó ingresar a la cárcel con cocaína, marihuana y pastillas ocultas en su vagina. Bueno, algo que ya comentamos. Río Negro da un paso clave por histórica obra de agua en General Roca. Y subí tu currículum vitae a la base de datos provincial y conseguí tu próximo empleo. Quienes se encuentran en búsqueda laboral pueden cargar el currículum vitae de manera rápida, simple y gratuita a través de la web Trabajo, una herramienta pensada para conectar trabajadores con oportunidades reales de empleo en distintos puntos de la provincia. Esto es a través del Servicio de Empleo Rionegrino, el SER, impulsado por el Ministerio de Gobierno y Trabajo. Quería buscarle la dirección www.trabajo.rionegro.gov.ar. Bueno, son los títulos destacados.
0: Bueno, ¿saben qué, chicas? ¿Qué? Nos está esperando un entrevistado, así que vamos a hacer una pausa. Nosotros Dale. Hacemos una pausa ya nomás y vamos a estar, por supuesto, dando a conocer todos los detalles que tienen que ver con la actualidad en el día de hoy. Que la gente se comunica, ¿qué número?
2: Al 2995-1121-44. Buen día, radio. Los damnificados por la cooperativa de vivienda 127. Llevamos todos días, años bien. Esperando sí. una vivienda, un lote, años de silencio. Ojalá quienes quieran ser gobierno no miren para otro lado. Nadie merece vivir sin respuestas y sin justicia. Saludos.
0: Todos los días escriben.
2: Sí. Hasta que tengan respuesta.
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0: 6:50 a.m, estamos acá nosotros, estamos en La Voz del Comahue, estamos en streaming, estamos en Canal 10, estamos en todos lados, para compartir la información de lo que pasa cerca de su casa. Y ya que estamos en Canal 10 en Roca, nos vamos a quedar un ratito en Roca. ¿Por qué? Porque vamos a hablar con Javier Yut, es el gerente general de Aguas Río Negrinas. ¿Cómo le va? Buen día, ¿cómo está usted?
1: Muy buenos días, un gusto saludar a toda la audiencia, bajo las diferentes formas que hoy se estilan, donde nos escuchen y nos vean también, así que arrancando la mañana y la semana.
0: Bueno, queríamos hablar con usted porque se está realizando una obra clave, histórica, dicen también, una obra de agua en Roca. ¿De qué se trata, por favor? Cuéntenos.
1: En realidad quiero contarte que es una obra que viene desarrollándose el proyecto hace muchísimo tiempo. Hace un año y medio en particular estamos trabajando sobre los detalles técnicos, y hoy va a ser la obra más importante que va a realizar la provincia de Río Negro en materia de agua y saneamiento de toda la provincia. Es una obra que tiene un monto de 27 millones de dólares, o llevado a pesos, 38 mil millones de pesos, que incluye todo el sistema de captación, producción, es decir, potabilización y distribución de agua en la ciudad de Roca. Es una obra, desde el punto de vista de ingeniería, importantísima. Como digo, empieza en el Río Negro con la captación, continúa con el transporte de esa agua, es decir, con un acueducto gigantesco que va desde el río hasta la planta potabilizadora. Es la ampliación de la planta potabilizadora casi en un 50% de la capacidad de producción que tiene actualmente, y es la distribución de ese agua producida, ese agua potabilizada, en los distintos sectores, especialmente aquellos más golpeados, digamos, por la carencia de servicio, digamos, en cuanto a las limitaciones, especialmente en el verano. Es una obra que la teníamos planteada ya para hace algunos meses, pero en función de que el gobernador, en forma personal, decidió que la hagamos completa, porque originalmente los recursos no alcanzaban para hacerla toda, y bueno, el gobernador nos pidió que trabajásemos sobre la posibilidad de hacerla completa. Completa significa es, como digo, desde el Río Negro casi hasta la canilla de la casa de la gente, y eso hizo que nos demande un poquito más de tiempo, pero estamos en marcha. Este 21 de mayo estamos haciendo lo que se denomina una consulta significativa. En definitiva, es presentar el plan ante la comunidad. Lo haremos de manera digital, y bueno, van a estar invitados quienes les interese poder participar. En nuestra página de internet de Aguas Río Negrinas está la convocatoria, como para que la gente nos escriba y se quiera sumar. Y este paso, que es un paso administrativo, que nos pide quien nos va a financiar la obra, es formalmente ya el inicio del proceso de obra, porque inmediatamente, no más de 20 días después de esa audiencia, ya vamos a estar haciendo el correspondiente llamado a licitación pública internacional.
0: ¿Se está hablando de cuánto es el costo aproximadamente de esta obra para Roca?
1: 27 millones de dólares o 38 mil millones de pesos. Es la más grande de todas. Nosotros estamos haciendo, el gobierno provincial, a través de nosotros, Aguas Río Negrinas y el DPA, estamos haciendo distintos proyectos, algunos ya con inicio, como es el de San Carlos de Bariloche y el de San Antonio, que empieza próximamente, Río Colorado, Dina Huapi, El Bolsón, y en el caso de General Roca y Cipolletti, son, como digo, obras que nos llevaron más tiempo en su diseño, de alguna manera, y se ponen en marcha ahora. Y van a estar todas ejecutándose, pero de todas la más grande es la de Roca, lejos.
0: Es decir, que esto va a traer como consecuencia también una solución rápida en lo que respecta a la distribución del agua, ¿no? En todo Roca, que cada localidad en la provincia está creciendo, ¿no?
1: Para que tengas en cuenta, es no solamente resolver los problemas de distribución de agua de Roca, sino que además es asegurarles el crecimiento a la ciudad, y es darle tranquilidad y porvenir a los vecinos roquenses para los próximos 25 años o hasta que la ciudad llegue a los 215 mil habitantes.
0: Claro, porque veo que muchas veces uno dice, la gente, cada localidad crece para arriba. Pero también es bueno que crezca para abajo, ¿no? En el tema de infraestructura y demás, como usted mismo lo está diciendo ahora.
1: Es que, yo fui intendente y muchas veces uno está priorizando las obras que se ven, ¿sí? Y, y más importante es que las obras que se ven son las que no se ven, las que van bajo tierra, y en eso, bueno, en algunos, algunas veces se cometen esos errores, por eso muchas veces la gente dice, bueno, terminaron de asfaltar y se rompió y empezó a perder agua, y es que hacen el asfalto, hacen el cordón cuneta y no cambian, por ejemplo, las conexiones de agua, o desarrollan un loteo y entregan la tierra a la gente y no se aseguraron que el agua llegue a ese lugar. Bueno, de alguna manera, este tipo de proyectos resuelve todas esas circunstancias y también en un marco, vamos a decir, económico adverso. Es decir, cualquier rionegrino que recorra a lo largo y a lo ancho de la provincia, cualquier localidad, sí. Y digo casi el 100%, casi todas las obras, o casi todas las obras que puedan verse, o son obras que hace el gobierno provincial, o son obras que hace el gobierno los gobiernos municipales a través del financiamiento provincial. Desapareció la financiación de obra pública por parte de Nación hace poco más de 2 años y medio, y todo lo que la gente puede ver lo está haciendo el gobierno de la provincia con un gran esfuerzo y resolviendo, como digo, también problemas de fondo como el que estamos señalando con esta obra, que es para Roca hasta 215.000 habitantes o 25 años.
0: Gracias por habernos atendido. Fue muy amable que hayamos hablado acerca de este tema puntualmente para General Roca, que es lo que está pasando. Muchas gracias, muy amable.
1: A ustedes y que tenga buena jornada a toda la gente que nos está escuchando. Saludos.
0: Hasta luego. Javier Yut, gerente general de Aguas Rionegrinas, hablando de esta obra para Roca. El próximo 21, esta semana, se va a hacer la consulta significativa entonces para avanzar con la obra que va a transformar, dicen, el sistema de agua potable en Roca, con una inversión que va a superar los 38.500 millones de pesos, obra que va a ejecutar la provincia de Río Negro. ¿Qué me vas a contar, Graciela?
2: Bueno, ayer le agarró un ataque de furia al presidente Javier Milei y estuvo tuiteando durante todo el día, insultando además periodistas, siempre que no habíamos lo suficiente a los periodistas, y uno de los blancos fue Franco Mercuriale, ¿no? Siendo que es un canal que siempre ha estado afín, un periodista que no ha sido crítico, pero bueno, descargó toda su bronca. Y bueno, esto más o menos también tiene que ver con José Luis Espert y Fred Machado. Ustedes se acuerdan que Fred Machado, el financista rionegrino, que fue extraditado a Estados Unidos por distintas causas,
0: arregló, ¿no?
2: Acordó con la justicia de Estados Unidos, evitó el cargo de narcotráfico y se declaró culpable en cuanto al lavado de dinero y fraude. Entonces aprovechó el presidente de la Nación a calificar la causa que lo ligaba a José Luis Espert y Fred Machado como una operación infame de la oposición y del periodismo. Fred Machado alcanzó el acuerdo entonces con la Fiscalía Federal de Estados Unidos, declaró culpable de lavado de activos, fraude electrónico y se liberó de la causa más fuerte, que es de narcotráfico, que desde el 2021 pesaba sobre él y que había arrastrado en su caída a José Luis Espert, ¿no? Que en plena campaña electoral, cuando era candidato para la provincia de Buenos Aires. Bueno, así que reivindicó a José Luis Espert y, bueno, no sé cómo quedará ahora. Digo, ¿volverá a la política?
0: Claro, lo que sí, no hay
2: sabemos,
0: que ver que...
2: No sabemos, pero no está exento porque acá en la Argentina le continúa las causas, todo. ¿No?
0: Graciela, que si bien está... bueno, él ha aceptado, ¿no?, el tema de las culpas y demás para desligarse un poco del narcotráfico, todavía la justicia no ha decidido cuál va a ser la condena.
2: Claro, exactamente. Además, son cargos muy graves, sí. ¿No? Son cargos muy graves en Estados Unidos y acá.
3: Y acá también, bueno. Y acá también. Pero, prospera el tema de la ficha limpia para todos los cargos públicos.
0: Claro.
3: No sé cuántos se pueden candidatear.
0: Claro. En Estados Unidos no te perdonan nada. Ya.
2: No, pero además él tiene que enfrentar las causas aquí en la República Argentina, causas que no son menores, que son graves, y eso le costó el puesto. O sea, el puesto no es por lo que el periodismo dijo, sino por lo que Espert hizo.
0: ¿Ah? Estábamos comentando hace un ratito fuera de micrófono con Graciela y también con Karina, que cada vez hay menos periodistas en la calle, ¿no? Afuera.
2: Sí, bueno, cada vez hay menos periodistas. También.
0: Bueno, hay números...
2: Porque, bueno, no están dadas por ahí las condiciones económicas, ¿no?
0: Salarial.
2: Claro, no hay tantos medios de comunicación que donde sea rentable este trabajo, ¿no?
0: La gente se comunica, ¿qué número?
3: Al 2995112144. Buen día a todos los que hacen el programa. Acá mirándolos en Plotier.
0: Muchas gracias.
3: Saludos a Karina, conocidos de toda la vida. Gracias, Reinaldo. Reinaldo, te mando un beso enorme, es verdad. Vecinos de toda la vida. Su mamá trabajó mucho tiempo en nuestra casa. Nos acompañó muchos años en nuestra infancia, en nuestra adolescencia.
2: Ay, qué lindo.
3: Hasta que se jubiló.
2: Mira vos.
3: Sí, bueno, y qué lindo, Reinaldo. Qué lindo saber que estás ahí.
0: Reinaldo, bueno, le mandamos un beso a Lucy, ¿no? Comienza ya Lucy Pini también en.
3: Sí,
0: en
3: Lucy, ya le mandamos un beso enorme. Una compañera, Lucy, hablando de periodistas. Estuvo, ¿no? Fue compañera nuestra acá, en la radio también, mucho
0: acá
3: tiempo.
0: Acá en esta
3: la
0: empresa.
3: Mañana.
0: Así es, ¿eh? Bueno, la gente se comunica, ¿qué número?
3: Al 2995112144.
0: Las 7 de la mañana, un minuto ya, ¿eh? Estamos en. Un minutito de esta tercera hora de noticias, porque estamos a las 5 nosotros acá. 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Lo que otros no le dicen, se lo decimos nosotros acá, ¿no? Graciela, Karina. 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Bueno, ¿qué temperatura teníamos? ¿Qué le contamos a
3: estamos
0: la gente?
3: Estamos bajo cero todavía. 2 grados centígrados, 6 décimos bajo cero. Cielo despejado con neblina, 87% la humedad relativa del aire. Viento del noroeste a 4 kilómetros por hora.
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0: Las 7 de la mañana, 2 minutos. Nos vamos al encuentro de Rigo, ¿eh? Está con nosotros Rigo Castaño, como todos los días, de lunes a viernes. ¿Cómo te va, Rigo? Buen día, buen lunes, buena semana.
1: Muy buen lunes, buena semana, feliz día de la escarapela, feliz semana de mayo. ¿Cómo andan?
0: ¿Tenés escarapela?
3: Muy bien,
0: ¿no?
3: Feliz día.
1: No, vos sabés que no. No voy a dar los detalles, pero tengo guardada no acá exactamente, así que al mediodía recién voy a tener. No voy a comprar otra porque.
3: Pásate por la radio, Rigo.
0: Pasá por acá, yo te guardo una.
1: Ah, buenísimo. ¿Vieron que siempre tenemos el costurero lleno de escarapelas?
3: Sí.
1: Y cuando hay que usarlas.
3: Nos olvidamos.
1: Uy. Me olvidé, entonces vas al Dios, compras otra y otra más al costurero después.
0: Pasá por acá que.
1: Costurero.
2: Que ¿tenés uno... costurero, Rigo?
1: Sí, sí, tengo.
2: ¿Y sabés? Le das a la aguja, al hilo.
1: Totalmente.
2: ¡Qué mal, bien!
1: Pero lo hago. Mal, o sea, no soy un avezado costurero, pero.
2: Pero sabés coser botones, surcir, tapar agujeritos.
3: El gran desafío a nuestra edad es poder enhebrar muy bien la aguja. Sí, algo casi imposible, prácticamente.
0: Hablen por ustedes.
1: Tremendo,
3: vamos a hacer la prueba en vivo.
1: Totalmente. Bueno. Diría que es exasperante directamente, ya cuando pasan 5 minutos y el índice te queda todo pinchado.
3: Claro.
1: Pero bueno.
0: Bien, hablen por ustedes, vamos. No por mí. Escuché una cosa, porque yo...
2: Presbicia tenemos todos, jamás, después de terminar.
1: No te quepa la menor duda.
2: Claro.
0: Bueno, pasá por acá que después te va un hincha River, te va a dar una escarapela.
1: Felicitaciones, pasaron a la final.
0: El próximo domingo. Antes que diga algo, ya lo dijo Karina, va a jugar con Belgrano, Belgrano la B, todo tipo de cosas.
1: Y no, pero perfecto.
3: Está muy bien.
0: Vamos a lo tuyo. Vamos a lo tuyo.
1: Bueno, felicidades, ya son campeones.
0: Qué feo.
1: Vamos a hablar de lo que nos corresponde. La gente está esperando saber cómo están las rutas, cómo están los accesos, los cruces, principalmente interprovinciales, las rutas en general. Voy a hacer un poco de autobombo, como decimos en.
3: Haga.
1: Porque avisamos a nuestros oyentes, televidentes y demás, hace una semana lo que el gobierno municipal de Neuquén anunció el sábado pasado, así que bueno, tuvimos la primicia finalmente confirmada, porque ya me empezó a dar miedo, dije algo que no era, cuando anuncié que iban a
5: a dar a conocer que se iba a inaugurar, digamos, iban a poner quinta fondo, iban a acelerar el trabajo de pavimentación allí en cercanías del puente carretero, porque es caótica la vuelta a casa y caótico el ingreso, pero principalmente la vuelta a casa. A eso de las 5 de la tarde, 6 de la tarde, es realmente un suplicio para los conductores volver a Chipoletti, Fernández Oro, desde Neuquén, y que el gobierno municipal había decidido que le metieran velocidad, le metieran power a esa parte de la obra porque estaba muy complicado. Bueno, finalmente el intendente Mariano Gaido el sábado anunció que esto iba a suceder esta semana, antes de el 25 de mayo estará inaugurándose, habilitándose, mejor dicho, la primera parte de la obra, que va a permitir un acceso más directo a Chipoletti. No va a ser una autopista, pero por lo menos los conductores van a tener que dejar de hacer, ya no van a tener que hacer esa vueltita por Santa Catalina que tanto tiempo. Tanta complicaciones generaba. Ahora bien, volvemos a las rutas, vamos a hablar mirá vos, qué increíble, cómo se empieza a congestionar el puente carretero en Chipoletti. Recién estaba despejado, chicos, y ahora empieza a notarse que el flujo de vehículos, tanto por Pacheco, por 151, como por 22, comienza a golparse, tiene que empezar a dejar pasar al uno al otro, así que ya estamos hablando de una demora, ya les digo, chicos, 13 a 14 minutos para ingresar a Neuquén por el puente carretero Neuquén-Chipoletti, y en la rotonda 151 y circunvalación, camino al tercer puente, tránsito que viene del norte de Cinco Saltos, ya empieza a golparse en esta rotonda, con lo cual la demora, estoy viendo, está muy lento el tránsito allí, está rondando los también 14, 15 minutos. El viernes, Omar, estuvimos en el lugar y mostramos cómo sí. Está la ruta destrozada en inmediaciones del puesto caminero de Río Negro, para antes de cruzar a Neuquén, realmente un suplicio para los conductores. En la ruta 7, la zona Bar del Medio, 151, desde Chipoletti hasta Bar del Medio, no hay ninguna complicación. El puente Cinco Saltos Centenario, no veo demoras, tampoco en Bar del Medio. Ruta 69 en Villa Manzano, la demora habitual. Ruta 7, que es la continuación de la 69, apenas algo de demora en San Patricio, en San Patricio de Chañar. En el ingreso del cruce de 7 y 8 hay un control policial, por lo cual allí los vehículos tienen que esperar el turno para pasar. Saliendo del dique compensador, el tránsito, a mitad del dique compensador, ya está congestionado el tránsito. Hay una demora de aproximadamente 20 minutos, chicos, ahora mismo, para llegar a la ruta 7 por el dique compensador. Y en Añelo tenemos alrededor de 4 o 5 minutos, sí, variando 4 o 5 minutos la demora para ingresar al corazón de Vaca Muerta. Ruta 22 desde Chipoletti hasta la ciudad de General Roca, no observamos ninguna complicación, en Gómez solamente. Bueno, en Gómez, chicos, está bastante bien, mano a General Roca, tan solo 4 minutos de demora, y el cruce de JJ, como me refiero, y mano a Allen, alrededor de 7-8 minutos de demora. Y cruzando la ciudad de General Roca llegamos a el barrio Stefanelli, idéntica situación, mano a Cervantes, muy tranquilo, te le diré que casi no hay demora, el tiempo de semáforo 3 minutos, y alrededor de 4 o 5 minutos para los que van hacia la ciudad, hacia el centro de General Roca. Vamos a Chipoletti de vuelta, porque la gente me ha pedido que siempre demos la demora en el cruce de Salto y Ruta Chica para ingresar allí, bueno, hay una carga vehicular importante, pero la obra está dando sus frutos, chicos, porque si bien la carga de vehículos es realmente notable, estamos hablando de tan solo 4 minutos de demora, 4 o 5 minutos de demora, la mitad de lo que hablábamos hace 2 semanas, Omar, Está claro. Bastante agradable al tránsito allí. Aeropuerto Presidente Perón funcionando con normalidad. Hoy muy pocos vuelos, 13 tan solo, 10 con destino a Buenos Aires, y luego uno a Córdoba, uno a Mendoza y uno a Comodoro Rivadavia. No ha vuelto el vuelo a Viedma, lamentablemente, aparentemente no fue por única vez, vamos a ver si en algún otro momento lo observamos. Y el tren del Valle, crucemos los dedos, hasta el momento funcionando con normalidad. La primera de su frecuencia, 540, partió sin ningún inconveniente, chicos.
0: Bueno, así que está todo informado de cómo está, por supuesto, en estos momentos las rutas. Tengo una consulta porque no lo sé. Todas estas obras que se hacen ahí en Neuquén, ¿son con fondos de quién?
5: Según lo que dice el municipio en cada uno de sus spots publicitarios, con fondos propios. No hay crédito, no hay endeudamiento, ni tampoco subvención del Estado Nacional. Es todo recaudación propia de la municipalidad.
0: Que no le están cobrando a los frentistas, me dicen, que todo se hace cargo de la municipalidad, claro. O sea que no paga impuestos, no paga nadie, porque ahora están perdidos.
2: No, incluso tampoco está pagando el canon, ¿no? Nada. Porque esto dificulta muchísimo las ventas, debe haber un parate enorme.

0: 563 pesos.
1: En consonancia con lo que está sucediendo también a nivel nacional, ¿no? Sí. Buenos Aires, Aramba también hoy aumenta y es exponencial el aumento allí, ¿no?
2: Claro, igual hay unas diferencias abismales, ¿no? En Buenos Aires 700 pesos sale un pasaje, vimos que pasaba de 700 a 714. Acá claro, estamos pagando fortunas, ¿no? Al lado de los, porque no hay subsidios, sí, ¿no? Pero en Buenos Aires está subsidiado por los habitantes de todo el país, lo de Buenos Aires.
1: Exactamente, exactamente.
3: Bueno,
1: es una de las tantas injusticias.
2: Sí, la verdad que sí, pero bueno, acá ¿cuánto sale un pasaje? 2000 y pico de pesos.
0: El tramo más corto,
2: claro,
0: cerca de 2000 pesos.
2: 2000 pesos, sí.
3: Bien. Rigo, estamos en contacto con vos, como siempre. Mirá la selección el domingo, nos vemos.
1: Hasta luego.
3: Adiós. Rigo Castaño, vamos a la pausa, chicas.
0: Sí, vamos.
3: Rigo Castaño con la información. La gente se sigue comunicando. Karina, ¿en qué número?
0: Al 299-511-2144. Buenos días, Omar, Karina, Graciela. Buen comienzo de semana. Chicos, consultos, ¿saben algo sobre el humo en la ciudad? Barrio Luis Obrero, buenas, Mercantil, el CGT y otros, mucho humo. Les dejo la inquietud, buena jornada. ¿Será por el frío?
2: ¿El frío
0: quemando,
2: o
0: están quemando,
2: basural?
3: Claro, están quemando, te digo, después el frío están quemando para la gente calentarse.
0: ¿Será?
2: Ah, no sé,
0: no lo sé.
2: Sí, no, se me ocurre que puede llegar a ser del
0: también
2: basural.
0: Puede venir del basural.
3: Se calienta cerca, es real eso. Gente que prende fuego a veces.
2: Sí, también para quemar y extraer solamente los metales. Sí. ¿No?
0: Bueno, después de la pausa, hablando de estas quemas supuestamente controladas, lo que ocurrió este fin de semana en Bariloche.
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0: las 7 de la mañana, 19 minutos. Estamos acá nosotros, estamos en La Voz del Comahue, Chipoleti. Estamos en Canal 10, estamos en streaming. Recién Karina hacía mención de los incendios en el histórico Hotel Huemul de Bariloche.
1: En Bariloche.
0: Lo tenemos en línea, ¿no? Sí, total. Lo tenemos en línea a Orlando Báez, chicas, sí, que es el coordinador provincial del SPLIF. Nos vamos hacia toda esa zona. ¿Cómo le va? Buen día, ¿cómo está usted?
2: Buen día, mucho gusto, ¿cómo están ustedes?
0: Muy bien. Bueno, ¿qué fue lo que pasó? Cuéntenos usted que está siguiendo de cerca toda la información, que han estado trabajando la gente de Belespliff. ¿Qué pasó con este histórico Hotel Huemul en San Carlos de Bariloche, por favor?
2: Sí, mira, en principio lo que podemos comentar es que nosotros a las 13:30 aproximadamente recibimos una denuncia por una quema que se estaría realizando en el lugar. Y cuando arribó el personal, bueno, esa aparente quema ya había tomado la parte del hotel, así que de inmediato se dio aviso a bomberos voluntarios y bueno, ahí se comenzó con un despliegue que terminó siendo bastante importante y con una pérdida muy grande para lo que es el hotel.
1: Báez, ¿hubo pedido de autorización para esa quema controlada? Porque veíamos imágenes, las primeras que circularon, se veían ramas, había habido una poda hacía poco tiempo y el incendio se había originado debajo del terreno del hotel.
2: Correcto. Mira, en principio se estaba iniciando un trámite para solicitar el permiso de quema. Trámite que entiendo todavía no está concluido, sí, ahora a las 8 de la mañana vamos a terminar de pasar en limpio, pero en principio te puedo decir de que la quema no estaba autorizada.
0: Ajá. Claro. Bien. Esto fue todo el sábado a la tarde.
2: Correcto, sí.
3: Claro, o sea que el origen es esto sí está corroborado, que el origen del incendio era un sí, día de viento, ¿cómo era esa jornada en Bariloche?
2: No, estaba calmo, estaba lindo. Estaba linda la tarde, no había viento. Si eso hubiese sucedido, hubiese sido mucho más compleja la situación, pero en principio podemos decir que a raíz de una quema o algún descuido, algún fogón mal apagado que se haya realizado sobre la costa del lago, habría originado este incendio, ya que tiene continuidad hacia el hotel.
0: Sí, pero ¿qué fue en definitiva? ¿Se quemó todo el hotel? ¿Se quemó parte? ¿Cómo fue ahí? ¿Qué porcentaje?
2: No, gran parte, estamos hablando casi de un 70-80% de lo que es la estructura.
1: ¿Había residentes en ese momento? ¿Pudieron ser evacuados, Báez?
2: Mira, tengo entendido de que estaba el hotel estaba en refacción, estaba en etapa final de refacción, estaba el personal que trabaja ahí en el lugar, por eso hablamos de esta quema, porque también entendemos que se estaba haciendo una limpieza sobre el predio, pero no había turistas hospedados en el lugar, solo eran trabajadores que se pudieron evacuar por sí solos, si bien hubieron algunos que sufrieron inhalación de humo, también algunos bomberos que participaron sobre ese incendio que terminaron internados, pero tengo entendido de que están todos fuera de peligro.
3: Claro. ¿Y de qué materiales? Vemos que es todo madera, es un hotel muy antiguo, ¿no?
2: Muy emblemático. Sí, de 1938, sí.
3: ¿De
2: sí,
3: cuándo
2: sí,
3: me dijo?
2: Un hotel, 1938 aproximadamente.
3: Ah, claro.
2: Un hotel que obviamente está hecho en gran parte de madera y refaccionado sobre lo mismo, ¿no?
3: Claro.
0: Lo que va a costar, me imagino, chica, y también le decimos al señor, lo que recuperar. Va a costar realmente reconstruir o recuperar o realizar algún tipo de cambios, ¿no? Coordinador dentro de lo que es el propio complejo, ¿o no?
2: Sí, no sé cómo seguirá esto, ya hablando de la parte del hotel, no sé si lo irán a refaccionar, si lo irán a demoler, la verdad que eso trabajó bombero y son quienes después realizarán las evaluaciones y nos dirán si eso tiene peligro de derrumbe o no.
0: Claro.
2: Bueno, yo creo que a partir de ese momento ahí se va a ver cómo sigue esa situación.
3: Claro. ¿Son habituales estos pedidos? ¿Es el trámite administrativo que hay que hacer antes de provocar una quema para la limpieza justamente, sí, del terreno? Si en todos lados es peligroso, me imagino Bariloche con lo boscoso que es, ¿no?
2: Bueno, justamente ese a lo que hacemos nosotros siempre mención, ¿no? El cuidado y tener el permiso con las recomendaciones adecuadas para llevar una quema adelante. En este caso no había viento, entendemos que ya estamos en un periodo donde se pueden realizar las quemas y aún así hay que tener mucho cuidado para llevar las mismas adelante. Acá claramente podemos ver de que ya sea por un fuego mal apagado o por algún volumen que se acopió con algo más que no se pudo controlar, terminó provocando esta lamentable pérdida para la ciudad, porque hablamos de un hotel muy histórico.
1: Claro. ¿Por sí. cuestiones de seguridad tuvieron que evacuar a algunos vecinos lindantes?
2: Mira, eso lo coordinó Protección Civil. Entiendo que a los que estaban en el hotel de al lado sí se los sacó por cuestión de preventiva, ya que estaba un hotel pegado al otro. De vecinos de alrededor desconozco, pero sí hubo un gran despliegue que involucró un montón de fuerzas, policía, Protección Civil, bueno, obviamente distintos cuarteles voluntarios acá de la ciudad y todas las autoridades, ¿no? Y nosotros que trabajamos sobre la parte forestal y después en apoyo a bomberos abasteciendo sus unidades.
0: Yo iba a preguntar eso, ¿no? ¿Cuánta gente se ha necesitado para poder trabajar? ¿Se los convoca? ¿Están atentos? ¿Cómo es todo ahí?
2: Como esa estructura trabaja bomberos voluntarios, se movilizaron de los 5 cuarteles que hay acá en la ciudad y obviamente hubo una convocatoria grande porque fue una tarea durante prácticamente toda la noche, es decir, comenzó a la tarde y se trabajó hasta muy tarde por esto que te mencionaba anteriormente, ¿no? Un hotel mayormente de madera, una infraestructura que obviamente corre riesgo de algún derrumbe, así que había que asegurar toda una zona, enfriar, estar seguro, hasta muy tarde todavía se podía ver algo de fuego, así que para los bomberos voluntarios demandó un trabajo bastante importante.
0: Sí, bueno, estaremos atentos, ¿no?, a todo lo que vaya ocurriendo con respecto a estas advertencias también que se hacen de prender en determinados horarios, pero a la vez también pedir la autorización correspondiente, de seguir de cerca. ¿Algo más que nos haya quedado en el tintero que nos quiere informar acerca
2: usted como coordinador del SPLIF? Sobre todo hacer mucho hincapié en esto, ¿no? Muchas veces algunos creen que las quemas son algo sencillo de hacer y la realidad es que no, por eso nosotros cuando entregamos los permisos de quema van con recomendaciones que básicamente son volúmenes chicos, lugares despejados y tener agua en el lugar. En este caso estaba el lago ahí a pocos metros y entendemos de que no tenía ningún elemento para poder haber sofocado de forma rápida ese fuego y haber evitado todo esto.
0: Gracias por habernos atendido, fue muy amable, muchas gracias.
2: A ustedes por el contacto, que tengan buena jornada.
0: Hasta luego. Orlando Báez es el coordinador provincial del SPLIF acerca de este incendio que destruyó más del 70%, lo decía él recién, el Hotel Huemul histórico.
3: Fue noticia nacional, Omar, porque muchos se deben recordar este hotel porque han pasado generaciones, ¿no?, de egresados también por este hotel.
1: Sí, nos
3: ¿no?
1: hemos alojado en algún momento, claro. Más de 70 años de historia.
3: Así que fue noticia, están todos los portales del país, ¿no? Y para la gente que está en la radio, que no está mirando Canal 10 ni el streaming, le contamos que bueno, allí pudimos ver durante toda la nota además las imágenes del dantesco incendio, sí. ¿No? Las columnas de humo que salían, ¿no? Viendo cómo se destruía y trabajaban los bomberos con el agua que sacaban del lago.
0: Tremendo fue. La gente se comunica en qué número.
1: Al 2995-11-2144. Buen día. ¿Cuánto duele ese incendio en Bariloche? Pero son cosas evitables.
3: Claro.
1: ¿Cuándo van a dejar de hacer esas quemas? Ahora en Chipo no se ve en muchos lugares por una quema. Entiendo que es por las heladas, pero no deja de ser tóxico para todos. No hay otro método para eso, ni hablar de cuando desmontan para lotear. Zona de la Falda terrible, la calle Espinosa, uh-huh. Precisamente. Nos dice una oyente. Buen día, en Allen, días muy fríos, se percibe el olor a humo, según se comenta, es producto de barrios que se calefaccionan a leña. Y también nos llegaba la aclaración de acá de Chipoleti, que en la zona de Tomas, en sí. la zona del barrio Obrero A, B, La Nueva Esperanza, 4 de agosto, 10 de febrero, 2 de febrero y La Alameda, están quemando leña. En estos momentos se están calefaccionando de esa manera, por eso es el humo, la presencia de humo que tenemos estos días fríos, mañanas muy frías.
0: Bien, la gente se comunica en qué número entonces.
1: Lo sigue haciendo al 299-511-2144. Cuando tengamos más tiempito, leemos nosotros. Dale. Sí. Buen día, Omar, Karina, Graciela. Ojalá que River pueda obtener un buen resultado en Córdoba, porque si no va a ser muy triste para la gente de River. Los fantasmas los van a torturar por siempre. Puede llegar a un desastre y vergüenza nacional. Dicen por aquí.
0: ¿Quién lo dice eso?
1: ¿Quién lo dice? Miguel.
0: Bueno, Miguel.
1: Nos escribe Miguel. Estás
0: escribiendo acá en la radio, sos hincha de Boca, todo el mundo lo sabemos, sos docente. Tendrías que tener un poco de piedad.
3: Déjalo libre, déjalo
1: expresar
3: a Miguel,
0: te mandamos
3: tranquilo.
0: Un abrazo grande, Miguel. Fue que me ganó el vino, ¿viste? Por
3: claro.
0: Eso. Claro. Porque el día, pues, no puedo decir que no.
1: Con conocimiento de causa.
0: Miguel, algún día se va a dar vuelta la.
1: Bueno, el domingo puede ser una gran oportunidad.
3: Bueno, bueno, vas a dejar mensajes a él, claro.
1: Dani, tenemos una imagen ahora para compartir. Buen día, nos dicen por acá. Los veo todos los días. Aguante River, el chiquito. Dicen por acá.
0: Bueno, chiquito, te mandamos un abrazo, un nombre inteligente debe ser.
1: No sé, pero comparte la foto de su mascota. Debe ser el chiquito el nombre, ¿no?
0: Ah, el chiquito.
1: Puede ser.
0: Debe ser, claro. Bueno, muchas gracias.
1: Ahí está, mira, lo estamos compartiendo.
3: Nadie mandaron la foto de la escarapela al final, ¿eh?
0: No. No tienen,
1: nadie se puso escarapela hoy.
3: Se ve que nadie tiene escarapela. Hoy es el día de la escarapela, ¿eh? A ponerse
1: la escarapela.
3: La escarapelita, lo que tengan, ¿eh? Celeste y blanco.
1: 299-511-2144.
0: Graciela, vamos a hablar también nosotros hoy del MPN. ¿Te acordás que me habías dicho que me ibas a contar qué había pasado con el Movimiento Popular Neuquino? Porque se vienen los comicios internos. Hay gente que dice, acá hay que hacer un cambio. Tenemos que volver a recuperar la provincia.
3: Pero hay curiosidades, Omar, claro. Porque... si bien, bueno, yo no soy especialista en este tema, uno ve que hay gente como el diputado Claudio Domínguez, diputado provincial, que habló de la renovación de autoridades y mencionó la posibilidad de arribar una propuesta de unidad dentro del MPN. Pero él en este momento está trabajando con el partido de Gaido,
0: claro,
3: ¿no? De Primero Neuquén.
0: Claro, pero...
3: ¿Cómo es el tema?
0: ¿En qué partido estás? Él está en el MPN, él es diputado legislador, claro. Provincial.
3: Pero actualmente está trabajando para el otro
0: partido.
3: Tiene
0: una buena sintonía, por no te olvides que ellos dos apoyaron a Marcos, que era el anterior vicegobernador, Marcos Kotman,
3: claro.
0: Que era el anterior vicegobernador.
3: Claro, pero bueno, quieren hacer
0: lo
3: una...
0: Lo veo activo en las redes a Marcos Kotman.
3: ¿Eh?
0: Lo veo muy activo en las redes.
3: ¿Ah, sí, en las redes?
0: Como empresario, ¿viste? Y con su familia y demás.
3: Bueno, lo que dicen es que están trabajando para este proceso de renovación de autoridades, porque hoy el partido está dirigido por dos exgobernadores, Omar Gutiérrez y Jorge Zapag.
0: Me acerqué la vez pasada a Omar Gutiérrez para preguntarle sobre el tema de los planes sociales y me dijo, no voy a hablar.
3: No quiere hablar de nada, ¿no? No tiene contacto con la prensa, Omar Gutiérrez.
0: Sí, me tengo un contacto así con la prensa medio.
3: Lo que dijo Claudio Domínguez es que las elecciones deberían realizarse entre julio y agosto porque los mandatos vigentes finalizan en el mes de septiembre. Y él se describió Domínguez como afiliado al MPN, pero claro que se encuentra trabajando en Primero Neuquén, es lo que te digo yo.
0: Sí.
3: Está en un partido y tiene el pie puesto en el otro. Pasa lo mismo con Rolando Figueroa mismo,
1: sí.
3: ¿No? Que sigue siendo afiliado del partido,
1: MPN.
3: Pero está en el partido Neuquinidad.
0: Neuquinizate, Graciela.
3: Neuquinizate. Bueno, así que vamos a ver, y después propios. Está Difonso, que ex intendente de Chocón, que también Chocón. Quiere ir por la presidencia del partido.
0: Quiere agarrar la presidencia del MPN.
3: Bueno, así que veremos qué es lo que pasa, ¿no? Pero hay un proceso abierto, ¿no? Que es, ¿vendrá la renovación o seguirán los de siempre?
1: Los mismos nombres.
0: Mira, esperemos que exista en todas partes la renovación, los partidos políticos, ¿no? Para que la gente pueda tener otras miradas de lo que significa la política en la Argentina, ¿no? Esta gente... ¿Qué me ibas a decir?
1: Bueno, que nos aclaran el chiquito Venegas en el mensaje de la mascota que nos acompañaba hoy. Buen día, lamentable el incendio del Hotel Huemul. Lamentable por lo evitable, los veo todos los días. Vamos el glorioso millonario, mi nombre es Juan y soy de Roca.
0: Juan, te mandamos un abrazo grande, Roca,
1: abrazo,
0: Roca
1: Juan.
0: Nos vamos, allí está Canal 10, dale.
1: Buen día, soy de Boca, River el domingo gana, pero el fantasma de la B lo llevará.
0: ¿Ya lo leíste ese mensaje
1: por siempre?
0: Hoy.
1: No.
0: Leído,
1: acaba de llegar.
3: está pisando.
0: Fue uno parecido.
1: Omar, acaba de llegar, 7:33 el mensaje.
0: Bueno, pero hay uno parecido también.
1: Bueno,
0: que
1: pero
0: de
1: son otros mensajes. Buen día, soy de Boca. No, River el domingo gana, pero el fantasma de la B lo llevará por siempre, dice el mensaje de María.
0: María, te mandamos un beso.
1: ¿Pero que no era el mismo?
0: Estuviste escuchando un mensaje anterior y lo volviste, que vos copiaste algo parecido.
1: No copié, yo no transformo ni invento los mensajes.
3: Mientras lo dirimen, yo les voy a contar una información de la provincia de Río Negro, porque la Federación de Productores de Frutas del Alto Valle emitió en las últimas horas un comunicado ante las gestiones realizadas por empresas frutícolas para importar manzanas chilenas a granel. Una
0: pero
3: práctica.
0: Ya lo hizo la Dole en Cinco Saltos. Ya lo hizo Dole en Cinco Saltos, che.
1: Bueno, pero una, importar manzanas si tenemos manzanas.
3: Una práctica que, según denunciaron la Federación de Productores, amenaza con profundizar la crisis del sector y deteriorar más la situación económica que están atravesando los productores regionales.
1: Claro.
3: El planteo fue formalizado mediante notas enviadas a la Secretaría de Agricultura de Nación, al Servicio Nacional de Sanidad y Calidad Agroalimentaria, luego que trascendiera que firmas del Alto Valle están avanzando en operaciones para ingresar fruta fresca desde Chile en Vince, a granel. Este conflicto se desató a partir de una publicación del diario Río Negro que reveló movimientos empresariales vinculados al ingreso de Vince de manzanas chilenas destinadas a un galpón de empaque de la región. Claro. Y frente a esta situación, la Federación expresó su profunda preocupación y categórico rechazo ante la posibilidad de habilitar este tipo de informaciones, de importaciones.
0: Lo que pasa, te digo la verdad, es que lo que aduce Dole es que lo que ellos están aduciendo es que la manzana que ha sufrido por las condiciones climáticas, entonces no tiene una buena manzana para ofrecer acá a la zona, entonces tuvieron que traer manzana de Chile, es lo que dicen ellos.
3: Bueno, lo que dice la Federación es lo contrario, que en realidad están trayendo fruta de afuera para intentar abaratar, presionar y bajar el precio de la producción local, ¿no? Por eso hay los contrapuntos, ¿no?
0: Sí, pero a mí me llamó, la verdad, las dos les digo, me llamó mucho la atención, ¿no? Que tengan manzanas chilenas cuando tenemos acá tenemos en Río Negro.
1: Muy buena calidad
0: en
1: de
0: Neuquén,
1: manzana, sí.
0: Manzana, fruta. Ah, y hablando de manzana, fruta, déjame que buscar ya una. Acá me la tengo. Una foto que me envió el amigo Edgar Artero, Graciela,
1: sí,
0: de la zona, en este caso de Fernández Oro, donde él señala y me mandó la foto y me dice, mira Omar, me dice, para que veas, el kilo de manzana, ¿puedo decir una vez, me autorizás, Karina, vos que sos la locutora con título? Mira, en el Coto.
1: Sí, bien.
0: Bueno, en el Coto. Después, tres manzanas de tres haces, 3.651 pesos con 3 centavos.
1: Mil pesos contás cada manzana.
3: ¿Cómo? ¿Tres manzanas?
0: 3.651
1: ¿Y el peso?
0: Pues
1: debe ser unas manzanas contundentes.
0: No
1: creo.
0: El peso dice acá medio kilo. Ahí está, mira, medio kilo.
1: ¿Medio kilo de manzanas? ¿3.000 pesos?
0: Sí.
1: Es como mucho. 3.600. Además, no tienen buena pinta esas manzanas.
3: No, pero además, mira, manzanas chiquitas. Es necesario venderlas en ese packaging. ¿Para qué vas a vender manzanas utilizando polietileno, utilizando...? Esto creo que no atenta contra la sustentabilidad, ¿no es cierto? Innecesario poner esas manzanas ahí.
0: 3.600. Bueno, que ve lo que le quería mostrar. Gracias al amigo Artero que me mandó esa foto. Y después vamos a mostrar, sí, después de la pausa, vamos a
3: una
0: la pausa.
3: Una vergüenza, ¿no? Es, sí, carísimo.
1: Muy caro.
0: Después de la pausa voy a mostrar una fotito para
1: y
0: ustedes.
1: Y no son manzanas de exportación.
3: No, pero además, ¿cuánto le cobran al productor, no? Mira, 3.651. Es una barbaridad, ¿no?
1: Sí, 5.500 el precio por kilo.
0: Bueno, vamos a la pausa, chicas, ¿les, sí, parece? ¿Con qué número para que la gente se comunique?
1: Lo siguen haciendo al 2995112144.
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0: Buen día, EU19. Quería consultar por qué no pasa un regador por acá por Balsa de las Perlas, la máquina. ¿Qué pasa? No se puede andar acá. Mucha tierra, mucha tierra. Un regador, por favor. Una máquina. Se detona los autos. Gracias, chicos. Les mando un abrazo.
1: Abrazo para vos, gracias por comunicarte. Un regador en zona de Balsa Las Perlas. Corresponde a
2: Chipoleti.
1: Claro. Municipio de Chipoleti. Hola Radio, buen día. Hoy es lunes, ya Omar está con miedo para el domingo. Abrazos, nos dicen por aquí.
3: Qué feo.
1: No, ¿por qué qué feo? Se comunican los oyentes. Hola, buen día para las chicas y también para Omar. Buen comienzo de semana. Quédate tranquilo, Omar. El domingo gana River. Y los que ponen el fantasma, mejor traten de cómo resolver la final. Que tienen que ganar. La gané el 9 del 12 del 18. Abrazo, nos dicen por acá. Bueno, gracias. Bueno. Buen día, chicos. Buena semana. Tranquilo, Mar. Esperemos el partido. Soy Rosa. Nos conocemos desde la infancia. Abrazo. Buen día.
2: ¿La conoces, Omar?
3: ¿Quién habla? Es
1: Rosa. Rosa, desde la infancia te conoce.
3: Ah, mirá, le mandamos un beso a las Rosa, que me dio un poco más de datos.
1: Yo ¿de dónde, Rosa? ¿De dónde?
3: Claro, muchas gracias, Rosa.
1: ¿Qué
3: Rosa
1: jugaban? Rosa, Rosa, ¿qué compartían?
3: Conozco a varias Rosas.
2: ¿Cómo era Omar?
3: No.
1: ¿Cómo era Omar de listo chico?
2: Claro.
1: Buen listo día. No te dan bolsas en los supermercados, pero te ponen todo en bandejas envueltas en plástico.
2: Claro.
1: Innecesario el empaquetado de tres manzanas, opinan por aquí.
2: Sí, tal cual, pienso lo mismo, ¿no?
1: Sí.
2: Además te sube el costo.
1: Bueno,
2: supongo.
1: La verdad que hay muchas, es verdad, muchas bandejitas sí, con
2: ¿cómo te van a
1: verdura cortada, bolsitas con
2: claro, si las llevas.
1: Los verdes para la ensalada, que claro también te lo venden. Buenos días, gente, ¿cómo están? Pobre Miguel, de lo único que se puede agarrar como hincha de Boca, ¿te olvidaste que Huracán te eliminó con 9 hace un par de días? Eso sí es vergüenza nacional. ¿Dónde quedó la mística, amigo? Hacele una cartita a Riquelme y mejor ocupate de rezar. No va a ser cosa que te eliminen en la mismísima bombonera de la Copa. Aguante River, dice Rogelio.
3: Rogelio, inteligente.
1: ¿Viste?
3: Un hombre inteligente. Un
1: todo
3: hombre capaz que todo, un hombre que ha dicho la verdad.
1: ¿Viste que dale leo todo? ¿Otro mensaje?
3: Dale, otro mensaje.
1: Hay un montón, ¿eh? Buenos montón días. El sábado recorriendo la feria que se hace en el centro, en pleno centro de Neuquén, el tomate que viene de Chile estaba a 5.000 pesos el kilo. Soy Marga.
3: ¿Cuánto?
2: 5.000 pesos.
1: 5.000. Y viene de Chile.
3: Un tomate chileno.
2: ¿Y qué tal sería?
1: El kilo de tomate.
2: Voy a contar cómo, qué tal eran los tomates, la claro calidad, ¿no? A ver, sí, viste que hay tomates que uno abre y son cartón, sí, más
1: totalmente
2: o menos.
1: Chicos, hablando de manzanas chilenas a nuestro país, yo fui a comprar tomates y me dice la chica, ¿tenés tomates chilenos? El kilo, 5.000 pesos. Y el nuestro, 3.500 la oferta, 2 kilos. Una vergüenza, como si acá no tenemos.
2: Bueno.
3: Bueno, también depende de quién me esté vendiendo también, ¿no? Porque si vos querés,
1: vos tenés la elección de comprar claro o producto local o
3: bueno, o yo vendería todo lo argentino.
2: Sí, pero es necesario, ¿no?
3: Digo, ¿no? Claro. En primer lugar.
1: Buen día, desde Villa Regina, los veo. Mucho frío hoy, saludos, dice Luis.
3: Luis, en Regina, lo mejor para vos. Nos vamos a Regina con el indio.
1: Nos ¿qué? Vamos.
3: Te está mirando el indio, Graciela. Sí. Ojo, vos a Regina, Graciela. Sí. Ojo, y no manejes, no manejes bien.
1: No.
2: Obviamente.
1: Dani, tenemos obviamente ahí una imagen que nos compartió un oyente. Sí. Creo que es para que vos lo veas, Omar.
3: Sí, para de arriba, sí, debe ser, ¿no?
1: Sí, sí, Boca, sí, arriba. Pero no me dejó más, más detalles. Pero no, sí nos si compartió.
3: Boca, si es para Boca River, no.
1: Alguien que está viajando a Córdoba ya en ese mirá momento. Y tiene que llegar a tiempo, mirá. Bien. Faltan todavía 100 kilómetros.
3: ¡Qué feo! ¿Quién es? ¿Quién manda?
1: Que no lo cosa sé, porque ve tantos mensajes, llamé a María quien lo mandó.
3: Bueno, no importa.
2: ¡Qué buena que está!
1: Está muy buena.
2: Muy buena, está muy buena la imagen.
3: Está
2: ¿sí?
3: realmente una situación fea. Pero bueno, no importa. También le había mandado yo hoy temprano a Daniel, que me va a ayudar, uh-huh, una foto para que ustedes comprueben mi amigo que escribe en chino.
1: Ah, sí.
2: Ay, él me sigue también
3: una foto.
2: No, sigue sin mandar audio. No. Ya dijimos que si no manda audio, no.
3: No va a mandar audio.
2: Lo clausuramos.
1: Muy buenos días.
3: ¿Qué más?
1: Va muy bien el espacio recuperado de espacio público de las vías. Bien por las familias que se pudieron acceder a una vivienda digna. Esperamos lo mismo para la Costa del Río. La isla es un espacio para todos los vecinos, dice otro mensaje.
3: Muy bien, bueno. ¿Otro más?
1: Hola Omar, Rosa Román, somos de Cinco Saltos pero vivimos en Chipo.
3: Ah, Rosa Román, te mandamos un beso grande desde
1: vecina
3: acá.
1: Vecina tuya y conocida vecina, de la infancia.
3: Che, mira, bueno, pues a veces le digo a mi papá de malo, que se digo, vi a tal señor, le digo, ¿le preguntaste el nombre? No. Soy así. Bueno, pero yo para hacerlo pensar, viste, y él empieza
2: sí,
3: y
2: sí,
3: era,
2: sí.
3: Era de Boca, le digo, ah, no, listo, no me interesa.
2: Tenés a quién salir.
3: No, me dice eso mi papá, pobre.
2: Tenés a quién salir.
3: Te digo algo de mi papá, para que veas que nunca cuento nada. Nosotros hemos pasado en nuestra infancia también navidades con gente que yo ni conozco. Mi papá había gente en la calle y la invitaba a pasar.
2: Invitaba, bien, bueno.
3: Si vos me preguntás quiénes eran.
2: Ni él sabía, no, claro.
3: Mi papá tampoco sabía, pero bueno, igual estaban en la mesa para comer. Bueno, a ver, vamos a hablar nosotros ahora, mirá, de Boca. Está Daniel Jara, el ministro de Seguridad y Justicia en la provincia de Río Negro. ¿Cómo le va, ministro? ¿Cómo está usted? Estamos en la radio, en la Voz del Comahue, estamos en Canal 10, estamos en el TIN, estamos en todos lados, estamos. Buen día.
4: Buen día, Omar, para vos y todo el equipo que te acompaña, para la audiencia.
3: ¿Cómo le va? Tenemos entendido que a partir del 21 de mayo se va a poner en marcha el cobro de las infracciones por exceso de velocidad que detecten los radares en las rutas.
4: Así, digamos, después de un proceso de varios meses desde que quedó, digamos, sin efecto la ley con la cual se venía trabajando, que dejó, digamos, fuera de uso, por definirlo de alguna manera, o quedaron sin efecto los radares y todas las multas que se habían logrado oportunamente, se llamó una nueva licitación, una iniciativa privada se presentó, y la concesionaria Brocar, la empresa, a partir del 21 ya efectivamente, como vos decís, va a empezar a labrar las multas por infracción de tránsito en esta primera etapa, en lo que se refiere al exceso de velocidad. Digamos, es ya con anterioridad estos radares estaban notificando en los distintos puntos que se encuentran, tanto en Regina, Cervantes, Cipolletti, Sierra Grande, estaban siendo notificados los conductores por algún exceso de velocidad. Y de esta manera ya se noticiaba de que esos radares están en funcionamiento, más allá de las entrevistas periodísticas y los comunicados que han salido por la Dirección de Seguridad Vial y del Ministerio.
3: Claro, porque están los radares que son provinciales totalmente, los que están las rutas nacionales y demás, las provinciales también, y después están los radares que son municipales, con autorización de la provincia, con el caso de Cordero, por ejemplo.
4: Sí, con esto, con este tema, digamos que, por decirte un ejemplo, Cordero, si bien fue habilitado en su momento, es un tema que lo estamos conversando porque la jurisdicción de las rutas nacionales es de la provincia, delegada a provincia, así que nosotros habíamos firmado un convenio después que la anterior empresa, por la nueva ley, dejara de prestar servicio, se firmó un convenio o se les autorizó a los municipios que fueran, que tenían radares, que siguieran trabajando. Recientemente los radares que estaban en Dinahuapi se les quitó la autorización que tenían por parte de Nación, y como así el radar de Darwin, la Corte Suprema, ante una presentación de ese municipio, también se los inhabilitó. Así que la jurisdicción en rutas nacionales de la provincia, por eso es que todos los radares tienen que ser de aquí en adelante
3: sí,
4: autorizados por la Dirección de Seguridad Vial de la provincia.
3: ¿Es que se lo pueden quitar estos radares, me dice usted, entonces?
4: que se lo vamos a quitar, es un tema que lo vamos a resolver.
3: Analizar, digamos. Por supuesto que sí.
1: De todas maneras están vigentes, Jara, ¿cómo le va? Buen día.
4: Buen día, ¿cómo le va? Sí, están vigentes. Lo que pasa es que nosotros a partir del 21 ya lo estamos notificando a los municipios, digamos, sobre este trámite administrativo, de que deberán dejar de, digamos, esa habilitación que tenían con anterioridad, va a perder efecto desde el momento que
1: claro. La licencia. A partir del 21, entonces, si te llega una notificación de multa por parte de alguno de los municipios, ¿es ilegal?
4: Es un tema que lo vamos a resolver en estos momentos. Digamos que en la teoría, conforme la vigencia que va a tener a partir del 21, esos radares ya Marcelino de Gregorio a los distintos municipios lo están notificando.
3: Está bien. Digamos,
4: pero bueno, después pasa una cuestión por ahí de reclamo legal de los municipios que ellos consideran que están habilitados. Así que es un tema para...
3: Y va a seguir el debate.
4: Quiero dejar en claro que la jurisdicción de la ruta es transferida a la provincia. Así que trataremos de resolver esta situación lo antes posible. Y esperamos también, digamos, que los municipios acepten esta situación que se plantea a partir del 21.
3: La última consulta, ¿qué es lo que se va a tener en cuenta entonces? ¿La velocidad y qué más para los autos, las motos, camiones, todo vehículo que anda en las rutas nacionales? La velocidad en primer lugar, después también que el cinturón.
4: Vamos a empezar, Omar, con el tema de la velocidad. Y así después paulatinamente el sistema se encuentra habilitado para detectar las luces baja, el tema de cinturones, el uso del teléfono, como así también la presencia de menores en el asiento delantero. Digamos, es amplio, pero por ahora, digamos, lo que va a regir el sistema de exceso de velocidad, que tenemos presente por decisión del gobernador. Estas multas bajaron en su monto, el exceso mínimo estaba en su momento en 700 mil pesos y hoy la multa, reitero esto por disposición del gobernador, la mínima está en 200 mil pesos por el exceso mínimo en cuanto a la velocidad está determinada, bueno, los 60 o los 80 kilómetros en los lugares donde están debidamente señalizados los distintos radares que tenemos en la ruta de la provincia.
3: Ministro, gracias por habernos atendido. Fue muy amable.
4: No, por favor. Gracias a ustedes por el espacio, como siempre, a disposición.
3: Hasta luego. El ministro de Seguridad y Justicia en la provincia de Río Negro, Daniel Jara, haciendo mención también a esta realidad que tiene que ver con el sistema de radares y los funcionamientos que van a tener de aquí en más. Las 7 de la mañana, 57 minutos. Antes de estar despidiendo a Graciela, algún mensajito.
1: Contame. Hay muchos más. Buenos días, chicos. Saludos desde Cinco Saltos, en especial para Freddy Rebolledo, de parte de José.
3: Bueno, Freddy, le mandamos un abrazo grande.
1: Buenos días, millonarios. Amigo Mar, decile que se fije en la tabla histórica de las ligas argentinas, donde River es líder indiscutible con 38 campeonatos. Mirá. Y que se preocupe por el juego de su propio equipo, en lugar de mirar siempre de reojo a Núñez.
3: Qué feo.
1: Este domingo nos vamos todos a Córdoba a festejar otra vez, mientras otros lo miran por TV, dice Ángel.
3: Ángel, te mandamos un abrazo grande, no sé dónde sos, pero igual.
1: Abrazo, Ángel.
3: Excelente decirle a tu vecina, a tu vecino, que nos escuche todo el mundo.
1: Buenos días, ¿qué pasa con las multas que nunca se notifican y uno no tiene la posibilidad de la legítima defensa? Luis de General Fernández Oro, llegamos tarde con este mensaje. Llegamos tarde. Pero está la página oficial donde uno puede registrar multas y revisar y hacer el descargo.
3: Ajá. En la página tenés que fijarte si tenés
1: multas. Sí, cada tanto hay que chequear. No. Sí, sí, hay que chequear. Sí. Multas provinciales y nacionales. Hay dos páginas. No, es mejor saber, porque por ahí tenés la posibilidad de un descargo.
2: Claro.
1: Y esa multa quizás ni siquiera existió porque no anduviste por ese lugar.
2: Ah, bueno, como pasa muchas veces.
1: Pasa,
2: ¿no?,
1: en otras provincias.
2: De norte del país te llegan.
1: ¿No? De multas de otras provincias y ni siquiera paseaste por allá.
3: Sí. Bueno, la gente está comunicándose, lo va a seguir haciendo. ¿Con quién entonces?
1: Al 299-511-2144. Tenemos un audio antes de irnos.
5: Buen día, Omar y equipo. Luis de Cipolletti. Mi consulta es, si alguien puede controlar, ya sea la policía o alguien, más que nada la policía, así como erradicaron a los limpiavidrio, deberían controlar un poquito más a la gente que anda rompiendo las bolsas de basura, canasto por canasto. Vos ves cuadras y cuadras, toda la basura desparramado, y es algo de todos los días, todos los días. Poco más tenemos que esperar al basurero con la bolsita en la mano para que los señores no vayan y te rompan todas las bolsas y te desparramen toda la basura de la vereda. No hay posibilidad de que alguien controle eso. Casi todas las noches lo están haciendo por distintos barrios de Cipolletti. Así que capaz que un poquito más de patrullaje a la noche se podría controlar eso. Abrazo, chicos.
3: Bien.
1: Abrazo, Luis.
3: Gracias, gracias. Graciela, te estamos dejando. Para que vengas a las 6 menos 5 acá, Graciela.
1: A las 6 de la tarde.
2: Sí, a las 6 de la tarde. Menos 5 no, porque están todavía Sandra y Juan Pablo Carrizo. ¿Puedes
3: estar un poquito afuera, Graciela?
2: Sí, por supuesto que estamos. Estamos con Mario Favoli desde temprano.
1: Sacate la gorra, Omar.
2: Claro.
3: Voy a estar hoy 17:55 acá.
2: ¿Algún día no salimos al aire en horario? salimos, estamos siempre. Antes está Sandrita Carrasco y Juan Pablo Carrizo.
3: Le mandamos un beso a Sandra.
2: Que acompañan a la gente durante las tardes. A las 18 venimos nosotros y te queremos de oyente. Ahí te voy a llamar a ver si nos estás escuchando.
3: Bien. Graciela, entonces están en streaming, bueno, y están en todos lados acá.
2: Así es.
3: Te dejamos el
2: nos vemos. Atracción.
3: Gracias por la escarapela. No, para quienes se escucharon tarde, Graciela hoy hizo de la señorita Dama Patricia. Así es.
2: Bueno, ojo, no perder la puesta de alfiler.
1: Sí, y que no te pinche tampoco.
2: Claro.
3: Pasa la cuenta,
2: claro.
3: Después.
2: Vamos a ver cuánta gente vemos en la calle con escarapelas.
3: Pasa la cuenta después. Bueno, nos estamos despidiendo, ¿sabes de quién?
1: ¿De quién?
3: La sumamos a acá a toda la gente que está mirando la pantalla y demás. Nos estamos despidiendo de Canal 10.
1: Bien.
3: Allá están los colegas de Canal 10, así que le decimos a Canal 10 buena semana. A todos, buena semana, buen lunes. Ahí va a estar Flavia, va a estar Sebastián, va a estar Valeria, va a estar Matías, va a estar el otro Matías también de deporte, va a estar después Belén en un rato más, y va a estar Vanessa, va a estar Carla, va a estar toda la gente allí de Canal 10. Así que a toda la gente de Canal 10,
1: que sigan su programación.
3: Soy más hincha de River que acá.
1: ¿Y por qué no te pedís el pase a la tele?
3: No.
1: Así te sentís contenido.
3: No, me siento
1: acompañado.
3: Me gusta ser también minoría acá para poder tener nuestra lucha. Así que
1: nosotros
3: a todos, gracias.
1: Seguimos
3: gracias.
1: Acá.
3: Nos despegamos del 10.
1: En la radio. Sigan en el streaming de la radio por YouTube, LU19 en vivo. Sigan por el aire, sigan por la web. Nosotros mañana volvemos a las 5 de la mañana. Ahora viene todo el equipo de Pasa de Todo.
3: Así está. Ahí está. Mario Favole, el Endurance sin hincha River.
1: Sí,
3: contento,
1: ya viene,
3: feliz
1: ya
3: viene. También está, por supuesto, Agustín. Está. Se va a quedar Kenin, allá está por supuesto también Daniel Polanco, va a estar Marcela Hernández, está toda la gente de acá, así que estamos acá nosotros.
1: Hasta mañana, chau.

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0: 8:07 en toda la República Argentina, señoras y señores, bienvenidos, ¿cómo andan? Buen lunes, buen comienzo de semana para todos. Esperemos que arranquen tranquilos aquellos que tengan que empezar a circular por calles y rutas de la región. Quienes lo están haciendo, que suban el volumen y contagien a los demás para que sigan escuchando AM690, para que sigan escuchando LV19. En este caso, y tras la salida del equipo de Primeras Noticias, con Pasa de Todo y en la previa de lo que será Estamos Todos Locos. Mi nombre es Mario Favole, vamos a acompañarlos con este equipo hasta minutos después de las 11. Eugene Poblete está en los controles en AM690, Daniel Polanco, lo tenemos ahí en streaming. Marce Hernández está a cargo de la producción, hoy de toda la producción, producción en piso, producción general del Ministerio de Producción, del Ministerio de Desarrollo Productivo, bueno, completo. Así que las quejas y las felicitaciones, todas para Marcela Hernández. En el servicio informativo, Omar Fuentes. Ahí pasé un ratito por la sala de redacción web, ya estaban trabajando en las redes, estaba Maru Ledesma, está Moni Güere seguramente, Rigo Castaño en el móvil. A Rigo le toca la tarea difícil de andar por las calles, esa es la del móvil. Saludar, hoy sí Rigo saca menos la mano de los bolsillos que lo que hace frecuentemente para saludar a todos los que le pegan un grito, tocan bocina, entiéndanlo. Hoy está más frío, así que va a tener que resguardar un poco más sus manos. En este estudio, Agustín Bulfón.
1: Aló, Mario, ¿qué tal?
0: ¿Cómo andás? ¿Cómo va?
1: Buen lunes. Buen lunes para vos, buen lunes para todos. Acá estamos preparados para una nueva semana informativa.
0: Preparados, listos ya, para ver qué elegimos contar. Ya contaron casi todo en Primera Noticia.
1: Es impresionante, ¿eh? Nos ponen un desafío, porque ahora vamos a tener que hablar de otras cosas.
0: O poner mucha música.
1: O volver a repetir, pero más lento.
0: Es bueno.
1: Para quien no entendió.
0: Bien, no es mala esa.
1: Es una opción.
0: Lo vamos a repetir, pero separando por sílabas.
1: Qué fresco, ¿eh? Fresco en serio, Mario.
0: En serio, yo te voy a decir una cosa. Me pareció que estaba frío y lo noté en los oídos incluso. Ah, mira. Pero porque venía con el pelo mojado.
1: Ah, bueno, pero eso es un peligro, Mario, para estas noches, ¿eh? Anoche sí. Me llegó el mensajito ayer, tipo 6:30, 7 de la tarde. Poné la manta antihelada. Me llegó el mensajito. Claro. Por suerte, porque tenemos manta antihelada, tenemos plantas que pueden llegar a sufrir fuertemente la helada que se sintió anoche. Nos pueden confirmar, actualmente en Cipolletti, Mario, tengo marcado 3 grados bajo cero de temperatura en este momento. E incluso ante un viento del noroeste de 9 kilómetros por hora, que es muy poquito, pero habla de una sensación térmica de 5 bajo cero incluso.
0: Y eso.
1: Esto sobre todo en algunos lugares que no es el centro de la ciudad.
0: Sí.
1: Así que imagínate que estamos hablando de un frío, está haciendo frío.
0: Bueno, no de temperatura, pero de térmica, si me decís 5, más bajo que Bariloche, que en este momento marca 4 grados y medio bajo cero, Servicio Meteorológico Nacional en este caso. Un cielo despejado y una temperatura que está en 4 y medio bajo cero con una máxima de 13 para hoy. La ciudad más grande de la provincia.
1: Bueno, muy bien. Si querés frío en serio, Mario, en Maquinchao en este momento, 8 sí. grados bajo cero de temperatura, 4 grados bajo cero de sensación térmica. Igualmente, se reduce a la mitad porque, por lo que parece, el viento cero. Eso ayuda un poquito a que esté estacionado, pero me imagino que la helada debe estar intensa, ¿eh? Allí por esa zona pueden comentarnos, nos pueden mandar un mensajito sí. al 299-511-2144 y contarnos cómo está en su zona, en su casa, en su barrio, en su ciudad, un poquito está helada.
0: Me gusta el dato de Viedma, que tiene Servicio Meteorológico Nacional, porque te da 2

0: De tarde el fin de semana, no sé cómo estuvo. No tengo ni idea cómo estuvo
1: el sábado a la noche. Estuviste feliz, te tomaste un vinito, comiste algo rico, festejaste River Plate, me imagino.
0: Sí.
1: Sí. ¿Más o menos?
0: No, sí. Para lo que es River, para lo que venía haciendo River, hizo un día de. Los últimos dos partidos fueron casi tranquis.
1: Casi.
0: No el de San Lorenzo, por cierto, ¿no? Pero estos dos sí.
1: Y sí, Mario.
0: Bueno, ahora queda el desafío de la final.
1: Y bueno, ¿y qué pensás de Central? Al final había tantas teorías de que estaba todo comprado para el verdadero torneo de Di María, ya que le habían dado un inventado hace unos meses.
0: Bueno.
1: Y al final no se dio.
0: Está bien, no se dio porque River jugó mejor, pero hay que decir que el primer penal, que es el que falla Montiel por golpe a Lucas Martínez Cuarta, era expulsión.
1: Claro.
0: Para mí era expulsión y roja y le pusieron amarilla. Creo que era Ibarra, el jugador de Central.
1: Sí, creo que sí.
0: Después creo que fue malo el arbitraje, pero para los dos, ¿eh?
1: Como que fue parejo.
0: Sí, fue malo. Ha caído mucho el nivel de Ramírez. Para mí en un momento era el mejor árbitro de la Argentina. Y para mí bajó un montón. Le erra ahí, grave, porque era una roja. Pero después le pone mal una amarilla a Vélez, que para mí no era. Al sobre el final ya no incidía, era una amarilla nada más.
1: Ok.
0: No le pone una amarilla a Aníbal Moreno de River, que sí debería haber puesto. Y después capaz que alguna chiquita que se le puede haber errado para... Pero chiquita no...
1: No mucho más.
0: No, me parece que fue malo parejito, pero sin... La mayor incidencia me parece que era la roja. Los penales me parece que los dos fueron penales.
1: Bueno, entonces dentro de todo el balance es bueno. No sé cómo te sentís recibiendo a Belgrano en el Monumental. ¿Malos recuerdos?
0: No, porque es en Córdoba igual.
1: ¿Es en Córdoba?
0: Es en Córdoba, porque la final no es en la cancha del que mejor estuvo clasificado, sino que se juega en Córdoba.
1: Son malos, ¿eh?
0: ¿Por qué? ¿Qué ponen?
1: Son malos. Hay una frase en este momento en YouTube. Vengan, LU19 AM690 en vivo. Dice, estamos tranquilos, el presidente River, ¿no? Si no me equivoco.
0: Sí.
1: Estamos tranquilos, si perdemos el Monumental no corre peligro de incendio. Dice, esto no es cierto, no es una frase real. Es una frase inventada por hinchas de Boca. Que lo ponen en YouTube porque aprovechan. Claro. En referencia claramente a aquel partido de River Belgrano en el Monumental por el descenso, que bueno, terminó con incendios.
0: Pero ya pasó, chicos.
1: Ya está.
0: Ya pasó eso.
1: Bueno.
0: Fue otra vida. Fue en otra época.
1: Un pequeño flashback igual de, uy, Belgrano. Digo, como de última. Está bien igual, está bueno.
0: No sé, bueno, a mí me cae bien Belgrano igual.
1: A mí también.
0: Sí, lo que no hay... Noto que hay gente que piensa que a River le cae mal Belgrano por eso. Yo no sé si a River le cae mal. A mí no me cae mal. Porque en realidad el problema de River era River, no Belgrano.
1: No, ese es el.
0: Es como cuando presionás un vaso, lo tenés al tope y cae una última gotita y esa es la que hace que se rebalse. ¿Y qué te vas a enojar con la última gota si había 3 millones de gotas antes?
1: No, no, es cierto.
0: No te puedes enojar. Si no jugara River la final, hasta me gustaría que lo gane el Pirata.
1: Bueno, claro, bueno.
0: Y porque no tienen. Está bueno cuando ganan equipos que no tienen títulos.
1: Y además...
0: pero no que te lo ganen a vos.
1: Sí,
0: que y se además, lo ganen a otro.
1: Un club cordobés que está bueno también para que salga un poquito
0: Escuché un poco por la gente de Cadena 3. Estuve escuchando Splendid, Cadena 3. Pues no lo vi, pero iba escuchando radio. ¿Cómo estaban en Cadena 3? No sabés lo que era. No, y habló emocionado. Lloraba el Luis Fartime. El Luis Fartime es un histórico delantero. Para los que no siguen fútbol, del fútbol argentino, que brilló en Belgrano, fue emblema y hoy es el presidente, y que ha hecho, al parecer, ha hecho mucho por el club desde lo institucional también, y estaba, o sea, para nosotros ya era una final esto, llegar a una final ya es un montón, después vemos, o soñamos, pero ya esto es increíble.
1: Este partido es mano a mano, Mario, no hay duda, no llega a ninguno favorito, me parece, porque River tampoco está en un gran momento para decir...
0: Y tiene varias bajas, pero bueno, es River.
1: Por eso, sí, sigue siendo un club grande, con otro estiramiento quizás de jugadores, se puede estirar un poquito más, pero...
0: Veremos qué pasa, la semana que viene les contamos.
1: Dale. Mario, es el día señor. 138 del año.
0: No sé, ¿sí?
1: Hoy es el día centésimo, trigésimo octavo de este año, número 2026. Hoy es el día de la escarapela, lo han dicho.
0: Sí.
1: Lo tenemos aquí orgullosamente.
0: Hemos venido
1: llevando nuestro emblema
0: gracias.
1: Nacional, así que
0: yo vine de Suéter Celeste.

0: así que no se nota, pero está.
1: Está, no, pero sí. Está bien porque ya tu suéter es una escarapela.
0: Sí, ponele.
1: Con tu cara. Día Internacional de los Museos, Mario, también, ¿eh? A quien gusta. Qué lindo visitar bien. Algunos museos, ¿eh? No te digo todos, porque no, tampoco.
0: No.
1: Pero en general es una actividad que me gusta, tengo que decir. Y vengo de una ciudad con alguno de los museos más lindos que tiene la Argentina, porque en La Plata, el Museo Natural de...
0: Sí, con algunas cuestiones polémicas el Museo de La Plata también, ¿no?
1: Bueno. ¿Quién va a...
0: Bueno, qué
1: no
0: sé
1: podemos
0: yo.
1: Renegar de toda nuestra historia.
0: Bueno, sí, capaz que un poquito, ¿viste?
1: Una parte sí.
0: Un poquito.
1: Porque hay una parte que también corresponde a la coyuntura de ese momento.
0: Sí, sí.
1: Pero después en cómo está hoy.
0: No sé cómo está hoy.
1: Es un lugar de investigación, es un lugar abierto a las nuevas formas de llevar adelante la Argentina y no de meter gente como si fuera...
0: De exhibir gente, claro. Como si fuera un...
1: Bueno, Mario, estás hablando de hace 150 años, no puedo creer.
0: Pero no pidieron perdón nunca.
1: ¿Cómo que no?
0: No lo sé. Hay un museo de los particulares que tenés acá muy cerca. Tenés que... Yo que vos llamo y averiguo cuándo abre también, porque no sé si abre todos los días. Que es el Museo del Botón.
1: El Museo del Botón.
0: No es el Museo de la Policía, porque en Neuquén está el Museo de la Policía.
1: Claro.
0: El Museo del Botón, del Botón, de los botones de verdad.
1: Ok.
0: Está en el Chocón.
1: Ok, bueno, me así gusta, que, me gusta para visitar.
0: Si quieren visitar un museo donde se exhiben botones de diferentes partes del mundo, incluso por lo que escuché alguna vez, por ejemplo, un botón de un saco de Felipe Zapag, un emblema de la política neuquina.
1: Y está ahí.
0: Está ahí. Sí, che, ¿qué onda? Voy a pegarme una vuelta por el Chocón y voy al Museo del Botón.
1: ¿Y hay botones lindos, tirales?
0: Sí, hay botones.
1: ¿Eso?
0: Sí, claro que sí. Ah. No todo es el baratelli que busca uno. No, hay botones de distintas partes del mundo, de diferentes materiales.
1: No lo hubiera pensado, ¿eh?
0: Formas, detalles.
1: Cuéntenos qué museos hay. Acá cerquita está el Museo del Queso, pero creo que no es un museo. Se me ríe ahí.
0: ¿En la 9 de julio?
1: Claro, sí. Pero eso no sé si es para visitar como a ver. Me parece que es para comprar, ¿no?
0: No, tenés que ir a comprar, ¿no?
1: Por acá dicen al 299-511-2144. Ya tenemos varios mensajitos, Mario. ¿Te parece?
0: Los leemos y después empezamos con la parte periodística.
1: Me parece muy bien. Hola, buen día. Esto marcó esta mañana 7:30 en Santa Elena. Dicen y nos muestran ahí en el vehículo. ¿Cuánto? 7 grados bajo cero. Lindo, apá. Lindo, fresco. Y mira esta otra fotito que nos mandan. Buen día desde Catriel, mucho frío por acá. Se nota en la cara el fresco que tiene. Está frío, che. Está frío, muy bien, nuestro querido oyente.
0: Bien bufanda y cubrirse la cabeza también para evitar el frío.
1: Pero me gusta que dejen la cara descubierta porque ese frío te despierta, ¿viste? Te termina de despertar, está bueno. Hola, buen día, ¿cómo están? Soy Beatriz, desde El Bolsón. Acá terrible, dice unas heladas muy fuertes. Un abrazo, los miro todo el día. Muy bien, muchas gracias.
0: Está muy fresquito ahí también.
1: Un beso, Beatriz.
0: El Bolsón, donde también nos pueden escuchar por la 102.9 AMPM.
1: Así es, exactamente, Mario. Buen día. En llamada estamos escarchados. Habrá querido poner otra cosa, Mario. No sé qué llamada.
0: ¿Será en La Llanada, acá en Sipo?
1: ¿Será en eso? Chechu, mándame bien, así te podemos leer, pero que están escarchados, básicamente, no dan más, del frío. Muy bien, está escribiendo.
0: Ojo,
1: En La Falda.
0: En La Falda, me fui para otro lado de Sipo.
1: El audio, claro. Así se escucha, vas a La Falda y estás escuchando eso. Y vos, si son bichos, no, son los vecinos. No dan más.
0: Están tratando
1: de ir a laburar.
0: Qué fulero cuando empezás así que querés hablar.
1: Se escuchan los dientitos.
0: En un ratito les contamos qué notas tenemos previstas para la jornada de hoy y le contamos por dónde va a... Bueno, ahí andando periodísticamente este programa, qué lugares va a repasar de la ciudad, de la provincia y del país, qué temas vamos a ir abordando. Del fútbol, fuera de esto, picante lo que pasó en el Maiolino.
1: Ah, sí.
0: Con el... Vos decís, qué lindo que haya público visitante.
1: Acá tenés.
0: Qué bueno que hay público visitante. ¿Para qué dejamos que haya público visitante? Porque se metió gente de la hinchada del Depo, de la hinchada de Argentino del Norte, terminando. Fue un banderazo, pero no en apoyo, sino de unos contra otros.
1: Además, el centro del campo, a plena piña.
0: Sí. Pero para la próxima, gente, organicémoslo bien. Van, eligen 3 o 5 cada uno, buscamos que los pesos sean parecidos, las edades también, para que no haya desventajas, y se plantan mano a mano. Terminan cada uno, se da la mano, se abrazan, vuelve cada uno y hacemos un espectáculo.
1: Pero afuera de la cancha.
0: Pero armamos un ring, cobramos entradas, si quieren, se lo donan a alguna institución roquense.
1: Eso me gusta, una institución benéfica.
0: ¿Viste? Y no hacen lo que pasa en un momento futbolístico como el que tenía que ser el clásico roquense, donde después decís, ¿para qué?
1: ¿Para qué?
0: ¿Para qué con público visitante si terminan así las cosas?
1: Qué lástima, qué lástima.
0: Donde lo termina en segundo plano, en definitiva, lo futbolístico. 8.22 en toda la República Argentina. Señoras y señores, esto se llama Pasa de Todo. Te va a acompañar hasta las 11. Tiene mucho para desarrollar todavía. Somos un programa en vías de desarrollo y comenzamos musicalmente así.

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0: sido noticia nacional en Bariloche específicamente. Bariloche suele ser noticia nacional porque siempre se mira lo que acontece, no solo en la ciudad más importante en cuanto a habitantes de la provincia de Río Negro, sino a un centro invernal que es el más relevante de la Argentina y obviamente también de Sudamérica. Pero esta vez por lo que aconteció en el Hotel Huemul.
1: Qué cosa, Mario.
0: Hoy Orlando Báez, titular de SPLIF, el Servicio de Prevención de Lucha contra Incendios Forestales, confirmaba de la versión que ya había empezado a surgir el fin de semana de una quema controlada, descontrolada, diríamos acá.
1: Completamente.
0: Que termina con una afectación del 70% de un histórico hotel barilochense.
1: Qué cosa, porque son esos edificios difíciles de pensar en que esto, en que haya una recuperación, ¿no? Ya era un hotel con años, que quizás sí. No tenía la misma circulación turística de siempre o histórica, recordada.
0: Sí, el peso que tuvo en su momento.
1: Pero no deja de ser algo que genera, ¿no? Un poco también de nostalgia, que genera. Que son a veces imágenes icónicas, uno pasa por ahí, uy, ¿te acordás? Yo escuché todo el fin de semana, fui de viaje de egresados
0: gente que pasó
1: estuve
0: por ahí.
1: De viaje de egresados, es un poco eso. Después están las realidades de la infraestructura en Argentina, Mario, muy difícil a edificios de este estilo traerlos al hoy. Son imposibles de traer al hoy. Es un edificio que ya tenía supuestamente refacciones, que tenía partes nuevas, pero también la nueva construcción es muy de cartón también. Digo, no necesariamente es una construcción que te asegura que no te vayas a incendiar. Si vos pones esas cosas una sobre otra, y bueno, al parecer, como decís vos, un descontrol o un no control.
0: Sí, sí. Bueno. Las imágenes contundentes, porque además la supongo que te llegaron tal vez, si alguien... Por WhatsApp le llegan a cualquiera, ¿no? Bueno, sí, en algún grupo te llegó.
1: Olvidate.
0: Independientemente de que te dediques al periodismo, ¿no?
1: No es necesario.
0: Pero obviamente en buena parte de los canales nacionales y de los nuestros también, trabajo de bomberos, de policía, de protección civil, del municipio, unas 15 horas de lucha contra el fuego, la presencia del intendente Walter Cortés también acercándose al lugar, obviamente la gente que presta servicios ahí, Camusi y Ederza, para que no haya más inconvenientes, un par de bomberos afectados por lo que ha sido el siniestro. Bueno, una lástima.
1: La verdad que sí.
0: Lo que se pierde ahí, parte de esa historia que se pierde, bueno, veremos qué ocurre después con el lugar, específicamente con el lugar y específicamente con la... con el hotel, con la empresa.
1: Claro, ¿quién se terminará haciendo cargo de esto que va a ser un bodoque, Mario? Porque normalmente un edificio así, incendiado, tenés que esperar a que se enfríe bien. El hecho de la demolición es riesgosa, muy riesgosa. Se tiene que hacer con ciertas características, no se puede hacer así nomás. Entonces va a ser no te digo un problema, porque no quiero que le quede ese mote así nomás. Pero bueno.
0: Lo que pasa es que ahora... al bello paisaje barilochense lo afea esto, pero es obvio, también es del fin de semana, es muy reciente.
1: Sí.
0: Habrá que ver qué solución se le da en el mediano plazo, al menos, ¿no?
1: Veremos entonces qué se puede hacer. Mario, mandan otro mensajito más por acá. Buenos días, buen comienzo de semana. Dice, yo digo como dice en la canción, tenemos que ganar porque no jugamos con nadie. Mirá, don Nadie, Belgrano está en la final, dice. No subestimen a los demás equipos, buena jornada.
0: No, yo, claro, no hay que subestimar. Tiene un 9, Pacerini es el 9 de Belgrano. Buen 9, de buen esos 9 pesados, 9 de área, pero con buen juego, porque de hecho, cuando eliminan a Talleres, el gol no lo hace él, pero destraba la jugada con un taco.
1: Bueno.
0: Era un partido mío, estaba apretado, cerrado. Sale, es jugada de lateral, le cae al área a él, lo marcan de cerca, juega un taco, entra su compañero, un ex Defensa y Justicia, no me acuerdo el nombre ahora, y es el que le convierte a Herrera, con lo cual demuestra que con los pies también sabe, pero es uno de esos jugadores, de esos 9 interesantes. River no tiene 9,
1: okay.
0: Porque además se lesionó Drussi,
1: bueno,
0: así que tiene
1: otra vez.
0: Sí, se lesionó Sebastián Drussi. No importa cuando escuches esto. Es más o menos así en River. ¿Qué le va a hacer? Los laterales y Drussi son fijas para lesionarse en el Club Atlético River Plate. Servicio informativo con Omar Fuentes. Ya venimos.

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3: Las 8 de la mañana, 32 minutos.
2: Regionales.
3: Habilitan la conexión entre Neuquén y Chipoleti. Es el acceso desde Neuquén hacia Chipoleti en el marco de la obra de conectividad sobre la Gran Avenida, uno de los proyectos viales más importantes que se ejecutan actualmente en la capital neuquina. Según el municipio del Neuquén, los plazos previstos para la obra se han reducido de 60 a 45 días gracias al avance acelerado de las tareas.
2: Nacionales.
3: Fuentes cercanas al gobierno nacional afirman que la secretaria general Karina Milei se encuentra hoy con una relación totalmente desgastada con Manuel Adorni, que contrasta con el apoyo cerrado del presidente. Hasta se llega a decir que la propia Karina Milei le ha sugerido que permita que el jefe de gabinete deje el cargo para no bajar la credibilidad del gobierno. Algunos voceros de los ministerios señalan que terminó la era Adorni en la política argentina.
2: Internacionales.
3: Keiko Fujimori y Roberto Sánchez van a disputar la segunda vuelta presidencial en Perú el domingo 6 de junio. Fujimori obtuvo el primer lugar en la primera vuelta de las elecciones presidenciales de Perú con 2.877.000 votos, equivalentes al 17,18%, según lo ha dado a conocer la Oficina Nacional de Procesos Electorales del Perú.
2: Estos son los datos del tiempo.
3: La temperatura 3 grados 4 décimos bajo cero, la humedad del 86%, el cielo está despejado. La máxima para hoy, 16 grados. 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
2: Buen día, Rigo, ¿cómo andás?
3: Chicos, abrazo grande para todos. Bueno, estoy en medio de un caos, tanto de tránsito como por el lago, que podrán ver acá. Estoy del lado de neuquino, todavía no pude llegar a Cipolletti, porque fíjate lo que es, cómo está trabado el tránsito, pero tremendamente trabado. Estoy en Tronador y Avenida Mosconi. Lo que me dicen, porque todavía no pudimos mostrar un poco, y después vamos a hablar del caño de agua que se rompió aquí. Fíjate lo que es, cómo está directamente detenido el tránsito camino al puente carretero para llegar a Cipolletti. Si la gente en algún lugar de trabajo están diciendo, che, ¿qué pasa con Juan? ¿Qué pasa con Manuel que no llega? Bueno, pasa esto, está totalmente trabado el tránsito. Me dicen que es por los trabajos que están haciendo allí en el puente carretero para tener listo una conexión antes del fin de semana Neuquén-Cipolletti y viceversa. Pero repito, Mario, todavía no pude llegar allá, por un lado por el tránsito y por otro lado por este lago que se formó aquí en Barrio Belgrano. La fuga de agua no la pueden ver porque apenas, allí donde va pasando el palio. Bueno, ahí se ve en la junta de los paños de hormigón cómo va saliendo el agua. Esto es un acueducto, ya tengo confirmado que es un acueducto de asbesto cemento de 200 milímetros que nutre de acá hacia el sudeste todos los barrios, y está roto de hace 3 días. La fuga no era tan grande, pero aparentemente en la madrugada de hoy terminó de colapsar y, bueno, se llenó todo esto. Ya cortaron el agua, es un acueducto central, por eso toda la zona del sudeste de Neuquén ya está directamente sin agua, y sumado al caos vial que ya había, cuando la retroexcavadora que está por allá, no sé si la alcanzan a ver, repito, Tronador y Perticone, Tronador y Avenida Mosconi, esa retroexcavadora va a empezar a romper acá y directamente van a tener que cortar el tránsito totalmente en esta arteria, que es una de las pocas, uno de los pocos cruces que quedan en sentido sur-norte, Mario. Así que, bueno, muy, muy complicado. Acaba de llegar, esa es una camioneta de la municipalidad. Me imagino que van a hacer
2: lunes hermoso,
3: algún otro trabajo.
2: Rigo,
4: qué lindo. Qué ganas de volver al trabajo.
2: Buen comienzo de semana.
4: Sí, la verdad, unas ganas tremendas. Rigo, ahí a tu derecha, atrás tuyo, además hay una escuela, ¿no? Pero, bueno, creo que no se entra por esa esquina. Pero no sé si se verá afectado ese tema también.
3: Exactamente, la Rosa Lanís. Está, tal cual decís, se entra por Figueroa, por calle Figueroa se ingresa, no se ingresa por acá, así que bueno, los chicos no tienen ningún problema para llegar a los chicos, los docentes, a la escuela. Igual ya arrancaron las clases, ya arrancó el trabajo en la escuela, no hay problema, pero repito, chicos, por favor, y a los conductores, tener mucha, mucha paciencia, porque el tránsito está realmente muy, muy complicado para llegar al puente carretero Neuquén-Cipolletti, y se va a complicar aún más porque, bueno, tienen por delante acá justo va a arrancar la máquina, chicos, tienen por delante un trabajo muy importante que va a cortar toda esta zona del tránsito, Mario.
2: Bien, repasemos la esquina, es Perticone y
4: Tronador.
3: Bien. Tronador, es el cruce de Tronador y Avenida Mosconi, que es lo que es para el Cocó poder ingresarse, además porque no les queda otra que meterse en infracción, porque no se puede ingresar con giro a la izquierda acá, pero no queda otra alternativa que meterse en infracción a la Avenida Mosconi camino a Cipolletti.
2: Bueno, esperemos que lo solucionen lo más rápido posible, ¿no? Porque ya lo que vemos es un lío ahí.
4: Y además esto de que justo estos días que viene siendo la noticia...
3: Chico,
4: diga.
3: Le agrego algo más, me acabo de dar cuenta. La camioneta que acaba de llegar acá de la municipalidad no es nada más y nada menos que limpieza urbana, y están trabajando allá, van a abrir un ducto que es un pluvial, por eso el agua se acumuló. El desagüe aluvional se ve que está tapado y por eso llegó limpieza urbana para desobstruirlo. Y ahí vemos justamente un camión de cliva, un Vactor, que son estos camiones que inyectan presión al ducto para seguramente desobstruirlo, porque me imagino que debe estar tapado de mugre, de hojas, y por eso el camión Vactor que ven allí y la gente de limpieza urbana para poder evacuar este líquido.
2: Bueno, ahí está. Esa puede ser entonces la explicación de por qué se ha producido este problema. Habrá que ver en la mañana de hoy cómo termina esto, ¿no?
3: Sí, por favor, paciencia, porque no queda otra, ¿eh? A los conductores, mucha, mucha paciencia.
2: Bueno, y nosotros veíamos por imágenes hace un ratito la zona de la rotonda, también muy cargada.
4: Sí, muy.
2: Así que iba avanzando muy, muy despacio, algo que suele verse más temprano. El lunes arrancamos la semana, gente. Piensen que el próximo lunes es feriado, vayan tranqui.
4: Despacito.
2: Un poquito de paciencia, de empatía. Mira, ahora se descomprimió la rotonda, pero hace un rato estaba cargadísima. Rigo, volvemos en unos minutos.
3: Hasta luego,
2: ahí estaba Rigo Castaño desde el móvil, 8:41 en toda la República Argentina.

0: Vicepresidente de la Confederación PYME, estamos hablando de José Luis Bunter, que tiene unos minutos para charlar con nosotros. José Luis, estamos con Agustín Bulfón, buen día, ¿cómo estás?
1: ¿Qué tal? Buen día, ¿cómo andan, chicos? Un cálido saludo para todos.
0: Muy bien, gracias por estos minutos. ¿Cómo venís siguiendo, José Luis, el tema altas y bajas comerciales en la ciudad, pensando en lo que se está viendo específicamente con algunos locales a la búsqueda de que alguien los alquile en zona céntrica, al menos?
1: Sí, en zona céntrica se han perdido más o menos entre 10 y 15 locales hasta donde nosotros comenzamos a contar. La verdad que son más. Algunos, bueno, han migrado al sector de los barrios, otros han cerrado, han liquidado a su gente y han reubicado, perdón, a su gente en otras sucursales, y otros directamente han cerrado.
0: Bien, esto que vos tenés estimado en esos números, ¿responde específicamente a algún rubro en particular o es general?
1: No, fundamentalmente a las actividades que no son esenciales, ¿no es cierto? Y aquellas que han brindado la posibilidad para algún sector de la sociedad en posibilidad crediticia, de la cual ha generado un endeudamiento realmente importante. Ese es uno de los puntos que ha saltado ahora. El segundo, claro, es el alto costo de funcionamiento. Los alquileres siguen aumentando, ¿no? Recordemos que todas las provincias están en caída, excepto Neuquén, y nosotros nos vemos reflejados, si bien nos vemos derramados con algunas posibilidades alternativas buenas que tiene Neuquén, también nos vemos impactados con el reclamo de espacios, y por eso es que, con respecto a eso, algunos cobran como petroleros, pero todos pagamos como petroleros.
0: Es bueno, supongo que depende mucho de la cuadra y de los metros cuadrados, pero ¿cuánto está un alquiler en el centro?
1: Y básicamente un alquiler muy pequeño, 3 millones de pesos para arriba, y supera los 15, casi 20 millones de pesos uno.
0: Claro, pasa que venís con ese, tenés que levantar eso todos los meses.
2: Y sobre todo por ahí, José Luis, no, me parece que no ha cambiado mucho la carga impositiva tampoco, ¿no?
1: No, no se bajaron impuestos. El impuesto que se bajó, por ejemplo, en la energía, si queremos tocar algún punto, sí, 1.5% en ingresos brutos, que el gobernador determinó una baja con respecto a las facturas en general, ¿no es cierto?, de luz y sí, de gas. Eso traccionó un movimiento importante que antes, bueno, iba en las arcas de la provincia, ahora iba derramada en el sector, ¿no? Ese es el único movimiento que nosotros vimos que ha sido en beneficio del sector, tanto claro, empresarial, productivo, como al particular.
0: Bueno, vos debés tener una recorrida más completa, pero yo lo que noto es que, por ejemplo, en gastronomía se siguen abriendo locales. Y te diría, en tiendas de ropa, no sé ahora, pero hace un tiempo había visto que también hay tiendas de ropa por todos lados.
1: Sí, hay tiendas de ropa, muchas tiendas de ropa, la verdad que, y en la parte de gastronomía, nosotros ahora tenemos el 28, este 28, el Día Internacional de la Hamburguesa. Estamos generando una acción directa, pero no solamente de la parte de hamburguesa, sino en general todo el sector gastronómico, para visibilizar los sectores, generar promociones y tratar de posicionar a cada una de las actividades gastronómicas por medio de un QR. Se vienen haciendo muchos trabajos en forma general, en forma particular, en forma agrupada, para tratar de fortalecer y seducir a esta gran masa importante que nosotros tenemos, como por ejemplo sectores de Neuquén, algunos de Cinco Saltos, otras localidades, para que vengan Cipolletti con una destacada gastronomía. La verdad que es realmente importante y eso ayuda muchísimo. No aflojamos sí, a eso, pero bueno.
0: Perdón, te digo estos dos porque vos nos marcás que en general son aquellos que no son esenciales. Y la verdad que yo entiendo, obviamente no te vamos a andar en pelota por la calle, ¿no? Pero no, la gente, si tiene ropa, tampoco necesita comprarse ropa todo el tiempo o salir a comer.
1: No, pero vos sabés que es lo que yo te digo, se está seduciendo a muchos sectores de otras localidades que están visitando Cipolletti. O sea, todos los que compran acá no necesariamente son de Cipolletti. Entonces, ese es un valor agregado que nosotros tenemos. Recordemos que Neuquén es un potencial extremadamente importante y nosotros estamos tomando una experiencia muy importante con el poder adquisitivo que tiene la provincia vecina. Entonces la estamos canalizando, muchos sectores, tanto en fidelización de clientes como el sector de ropa o el sector gastronómico, lo ha sabido aprovechar.
2: José Luis, ¿qué cosas aprovecha la gente de comercio para tratar de sacar un mango más? Digo, ¿están sirviendo los fines largos? ¿Está sirviendo el Hot Week o algo de esto? ¿Sube el consumo en estos días o se sigue manteniendo en números muy bajos?
1: Primero tenemos que entender el contexto, la realidad que estamos viviendo. Nosotros estamos viviendo un endeudamiento de los hogares de 39 billones de pesos. Están absolutamente endeudadas las familias. Una de cada cuatro familias está en actitud de moroso. 6 de cada 10 está absolutamente endeudada. Entendiendo esa situación, tenemos que buscarle todas las alternativas y las facilidades para aquella persona que con sus pocos recursos que tiene pueda llegar a generar alguna operación de compra. Recordemos que las paritarias están por debajo del límite de la inflación. O sea, ahora se generó un incremento del 5% dividido en 3 meses, cuando el incremento inflacionario ha sido extremadamente superior. Pero se ha dolarizado todos los alquileres, agua, luz, gas, todo lo que debe afrontar una familia, prepaga, colegio, en el caso de que vaya a privado. Se ha dolarizado en ese aspecto, entonces el poder adquisitivo es extremadamente reducido. Entendiendo eso, todas las pymes, todas en general, han minimizado el margen de ganancia y han utilizado todas las posibilidades y herramientas que tiene, desde los fines de semana largos, desde todas las posibilidades de cobro, tanto billeteras virtuales, transferencia, QR, tarjeta de débito, tarjeta de crédito, cuentas corrientes, fidelizan al cliente, hacen promo de 2x1, generan descuento en pago en efectivo. O sea, más te puedo asegurar que siempre hay un poquito más que se puede hacer, pero estamos absolutamente extremadamente limitados con la situación compleja que estamos viviendo. Y ojo, nosotros acá estamos en una situación, te diría, casi bendita, porque nos vemos, como te dije al principio, derramado por una economía de una provincia que está pujante con respecto al tema de los hidrocarburos.
0: Bueno, difícil. ¿Cómo se sale de esto? Porque vos me decís, ya hicimos esto y esto, lo otro, y el 2x1, y no sé. Toda la promo que ha habido, pero ya es todo macro después lo otro. Porque, claro, ¿qué van a hacer ustedes? Claro. ¿No van a definir qué aumento tienen el resto de los trabajadores, si le sube por sobreinflación, o si hay una rebaja impositiva que permita que ahorren por otro lado, que bajen los alquileres? No, control tampoco va a haber.
2: Eso, por ejemplo, José Luis, y mañana de la nada sale el gobierno, baja a la mitad los impuestos que paga el comercio. ¿Eso cambia rotundamente o tampoco terminaría de solucionar la situación?
1: Lo que pasa es que es mucho más complejo que bajar todos los impuestos. Yo creo que en este momento, para que lo entienda la gente, estamos viviendo una pandemia económica, donde el virus, para que lo entienda la gente, es el endeudamiento. Esto pasa y afecta directamente a los hogares y afecta directamente a las pymes. ¿Qué debería hacer el gobierno nacional? Bueno, nosotros somos muy chiquititos para eso. Nosotros hacemos una pequeña parte, sí, y en todo caso aportamos con alguna idea para que el gobierno nacional pueda llegar a tomar decisiones con herramientas un poco más claras. Por ejemplo, el endeudamiento de los hogares es tan grande que es difícil salir. ¿Qué debería, a nuestra forma de ver, estoy hablando de la parte gremial empresarial, de las federaciones, de las cámaras de comercio, que hemos generado mesa de trabajo para tratar de encontrar alguna solución con respecto a esto? El gobierno debería limitar la tasa de interés. Ejemplo, vos sacaste un crédito, ¿no es cierto? Sacaste un crédito con tarjeta de crédito, porque el problema está en que antes vos comprabas lo no esencial, comprabas un televisor, una heladera. Ahora la gente está comprando en cuotas la comida. Entonces, esa es una alarma y en rojo para prestar absoluta atención. para estas pequeñas unidades económicas en pymes o en hogares.
0: Claro.
1: Entonces, lo que debería sería limitar el endeudamiento. O sea, vos sacaste 2 millones de pesos, el banco o te corta la tarjeta o te la saca, pero te puede cobrar hasta 4 millones de pesos, el 100% más. ¿Se entiende? ¿Qué está pasando ahora? Y en cuotas. ¿Qué está pasando ahora? Están pagando el mínimo y están sosteniendo, 2 millones de pesos se va a 4, 6, 8, 10, 12, 15, 20 millones. ¿Cómo salís de ese sistema? Es muy difícil porque está absolutamente limitada tu economía y algunos sacan otro préstamo para tratar de ir pagando el mínimo la tarjeta o tratar de ir saliendo por billeteras virtuales que te lo brindan automáticamente. O hay un grupo de colombianos que también está entregando crédito, o le piden a un vecino, a un amigo, a un tío. Entonces, eso genera un endeudamiento que es muy difícil de salir y se genera otra problemática más, que es la parte psicológica de la gente.
2: Y no está registrado.
1: La ansiedad, y la verdad que es muy triste lo que está pasando.
0: José Luis, mira,
1: desde el punto de vista de hogares, para que te voy a contar el de las pymes.
0: Bien.
1: El de las pymes generaron un endeudamiento para tecnificación pensando que iba a haber una pronta reactivación que no vino, siguieron cayendo las ventas, entonces muchos de ellos no pueden salir de esa situación, y entonces cayeron en una situación de veraz. Caer en situación de veraz quiere decir que pierden los acuerdos bancarios, o sea, no pueden librar en descubierto, entonces se les genera una bola de nieve. ¿Qué debería hacer en ese caso el gobierno nacional? Es tratar de buscar un salvataje y sacar del veraz a las pymes. ¿Por qué? Porque una pyme, por ejemplo, que sacó 45 millones de pesos, pagó 7 cuotas, se atrasó en 4, se le fue a 96 millones de pesos.
0: Claro.
1: Cuando va a financiarse es 260 millones de pesos. Entonces, si está en el veraz, no puede sacar crédito en otro banco para cancelar con cuotas más holgadas. Es rehén de un sistema bancario donde él sacó su cuenta a la tasa que le pongan y al crédito que le brinden. Entonces está absolutamente endeudado.
0: Quiero volver a lo que mencionaste al pasar, porque me lo contaron el otro día. ¿Cómo es esto de que hay un grupo de personas, yo no sabía exactamente la nacionalidad, vos y colombianos, que van comercio por comercio ofreciendo plata, pero te cobran ahí rápidamente, todo muy informal? ¿Cómo me explicas cómo están haciendo?
1: Mira, esto es una oportunidad de negocio que ha encontrado alguna gente que ha tenido un capital de blanqueo. Básicamente es eso, ¿no? Es así. Yo tengo una plata, entonces se la presto a tal persona a una tasa usurera. Ante la desesperación encontró el nicho. ¿Cuál es el nicho? La desesperación de la gente,
0: O sea, yo tengo un comercio y caen un par de tipos. José Luis, yo tengo un comercio, estoy limitado porque estoy endeudado, no tengo crédito. Vienen un par de tipos, golpean, con el tono, no lo voy a imitar porque a mí el tono colombiano no me sale, y me dicen, tengo la solución para vos. ¿Cuánto necesitas? 4 millones necesito, ya. ¿Cuándo te lo tengo que devolver? ¿Con qué tasas? ¿Cuánto cobran más o menos?
1: Tasa diaria, no recuerdo cuánto me lo dijeron, porque hay 2 o 3 tasas que están manejando, depende del monto y depende del comercio, ¿no? El respaldo de comercio que tenga, pero le cobran tasa diaria, o sea, todos los días piqui piqui van y retiran la plata.
0: Todo informal, obviamente, fuera de todo el sistema. ¿Y qué pasa si alguien no les paga? Digo, porque esto es como en las películas, ¿cómo es?
1: No sé, no me quiero meter en esa situación, pero creo que de alguna u otra manera le van a cobrar, como sea, pero le van a cobrar. Yo recomiendo que en esa situación no se metan porque es muy difícil de salir.
2: Sí, José. Sí. Obviamente, además, no nos vamos a poner a discutir porque es imposible saber de dónde viene ese dinero, lo cual tampoco necesariamente es muy muy positivo. Bueno, entonces, José Luis...
1: Lo que hay que ver es por qué la gente pide eso. Entonces, sobre eso hay que trabajar, sobre la patología, para tratar de encontrar una posible solución a esto, para que la gente no caiga en esa situación de desesperación.
0: Bueno, esperemos que no caigan en esa, ¿no? A ver si... para no enterarnos de lo que podemos llegar a imaginarnos. José Luis, bueno, vamos a mantener el contacto. Obviamente es un tema que, más allá de lo propio de hoy, es más grande y no se termina en la jornada de hoy. Para seguir, bueno, de cerca el sector comercial, lo que siempre es tan importante y que además genera trabajo y movimiento en las ciudades. Te mandamos un abrazo.
1: A ustedes, como siempre, chicos. Muchas gracias.
0: Hasta la próxima. José Luis Bunter, el otro día me habían contado...
2: Oye, parce, tengo aquí unos morlacos.
0: No.
2: ¿Usted quiere?
0: No, porque ni siquiera por la, no digo ni por la nacionalidad, sean de acá, del barrio incluso. Alguien que viene te dice, das con un inconveniente económico, yo te lo puedo solucionar, tengo la plata que necesitas. Tenés un interés diario, de tanto.
2: Y eso también habla de algo, Mario, que tiene que ver con la macro igual. No sorprende en este caso, pero es el hecho de que no existe crédito en la Argentina. Crédito blanco. No existe buen crédito para pymes, para familias. Los créditos que hay dando vueltas son créditos en unas condiciones muy complicadas. Entonces la gente, ¿qué prefiere? Prefiere apostar a alguien que no conoce, que no sabe de dónde viene la guita, que no sabe cómo va a ser para devolvérsela o cómo manejarse en condiciones que no pueda devolverla, antes que ir a un banco, prefiere eso. Es una situación compleja.
0: Si te pasó, si tenés un comercio y te pasó y fue por ahí uno de ellos, contanos un poquito, mandanos un mensajito, no hace falta que te das tu nombre tampoco.
2: Lo hacemos anónimo.
0: Contanos a ver para entender un poquito más de este mecanismo. Tenemos tanda, ya venimos.
3: Una buena y una mala. La buena es que le voy a dar dos alternativas. La mala es que tiene que tomar una decisión inmediatamente.
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21: Las 9 de la mañana, 3 minutos.
20: Regionales.
21: El 21 de mayo se va a poner en marcha el cobro de las infracciones por exceso de velocidad que detecten los radares en las rutas. Así lo ha confirmado el propio ministro de Seguridad y Justicia de la provincia de Río Negro, Daniel Jara. Esta mañana aclaró que ya están funcionando desde abril, pero todavía no se labran multas.
20: Economía.
21: El gobierno nacional autorizó a la aerolínea de bandera israelí a operar vuelos regulares en la Argentina. La empresa quedó habilitada para explotar servicios internacionales de pasajeros y carga entre ambos países.
20: Internacionales.
21: Crisis en Bolivia. El gobierno busca destrabar los bloqueos de rutas y crece el desabastecimiento en La Paz. Sectores sindicales, campesinos e indígenas piden la renuncia del presidente Rodrigo Paz y Estados Unidos denuncia un intento de desestabilización.
20: Estos son los datos del tiempo.
21: 3 grados 4 décimos, bajo cero la temperatura, la humedad del 86%, el cielo despejado. 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

0: Buen día, muchachos. Estoy tratando de salir de Cipolletti para Neuquén. Es imposible la rotonda. ¿Se le podría pedir a la policía, a los de tránsito, que regulen un poco el flujo de autos acá? Darían una mano importante, porque realmente es imposible salir de Cipolletti por cómo están hechas las rotondas en el cruce de la 22 con la 151. Un abrazo y que tengan buena semana.
1: Bueno, ahí está hecho el pedido al aire, incluso. Bueno, hoy lo decíamos, ¿no? Hubo un momento en que estaba áspero.
2: Frenado.
1: Sí.
2: Directamente.
1: Y del lado de Neuquén, recuerden ese sector que era Perticone. Perticone porque es una de las colectoras, ¿no? Ruta Avenida Mosconi y Tronador, que estaba hiper complicado y con tareas del municipio neuquino. ¿Tenemos más mensajes?
2: Sí, tenemos algún mensajito. No, iba a decir, hay que ver qué policía, ¿no? Porque no sé si la Muni

0: Medianos en 2019, dice este oyente, ¿eh? Así que ya tiene un tiempo, parece.
1: Ah, bueno, mira, vienen instalados. Yo conozco personas que han abierto su negocio con préstamo de colombianos, me dicen, alquiler, equipamiento, habitación. Después pagan una cuota diaria de lunes a sábado por la cantidad de cuotas que elijas. Obviamente, mayor cantidad, más intereses.
0: Y sí,
1: ¿cómo funciona el mercado del dinero,
0: bueno,
1: no?
0: Bueno, así está, Mario. Muy bien, vos sabés que alguien que parece que está insertado en el mercado del dinero hace un tiempo es Manuel Adorni. No sé si pidiéndole plata a colombianos, pero hay serias dudas de dónde. Y salió un listado, Mario, bastante detallado, de los, y escucha bien, sentate por favor, Mario, sí. 21 viajes, uno más que 20, ¿eh? 21 viajes en 4 años. Estamos hablando básicamente de 5 viajes por año.
1: Sí.
0: De promedio.
1: Sí.
0: Lo cual.
1: El tema es que capaz que hay que ver cuántos hizo siendo funcionario.
0: Bueno, en los últimos dos.
1: Claro, y si son más o menos.
0: Exactamente.
1: Capaz que son más incluso.
0: Es que capaz que son más. Bueno,
1: viste que el promedio el promedio puede ser engañoso a veces.
0: De 21 hay 11 que fueron en el 20, desde el 2024 hasta acá.
1: Bueno, claro, ahí está.
0: Por lo menos la mitad.
1: Sí.
0: Exacto. Y también hay un detalle, lo que llama la atención y que es lo que también creo que genera un problema, porque está esta línea que ya se ha dicho varias veces en este tema, que es, bueno, pero hay una parte de esto que es vida privada, ¿no? Bueno, más allá de que son PEP, son personas expuestas públicamente, sobre todo por ser un funcionario, en este caso público, el problema no es que haya viajado. El problema es que si uno hace los números de todos estos viajes, no dan, los números no dan para la cantidad de ingresos que tenían como grupo familiar y la cantidad de egresos que han tenido. Y como para colmo, de alguna manera sorprendente, Mario, todavía no publicó la declaración jurada Manuel Adorni.
1: Bueno.
0: Lo cual también un poco llama la atención.
1: Sí, se va cortando el plazo.
0: Es ya, difícil, ¿no? Es difícil pensar en que estés haciendo tan bien las cosas si realmente no podés, porque si no la publicó todavía es porque no puede. No hay una explicación plausible. No, porque tengo tiempo de acomodarla, digo. Si no, no sé. Digo, si vos tuvieras la declaración jurada lista, la tenés lista. Para colmo, este fin de semana, no sé si has visto algo, pero empezó a circular entre los propios espacios internos de La Libertad Avanza declaraciones de que Karina Milei estaría ya molesta con Adorni.
1: Ah, no lo vi. Entiendo que hubo otros escándalos por algunos tweets, pero eso no lo había visto.
0: Eso podemos hablar después porque es muy interesante, Mario. Si querés desarrollamos después el tweet gate, sobre todo el Menem gate que se armó el fin de semana.
1: Entiendo que ahí anda Martín Menem.
0: Pero a esto que me refiero es que algunos periodistas muy ligados, no vale la pena ni nombrarlos, pero muy ligados a la cúpula libertaria, han hecho circular en canales de noticias, ¿no? Como La Nación Más y como TN, que parece que Karina Milei ya está un poco molesta. Parece que ya está cansada de los cobros que tiene este tema Adorni y que estaría pensando en ella soltarle la mano de alguna manera. ¿Quién lo sostiene todavía? Bueno, Javier. ¿Y por qué los líos? Porque cada vez que miran un poquito más, Mario, aparece algo. Entre esas cosas aparecen estos 21 viajes. ¿Crees que te haga te nombro un par de lugares, al menos?
1: Sí, dale.
0: Al menos en los años en que fue funcionario, que son los que más nos importan.
1: No, que son los que importan, porque si lo anterior era de su vida privada, es cosa de él.
0: Y además, salvo en el 2022, que anduvo en Punta Cana y en Punta del Este, siendo una persona que tenía una parrilla en el piso del patio, fuera de eso, vamos al año 2024... Estuvo, por ejemplo, una escapadita de 2 días, el 3 de febrero al 4 de febrero de 2024 a Mar del Plata. Ahí 2 días. Luego la tenés, un viaje de su pareja, de Bettina Angeletti, el 9 de abril a Bahía Blanca. Luego, del 20 del 6 al 25 del 6, o sea, del 20 de junio al 25 de junio, a Bariloche, toda la familia.
1: Sí, ese es el de Yao, será el de Yao.
0: Ese es el del Yao Yao, exactamente.
1: Sí, no están contemplados los gastos de cada uno, ¿no?
0: No todavía desglosado, porque justamente entiendo que la justicia está con ese tema.
1: El de Bahía ni te lo cuento, porque nadie va de vacaciones a Bahía.
0: No, nadie va a disfrutar a Bahía Blanca, pero sobre todo también que el problema de esto, Mario, es que es todo pago en rúcula. Verdecita puesta arriba de la mesa, así, derecho en billete, papelito, lechuga, como le dicen a veces, no sé, ¿cómo le decís vos? Yo no tengo ni un nombre porque no,

0: Ni no, la tengo, uso pero eso, en crocante.
1: En crocante. Entonces es difícil de traquear, es un poco más difícil. Menos de un mes después, Mario, de ir a Bariloche, en su primer año oficialmente como funcionario, menos de un mes, el 12 de julio hasta el 23 de julio, 11 días, Río Janeiro. Se aclavó Chao Chao y Río de Janeiro en menos de un mes.
0: ¿Quién pudiera?
1: Con toda la familia, ¿eh? Dos meses después, el 4 del 9 al 8 del 9, es decir, 5 días, Chapelco. Ella, sola, tranqui, para relajar un poquito de las vacaciones anteriores en Río. Del 6 de diciembre, ahí pega un saltito, está bien, esperó 3 meses para irse de vacaciones de nuevo, porque se fue con toda la familia, del 6 de diciembre al 8 de diciembre, 2 días nomás, 3 en total, Gualeguaychú, con toda la familia.
0: Ah, ese es un all inclusive en Gualeguaychú.
1: Básicamente, pero como no es suficiente, son 3 días, del 29 de diciembre al 10 de enero, una buena cantidad de días.
0: Lindo.
1: Aruba.
0: Sí, sí. Dos hoteles 5 estrellas.
1: Que es lo único que hay en Aruba, dos no hoteles, hay hoteles de 3 estrellas.
0: Dos hoteles porque cambió, digo, no es que fue uno solo, estuvo en uno por el informe que daban en Wi-Fi en América.
1: 20 de marzo.

0: Mañana les diremos si apareció o no, y si no el miércoles,
1: porque
0: y si no,
1: no sos juez,
0: tal vez.
1: Vos sos periodista.
0: No, claro, es cierto. Manuel, no lo digo yo, lo publicó Perfil, que en realidad es un especulador. Pero no lo digo yo, Manuel.
2: Bueno, Mario.
0: No soy yo.
2: Es así.
1: Apenas sos un periodista, no sos un juez.
0: Y tampoco, soy un conductor de radio, como mucho, vamos por ahí.
1: ¿Cuál es la diferencia?
0: Y los roles son diferentes, periodista es como más, está más en el tema, ¿viste? Tal vez yo estaría ahí en los pasillos de Comodoro Pi, como los periodistas que publican esto.
2: Claro, básicamente.
0: Por eso yo leo lo que publicaron ellos, lo que escribió Diario Perfil, esto publicado hoy, 8:30. Mientras tanto, Lijo y Policita pondrán el foco en recopilar toda la información patrimonial, bancaria y de criptoactivos. Antes de definirse, llaman al jefe de gabinete a declarar formalmente bajo la figura de indagatoria o en carácter de informativa. Bueno, eso es lo que aparece. Vamos a ver si finalmente eso es lo que ocurre. 9:24 en toda la República Argentina. Recuerden que estamos por AM, por FM, estamos en lu19.com.ar y también estamos en streaming. Y para los que están en el streaming, tenemos el videito de lo que pasó en el Luis Maiolino, como para compartir, a ver lo que fue el enfrentamiento en el clásico entre Deportivo Roca y Argentinos del Norte, que más allá de lo deportivo, que tenía que ser lo más importante, más allá de que haya público local o visitante, y visitante, que también es trascendente, termina con hechos de violencia. Bueno, eso que cantan son los hinchas de El Carcelero, porque está grabado desde la tribuna de Argentinos del Norte. Y lo que no ven quienes están en radio es que en mitad de la cancha se metieron con banderas de rojas y azules. Las banderas rojas y azules son los colores de Argentinos del Norte. Y también entraron hinchas del Deportivo Roca, ahí ya de naranja y azul, y empiezan a cruzarse. Gritos, insultos, pero también algunos banderazos entre ellos. Para evitar esto es que interviene la policía de Río Negro tratando de lograr que cada uno se meta en su parcialidad.
2: Básicamente.
0: Que cada uno vuelva con sus hinchas. Bueno, el número es un número de no sé cuántas serán, 15, 20 personas por lado.
2: Sí, más o menos.
0: Bueno, más o menos por ahí.
2: Ahí entra el policía con la cachiporra, la gente se empieza a correr.
0: Esta es la tribuna de Argentino del Norte, la tribuna que le ha dado Deportivo Roca para que esté la gente del norte, del equipo ahí de tiro federal. Está pegada a la platea. A la platea la ocupa la gente del Depo, es abajo de las cabinas. Y la hinchada del Depo, por lo que entiendo, está del otro lado, al lado, del otro lado de la platea, y atrás de uno de los arcos. La gente de la 14, la Evita, que son las hinchadas. Bueno, lamentable, porque un clásico que tendría que haberse vivido en la cancha, con esta particularidad, que está bueno que haya gente de hincha de los dos clubes que puedan ver el partido.
2: Sí, es lo ideal. Mario es un show lindo,
0: y
2: normalmente,
0: viste, en Regina hubo clásico también. Habría que chusmear después a ver qué pasó con Círculo y con el Albo. Ahí no sé cómo habrá estado, porque es uno de los clásicos más interesantes. Ese es uno de los más interesantes por ciudad, de los derbis, si querés, además de clásico. Derbi es cuando es en la misma ciudad, además de cuando el rival es tu clásico rival.
2: 4-1 ganó Atlético Regina contra Círculo Italiano.
0: Bueno, buen triunfo.
2: El partido en eso, concreto, me parece, Mario,
0: sí,
2: ¿no?
0: Sí.
2: Y este partido que estamos hablando, Mario, ¿se jugó?
0: No, claro, el partido, como 50 minutos más tarde, terminó
2: jugando. Se terminó jugando, ganó Deportivo Roca 2-0, con goles de Diego Guevara y Benjamín Morales. Y bueno, a pesar de este lío previo, que obviamente la idea sería que en lo posible se tomen medidas para al menos los 3-4 revoltosos que empezaron esto. Porque pasa siempre lo mismo, se manda uno que se hace el guapo, uno solo, el otro de enfrente dice, ah, si vos sos guapo, yo también. Y después terminan entrando de golpe 10, 15 personas, y por eso se armó una pelea. Pero por esos dos primeros que se mandaron a nada, al medio de la cancha, un lugar que nadie les pidió. Entonces, ante eso estaría bueno, ¿qué se va a hacer? ¿Qué sé yo? No sé qué medida concreta. Hay clubes, hay gente que está preparada para saber qué medida tomar, pero estaría bueno que se tomen cartas en el asunto para que esto no vuelva a pasar y no se tiña de rojo sangre un partido de fútbol importante para la región.
0: Una lástima, porque así es difícil que sigan pasando estas cosas, ¿no? Que te encuentres con dos parcialidades. Así va, la verdad que

0: va a estar complicado. 9:28, ¿cómo venimos con...? ¿En el chat cómo estamos?
1: Tenemos, mira,
0: o en general, digo.
1: Sí, hay algo de gente. Ya está Graciela dando vueltas. Está Mau también, que aparece por acá. Insisten con los me gusta. Claudio, también, que aparecía más temprano desde Catriel, con mucho frío. Buenas y frescas mañanas, dicen. Tremendo arrancar así de fresco la semana de mayo. Hoy, día de la escarapela. Que tengan buen, excelente lunes.
0: Gracias, sí, lo recordábamos temprano. Y tenemos las nuestras. Quiero decirlo, gentileza de Graciela Bergioli, porque yo me la había olvidado.
1: Muy bien, Graciela, impresionante. Después por acá tenemos unos mensajitos al 299-511-2144, Mario, en respuesta a lo que hablábamos recién de Adorni.
0: Sí.
1: Buen día, escucho lo de Adorni y digo, qué rápido investigan y tantos años tardaron con los Kirchner. Jamás escuché tanto que hablaran de los viajes que hacía Cristina o Alberto con toda la manga de inútiles que teníamos, dicen por acá.
0: A mí me sorprende que la justicia esté actuando tan rápido también.
1: Y yo creo que debe ser porque... Digo, ha tenido un embate el gobierno nacional para con las ciertas partes de la justicia. Entonces la justicia también ha respondido, ¿no? O algo de eso.
0: Viste, qué sé yo.
1: Como
0: no
1: que
0: sé.
1: También...
0: Yo, la verdad que a mí me sorprende porque cuando el funcionario está en el poder no se le investiga tan rápido. Se habla mucho, yo le digo, se habla porque por la gente que uno lee que cree que sabe de justicia. No sé, yo cuando leo de justicia... Miro las notas de La Nación de Paz Rodríguez Niel, que me parece que es una de las que sabe mucho. O lo escucho a Carlos Pañi en La Nación Más, que me parece que sabe mucho. Y habitualmente habla de un especialista en congelar causas. Ariel Lijo. Que tiene causas sobre todos los gobiernos y causas trascendentes, todas congeladísimas. Y en este caso...
1: Avanza.
0: Va volando. Ariel Lijo había sido nominado para la Corte Suprema. Finalmente se bajó esa nominación porque se dieron cuenta que no iba a pasar en extraordinarias el verano. Eso fue el famoso celo que hiciste el verano pasado. No sé cómo habrá quedado su relación con el gobierno después de eso, o con el ministro de justicia,
1: al menos,
0: o con
1: claro.
0: Javier Milei. Pero a mí, ¿cómo avanza la justicia en este caso tan rápido? Casi en tiempo real se sabe lo que pasa. Es medio como que declara el contratista de Adorni. Y antes que hable el contratista de Adorni, ya está publicado.
1: Sí, esto. Sobre todo eso, ¿no? Más allá de la celeridad, el hecho de que todo se filtra, Mario.
0: Sí.
1: Todo.
0: Todo. Por eso, lo menos en este caso está saliendo todo.
1: No lo organizamos y no debería.
0: 9:30 en toda la República Argentina, servicio informativo con Omar Fuentes.
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5: Las 9:31.
6: Regionales.
5: Rolando Figueroa se reunió con Diego Santilli y preparan novedades sobre financiamiento para obras en la provincia de Neuquén. El gobernador de la vecina provincia ha resaltado el diálogo con el gobierno nacional y el impacto también en Vaca Muerta. Hoy lunes habría anuncios en materia de infraestructura.
6: Economía.
5: Desde la llegada de Javier Milei hay 24.437 empresas menos y la caída ya supera a la de la pandemia. El número de empleadores ha registrado que ha caído el 4,8% desde noviembre del año 2023 y acumula 17 meses de retroceso. Transporte, construcción, inmobiliarias están entre los sectores más afectados. Los datos oficiales señalan que Neuquén es la única provincia con crecimiento.
6: Internacionales.
5: Tragedia en Bangkok, hay al menos 8 personas sin vida y 35 heridos por el choque entre un tren y un colectivo. El accidente ocurrió en pleno centro de la capital tailandesa y hay más de 30 personas heridas, entre ellas de gravedad. Según informaron los servicios de emergencia, ocurrió el pasado fin de semana cuando el colectivo fue embestido por el tren cuando cruzaba las vías y tras el impacto se prendió fuego.
6: Estos son los datos del tiempo.
5: 3 grados bajo cero la temperatura, la humedad del 82%. 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
11: Es la hora 9:33.
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0: 299-511-2144. Ese es nuestro número de WhatsApp. Acordate que nos quedamos hasta las 11 haciendo Pasa de Todo. También estamos en streaming, señoras y señores. Van a YouTube, ponen LU19 en vivo y se quedan viendo y escuchando este programa. Tenemos mensajes.
1: Tenemos mensajitos. Respecto a los préstamos colombianos, Mario, los sí. préstamos cafeteros, lo que sé, dicen, es en caso de familia, te llevan cosas de tu casa. Y si están hace tiempo, dice también.
0: O sea, estás debiendo, golpean la puerta, no tenés la plata, te levantan del sillón y salen con el sofá al hombro.
1: Así parece, así parece. Buenos días, Radio. Qué bueno este señor que se llena la boca hablando del cómo y el cuándo de economía y gastos. ¿Por qué no se presenta a presidente y hace todo como él dice? Seguro que lleva a Massa como ministro de Economía. Qué charlatán, por favor, dicen por acá.
0: Bien. Mensaje que llega...
2: respeto.
0: Bueno. Tranquilo, Manuel.
1: Sí, tranquilo. Estamos bien, estamos bien. No, después, ¿qué más? Buen día. Insisto, cuando el rey loco rompe lanzas y defiende a ultranza al lacayo, es porque el que está en problemas es el rey loco. Y su lacayo conoce demasiado desde antes de asumir, dice Ligüen por este lado. Estaba escuchando... Ah, bueno, este respecto al partido, Mario, que hablábamos ahí en sí. General Roca. Estaba escuchando ahí la violencia del fútbol en Roca y ahora cómo se acerca un partido también que define el fútbol argentino. Quiero hacer un pedido para que los violentos que ya hay antecedentes, que ingresan a la cancha, le pegan a jugadores, que tomen los recaudos para que en este partido del fin de semana que viene no pase, ya que nos deja muy mal visto a nivel mundial. Como futbolero, por favor, los violentos, no los dejen ingresar. Se puede ganar, se puede perder, pero no tienen ningún derecho a entrar a pegarle a sus propios jugadores. Y además también le voy a avisar que, bueno, si pierde el equipo de los violentos, no van a poder descender, no van a poder ascender, calculo. Así que, bueno, eso, una queja bien visceral, Mario, sí. Me parece que escribió en el WhatsApp.
0: Hay derecho a la admisión en la cancha.
1: Sí, sí, y incluso te digo, por varios temas. Es cuestión de que, por eso lo tiene, de hecho, que efectivizar el club.
0: Sí, ahí también intervienen los organismos de seguridad. En Córdoba, hace poco se jugó Talleres Boca, con hinchada de Boca, y no hubo incidentes.
1: Y no pasó nada, sí.
0: Y hubo un grupo de hinchas de Boca que tenía prohibido el acceso a partir de una denuncia que había hecho Patricia Bullrich contra Rafa Diceo y algunos más, y no pudieron entrar.
1: O sea que eso, bueno, está pasando, ¿no? Ojalá que se respete y que pase así también para las definiciones del fútbol argentino. Buenos días, muy buena la radio. Con respecto a Dorni, ¿hasta cuándo nos van a meter el dedo en la boca? ¿Quién se puede creer que le prestó plata a unas jubiladas y dos policías? Dice Marcelo por este lado. Ese es el último mensaje, Mario.
0: Muy bien. Sepan que pueden escribirnos 299-511-2144, como les decíamos, si no, chat de YouTube, gente.
1: Básicamente.
0: Ahí pueden, la diferencia de WhatsApp y de YouTube, ¿cuál es? Que acá vos tenés que esperar que leamos el tuyo si querés contestarle a alguien. En cambio, en el chat de YouTube, si alguien pone alguna expresión sobre algún tema en particular, entre ustedes también pueden mandarse mensajes.
1: Claro, pueden chatear.
0: Es diferente, es como una sala. Como había en algunas plataformas, está esto de la sala de chat. Bueno,
1: es cierto.
0: En la medida que quieran. Si no querés contestar al otro, no le contestás y listo. Pero existe esa posibilidad de intercambiar opiniones entre quienes están en el streaming.
1: Así yo es. Creo que no. Yo creo que no. Le consulto a Dani Polanco. Ahí sí. Está el video de la motito, porque vos sabés, Mario, que este fin de semana hubo un accidente en el MotoGP que es realmente impresionante. Yo no soy de mirar MotoGP, no tengo mucha idea en general, pero es como si fuera la Fórmula 1 de las motos.
0: Exacto.
1: Vamos sí, a decirlo sí. así, coloquialmente. Mira esto, Mario, vengan a YouTube en este momento. Vienen dos motos, se ven volar unos pedazos y fíjate ahí a la izquierda de la pantalla. Eso que ves volando en cientos de pedazos es una moto. Y a la izquierda lo que rebota más de 10 veces en el piso es el piloto. Espeluznante, Mario. Es una categoría que tienen trajes que están preparados, sí, tienen como sí. un airbag que se activa cuando ellos se despegan de la moto, pero fíjate lo que rebota en el piso esa pobre persona, lo que se arrastra, decenas de metros sí, se arrastra. Sí. Además de que la moto termina con la rueda salida, la rueda casi le pega en la cara a otro piloto. Fue una locura. Es realmente un nivel de violencia en el accidente impresionante. Queda, ¿ves que queda un piloto ahí como en el medio?
0: Sí, sí, de hecho, producto de los pedazos que van cayendo y la cubierta, como marcas vos, esa le pega directamente.
1: Le pega a otro.
0: Tira a otro de los pilotos.
1: Exacto. Impresionante este accidente de el español Alex Márquez. Ibas a decir, algo, Mario, perdón.
0: Cuando viene, ¿es porque toca al que va adelante?
1: Entiendo, ¿en el choque? Entiendo que sí. Que lo que dicen es que la moto, la que está de la, o sea, la que es chocada, empezó a perder poder de motor. Algo le pasó al motor, se frenó muy de golpe y el que venía atrás se lo llevó puesto. Le venía pasando cerquita, se lo termina llevando puesto, que es Alex Márquez, lo seguía de cerca a Pedro Costa. Y la moto de Pedro Costa es la que queda medio frenada y se lo lleva puesto el otro.
0: Claro, a él se le queda y el otro...
1: El otro no lo puede esquivar. Sí, sí. No lo llega a esquivar. Y bueno, por suerte no hubo que lamentar víctimas en este caso. El golpe, obviamente, imagínate que el comunicado oficial a las 2 horas fue Alex Márquez puede mover todas sus extremidades.
0: Bueno.
1: Ese fue el comentario. O sea, imagínate lo que se esperaba de este accidente. Realmente peligrosísimo lo que pasó. Un accidente que recorrió el mundo este video. Pero bueno, parte del riesgo de esas disciplinas, ¿no?
0: Bien, perdón. ¿Dónde fue esto?
1: Esto si fue...
0: ¿Por ahí en la nota?
1: Sí, sí, perdón.
0: Porque MotoGP, ¿dónde se dio?
1: El Gran Premio de Cataluña, en España.
0: Ah, muy bien.
1: Piloto de Ducati, exactamente. El español. Alex Márquez, que creo que es el hermano del famoso Marc Márquez, que es uno de los mejores pilotos de la historia.
0: Y la rueda, mira, dice, la rueda de la moto de Márquez le pega a Dylan Antonio, que es el de esa especie de moto, un color medio fluo.
1: Sí.
0: Que es la que termina cayendo después ahí en la curva.
1: Un tercer afectado por el accidente.
0: Sí, que se podría haber llevado, se lo podría haber llevado peor también, mucho, ¿no? Peor, sí. Bien, en Cataluña entonces.
1: Así es, Mario.
0: Muy bien, antes de la tanda, compartir con ustedes esto que nos cuenta nuestro colega Seba Navarrete.
1: ¿Qué dice Seba?
0: Comparto los registros de las temperaturas mínimas sin abrigo meteorológico del día 18 de mayo. El valor más bajo se registró en la zona de Ingeniero Huergo. Obviamente, no. Zona de Chacras, ¿no? Oh, bien. Donde siempre se nota más. ¿En qué sector? Fortín Lagunita. Ahí la gente... Mira. Con razón los trabajadores del hielo tienen el complejo ahí en Fortín Lagunita.
1: Claro.
0: Por la rosca que hace.
1: No necesitan gastar energía ahí. Claro, dejan en el patio nomás.
0: Fortín congeladita. No, Lagunita. 8.5 bajo cero.
1: Bueno.
0: 8 grados y medio bajo cero. Bueno, ahí en el stream estamos viendo una de las imágenes que marca las temperaturas bajo cero en distintos puntos de nuestro Alto Valle. Te va marcando menos 6, menos 7, menos 7,5, menos 6,4. Estamos en ese sector de el Alto Valle Este. Y específicamente, en Huergo entonces, 8 grados y medio bajo cero, señoras y señores. En la zona de Fortín Lagunita, el lindo Fortín Lagunita. Pero para ir con otra temperatura, para ir a disfrutar del predio.
1: La verdad que sí, Mario, la verdad que sí. Fresco, fresco. No, las dos frases que tengo para decir fresco como, fresco para, no las puedo decir públicamente.
0: No, deja. Fresco y batata, entonces. Tenemos tanda. ¿No tenemos tanda? Ah, perdón, pensé que teníamos la tanda de menos cuarto.
1: Bueno, bien, seguimos muy bien. Nosotros, entonces. Acá llega otro mensajito, bien. Mario, a YouTube. ¿Ustedes de verdad creen que va acelerando lo de Adorno? Y ¿se acuerdan del tour y chat de los jueces al lago escondido? Mucho titular y después silencio. Acá no pasó nada. Stornelli era el que investigó, dice Liliana.
0: Sí, el del grupo Huemul. Lo recordábamos hace poco, básicamente porque uno de los que estuvo fue Máiquez, ministro de Justicia.
1: Actual ministro de Justicia,
0: ¿no? Y porque uno de los que denunció, de hecho, a ver, capaz que nos está escuchando ahora. En algunas oportunidades lo hace, nos manda mensajes. Marcelo Henriquen Velasco fue uno de los primeros en denunciar. Se tomó otra denuncia, me parece que, y no la de él, para el tema de la jurisdicción en cuanto al desarrollo de una causa que, en definitiva, quedó en la nada. Y que hablaba de cierta connivencia entre jueces, fiscales, empresarios y funcionarios del Estado.
1: Sí.
0: Todo esto en lago escondido.
1: Claro, y con una reunión difícil de explicar.
0: ¿Pero qué va a pasar? Bueno, no, lo de respecto a la especulación de la presentación de la declaración jurada, bueno, eso publicado hoy por Diario Perfil. Era una versión de los periodistas judiciales que tiene Diario Perfil, en la medida que obtienen esa información, es lo que publican. Si es verdad o no, es una versión, periodística y publicada. ¿Qué va a pasar? No lo sabemos, pero está avanzando. A mí me parece que avanza a pasos agigantados esto.
1: Sí, sí, y sobre todo lo que marcábamos, Mario, en la previa, con filtraciones constantes. No existe un trabajo secreto, o la justicia está trabajando en algo que no sabemos y que lo está haciendo, pero se está filtrando todo, y eso realmente nosotros lo normalizamos por cómo son los medios en Argentina en general respecto a este tema, pero no es normal que la justicia trabaje públicamente así, ¿no? Como con todo, todas las ventanas abiertas.
0: Nos mudamos para contarles algo. El otro día nosotros hicimos entrevista, pero lo veíamos en un informe que hicieron los compañeros del canal. Estuvo el programa Cerca en Catriel, con creo que más de 600 trámites, mucha gente acercándose a la Escuela Técnica de Catriel. El programa Cerca vuelve al Alto Valle y vuelve a Roca puntualmente. Ya habían estado en Roca. Nosotros en ese momento hablamos con Nelson Cides, el secretario general de la Gobernación, sobre la visita que hacían a la Escuela 350. La Escuela 350 es la escuela primaria de Chacramonte. Bueno, la información indica ahora que luego del éxito de la última edición, el 23 de mayo, es decir, este sábado, el programa Cerca vuelve a estar en Roca, para que los vecinos puedan acceder a información sobre trámites inherentes a buena parte de los organismos que tiene el Estado provincial. ¿Dónde va a ser esto? Que es, vos podés ir a hacer trámites, hacer consultas de manera gratuita, sin inscripción. Vos vas, ves la oficina y decís, acá está el PPB, bueno, estoy debiendo algo, voy y averiguo. ¿Me falta una vacuna? Bueno, voy ahí. ¿Tengo que hacer algún trámite de alguna otra instancia gubernamental a nivel provincial? También lo puedo plantear. Va a ser el sábado, en el horario que se está haciendo habitualmente, que es de 10 a 16, pero se van de el oeste a la zona norte. Dejan la zona de Chacramonte y se van a Las Golondrinas 1682. ¿Qué hay ahí? Está la escuela secundaria rionegrina número 116. Con controles de salud, vacunación, testeos, prevención, información sobre salud sexual, registro civil, IPPB, ley Pierre y adultos mayores. Se hacen cursos de RCP, esto lo hace el CIARME, certificados oficial del Instituto Provincial IPAP. Esta es una deportiva que venían haciendo también. Capacitaciones para técnicos de fútbol barriales y actividades culturales.
1: Muy bueno.
0: Y además, como te decíamos, podés ir con los chicos, porque en general también hay actividades para que vaya la familia, y mientras vos haces un trámite, las crianzas no se aburran. Va la gente del IUPA para contarte, bueno, qué se puede estudiar en el lugar. Aguas Rionegrinas, la Agencia de Desarrollo Económico. Algo que está promocionando también la Secretaría de Trabajo. Lo vi en algunos videos que ha hecho la secretaria, que es su titular, María Marta Vilés, que es la inscripción al Servicio de Empleo Rionegrino. Ahí te van a enseñar, o también te van a explicar cómo podés hacer eso, cómo cargas tu currículum. Por ejemplo, en estos días, en Sin Tanta Vuelta, en la tarde de la radio ni en el streaming, hablábamos con gente de Catriel. Estaban buscando 40 personas.
1: Bueno.
0: Es un número importante.
1: Grande, Mario.
0: ¿Sí? Vinculado con el Duplicar, que es un proyecto de Oldelval. Obviamente, con una empresa que lo lleva adelante. Esto después lo va a gestionar Oleoductos del Oldelval, Oleoducto del Valle, sí.
1: Sí.
0: Oldelval, que es una de las salidas de la producción que tenemos acá en la región. Y estaban buscando gente para el área de seguridad.
1: Bueno.
0: Específicamente eran varones. Y eran en un número importante, 40 personas. Y buscaban gente hasta 55 años. No es lo habitual.
1: Eso,
0: o sea que cuando va pasando el tiempo, cuesta más entrar en el mercado laboral.
1: Totalmente, y es un trabajo. Ay, mira, ya están yendo a buscar, ¿eh? Acá hay uno que se levantó y se fue a buscar ese trabajo, bueno. Mario, me parece. Pero no, es un trabajo interesante. Este fin de semana pasó algo respecto a la seguridad y el petróleo.
0: ¿Qué? ¿Cuál?
1: Literalmente, como se dice en el barrio, se chorearon un camión, Mario.
0: Ah, sí, sí.
1: Y se chorearon un camión de una zona petrolera, y en esa zona se enteraron prácticamente a casi 10 horas después del robo del camión. Esto fue en Neuquén, un camión en una empresa petrolera que, como no tenía seguridad a la noche, no se había enterado nadie. Se enteraron los trabajadores cuando llegaron que ese camión ya estaba sustraído. Y están circulando las imágenes del video interno del camión con la cara de las tres personas que están arriba, que habrían sido quienes lo robaron. Y hay unos cuantos millones de pesos de recompensa para quien tenga alguna información.
0: Bueno.
1: Así que es un trabajo que puede ser interesante, ¿eh? Es necesario.
0: Sí.
1: Acá están las imágenes.
0: Es verdad, justo. Y con recompensa. Bueno, ahí lo compartimos en streaming para quienes están en YouTube en este momento. Ahí vemos el camión. ¿Sí ves uno parecido? Chiflá.
1: Si llamá, te lo ofrecen.
0: Ya. No, si te lo ofrecen, no lo compres.
1: No lo compres, ¿eh? Te digo por las dudas.
0: Ahí sí vas a tener complicaciones.
1: Sí, obviamente. Así que complejo, Mario, en eso. ¿Puedo comentar algo? Quería cerrar eso.
0: Decime.
1: No, vos sabés que ya que te comenté algo de Neuquén, aquí de la ciudad vecina, salió una estadística, esto a partir de la COPADE, que relevó 90.000 habitantes más en la ciudad de Neuquén que el último censo de 2022. Y esto habla de algunos números. Lo hablaba José Luis Gunter, ¿no? De cómo él insistió mucho en esto, cómo tironea ¿no? la zona petrolera a los precios y al consumo aquí en la región y a los números que se van acrecentando. Lo decía Rodrigo Buteler, el intendente Cipolletti, de cómo hay un montón de gente eligiendo Cipolletti para vivir, por más que trabajen en ciertas regiones también de Neuquén ligadas al petróleo. Y bueno, esos números que van creciendo hablan de que hoy la provincia de Neuquén ya oscila los 800.000 habitantes. La provincia, ¿no? Esta cifra surge de un análisis técnico realizado con bases estadísticas provinciales y proyecciones demográficas actualizadas al año pasado, al 2025. La proyección elaborada por el Ejecutivo ubica la población provincial en torno a 793.288 habitantes, lo cual es el mayor crecimiento relativo de toda la Argentina.
0: Sí.
1: No hay ninguna duda en ese sentido.
0: De 710, para redondear.
1: Sí.
0: De 710.000 a 800.000.
1: Básicamente,
0: ese es el incremento que se ha dado en la población de la provincia de Neuquén.
1: Casi 29% respecto al informe anterior. Esto habla del ritmo de crecimiento, que es un ritmo impresionante. El informe tomó como principal referencia el padrón electoral a septiembre de 2025, que tenía el padrón 581.000 personas mayores de 16 años para emitir el voto. Y a ese dato se incorporaron otras variables demográficas y educativas para construir una proyección de la población total y utilizaron, por ejemplo, estadísticas educativas que contabilizan 53.000 estudiantes de entre 5 y 9 años y 64.000 de entre 10 y 14. Eso también que habla de la proyección por edad, Mario.
0: Claro.
1: Gente que está en edad chica, todavía no vota, todavía no ejerce la parte activa, ¿no? de civil, pero que en unos años va a ser gente que va a estar insertada directamente en el mundo laboral, en el mundo del estudio. Y una estimación de 12.900 jóvenes de 15 años y una proyección de 43.000 niños de entre 0 y 4. Son todos números relativamente altos, ¿eh? Relativamente altos.
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0: Vamos con Rigo Castaño nuevamente. Adelante, Rigo.
3: Gracias, chicos. Me encuentro en el edificio de la Secretaría de Energía y Ambiente de la provincia de Río Negro, aquí en Cipolletti, al costadito de la Ruta Nacional 22, atrás de la Facultad de Medicina, porque allí, en el auditorio de este complejo, se está celebrando una conferencia de prensa / acto de apertura de lo que serán las jornadas de ambiente o de concientización respecto al medio ambiente en el marco del Día Internacional del Medio Ambiente, que será el 5 de junio, pero bueno, lo están anunciando ahora. ¿Qué es lo que se va a hacer puntualmente tanto desde las autoridades de Río Negro, Neuquén y de Cipolletti, que será la anfitriona? Un acto de concientización para chicos en edad temprana, principalmente de cuarto y quinto grado. Ya hay 400 alumnos que van a participar de estas jornadas, que se van a hacer 4 días después del Día Internacional del Medio Ambiente, el 9 de junio, en el Centro Cultural Cipolletti. Repito, hay autor y como es, digamos, convocado de manera ¿cómo decir? No es multidisciplinaria, pero son diferentes. Ustedes saben cómo funciona la IC, ¿no? Es un estamento, claro, que tiene un sentido más integrador que local. Entonces, obviamente allí, como verán, está la titular de Medio Ambiente de la provincia de Río Negro, aquí tomando el micrófono, y habían, o mejor dicho, hay también presentes autoridades en el mismo área de la provincia del Neuquén, más allá de las autoridades de la Autoridad Interjurisdiccional de Cuencas.
4: Despertamos la ciudad.

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1: Es la hora 10 en punto.
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0: Estamos aquí en Radio Cinco Saltos en el 96.3 y para varias radios más en este espacio que produce el EU19, la voz del Comahue de Chipolete, de lunes a viernes. Estamos en Radio Cinco Saltos en vivo, acá estamos, en los estudios, en el 96.3. Desde la voz del Comahue en el EU19 de Chipolete, y estamos acá en Cinco Saltos para poder comunicarnos, estar junto a ustedes. Estamos aquí en los estudios de la radio, en el 96.3. 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
1: Hola, buen día.
2: Buenos días a mis amigos radiales.
3: Hola, Marce. Muchas bendiciones, gracias por estar y a no abandonar.
4: Hola, buen día, chicos. Bueno, que tengan una hermosa mañana, que nos podamos gozar un hermoso programa

0: Hola Freddy, buenos días, Bom dia, como diría un amigo. Hola, hola Marci, ¿cómo andas? ¿Qué haces?
1: ¿Qué tal, buen día, Marcela? Un saludo grande para vos,

Buenos días, Fede. Bueno, más en allá, los Pamela y también la Javier de San. Chao, chao, Fede.

0: Hola chicos, buenos días, ¿cómo están todos por ahí? ¿Todos bien? Que tengan un buen día y una buena semana para todos.
1: También hay cotorras.
2: También hay cotorras.
1: También hay cotorras.
3: Hola radio, el programa está buenísimo.
4: Buen día, ¿cómo andan? Bendiciones, Dios los bendiga mucho. Me encanta esa música que están pasando.

Y bueno, merci. En pasar con un taller y también chico de Inés. Chao, chao.

0: Pongámosle onda a la radio, metámosle música. El mate, dejémoslo para después, por favor, que está bueno de trabajo.
1: ¿Y qué pasa?

0: Apretá play, Freddy, lo único que tenés que hacer es apretá play.
1: Hay unos señores que sacan la mugre de perro y la tiran a la calle. Eso es mugriento, porque otra cosa no es.

0: los pendejos hueveando el moto, los barrios no dejan dormir.
1: No, amigo, pónganse a trabajar.

Oh, mi vida, sí. Yo voy a Marce. Y Godard, Chelo García, Chao, Chao.

que nadie, por favor. Aquí en FM 5 Saltos 96.3, que produce el 19.

estamos en Radio 5 Saltos en vivo, acá estamos en los estudios, en el 96.5. Qué rápido ha pasado el tiempo, ¿eh? Hasta luego.

0: Ahora, ¿quién se hace responsable?
1: Somos pocos y nos conocemos mucho.
2: Sí, Freddy, hablando de loco, ¿viste? Se encuentra dos locos, ¿viste? Y uno le dice, che, tu cara me parece haberla visto en otro lado. Entonces el otro loco le dice, no, es raro, dice, porque siempre anda conmigo, dice. Che, Freddy, se encontraron dos amigos, ¿viste? Uno le dice al otro, che, ¿sabés que ayer me confundieron con Yuya? ¿Con Yuya? Dice, sí, pero ¿cómo fue? No, dice, me subí al colectivo, ¿viste? Entonces le dije, che, dice, che, no tengo cambio. Dice, la Yuya, le dice.

Yo acá en el 15 no agarro bien la radio de ustedes, por eso es que no lo escucho, pero no escucho a radio. Realmente, sí, cuando agarra mi radio, los puedo escuchar, pero si no, a veces no hay señal de nada.

0: escucho con un poco de dificultad. Te escucho muy bajito, no escucho nada casi.
1: No, amigo, pónganse a trabajar.
2: ¡Ja! ¡Qué rico que está este mate!
3: También hay cotorras.
2: ¡Ja! ¡Qué rico que está este mate!
3: También hay tuetue.
4: El estacionamiento medido se extenderá hasta la calle Libertad.
2: ¡Epa!
3: También hay gallitos.

0: ¿Qué pasa?
1: Pasan cosas.
2: Qué buena música, Huguito, gracias. Seguí así toda la mañana.
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0: ごめんです。
1: Buen día, Tuti. Buen día, la audiencia. Estamos esperando a Marce, que está por llegar en cualquier momento. Mientras tanto, disfrutamos de la música y los audios de la Tuti. ¿Qué dice?
0: Está más frío que sobaco de pingüino, ¿eh? Abrigate, Freddy.
1: 3 grados bajo cero, Tuti.
0: Sí, ¿no se habrá quedado congelada, Marce? José Cueva, vos que estás al tanto de todo. Pega un panorama por ahí a ver si no está la Marce congelada por ahí en algún pozo.

0: Buen día, Freddy, buen día. Así que estás solitario hoy, ¿eh? Solitario, ¿eh? Bien, Freddy, acá te vamos a hacer la guanta, ¿eh? Vamos, Freddy, todavía, buen inicio de semana, Freddy.
1: Un saludito a José Cueva, che, ¿eh? Y a su amigo Juancito Candia, sí, el pastor, ¿eh? Que están ahí juntos tomando mate. Besito, Juan.
2: Buen día, chicos. Estamos esperando a Marce. Debe estar, no sé si se... Lo que pasa es que mucho frío, capaz que el auto no le arrancó, como duerme afuera. Vamos a hacer el aguante.
3: Mira, tú sí, hace frío, sí, Huguito, sí, con tu buena música, dejalo a la Marcela tranquila.
4: Buenos días, hoy lo escucho un ratito, ya estoy pronto para irme a trabajar.
2: Buenas, Rubén.
4: Saludos, cuando sigue Marce.
5: Muy buena música, Freddy.
0: Tuti, ¿usaste el baldecito de albañil anoche o no? Con las brasitas ahí para calentarte, Tuti.
1: Hola, Marce López, querida, ¿cómo andas? Che, abrigate si vas a salir vos, porque vos todas las mañanas salís, ¿eh? Che, abrigate porque estás re helado, ¿eh? Besito, Rubén, vos también abrigate, que hace frío, ¿eh? Abrigate, Rubéncito, ¿eh? No te vas a enfermar.

0: Bueno, mientras esperamos a Marci, los que están escuchando y quieren solicitar un tema, mientras vamos poniendo música, si les parece. ¿Vos qué decís, Rubén?
1: Gracias, gracias, tranquilo. Tengo la camiseta de River abajo, así que estoy bien abrigadito, bien calentito. Un besito a Fernandito, che. Fernandito está calentito en la casa, ¿eh? Y dale, ponle algo de Vilma Palma, che. De última, yo le leo el horóscopo, si no llega Vilma, ¿eh?

0: Hola, bonito, tío. Muy bien, va a ser. ¿Qué pasa? En lo. Diodán. Y. ¿Y pasito? Pues sí. Chao, chao. Pero no.
1: Bueno, un poco de Leodán para Fernandito.
2: Ah, bueno, me quedo más tranquilo entonces, Rubensito. Hablando de fuego, un besito a todos mis parientes de Córdoba, che, sí, porque yo tengo raíces cordobesas, ¿viste? Sí, al ruso. No sé si te acordás del ruso, Rubén. Sí, no, no. Un famoso jugador, de Córdoba, no.

0: llevo hasta el final.
1: Bueno, y José Cuevas está solicitando a Arjona este tema para la Tuti, dice, señorita. Se ve que le gusta porque ya lo viene pidiendo desde la semana pasada.
2: Toma final. Como salga. Esta es la buena. Un, dos, tres, cuatro.
3: Ay, amor, Marcela, tienes que llegar ya a la radio.

0: Gracias, José. Muchísimas gracias. Che, José, ¿cuándo me vas a traer membrillo, esos cajones que tenés ahí adentro de la base? Te los compro,
1: Y que cantamos todos La Bifurcada.
2: Un tema para Marcela, La Bifurcada de Misty La Blusera.
0: ¿Te gustan los membrillos, Freddy? José tiene un montón ahí, Parece jalea, riquísima.
3: Ah, bueno, pero Josecito, que nos venda

0: Ah, buena idea, Freddy, sí. Sí. Dos cajones de membrillo, no sabes qué. Oh. Sí, sí, viene en el pelo, pasijalea y ahora en invierno.
1: Claro, para hacer dulce de membrillo con nueces.

0: Memphis, la blusera, la bifurcada, escuchábamos recién este tema de Rubén para
1: Vamos
0: Marcela.
1: A cantarles un estreno,
0: estamos esperando las noticias que van a llegar en un ratito con Omar Fuentes y el contacto con NU19.

0: Las 10 de la mañana, 31 minutos.
1: Regionales.
0: Corredores de evacuación y las bardas como zona segura son tenidas en cuenta ante posibles inundaciones en 5 saltos. El comité de crisis de esa ciudad se reunió para comenzar a diseñar rutas seguras, puntos de escape y protocolos unificados para actuar ante posibles roturas de presas sobre la margen del río Neuquén, incendios y siniestros viales. El proyecto será enviado ahora al Consejo Deliberante en los próximos meses.
1: Nacionales.
0: La justicia ordenó al gobierno que garantice el funcionamiento del Banco Nación de Datos Genéticos. Fue luego de que fiscales especializados en delitos de lesa humanidad denunciaran una situación de extrema criticidad presupuestaria y operativa que podría derivar en la paralización de tareas periciales claves para investigaciones por apropiación de niños durante la última dictadura militar.
1: Economía.
0: YPF presentó un proyecto de inversión de 25 mil millones de dólares para acelerar el desarrollo de Vaca Muerta. La petrolera estatal pidió ingresar al régimen de incentivos para grandes inversiones para el proyecto de exportación de petróleo más importante de toda la Argentina.
1: Estos son los datos del tiempo.
0: La temperatura, 1 grado, 2 décimos. La sensación térmica, 1 grado, 1 décima bajo cero. La humedad del 61%. El cielo estaba despejado. 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
3: Es la hora 10:34 minutos.
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0: Seguimos en la mañana de Radio Cinco Saltos. Y bueno, este tema de Miguel Mateos, Cuando Seas Grande, que en vivo, que lo quería escuchar la Tuki. Ahora tenemos un audio de Pipo. A ver qué pide Pipo.
1: Hola, hola, hola, hola. Buenos días, Freddy. Buenos días para vos y toda la audiencia. Acá estoy prendido a la sintonía de la radio. Por favor, pasame cuando pase el temblor, por favor, Soda Stereo, dale, gracias.
0: Grande Pipo, para vos, Soda Stereo, entonces. Sigan pidiendo temas, ¿eh?

Good morning, mis queridos chichipíos, ¿cómo están? ¿Qué pasó con la reina rulienta que no ha llegado todavía? Abrazo para ustedes, espero que esté todo bien. Besis, como dice la Tuti.

Bueno, escuchábamos recién Cuando pasa el temblor de Soda Stereo, este tema que es del año 1985, del disco Nada Personal, este tema que lo pedía Pipo. Está en contacto con nosotros Gaby, buen día, dice. Hola, buen día, y también está Yari. Están todos esperando a Marcela. Marcela viene mañana. Mañana seguro que va a estar Marcelita con nosotros. Yari dice, buen día chicos, buen laboral, que tengan lindo día. Seguimos con la música.

0: Buen día, Freddy, buen día. Hermosa mañana, ¿verdad? Bueno, saludos para todos, cordiales. Buena mañana, buen día, buena vida para todos.
1: Muy buen día, Mauricio, y sí, hermosa mañana. Y más para vos, ¿no? Todos los hinchas de River. Ahora se va a hacer larga la semana, ¿no? Para los hinchas de River y esperar el domingo el partido con Belgrano. Yo le tengo fe a River, ¿eh? Para el domingo, ¿no? Felicitaciones, Mauricio. Vamos a cambiar un poco la música. Vamos a ir para el lado de Luciano Pereyra, en vivo. El vestido rojo. ¿Pediste un tema, Edgardo? Edgardo ahí en el WhatsApp grabando un audio.

0: Servicio a la comunidad. Se ruega dar con el paradero de Marcela, ya desde que el sábado a la noche se ausentó y no se puede dar con el paradero. Es un sexo femenino de 1,60 m aproximado, cabello oscuro, rizo, muy rizo.
1: Hola Freddy querido, disculpame por el mensaje recién. Bueno, estaba esperando escuchar a la conductora, pero bueno, espero que la ausencia de ella no sea algo complicado, que sea algo leve. Y bueno, escuchando tu linda música, amigo, como dice el amigo Mauricio, hermosa mañana, ¿eh? Lo felicito, mentira, Freddy, no lo felicito nada, pero bueno, tiene que ser así, el Latin, ¿cómo se dice? Pero bueno, acá escuchando tu música, Freddy, espectacular, amigo, capo, capo.

0: Muchas gracias, Edgardo. Y sí, Marce, Marce yo creo que mañana ya va a estar con nosotros. Tenía unos trámites para hacer ahora, así que ya me confirmó que mañana va a estar con nosotros y con todos ustedes. Vamos a escuchar algo nuevo, ¿les parece? Esto es Ezequiel y la clave con Axel.
1: La cantamos juntos.
0: Amor por siempre. Esto es en versión cumbia. Puedes pedir el tema que quieras, Edgardo, ¿no?
2: Belgrano fue el que pasó a la final también, ¿no?
0: Claro.
2: Belgrano. Sí, porque el técnico dijo... a este lo conozco. ¡Qué larga semana les queda!

0: Sí, no, mañana es un trámite nomás, Freddy, querido, queda tranquilo, un trámite. 2-0. Pero no sé de qué lado. Yo ya dije, sale campeón River, me compro una camiseta de River y me voy con mi amigo, el único mi amigo, Mauricio, a festejar. Para hacerle la pata, ¿viste? Mentira, Freddy, mentira.
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0: Hola, amigo Edgardo, hola, hola. ¿Cómo estás? ¿Ya te compraste la camiseta del grano vos? ¡La, que soy camisetero, eh! Bueno, a usted no le queda mucho, ¿eh? Mañana ya, si no ganan mañana...

0: Eso me da pie para anunciar que mañana, martes 19, vamos a estar con el partido de Boca, ¿sí? Boca Cruzeiro. 21:20 horas vamos a estar haciendo la conexión porque 21:30 horas es el partido. Y el día miércoles también tenemos fútbol por la radio porque está San Lorenzo Santos. Y después, pegadito a eso, tenemos River Bragantino. El día jueves también hay fútbol. Tenemos 20:50 programación normal porque se viene Racing y Caracas. Mirá vos, Racing todavía sigue en la Copa. Así que tenemos fútbol toda la semana para disfrutar. Está Nelly Silva grabando audios. A ver qué dice Nelly.
1: Buen día, Freddy. Uy, ¿te han dejado solito? Sol. Bueno, recién sintonizo la radio. Y no está Marcelita. Bueno, de todas maneras igual le mando un saludo. Y hasta mañana. No sé qué pasó con Marcelita, que no se escucha su voz. Pero bueno, te estamos haciendo compañía a ti también, para que no te sientas tan solito, ¿sí? Y la música hermosa, como siempre, Freddy. Te mando un abrazo y un abrazo para todos los oyentes de Radio 5 Salto, que son todos muy amorosos con la radio, nunca abandonan la radio y los programas que tienen vivo. En este caso, bueno, ustedes que están en la mañana. Espero que mañana esté Marcelita, no sé el motivo
0: por qué.
1: Bueno, perdón por preguntar si no se puede decir. Bueno, está bien, está todo bien, pero bueno, espero que pronto salga su vocecita también, pues. Para que sea completito el programa, ¿sí? Besitos a todos. Ah, pero hablase de Boca, de River, de Independiente. ¿Cuándo me van a anunciar algo de Huracán? ¿Sabes que me acordé ahora, viste, que falleció, no sé si te enteraste, hace como ya van a ser, bueno, 2 semanas casi, si no me equivoco, que falleció Rolando Juan de Dios, uno de mis grandes profesores de locución, tan amoroso. Bueno, y en el aula, él y yo habíamos como 40 alumnos, éramos los dos únicos fanáticos de Huracán. Así que mirá hasta ese privilegio tenía yo de tener a Rolando Juan de Dios también, simpatizante de Huracán. ¿Qué te parece? Bueno, le mando un besito y un abrazo al cielo a Rolando, que seguramente está en un mejor lugar, ¿sí? Bueno, bueno, acá también lo queríamos mucho, pero bueno, está en otro plano junto a Dios, seguramente. Bueno, les mando un abrazo nuevamente y no quiero hablar mucho porque los voy a cansar.

0: Escuchábamos a Luke Ray y Chayanne, Un siglo sin ti. No me lastimes, se llama el próximo tema, con Marcela Morelo, la de Leo Valdés, Soledad y Luis Gurgio. ¿Qué dice Mauricio? Mauricio está mandando audio, seguramente que es para el gato.
1: Sí, sí, doñita, ahí pregúntele a Edgar. Edgardo tiene un buen recuerdo de Huracán. Así que ahí tiene otro más de Huracán, doñita.
0: Bueno, con este tema nos vamos a ir a la pausa de las 11.

0: Es la hora 11:09.
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Freddy querido, ¿me podés pasar ahí Ciudad Mágica de Tambiónica, por favor? Si sos tan amable, generoso y gentil, por fin, desde ya te agradezco. Un abrazo, Freddy.

0: es la hora 11:27 minutos.
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0: Es la hora 11:32 minutos.
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0: Las 11 de la mañana, 31 minutos.
1: Regionales.
0: ARSA va a construir una de las obras de agua en Roca más importante de toda la provincia. El gobernador Alberto Beretinec anunció que el próximo 21 de mayo se va a realizar la consulta significativa para avanzar con la obra que va a transformar para siempre el sistema de agua potable en Roca. Tendrá una inversión de 38.500 millones de pesos, donde el gobierno de la provincia va a ejecutar la mayor obra de infraestructura hídrica de todo Río Negro.
1: Nacionales.
0: En Santa Cruz, un hombre apuñaló al presunto abusador de su hijo de 3 años y lo dejó en grave estado. El herido quedó internado en terapia intensiva tras el ataque. La justicia ahora investiga tanto esta agresión como la denuncia por abuso sexual del pequeño.
1: Internacionales.
0: Miles de cubanos se vuelcan a la basura ante la escasez de alimentos. Según los informes que se conocen y que el propio gobierno cubano no reconoce, se señala que es a toda hora, todos los días. El fenómeno de personas que hurgan en contenedores, ante poco frecuente, se ha transformado en una realidad cotidiana en varias ciudades de Cuba, provocando preocupación ante una crisis humanitaria sin precedentes en ese país cubano.
1: Estos son los datos del tiempo.
0: La temperatura, 3 grados. La sensación térmica, 1 grado bajo cero. La humedad del 61%. El cielo está despejado. 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
3: Es la hora 11:35 minutos.
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Hola, hola, muy buen día. Bueno, en este momento no los estoy escuchando porque ando cerca de Fernández Oro, así que acá no tenemos señal. ¿Qué les iba a pedir? Un temita para mi primo, para el abandónico Gutiérrez. Sí, él sabe por qué le digo abandónico. ¿Algún temita de la negra que le gusta, el de Tina Turner? Sé que está mal decir negra, hay que decir gente no blanca. Abrazo para ustedes.

0: Freddy querido, un saludo ahí para Wally, para Wally y a todo mi público, che, Y me podía pasar el tema Bailando en la Oscuridad, ya que estamos en temas internacionales, del jefe de voz, de Bruce Springsteen, Bailando en la Oscuridad, sí, porque se cortó la luz, ¿viste? Estamos en oscuro acá. Un saludo para Pedro, che, del Rincón, Pedrito, te mando un beso.
1: Lo pedís, lo tenés, Tuti. Y se cortó la luz, ¿cómo está escuchando la radio? Salud. Esto es Bruce Springsteen, Dancing in the Dark. Vamos a volver para atrás, así lo escuchas desde el comienzo. Quedan 20 minutos. Puedes pedir tu tema, al 299-6585-095.
0: No, Freddy, porque tengo una radio, viste, de energía solar, con panel solar. Estoy en la banda, Freddy.

0: Che, Freddy, ahora que no está la Marce, hablando del sol, ¿viste? Venía un vampiro, ¿viste? No. Se había ido de joda el vampiro este, ¿viste? Lo agarró el amanecer. Lo agarró el amanecer, ¿viste? ¿Viste que los vampiros si les ve el sol se empiezan a quemar? Claro. Entonces empezó a salir el sol y empezó a correr, ¿viste? Por un callejón. Con tanta mala suerte que agarra y se cae, ¿viste? Dentro de un tacho.
1: Está re buena tu música, Huguito, gracias. Cocinando y escuchándote.
2: Este audio lo puedo poner en cualquier hora que va a sonar igual siempre, ¿no? Más loco.
1: Está re buena tu música, Huguito, gracias. Cocinando y escuchándote.
2: Gracias, Marce López.
0: Y si cayó boca abajo, viste, del tacho se veía las puras piernas nomás, viste. En eso venían tres nigerianos, viste, caminando. Lo empezaron a dar como un chino al arroz, viste.
3: Che, Freddy, me pasás. Me quedan Montaner y los papiros. Chao, chao, Fernando.

0: Muchas gracias, Fernandito, por estar con nosotros en la mañana y pedir música. Vilma Palma para vos. Fernandito Bosac, que está contento porque River llegó a la final.
1: El vampiro se da vuelta, ¿viste? Empezó a gritar.

0: día, Freddy. Felicitaciones, sacando el programa adelante. Se extraña Marce, pero la música está muy buena. Un abrazo grande, que estés bien.
1: Muchas gracias, Elsa. Un beso grande. Y gracias a todos los que se quedan escuchando. Uno no es ni locutor ni nada, pero trata siempre de acompañarnos. Ya se viene Robert Mazzoni, 12 del mediodía, con todo el deporte.
2: 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Por favor, ¿qué decís? No te entiendo.
3: Si empañamos los vidrios, está bien. Ahora hace calor.
4: Sí, sí, Freddy, la verdad es que te está pasando, ¿eh? A partir de mañana son las mañanas de Freddy. ¿Qué te parece? O Freddy y tu música. Ahora hace calor. Hace un rasquete.

0: Tuti, si tenés tiempo y estás ahí en tu poder, poder ayudarnos y dar una mano, porque Fernandito había pedido que leas Tauro. Si tenés el horóscopo a mano, y le puedes leer a Fernandito Bosac Tauro. Mientras escuchamos a Edgardo.
1: Freddy, muchos saludos a la Tuti. Estaba trabajando en la zona de ella y no la he encontrado. Sé que trabaja más de noche que de día.

0: Luchi, en cualquier momento cuando se me alineen los planetas te voy a ir a ver, pero los tengo desalineados.
1: Lo pedí, lo tenés, Freddy, ¿eh? Tauro, excelente jornada para emprender nuevos negocios, ¿eh? Fernandito, dale por adelante en esos negocios, ¿eh? Jornada muy propicia para entablar relaciones familiares, ¿eh? ¿Viste, ¿Viste que tenía algún pariente medio así alejado, viste, medio peleado? Hoy es un día especial, especial para reconciliarse, Fernando, y a todos los taurinos, ¿eh? Que está regenteado por la luna en Venus, así que anda en medio cachondito, como dice Marcela, ¿viste? Cuando habla así en gallego, ¿viste? Así que vamos los taurinos.
2: Bueno, ya sabes, si quieren saber el horóscopo de hoy, la tenemos a la Tuti.

0: loco para todo, que sea Leo. Leo, Leo, Tuti, a ver qué me sale hoy. Si tengo que seguir trabajando, tengo que descansar. Ah, Huguito, te cuento que el sábado te escuché desde Neuquén, toda la mañana. Sí.
1: Che, Freddy dice, mi prima la cuca se le puede pasar a Cristian Castro, que ya lo estamos escuchando, pero el tema, contigo o sin ti, mira qué título, ¿eh? Está romántica la cuca. Se lo dedicamos a Marcela Gendre, che, que este programa sigue, contigo o sin ti, ¿eh?
2: Bueno, vos lo pedís, lo tenés, Tuti.

Leo, Leo, a ver, Leo, para mi amiga, para mí el número uno de mi amigui, Marcela López y todo. Excelente jornada para recomponerse en la salud, si estás media así, viste, media viste machacada, así, viste, que está media jodida de salud, viste. Excelente, hoy el día de hoy está excelente para levantarse, tomar medicamento, obvio que te receta el médico, y bueno, poner todas las pilas porque te ayuda el día de hoy. Nada de firmar papeles, nada de hacer negocio, nada de firma, viste, sucesiones.

0: No, yo gracias a Freddy con el tema de los rojos de la Tuti paso. Me quedo, espero a Marcela mejor mañana.
1: Sea malo, Ricardo. Acá Erika también está pidiendo Sagitario, Tuti. Toma nota, Tuti, Sagitario para Erika.
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3: Hola, buen día, ¿cómo les va? Bueno, ya que está la Tuti, que me pase Capricornio, a ver si me da suerte para la semana.
1: Capricornio para Estela, entonces Tuti, anota. Sagitario, Erika, Capricornio, Estela.
3: Acá estuvo al revés, la que es en préstamo, son ellos, no yo, yo no le presto nada a nadie. Bueno, ya los remedios me los tomé y les cuento que esta mañana tuve que ir al consultorio a hacer una serie de análisis que están el jueves a la tarde. Así que ahí anduve por el médico el viernes, tengo que volver en la semana a buscar los remedios. Pero está todo bien, todo en orden, con todos los vigilantes que tengo, ¿sabes qué?
4: Me pasas, Jiménez.
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5: Estoy enfrentando la bola, viste que está medio congelada, Sagitario, Sagitario, Sagitario. A ver qué me sale acá. Erika está hablando de Sagitario. Excelente jornada para el amor. Excelente para un amor duradero, dice, guarda, Erika, no te no va a casar, excelente para las relaciones duraderas del amor,

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1: 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Ay, gracias. No, casarme no, por favor. Ya. Nunca me gustó y no sé, no creo que me guste casarme ahora. A mí me gusta la libertad.
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2: Gracias por el tema, Huguito. No lo cortes, por favor.
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3: No, la Tuti se vino con el serrucho. Marcela se va a enterar, ¿eh?
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5: Hola, buen día, ¿cómo les va? Bueno, ya que está la Tuti, que me pase Capricornio, a ver si me da suerte para la semana.
2: La Marce ya debe estar escuchando y está enterado que le sacaron el lugar, parece.

Bueno, y así estamos llegando al final de hoy. Gracias a todos los que se sumaron y estuvieron haciendo el aguante durante la mañana. Mañana ya vuelve Marcela Gendres, ¿eh? Nosotros vamos cerrando porque ya se viene Robert Mazzoni.

Wadi, para José Cueva, Nelly Silva, Yali, Gaby, Pipo, Rubén, todos los que se comunicaron hoy. Yo no puedo creer porque oyentes tenemos 29 oyentes en línea.

0: saludo para Lucas, también que está en sintonía. Mi fan número uno, que es Marce López.
1: La verdad es que estuvo re bueno el programa, Huguito. Te felicito después reemplazar a la Marce cuando no está. Se me mudó en la voz. Hasta mañana para todos, que tengan un buen día. Saludos para el amigo José Cueva y el amigo Eduardo, que debe andar por algún puesto de Cinco Saltos. Pero tenés mucha gente que no te escucha por internet, Huguito. Tenés más oyentes. Y con la música que tenés, cualquiera se pone a la altura tuya. Estaba muy buena tu música hoy, espero que no haya sido igual.

0: porque llegué tarde, Huguito. Bueno, un abrazo grande, amigo.
1: Y bueno, lo despedimos con Nino Bravo, Libre para vos, Erika.

0: es la hora 12, 4 minutos.
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0: Hoy en la operación técnica y musicalización, el capitán de este equipo, el mariscal de la defensa
1: de Independiente, por supuesto.
2: Viste que a Milito se le salía la cadena a veces, como de este, viste que
0: el Gaby Milito de los

0: Y con ustedes, el Manteca Martínez.
1: ¡Ah, el Manteca Martínez! ¿Qué es?
0: De la conducción.
1: Muy buenos días para... buen mediodía para todos. ¿Qué tal? ¿Cómo andamos? ¿Bien?
0: ¿Hace frío o no hace frío ahora?
1: Está fresco, sí. Como... No, está... Hoy sí que estuvo áspero,
0: ¿eh? 8 de la mañana me vine hoy. Digo, ¿para qué tan temprano?
1: Mire, yo... ahora entiendo. Hoy estuve con los chicos en la escuela del set 16 y ellos me decían que a las 8 y cuarto, 9 grados bajo cero. Ahí.
0: Y sí.
1: Así que estuvo complicadita la mañana, bastante frío. Bueno.
0: Bueno, hoy temprano Omar Fuentes lo decía, ¿no? En zona de chacras, es cierto los 9 grados bajo cero. Lo decía hoy Omar, a las 6 de la mañana ya se hace rosca.
1: Pero viste que hace más frío cuando sale el sol,
0: sí,
1: que
0: después.
1: Bueno, vivimos dos jornadas de fútbol tremendas por la 96-3 con los amigos de Splendid. Ya están los finalistas del campeonato, que por un lado es River. La pregunta sería, ¿en qué minuto le darían el penal a River que le van a dar? Porque ya sabemos que le van a dar un penal, ¿no?
0: O la otra pregunta sería, ¿van a prender fuego la cancha de vuelta? No.
1: Ese no, porque no juegan en su cancha, así que ahí acá no pueden. Van a redituar el clásico.
2: Yo sigo por acá en sintonía, Huito, y
0: mira, Marce López.
2: Seguí con tu buena música nomás.
0: Bueno, ahora Marce López, estamos con Robert Mazzoni, ¿eh?
1: Extrañó a Marcela Geldre, seguramente.
0: Sí,
1: Marce
0: sí,
1: López.
0: Sí, la gente extraña.
1: ¿Qué no está? Hoy da, Marce López con el... hace cocina muy bien.
0: Sí.
1: Hoy queda para una polenta, un guiso lenteja, un guiso mondongo.
0: Mondongo, ¿hace cuánto que no?
1: Sí, queda para eso, da. Así que si sigue en la sintonía, Marce, que nos diga qué cocinaría ella en un día donde hace mucho frío.
0: ¿Y vos, Robert, qué vas a comer hoy?
1: Yo hoy estoy medio complicado porque tengo que hacer un par de cosas. Ahora me paso a buscar mi hijo. Llegaré a mi casa en algún momento del día y abriré la heladera y me cachetearé la heladera para ver qué es lo que hay para que se caiga.
0: Cuidate.
1: Yo hoy le clavaría un guiso de lenteja.
0: Cuidate, Robert.
2: Yo estoy haciendo una sopa de puras verduras.

0: viste, que él tiene todo. Porque hoy no, lo mandaron al frente y le dijeron que tenía jaulas de membrillo en su lugar de trabajo, José Cuevas.
1: Mirá vos, o sea, debe ser de la de las extensiones de chacra que tiene, de las, claro.
0: Así que
1: de las hectáreas que tiene ahí en él.
0: Claro, si le quedan, ahora termino mi turno y salgo a buscar un, aunque sea dos o tres membrillos para hacer.
1: Pero no, dulce.
0: Sí, o para hacerlo. A mí me encanta al horno, viste, con miel. Oh, qué rico.
1: Qué buena idea la de Marcela, que
0: Marcela López.
1: Marcela López hizo sopa de verdura sana.
2: Porque fin de semana anduve todo el fin de semana de gira y cocinaron los demás, así que hoy me toca a mí.
0: Claro. Bueno, viste que los lunes siempre más tranqui, ¿no?
1: Sí, porque sí.
0: El fin de te das con
1: la resaca del fin de.
0: Claro.
1: Bueno, están los finalistas, entonces van a jugar en el Kempes. Belgrano de Córdoba va a jugar contra River Plate.
0: Y ya está confirmado el horario.
1: Ya está confirmado el horario. Va a ser 25.000 personas para la gente de River, 25.000 personas para.
0: Qué lindo eso.
1: Sí, la verdad que es hermoso. Por supuesto que los máximos deseos serán a que pierda River. Vamos a decir la verdad, nosotros no vamos a ocultar nada.
0: Y mañana tenemos el gran partido de Boca.
1: Mañana esperemos, como ellos, recién me crucé con dos de River y me dijeron, mañana estamos con ustedes. Mentira, es para tirarnos una mala yeta. No. Nosotros, gracias a Dios, no necesitamos de los favores de River. Bueno.
0: También transmisión de la radio.
1: Sí, señor, a partir de la hora 21:30 el partido.
0: 21:30 el partido, 21 horas ya conectamos con los amigos de Radio Splendid, que es la radio del Mundial.
1: Y por supuesto que la 96.3 va a ser la radio del Mundial.
0: ¿Escuchaste el tema del Mundial? ¿Lo escuchaste?
1: No.
0: ¿Ah, no?
1: No. ¿Lo tenés por ahí?
0: Sí.
1: Es de Shakira.
0: Claro.
1: Y en el entretiempo va a estar Madonna.
0: Va a estar Madonna y Shakira y otra banda más. BLS creo que se llama. ¿Puede ser?
1: Sí, yo no. De banda.
0: Y ya hay polémica. Porque dicen que va a durar más de 30 minutos.
1: ¿Y entonces?
0: ¿Pero cómo van a hacer? ¿Y los jugadores se van a enfriar?
1: Y bueno, pero
0: es todo negocio, ¿no?
1: Plata, donde hay

0: gusta a mí.
1: Sí, es un tema que va a terminar el mundial y vamos a estar todos cantando el tema.
0: Sí, seguro.
1: Pasa siempre, ¿no? Con los mundiales.
0: Shakira, yo no la valoro.
1: Esto es con... África, ¿te acuerdas que estaba?
0: Claro, ya hizo. Yo a Shakira me pasa que quizás no la valore lo gran artista que es a nivel mundial, ¿no? Porque, o sea, todos sabemos que el mundial de fútbol es lo más visto.
1: De lo buena que está.
0: Está, no, también, ¿no? Está como el membrillo suyo con miel arriba.
1: Perdón, es que estuve mucho tiempo con la Tuti hoy.
0: No,
1: se me
0: pero
1: sale la cadena. Con...
0: El membrillo que usted puso al horno con miel, ese es Shakira, ¿o no? Oh.
1: No sé, pero yo siempre cuento lo mismo en el programa de Marcel. La Shakira esa del Unplugged, del MTV Unplugged.
0: Oh, sí. Escúcheme. Y vio usted, le metieron los cuernos.
1: Y bueno, pero pasa, ¿eh?
0: Como a Pampita, o sea, uno dice. ¿Cómo?
1: Le pasó la Tuti y no le va a pasar.
0: Claro, pues.
1: ¿Estará la Tuti todavía en sintonía?
0: Y capaz que está en la sintonía. Bueno. Yo no la valoro. Este es el segundo mundial que hace la apertura ella.
1: Claro,
0: o sea, todos sabemos que el mundial de fútbol es lo más visto y este va a batir el récord por una cuestión lógica y de que va a mayor población que

0: hace 4 años.
1: ¿Vos sabías, Robert, un dato, no? Que estaba escuchando ayer justo con los chicos de Radio Splendid, que este año se va a dar en el Mundial que van a haber 3 aperturas distintas.
0: Claro.
1: ¿Y sí. por qué dirán la gente? ¿Por qué 3 aperturas distintas? Y porque, claro, estás en Estados Unidos,
0: sí,
1: en México y en Canadá. Entonces son 3 aperturas distintas y ya están, cada país está preparando la apertura. Me parece perfecto, ¿no? Que no sea solamente Estados Unidos.
0: No, está bien. Lo que pasa es que es algo atípico. Como el Mundial claro. anterior que se jugó en el verano nuestro.
1: Va a ser largo esto.
0: Sí, va a ser
1: que
0: largo.
1: Se preparen las mujeres que no les gusta que el marido esté frente al televisor porque...
0: Sí.
1: Yo, por ejemplo, en mi casa ya le dije a Emilia, si querés irte un mes a la casa de tu hija, no hay ningún problema.
0: Escuchá, el problema también es que son en horarios donde... O sea, son 10, 22 horas, 20 horas.
1: Sí, pero yo ya, por ejemplo, yo ya estoy en modo mundial y ya estuve chequeando cuáles son los partidos que puedo ver en vivo y cuáles son los que voy a ver en diferido, ¿no? Así que yo ya hablé con mi jefe, que es Willy, ya lo conocés vos.
0: Sí, señor.
1: Y le dije, ese mes, hora extra no voy a hacer.
0: Muy así bien.
1: voy a hacer las 6 horas nomás de trabajo y después me voy a clavar los partidos.
0: Bien, usted sí que está en el modo...
1: Yo sí, estoy a full.
0: Está como loco con el Mundial.
1: Estoy como loco.
0: Mire, yo todavía no he entrado en el engranaje del Mundial. Sigo teniendo el temor ese de que justo no fue... O sea, lo que deberían haber... O sea, el ranking del fútbol es España y Argentina.
1: Sí.
0: Deberían haber hecho como en el tenis, que van por cuadros separados, que en el único lugar donde se pueden juntar en la final.
1: Claro.
0: No. El sorteo determinó que capaz que nos tengamos que enfrentar en octavo de... En 16avo ahora.
1: Bueno,
0: octavo pero... era antes, 16avo de...
1: Si querés salir campeón tenés que ganarla a todos.
0: Bueno, pero una ayuda. Mirá, la otra vez perdimos con Arabia y después mojamos bien. Bueno, vamos con las efemérides de un 18 de mayo, en este caso de 1920.
1: Día de la escarapela hoy, ¿eh?
0: Hoy es el día de la escarapela, sí señor. Decí que la gente no nos ve, pero nosotros tenemos los dos la escarapela.
1: No, te veo la escarapela.
0: Por
1: la pelota tenés.
0: Sí, sí. Me costó engancharla en el corazón, pero lo pude lograr. El 18 de mayo de 1920 en Santa Fe nació... No saludamos a la gente de LU19.
1: No hay nadie ya.
0: Ah, igual. Bueno,
1: está de vacaciones.
0: A esta altura del
1: sí,
0: año.
1: Sí, sí. Los dos que nos escuchan, ahí hay uno que nos graba. Bueno, ese está de vacaciones.
0: ¿Otra vez?
1: Sí, está de vacaciones. Sí. Es como Adorni, dile que se...
0: ¿Ves?
1: Cada 15 días se va de vacaciones.
0: Bueno, y en primera, incluso.
1: Hay otros también que están...
0: El 18 de mayo de 1920 en Santa Fe nació René Bontoni, ex goleador de Newell's y de San Lorenzo en la década del 40. También vistió los colores de Independiente Santa Fe de Colombia y Portuguesa de Brasil. En total hizo 165 goles, tremendo, 165 goles en 273 partidos. Un verdadero rompe redes Bontoni. Ayer cuando terminó el partido de... No, el otro día, el sábado, cuando terminó el partido de River Rosario, yo hacía el análisis lo lindo que es el fútbol, porque River estuvo a nada de quedar afuera, a nada. Y ahora tiene todas las fichas, vamos a ser sinceros, es el amplio favorito para poder... A Belgrano... Lo va a salvar de que, bueno, va a jugar con su gente en Córdoba, qué sé yo. Pero la categoría que tienen los jugadores de River no la tienen los de Belgrano.
1: Bueno, con Belgrano y Argentino pasó lo mismo, ¿eh?
0: Claro, Belgrano en la última le hace el gol.
1: La última jugada de los 90 reglamentarios, Belgrano empata.
0: Claro, lo lindo que es el fútbol, porque River estuvo prácticamente eliminado. Prácticamente eliminado.
1: Y Argentino que erró goles, pero...
0: Ahora... A mí el penal que erra Enzo Pérez, yo no sé si se le cruzó que tenía que jugar contra Rey. No puede tirar un profesional ese penal. No lo puede tirar.
1: No, es cierto.
0: O sea, se la entregó al arquero.
1: Sí.
0: Bueno, seguimos. Como
1: si hubiese pateado José Cueva, ponele, ¿no?
0: Y capaz que la pelota la manda a... Estaba en la paternal a Caballito. por arriba del travesaño le pega a José Cueva, Caballito va a parar la pelota. Estaremos averiguando eso, bueno, de los membrillos, porque capaz que no sé si es legal, ¿eh?
1: No es legal, pero bueno, no pasa nada. con el primer, me hiciste acordar del primer penal, pensaba que ibas a hablar de eso, ¿no? Del primer penal de River que patea Montiel.
0: Montiel, por primera vez creo que erró un penal.
1: Claro, y vos decís Montiel, bueno, yo dije va a patear Montiel y listo, ya está, 1-0. Sí, sí. No, viste, vos decís, bueno. Ojalá que en el Mundial no pase lo mismo, ¿no?
0: No, bueno, pero sí. Lo que pasa es que Montiel quedó. Todos somos Montiel, quedó.
1: Sí, sí, quedó eso. ¿Eh?
0: Eso quedó, todos somos Montiel. Un día como hoy, de un 18 de mayo, pero de 1960, el Real de Madrid, con el delantero Alfredo Di Stéfano como figura, obtuvo su quinta Copa de Europa, la actual Champions League. Glasgow, Escocia, los merengues derrotaron por 7-3 al Eintracht Frankfurt de Alemania, con 3 goles del astro argentino y otros 4 del húngaro Puskas. Fue en la final de una época notable de la Casa Blanca, que desde entonces y hasta la temporada 97-98 solo ganó uno de esos trofeos, de la mano de la saeta rubia, como se lo denomina. Todos dicen, los viejos, que hay gente que lo pone al mismo nivel que a Messi y que a Maradona. La verdad, tremendo lo de la Argentina, porque tiene, yo creo que entre los 5 jugadores mejores de la historia del fútbol, hay 3 de Argentina. Eso no creo que se discuta. Seguimos con las efemérides. Un 18 de mayo del 94, Marcelo Salas, que tiempo después sería goleador y campeón con River, debuta en la selección de Chile. Fue en un empate 3-3 con Argentina en un amistoso. Luego sería figura en el Mundial de Francia 98, donde hizo 4 goles. ¿Sabías que Salas tenía todo arreglado para venir a Boca, y llegó el momento, no apareció la plata, no sé qué, y no lo compraron? Mirá vos. Por eso, el fútbol tiene esas cosas, ¿no?
1: Ah, mirá, no sabía esa.
0: Iba derecho a Boca y
1: terminó siendo ídolo de River.
0: Y terminó siendo ídolo de River. Un 18 de mayo del 96, el delantero argentino Juan Antonio Pizzi se coronó como el máximo goleador de la Liga Española y de Europa, al marcar 31 conquistas con el Tenerife. A la temporada siguiente sería contratado por el poderoso Barcelona. Un día como hoy, de 1999, Juan Sebastián Verón pasó del Parma a la Lazio, ambos equipos de Italia, en una suma cercana a los 20 millones de dólares. Hasta entonces, cifra récord para un jugador argentino. Seguimos. Un 18 de mayo del 2002, Arsenal de Sarandí empató 1-1 con Gimnasia de Concepción del Uruguay y ascendió por primera vez a Primera División, después de haber jugado en todas las categorías del fútbol argentino. Y un 18 de mayo del 2006... Diego Simeone asumió como entrenador de Estudiantes en el Pincha, y con la incorporación de Verón, el Cholo ganaría el torneo Apertura de ese año, luego de una remontada espectacular que incluyó una final frente a Boca Juniors. ¿Se acuerdan de la Volpe? Bueno, los hinchas de Boca nos acordamos siempre de la Volpe y de toda su familia. Estas fueron las efemérides de un 18 de mayo.

0: 12:30 en todo el país.
1: Regionales.
0: Vehículos incendiados en Cipolletti. Dos vehículos resultaron con pérdidas parciales por incendios durante la madrugada. Uno se produjo en barrio San Lorenzo, mientras que el segundo tuvo lugar en barrio Los Tordos. Durante esta mañana se realizaban pericias para determinar las causas del fuego.
1: Nacionales.
0: Interna en el PRO, el macrismo duro. No quiere que Diego Santilli sea candidato en la provincia de Buenos Aires. Cerca del expresidente Mauricio Macri desconfían del ministro del Interior. Se pasó a la Libertad Avanza, sostienen. En un acto el viernes pasado en Olivos, pidieron que el candidato salga de acá, entre los presentes.
1: Internacionales.
0: Al menos 20 combatientes de Estado Islámico fueron abatidos en ataques aéreos conjuntos de Nigeria y Estados Unidos. Las ofensivas aéreas ocurrieron en la región noreste tras identificarse una concentración de milicianos y se produjeron después del anuncio de la muerte del líder yihadista Abu Bidal al-Minuki.
1: Estos son los datos del tiempo.
0: Temperatura actual 7 grados, humedad 40%, viento del oeste a 8 kilómetros por hora, cielo despejado y una máxima prevista en 16 grados centígrados. 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
2: Es la hora 12:33 minutos.
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0: 12:42 minutos.
1: Robert, te iba a hacer una pregunta. Sí. ¿Qué opinás vos de lo que sucedió el día viernes? ¿Fue en Radio La Red? Lo que pasó con Gustavo López.
0: Que Malcorra lo fue a apretar.
1: Sí.
0: Y porque.
1: Que ayer hizo un descargo Gustavo López en las redes. Anoche fue. Diciendo que no había pasado nada en realidad. Que no nadie lo fue a pegar ni a agredir ni nada. Sino que estuvieron hablando.
0: Pero, bueno, o sea. Yo leí las declaraciones de. Las declaraciones de López fueron duras.
1: Sí, sí,
0: López
1: sí.
0: Le dijo, bueno, lo único que faltó es festejar con la gente de Rosario.
1: Claro, sí, sí.
0: ¿Cómo?
1: Sí,
0: y Malcorra no fue a hablar.
1: No.
0: Porque si quiere habla por teléfono o se juntan en un lugar, che, mirá, no, lo fue a buscar.
1: Sí.
0: Lo apretó. ¿Cómo sigue esta historia? Y no sé. Lo que me daba risa es los compañeros que estaban mirando el Gordo Palacio y jodían con la situación hasta que les cayó la ficha que era en serio porque salieron los de seguridad y todo.
1: Claro.
0: Y ahí, este.
1: Viste que hay uno que dice: no, pará, están los de seguridad.
0: Sí, ahí está, ahí les cayó la ficha. Yo creo que Malcorra lo fue a apretar. No está mal, no está bien lo que hizo Malcorra y. López fue muy duro, como diciendo de que no quiso hacer el gol para que gane Independiente y lo único que le faltó es festejar con Rosario, dijo, o sea, duro.
1: Sí, aparte dijo, y estuve encima, dice esto López, estuve viendo el post partido y lo vi en sus redes abrazado con los jugadores, dice, y claro, si eran ex compañeros.
0: Sí, sí.
1: Es obvio que son amigos. Y no, el otro, viste, le daba.
0: Escúcheme, ¿cuánto dijo que faltaba para el Mundial?
1: 23 días.
0: Bueno, 23 días para el Mundial, 25 para Argentina, porque Argentina juega dos días después. Y ayer jugó el Como y no jugó Nico Paz. Y hay una preocupación. Todos estamos muy esperanzados en Nico Paz de que pueda ser una de las revelaciones del campeonato. Lo vimos elegantemente vestido en la tribuna. Uh-huh. Y Martín Arévalo, que es muy seguidor de la selección argentina, expresaba lo siguiente hoy en un programa de ESPN.
2: Debajo de dos equipos y juega la última fecha con Cremonese, que está 18º. Por supuesto que el Como va a intentar que el futbolista esté, pero esta es una lesión que se puede agravar en un roce.
0: Mirá
2: en un
0: la
2: golpe,
0: música que le pone.
2: En un choque. Si me preguntan a esta altura, ¿Nico Paz puede caminar con normalidad? Pues

0: caminar con normalidad, puede hacer algún ejercicio con normalidad, pero jugar con impacto le produce dolor. Veremos cómo son los próximos días, pero ahora, Nicolás Paz tiene una lesión en la rodilla, es una lesión en el borde de la rodilla, le hicieron estudios y esa lesión lo sacó de el primero de los partidos, que fue el que jugó el fin de semana el Como. La idea es que esté el fin de semana jugando la última fecha y, por supuesto, si esto se agrava, empieza a preocupar demasiado en la selección argentina.
1: Yo lo que digo es, acá se empieza a ver, y está el caso de Montiel en River y tantos otros, esa situación ambigua y complicada de estar en el medio de dos intereses, ¿no?
2: Totalmente.
1: Vos, por un lado, el Como quiere meterse en Champions. El Como no le importa el Mundial. Y
3: seguramente Nico Paz también quiera meter al Como en Champions.
1: El jugador, ni hablar. Claro. Lo que digo es, el equipo que te paga el sueldo te quiere tener. Lo digo en el caso de Nico Paz, lo digo en el caso de Montiel. Los tipos que están ahí, que están entre arriesgo o no arriesgo.
4: Toda la razón del mundo. ¿Cómo haces? Porque el que te paga el sueldo todos los meses es el Como. En este caso, ¿no? Vamos a dar el ejemplo de Paz, pero pasa con todos los jugadores. Como dicen ellos, al Como no le interesa el Mundial, le interesa que Nico Paz juegue y lo meta al Como en la Champions porque es millonada de dinero, claro, que le va a entrar. Y el Como es el que le paga el sueldo. Claro. Entonces, y él, yo creo que él debe estar soñando con hacer un Mundial extraordinario, porque a su vez, a ver, todo el mundo habla de que qué lindo, pero todos nos gusta la villuya, como dice La Plata. Entonces, si el Nico Paz hace un Mundial bueno, él puede hacer un pase, o sea, va a volver al Madrid, ya está destinado, ya se sabe eso, que va a volver al Madrid. Imagínense, Nico Paz, con un muy buen Mundial, puede ser titular del Real de Madrid, el mejor equipo del mundo. No tengamos duda de eso, porque el nivel de sueldo, el nivel de... Y bueno, y entonces la preocupación nos ponen lamentablemente en esta carnicería que es el fútbol, del dinero que corre alrededor de todo. Hoy decíamos, y hay intereses creados, y sí, hay tres inauguraciones en México, Canadá y Estados Unidos. Si uno dice, che, el Mundial, nadie nombra a México y Canadá. Es como que se juega en Estados Unidos solo. ¿Por qué? Por el poder que tiene Estados Unidos. Claro. Recién vos dijiste de que prevén de que en el entretiempo va a ser como en los torneos de béisbol y de fútbol americano, un show tremendo. Va a durar, estiman, 30 minutos, cuando normalmente dura 15.
5: Claro.
4: Esos jugadores, hoy Freddy dijo, ¿y si no, pierden la entrada en calor? O sea, uno está, hay gente que está por lo deportivo y hay gente que está por el show.
5: Claro, lo comentaban ayer en Radio Sputnik y decían de 30 a 35 minutos ya se sabe que va a durar eso, ¿no? Y lo que decía uno de los chicos, y tiene razón, vos imaginate que llegue a la final, no se va a dar, ponele, ¿no? Pero vos fíjate. Imagínate que llega Argentina-Brasil, ponele, ¿no?
4: Sí.
5: Por decir una final soñada. Y que Argentina vayan 0-0. En el último segundo del primer tiempo, gol de Brasil.
4: ¿Unas ganas, ¿no?, de entrar a empatar?
5: Claro, el jugador argentino, una gana de que se termine en el entretiempo para entrar y revertir la situación, ¿o no? O sea, cualquiera, ¿no? Cualquiera que juegue al fútbol,
4: sí,
5: creo,
4: sí,
5: que pensaría así. Y tiene que estar esperando 35 minutos que armen un escenario. Salga Shakira a cantar, Madonna, la otra banda que no sé qué banda, unos pibitos. Me parece.
4: Está bien, pero esto es como la gallina y el huevo. ¿Qué hacemos? Porque Messi, hoy, él, la figura. Para nosotros es la figura más relevante. Para el mundo quizás ya sea otro, ya sea reemplazado Messi, ¿no? Es la figura más relevante. Y es el que más dinero gana. Uh-huh. Pero el dinero que más, o sea, el dinero que le pueden pagar las empresas es porque hay show y hay televisación para que el mundo entero, bien, vea que él tiene los botines de las tres tiras. Claro. Si no está la televisación, si no hay esos tremendos show, no le pagarían a Messi lo que le pagan. Ahora vamos al revés. Si no estuviera Messi jugando al fútbol, no habría semejante show. ¿No? Sí, cuando sí, digo sí. Messi, o sea, es,
5: metemos en la bolsa a todos.
4: Claro, a las grandes estrellas, a las grandes, a Mbappé, a las grandes estrellas, al mismo Ronaldo. Ronaldo, por ejemplo, yo tengo, o sea, el otro día hablaban, Ronaldo en Estados Unidos va a facturar mucho más que Messi porque el tipo es puro marketing. ¿Eh?
5: Sí.
4: Si vos la propaganda que hace con De Paul, Messi, pobre, ni se le entiende lo que dice, ¿viste? Que se le acerca De Paul y le dice, ¿qué será? ¿Era la mañana o la tarde? Como, ¿viste que están esperando a los de YPF? Escuchala, sí, por Dios, y no se le entiende bien. Yo estuve como dos o tres veces. Ah, dice, ¿era la mañana o a la tarde que llegaban? No sé, enano, le dice De Paul. Estamos, es una persona, ¿a qué quiero decir con esto? Que a Messi le gusta jugar la pelota. Ronaldo no, Ronaldo hace un gol y mira la cámara y capaz que se pone de tal forma de que salga la pipa, que es la marca de indumentaria que lo...
5: Y ya lo vimos en el mundial anterior, ¿te acordás? En Qatar, que todo el tiempo él se miraba y se peinaba.
4: Sí,
5: y
4: todo, sí, no, bueno,
5: es un personaje también.
4: Está bien, por eso, pero él vive, o sea, factura a través de eso. Sí, y Messi factura, obvio, a través de
5: otras personas que factura y está relacionada en el ambiente del fútbol, porque siempre está abajo del arco, ¿no? Abajo de los palos, porque a ella le gusta estar abajo del travesaño, es la Tuti.
4: ¿Y qué? ¿Está en línea?
2: Hola, Robert, ¿cómo andas? Buenas tardes, Freddy. Sí, sí, qué apurada le pegaron al Gustavito, ¿eh? Y le pasó por lengua larga, ¿viste? Hincha independiente, Gustavito, creo, ¿no, Robert? Vos que sabes tanto, Robert, querido.
4: Sí, sí.
2: Che, Robert, el otro día te escuché que hiciste un comentario sobre Marcelo Palacio, que lo conociste personalmente, en Cutralcó, por ahí, ¿no? Sí, que no era medio soberbio. Sí, a mí, yo no lo conozco, o sea, yo lo he visto así en la tele, pero lo he visto y sí tiene como así, viste, algunos aires. Aparte le copió, viste, ese de andar con la pelota en la mano, con el fútbol, viste, eso era de Quique Wolf.
4: Sí, señor.
2: Sí, ¿te acordás?
4: Sí, señor.
2: Quique Wolf fue el primero que anduvo con el fútbol en la mano haciendo un programa deportivo.
4: Sí, señor.
2: Bravo, bravo Malcorra, bravo, el muchachito de Río Colorado.
4: Claro que es de Río Colorado, es Río Negrino. Y tiene un estilo, el pelo es como si fuera un rockero de los 90, más o menos, de los 80. Sí, sí.
5: Pero vos fíjate, si vos mirás partidos del fútbol argentino de los 90,
4: eran todo el pelo
5: ese, sí, corte, ¿no? Así.
4: Sí, sí. Me
5: parece un jugador viejo, ¿no? De otra época.
4: Tal cual, pero sí, yo no tengo dudas, para mí lo fue a apretar Malcorra, ni hablar que lo fue a apretar, porque aparte fue con dos amigos. Si yo quiero tomar un café con alguien que tengo charlar, y voy y le digo, che, Gustavo López, ¿nos juntamos en la esquina de Coso? Dale. Ah, no, acá querían juntarse en Suburiol, ¿cómo era la del Diego?
5: Sí.
4: Seguriola.
2: Sí, tiene un look distintivo, sí. Mi prima la Cuca tiene un corte así, tipo Comanche, ¿viste? Así, ¿viste? Sí, nosotros decimos Malcorra la Cuca, mi prima.
4: Ah, mirá vos.
2: Cualquier día te lo voy a llevar ahí al programa.
4: Pero sí,
5: Malco,
4: sí.
5: Malco le dicen. Malco.
4: A la Cuca, entonces, una nueva, un nuevo familiar de la Tuti, la Cuca, sobrina, dijo que era.
5: Claro, le dicen Malco. ¿Por qué?
4: Claro, pero ¿cómo es la es sobrina de la Tuti, la?
5: Ahí está diciendo.
4: A ver, vamos a...
2: No, sí, Robert, una de mis tantas primas, tengo la Cuca, la Caca, la Kiki y la Caca, son varias primas.
5: Yendo un poquito del programa, me parece.
4: Me imagino cuando tiene que hablar. Bueno, no se cortemos acá porque si no vamos a derrapar todo.
5: Va a venir Willy un día.
4: Se va a armar un quilombo. Un quilombo. 12:55, música. Y ya venimos. Hicimos todo esto además porque hubo uno que nos dejó clavado, No, teníamos pautado una nota con un jugador de básquet del Club 5 Salto el día de ayer, que hoy nos clavó. No voy a dar el nombre porque es un joven.
2: No, aparte, Robert, yo lo estoy derrapando, porque son mis primas y aparte tenemos un equipo de fútbol 5. Así que estamos relacionados con tu programa, así que no tenemos nada raro, ¿eh?
4: No, estaría genial. ¿Qué torneo juegan? ¿Dónde? ¿Contra quién han jugado los últimos partidos? No,
5: pero aparte, viste que dice.
4: Si hacen tercer tiempo.
5: Un equipo de Fobal.
4: Claro.
5: Con eso ya.
4: Fobal Athletic Club.
5: Claro, te das cuenta que es vieja ya la tuya. Fobal, ¿quién dice Fobal? Alguien de. Que está cercano a los 70 años.
4: No, pero habría que ver si van al.
2: Sí, a la que voy a. La Coca, al que va a ir a buscar en uno de estos, va a ir a buscar a Pachequito. No. A Pachequito, porque no sé qué dijo, qué estaba hablando, ¿viste?
4: El saludo grande para nuestro amigo Jorge Pacheco, gran relator de fútbol. Así que habló mal de la Coca. Mirá vos.
5: Mira, a mí el. Estará en línea Jorge Pacheco, porque el viernes me llegó una foto de él en un asado.
4: Ajá.
5: Y mandando saludos. Me decía que estuvieron reunidos los chicos de Radio Ciudad.
4: Ajá.
5: El viernes por la noche. Primero, gracias por invitar a los chicos. Y segundo, estaba Jorgito ahí. Y Jorge está siempre igual. ¿Cómo
4: sí,
5: hace?
4: Sí, está en formol el tipo. En formol está. No pasan los años para él. Bueno, pero también tiene una vida,
5: móvil.
4: Sí, o sea, sus amigas, su noche.
5: Whisky,
4: 12.
5: Whisky, cabaret. Tutis.
2: Y sí, a mí me invitaron a esa, pero no pude ir. Habían varios personajes ahí, estaba Jorgito Pacheco, estaba su hermano Freddy, si no lo vi mal, estaba bien regado ahí esa mesa,
5: Ah, ¿pero fuiste o no fuiste, Tuti?
4: Ella tiene informantes en todos lados.
5: Tuti, me hubiese avisado, íbamos juntos. Y le caíamos sorpresa ahí, porque a mí nunca me invitan. ¿Viste? Son...
4: Bueno, 12:57. Vamos, ¿qué tenemos? ¿Noticia, tanda?
5: Esperamos la noticia.
4: Esperamos la noticia, tanda. La y después venimos con... ¿Esperemos?

0: Es la hora 13 en punto.
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0: 13:05 la hora en nuestro país y lo tengo en línea al goleador, al que le dio el triunfo en la tarde de ayer al ESPE, que le ganó a El Salvador. El Salvador, y de esta manera se puso solamente 3 puntos de la punta de esta segunda de la segunda división de la Liga Deportiva Confluencia. Pepe Calfullán, ¿qué tal? ¿Cómo te va?
1: Hola, buenas tardes, Robert. Buenas tardes para vos y para toda la gente que está escuchando y ahí a tu equipo.
0: Bueno, contame el partido del día de ayer.
1: Un partido duro en el primer tiempo. Tuvimos situaciones y no pudimos convertir, entonces después el partido ya se nos hizo a cuesta por el tema de que, bueno, ellos empezaron a hacer su juego, a jugar con ese resultado, con la desesperación nuestra, y bueno, nos costó un poquito ganar este partido. No sé si los nervios nos jugaron en contra, sabíamos que si ganábamos nos poníamos ahí, le metíamos presión al puntero, porque si pierden la última y nosotros ganamos, tenemos chances de pelear por el campeonato. Así que por ahí esa situación no jugó un poquito en contra. Tuvimos para convertir, como te digo, primer tiempo no pudimos, y después, bueno, en el segundo, por suerte, llegó el gol, y bueno, después siguió siendo un partido peleado, con situaciones más claras para nosotros, pero bueno, ellos empujando y tratando de encontrar algo.
0: Pepe, me dijiste llegó el gol, contanos cómo fue ese gol.
1: Viene de un lateral que se lo dan a, le dan el pase a Nico Arias, la aguanta y llego ya pisando el área grande. Bueno, me sale un defensor, engancho, me sale otro, engancho, y bueno, justo ahí ya me quedo para pegarle al arco.
0: Este es uno de los equipos que El Salvador, el club El Salvador, que se incorporaron este año a la Liga Deportiva Confluencia. ¿Usted tenían más o menos algo de idea cómo se movía algo?
1: No, la verdad que no. Como decís vos, un equipo nuevo, y nosotros no teníamos ninguna referencia de ellos. Un equipo que está bien parado, que juega y tiene un buen arquero. Así que bueno, ya para la próxima ya más o menos podemos tener esta referencia de ellos, pero hasta el momento no sabíamos nada de ellos.
0: José, vos dijiste, y es una constante últimamente del Club Independiente, y creo que del club experimental lo hemos hablado la semana pasada, me parece, con el entrenador, con Nano. Bueno, es que el ESPE llega, que hay que quedarse tranquilo porque tiene situaciones de gol, crea las situaciones de gol, que la racha esta de embocarla en algún momento va a cambiar. ¿Vos la ves así?
1: Yo creo que somos un equipo que...
0: Tenés cuidado que no te vaya a comer el perro.
1: No, vamos en ascenso, nosotros estamos mejorando mucho.
0: No, el perro que tenía al lado y que te está ladrando.
1: Nosotros estamos, como te lo dije en algunas otras notas, tratando de entender lo que nos pide el técnico nuevo, año nuevo, jugadores que se han incorporado, las pautas de convivencia también hicieron lo suyo, porque bueno, ahora por ahí se dan cambios por jugadores que faltan un día o jugadores que por ahí no cumplen con los requisitos que se les pide, entonces vamos cambiando y también hay que adaptarse, nos vamos adaptando a eso, y nosotros tenemos jugadores de buen pie, siempre vamos a crear situaciones. Y bueno, somos un equipo que tiene que ir madurando, que tiene que ir formándose, y bueno, yo creo que vamos por buen camino.
0: El entrenador acá nosotros nos dijo el otro día que bueno, va a jugar el que entrene.
1: Sí, claro, por eso yo hacía referencia a eso, porque varias veces hemos tenido que cambiar las formaciones por estas situaciones. Nos ha pasado más de una vez, Entonces es algo que influye en la formación, que influye en la forma de jugar. Entonces uno no va planteando lo mismo todos los partidos, por esto que te digo, por falta de algún jugador referente, por falta de arquero, por situaciones que se dan en la semana que hacen que uno cambie la formación el fin de semana. Y bueno, nos vamos adaptando a eso y tratamos de dar lo mejor cada fin de semana al que le toque.
0: ¿El próximo con quién es?
1: El próximo es con Independiente, nos queda el último.
0: El último, allá en Independiente de Catriel.
1: Independiente de Catriel. Y San Isidro tiene un partido durísimo con Godoy, que es un equipazo. Godoy es un equipo de los más duros, con Chichinales es duro y encima juega bien, como el puntero. Tiene muy características parecidas de meter y de jugar, aparte de meter. Así que por eso están ahí arriba, ¿no? Chichinales, Godoy, San Isidro, nosotros. Somos varios equipos que queremos, aparte de meter, jugar un poquito, ¿no? Por eso que yo veo que ya, habiendo jugando con todo, estamos ahí arriba, ¿no?
0: Independiente de Catriel es otro de los equipos nuevos, pero creo que tiene un gran campo de juego, es de césped, ¿no?
1: Independiente de Catriel no conozco ¿no? La cancha, como te digo, me pasa como El Salvador, el equipo nuevo, nos pasó con Godoy cuando fuimos allá, un clima hermoso, me acuerdo, la cancha de tierra, como lo que era la Furia antes, como que era la escuelita de Carlito.
0: Sí.
1: Muy difícil la cancha, encima el equipo te lo hace muy difícil. Y nada, iremos conociendo esas canchas de esos equipos nuevos, pero no tenemos referencia de Independiente. No me acuerdo si me habrán dicho cómo es, pero no tengo idea.
0: Por supuesto que no sé si jugará antes San Isidro, después o cómo.
1: Yo creo que vamos a tener que jugar
0: al mismo tiempo.
1: Sí, exactamente. Sí, no creo que puedan adelantar, porque aparte ellos juegan de local, y por ahí no van a tener inconveniente de jugar en la red oficial.
0: Y uno sería lo más correcto, ¿no? De tener
1: sí.
0: Para no evitar suspicacia y que bueno, que la corrupción del fútbol, llámese AFA y eso, a veces también roza la Liga Deportiva Confluencia, porque nos han dicho de que hay equipos de las inferiores que no presentan y no pasa nada, porque a veces equipos que tienen que ir a Catriel o algo, se les hace más fácil pagar una multa y no contratar un colectivo, por ejemplo. Entonces esas cosas no están bien. Pepe, cuando arrancaron el torneo, pensaban que ya casi finalizando la primera rueda, ¿iban a estar donde están?
1: Teníamos fe, teníamos confianza, era un objetivo estar peleando ahí arriba. Y sí, la verdad que sí, teníamos confianza en que lo podíamos hacer por las características de los jugadores, por cómo habíamos terminado el torneo pasado. Se nos escapó ahí en las últimas fechas. Entonces, la verdad que sí, nos teníamos fe, pero es un torneo raro, que por ahí no importa tanto la primera etapa, sí, para la estrella, pero en definitiva Rodas no gana nada.
0: Sí.
1: Salir campeón de la B, la primera etapa, o sea, el torneo
0: apertura,
1: primer torneo, apertura, ¿no? Claro, apertura, apertura, no te da nada, que aprovecho para expresar mi desconformidad, porque no te da una plaza al regional, no gana nada. Incluso si salís campeón, podés no ascender

0: tengo entendido. Sí. Entonces tenemos que volver a juntar energías, a repatriar a algunos jugadores que hemos perdido, llamar a tratar de tener buenos refuerzos. Con la lesión de Potoco, que tiene para bastante, vamos a necesitar un arquero. Entonces ir cubriendo esas necesidades que el equipo en su primera etapa tiene, y juntar fuerzas y volver a intentarlo en esta segunda etapa.
1: Pepe, muchísimas gracias, felicitaciones por el triunfo y por el gol, por supuesto es lindo convertir, y toda la suerte para el próximo domingo en Catriel.
0: Bueno, Robert, muchas gracias por la entrevista, y bueno, un saludito ahí a toda mi familia, a toda la familia del ESPE, que siempre está apoyando y que cada fin de semana está ahí firme para alentar al equipo.
1: Fue la palabra del goleador del ESPE en el día de ayer, le ganó 1-0 con gol de Pepe Calfullán a el club El Salvador. De esta manera llegamos al final de un nuevo programa de Pasión Deportiva. Quédese en la 96.3, que ya viene Estación Fútbol con todo el fútbol de la confluencia.
2: ¿Qué tal? ¿Cómo les va?
1: Muy bien, chau.
2: Ya les aviso, hoy es un día en el cual no nos va a alcanzar el programa, pero por suerte tenemos toda la semana para seguir desarrollando lo que va a pasar. Un fin de semana que nos dejó muchísima tela para cortar, muchos partidos el día de ayer, muchas formativas el día sábado. Esta semana vamos a hablar bastante de formativas también, porque teníamos preparado un par de trabajitos extras. ¿Qué decirle? Dos clásicos, dos historias totalmente diferentes. Un clásico cuidado, un clásico protegido, un clásico que hace honor a su historia, un clásico multitudinario, como es el de Regina, el de la ciudad de Villa Regina, Atlético Regina, Círculo Italiano. Y un clásico maltratado, con hechos de violencia. Pero no voy a redundar en lo que ustedes ya vieron, porque fueron cientos de videos los que circularon. Muchos me preguntaban, y hoy lo decía charlando con mis compañeros, che, ¿por qué Magazine no sube esos videos? Obvio que los tenemos, pero creemos que no sumamos nada. Y que cuando hace uno, que no digo que esté mal, cada uno desde lo periodístico maneja la editorial y la forma de hacer periodismo que le parece, y está bien, no hay una verdad absoluta, ni mucho menos, pero creemos que no sumamos absolutamente nada difundiendo tantos hechos de violencia, porque en los comentarios la violencia recrudece, y no es la idea jamás, desde nuestro humilde lugar detrás de un micrófono, de las redes, mostrar violencia y generar más violencia. Pero fue patético lo que se vivió, ya lo vieron, me imagino, en muchos portales y en muchas páginas y demás. Pero hubo fútbol, y siempre, siempre nos vamos a quedar con eso, porque es lo más lindo, porque el campeonato quedó al rojo vivo, porque quedan tres fechas que prometen ser apasionantes en la A y en la B, porque se empieza a definir también en formativas, y entramos en esa etapa final muy importante que va a tener este torneo de liga. Vamos a referirnos primero al partido que estuve presente, que fue el clásico de la ciudad de General Roca. Tiñó de naranja el equipo de Martín Medina la ciudad. Créame, en la previa, hoy repito, lo conversaba con mis compañeros, y justo cuando bajo del auto venía la caravana enorme, multitudinaria del norte para el estadio Luis Maiolino. Incluso hicimos un vivo en la página, porque es el folclore, es lo lindo que tienen esta clase de partidos. Habitualmente lo lindo es el folclore, y muchas veces nos brindan un partido que, al ser un clásico y no querer perder nadie, el partido hasta se torna aburrido. Bueno, el color estuvo, la gente estuvo, me hablan de más de 1.600 personas. Por boletería pasaron

0: Pasaron 1100, esto hay que decirlo porque si no se vienen las especulaciones siempre de recaudó tanto, le quedó esto. Bueno, realmente ese fue el número. Después, bueno, más de 250, 300 personas entre entradas regaladas, auspiciantes, sorteos, los chicos del club que pagan la cuota y entran gratis. Pero un muy lindo marco, muy colorido. Los hechos de violencia, y todo eso fue en la previa de un partido que lo ganó, y lo ganó muy bien Roca, marcando una clara superioridad, fundamentalmente en el segundo tiempo, donde el primer tiempo, en síntesis, Roca salió a buscar, como suele hacerlo de local, inexpugnable Roca en el estadio Luis Maiolino, donde ganó todo lo que jugó. 15 de 15, y claro, el déficit está de visitante, porque de visitante de 15 sacó 4, empató 4 y perdió 1. Un Roca que venía golpeado por el clásico ante Chipo, un Norte que venía agrandado por la victoria ante la Amistad, y se vio un poco el partido que presumíamos que íbamos a ver. Roca buscando, por momentos salió a apretar bien arriba. El Norte muy replegado, a mi gusto, demasiado. Siempre con 9 jugadores detrás de la línea de la pelota. Y Juan Vera jugando al llanero solitario, solo contra los 4, o sea, contra las 4 defensores de Roca. Un Vera que lo hizo bien porque solo logró por lo menos exigir 2 o 3 córner, 3 o 4 pelotas paradas, pero claro, no tuvo compañía nunca. Y Norte jugó un partido a aguantar el cero. En el primer tiempo le dio resultado, tuvo 2 nomás Roca, una a los 8 minutos de Quesada, un remate que salió besando el palo, incluso creo que roza el palo, buena jugada individual, y otra muy buena colectiva a los 30 minutos. Quesada, López para Quesada, Quesada abrió para Guevara, un centro, un buscapié con una potencia fuertísima de Guevara, era soplarla y era gol, pero nadie la sopló. A los 15 tuvo una jugada fortuita al Norte, una mala salida en defensa de Roca, le quedó a Illanes, que tiró centro, el centro se fue cerrando y exigió al muy buen arquero, que es Bruno Corsi, a de un manotazo enviarla al córner, pero fue lo único del Norte en todo el partido. En el segundo tiempo te suelen pasar estas cosas. Cuando vos jugás al cero, bueno, no podés cometer ningún error. Y llegó a los 52 minutos una buena jugada personal, centro de Morales, aparición de Guevara por el segundo palo, y ahí, créame, se murió el partido. Porque por lo visto no había forma de que el Norte lo pueda revertir, no tenía plan B. No existía un plan B por la conformación y el partido como se lo estudió. Y tras cartón, a los 2 minutos, llega el segundo de Roca. Esta vez se invirtieron los roles. La asistencia a pelota parada fue de Guevara y un buen anticipo para muchos. Yo se lo atribuyo al delantero el anticipo, muchos te dicen se queda clavado el defensor. Pero anticipo de Morales en el área y 2-0 para Roca y ya está. Ahí, créame, el partido se murió, porque vos veías que el Norte no tenía cómo, más allá de que intentó un cambio, sacó a quien fue su mejor jugador en el primer tiempo, ese primer tiempo de lucha, de meter, de raspar. Lo de Cristian Farías había sido muy bueno, el volante central. Bueno, ya abajo en el marcador fue reemplazado por Marcos Prado, que a los 60 y a los 78 Marcos se fue expulsado, y de ahí en más, digo, se terminó el partido, porque repito, el Norte no tuvo reacción y Roca empezó a florearse, y de allí la contundencia con la que ganó el partido. Incluso hay una jugada, esa del típico ole, ole, ole, ole, ole, que si era gol era un golazo, pero muy bien Dupré llegó abajo barriendo la pelota cuando llegaba Benjamín Morales para meter el tercero. Si metía ese gol Roca era para cerrar la cancha e irse. inexpugnable, como decía Roca, de local. Le sabe sacar provecho Roca al Maiolino, porque de 19 puntos cosechados, 15 son de local. Y de visitantes la deuda de Roca. Mire usted qué campeonato raro el que estamos viviendo, porque hace dos fines de semana atrás decíamos, che, Regina de los últimos 9 sacó 2. CIMAC es muy difícil ganarle. La Amistad, hasta el partido con Cipolletti, dependía de sí mismo y era el máximo candidato. Cipolletti le va a ganar los puntos, porque todavía no hay resolución del tribunal. Ahora, si Cipolletti le gana los puntos a Pilmaturo en el consejo, o le hacen jugar el partido y lo gana, Cipolletti se va a 19 y alcanza a Roca. Un campeonato fantástico, un Roca segundo que no puede ganar de visitante. Bueno, así de parejo es este torneo, que como siempre decimos, es lo más lindo que tiene la Liga Deportiva Confluencia. El nivel mostrado dentro de la cancha, donde es verdad, hay candidatos, hay equipos con mucho presupuesto, pero cualquiera le gana a cualquiera. Y ningún partido podés dar por hecho que va a ser de una u otra manera. Lo ganó bien Roca, en síntesis, fue muy superior a Argentinos del Norte, que me queda la sensación con el Norte de los últimos 4 partidos, creo que lo vi 3. Contra CIMAC, empató. Contra la Amistad, ganó. Y ayer contra Roca, perdió. Pero contra CIMAC y contra Deportivo Roca, no pateó al arco. No pateó al arco. Es un equipo que pondera mucho la actitud, cosa que está fantástico. Pero también hacer un parate acá. Nosotros seguimos mucho formativas los sábados. Y cuando vos le vas a hacer las entrevistas a los nenes, los nenes ya de chiquitos te marcan, cuando vos le preguntás, ¿por qué ganaron hoy? Por la actitud. Porque pusimos huevo. Porque corrimos. Y está bien que tenga que haber actitud. Por supuesto, un equipo sin actitud no puede jugar al fútbol. Pero esto se gana jugando al fútbol, sumado a la actitud. Entonces ese es el mensaje que se le explica desde formativas a los nenes. Y hasta el momento la historia lo marca de esa manera, el fútbol lo marca de esa manera. Se gana jugando al fútbol, acompañado de actitud. Porque vos podés tener una actitud tremenda, que si no jugás bien al fútbol vas a perder todos los partidos. Y creo que el Norte se está enfocando mucho en actitud, pero se olvida de jugar. No obstante, esto que les digo, es muy buena la campaña del Norte, porque está sexto con 15 puntos, bastante tranquilo de los que están peleando el torneo, que quedó apasionante arriba y apasionante abajo. Pero bueno, entre tantas entrevistas que tenemos de recorrer las canchas este fin de semana, uno de los que hablamos en relación a este partido es con el técnico de Deportivo Roca, con el señor Martín Medina. ¿Cómo anda, Chorqui? Perdón que no lo saludé. Buen día.
1: ¿Qué tal? Buen día.
0: Buenas tardes, perdón.
1: Buenas tardes, sí. Buenas lo que tarde. Pasa es que como no paramos al mediodía...
0: Es verdad.
1: Se complica decir buenos días. Bueno, y generalmente, viste que se dice, después de comer, ahí sí es buenas tardes. Ahí ya se puede decir. Pero después, la una que
0: ¿come es, la gente? No, yo como hasta ahora nosotros...
1: Cuando puede, come.
0: Bien, esa es buena.
1: Hasta ahora, cuando bien. Puede, come.
0: Bien, esa es buena.
1: Más allá de la chanza. Pero ya vos decís, no decís la una de la... Decís la una de la mañana y decísle, ¿no?
0: Entonces, exactamente.
1: Después de la una ya es buenas tardes.
0: Entonces
1: es
0: buenas tardes. Bueno, ¿todo bien?
1: Genial, ¿sabes por qué? He pasado primero un fin de semana espectacular,
0: bueno, eso
1: que no le importa, no le importa a la gente, pero estuve el viernes con gente conocida que vive en la ciudad de Cipolletti. Aprovecho a mandarle un saludo al Piojo Liciotti, a Darío Zavala también.
0: Bien.
1: Ex compañeros nuestros de acá de Estación 10, cuando estaba allá arriba. Bueno, y me dijeron, che, qué bueno el programa. que haces con Rojas al mediodía.
0: Sí, me... la gente es mentirosa.
1: Sí, no, pero...
0: Usted dice que esto no tanto.
1: No. Yo confío en lo que dice. Sé que no son exagerados en eso. Y dice, ahora haces deporte. Me dice, no, le digo, yo acompaño nomás. Soy un partener, digamos, de la situación. Así que, varias personas que no son del palo del fútbol me dijeron eso. Así bueno, que nos escuchan un montón, un éxito total. Bueno,
0: muchas gracias. Se nota que no hay mucho hasta horario, por eso nos escuchan a nosotros.
1: Lo único que hay es esto.
0: Mira, a nosotros no nos importa mientras nos escuchen. Pero hablamos con Medina.
1: Mirá
0: contento,
1: vos,
0: Medina. De los últimos 5 clásicos, yo también estaría contento. De los últimos 5, Roca Norte, Norte Roca, Medina, sus jugadores, ¿no? Ganaron 4 y empataron 1. Epa,
1: bien, buen promedio.
0: Un número muy interesante.
1: Totalmente, totalmente.
0: Muy interesante. De local y de visitante, contando todo. De los últimos 5, Medina ganó 4 y empató 1.
1: Bien.
0: Y el que empató fue con mucha polémica por un penal sancionado en contra, que es el día de hoy que todavía genera polémica, valga la redundancia.
1: Tengo varias preguntas para hacerle, sí, pero vamos a escuchar al técnico, ¿dale?
0: Cuando usted quiera. Son partidos especiales, siempre es lindo el clásico de la ciudad, lástima los incidentes del principio, pero después hubo un partido que Roca lo ganó muy bien, fundamentalmente por lo hecho en el segundo tiempo.
2: Sí, en el segundo hicimos los goles por ahí, pero en el primero creo que también habíamos sido superiores. Ellos no sé si tuvieron alguna situación de riesgo, ¿no?
0: No.
2: Un par de córner nomás, pero no patearon al arco y eso a nosotros nos pone contentos porque el equipo juega para esto.
0: Bueno, el saber esperar a veces, porque en el primer tiempo hablábamos ahí con gente de la tribuna y Benja no había aparecido mucho. Sin embargo, termina siendo el jugador preponderante del clásico por el centro del primer gol y el segundo. De afuera se ve distinto, a veces hay que saber aguantar al jugador.
2: Sí, lo que pasa es que la idea era, como ellos iban a tener mucha gente, recargar por la banda y finalizar, y la idea que Benja recargar ahí junto con Damián. Porque de ese lado teníamos a Santi Pérez, que hace toda la banda bien. Del otro lado nos asociamos mejor, tenemos otro tipo de juego. Y bueno, igual le dije en el entretiempo que había que finalizar la jugada cuando lleguemos ahí. Una buena finalización de Benja entra Guevara, que era el que había tirado el primer centro. Así que contento, contento.
0: Creo que la...
2: me disgusto esto, pero...
0: No, eso, a eso iba. En el Mayolino Deportivo Roca es inexpugnable. Pero muchas veces los rivales vienen, se cierran y cuesta mucho.
1: Sí.
0: Y en base a pelotazo a veces ya no sirve ni jugar bien, lo tenés que ganar.
1: Sí, sí.
0: Pero hoy se mantuvo la calma, sí, y se intentó siempre por abajo, jugando como juega este equipo.
2: Nos ayudó mucho que hicimos el gol rápido. Y después hicimos el 2-0. Eso nos dio tranquilidad. El equipo este mantiene la ventaja y tiene el control del juego, es muy peligroso. O sea, porque llegan los laterales, llegan los de adentro, es muy... muy complicado de contrarrestar. Así que eso nos ayudó un montón y la verdad que contento por los chicos, porque por ahí venían de una semana media complicada. Tuve una derrota media incómoda con Cipolletti, por ahí no para que sea así de esa forma, pero bueno, el equipo va a pelear el campeonato hasta el final.
0: Martín, bueno, ahora lograr lo que este equipo no ha podido, que es ganar de visitante, sí, ir a la cancha de Pirmatún y traerse de a tres.
2: Pero lo vamos a lograr.
0: ¿Para quién el triunfo?
2: Para mi familia, para mi vieja, que está allá en Ensenada, seguramente contenta. Y para los que están siempre, los que están acá siempre también, somos los mismos. Y la verdad que es para ellos, porque ver la gente contenta, el equipo jugó un gran partido. Y felicitar a los jugadores que realmente nunca bajan los brazos.
0: Muchas gracias, Medina. Bien, ahí tenías al técnico Medina. Mira, me había olvidado escuchando la nota. Uno está grande y por ahí se olvida las cosas. Es un gran acierto de Medina. Por algo, yo siempre digo lo mismo. Por algo el técnico es técnico. Uno está detrás del micrófono. Cada uno es lo que más o menos se defiende. Hay un gran acierto de Medina. Un gran acierto de Medina en sostener en la cancha a Benjamín Morales. ¿Por qué? Porque Morales en el primer tiempo, si tocó 6 pelotas, es mucho. partido chivo, cerrado, sin espacio.
1: ¿De qué juega?
0: Delantero. Rota, a veces va él de 9 y baja unos metros Quesada, va rotando con Damián Quesada, su otro compañero de ataque. Pero le había tocado muy poco, no había tenido casi injerencia en el partido, en el desarrollo del partido. Y era cambio cantado. Por eso digo, la sapiencia muchas veces, por eso es tan importante el técnico, muchachos, si no se jugaría sin técnico, de saber esperar el momento y cuándo es el cambio. Viste que la tribuna, cuando no se dan los resultados, siempre que está sentado es mejor. Siempre.
1: Sí, que está en el banco suplente.
0: Siempre es mejor. Y haberlo sabido aguantar, porque el técnico sabrá, sus conocimientos lo llevaron a eso. Es fantástico, porque metió el centro del primer gol y convirtió el segundo. No fue el partido de Morales, pero termina redondeando 7.5, 8 y ser el jugador más trascendental del clásico. Por eso ahí la derecha, al técnico. En cuanto al arbitraje, bueno, hay de todo. Muchos enojados, otros no. Para mí, tuvo buena conducción de partido, lo llevó bien. Le erraron unas tarjetas a Escobar. Hay una falta durísima, durísima, del jugador Lara a Santiago Pérez del Norte, de Deportivo Roca, que era roja. Porque ahí tenés dos opciones. Yo hasta te acepto que no le saques nada. Porque si no le sacás tarjeta amarilla, no lo vi. O no lo vi, o vi que fue a la pelota. Para mí fue todo pelota. Está bien, el impulso se lleva puesto todo. Ahora, si ves esa falta, para sancionar con amarilla, ves que falta y es roja. Porque es una falta durísima. Que si lo agarraba bien, lo quiebra todo. Y después otras faltas, algunas faltas de tarjetita. Pero bueno, mucha personalidad había que tener ayer también por el contexto del partido para arbitrar ese partido. Mire, salió la lista de Curazao del Mundial.
1: ¡Ah, qué sorpresa!
0: No, tremendo. Después decime, la vamos a analizar a fondo.
1: Ahora no. Está bien. Te iba a preguntar acerca de... ¿Podemos meter un ratito en los disturbios, en el bardo? ¿O no te gusta entrar en ese terreno?
0: Mira, te soy sincero, Chorky. Todo el mundo que nos escucha sabe que nosotros no le sacamos el cuerpo a nada. Uh-huh. Y siempre con la visión nuestra de lo que vimos. Porque por ahí me hablan de otros partidos, pasó esto, uh-huh. No lo vi. Claro. Ahí no puedo poner la mano al fuego.
1: Yo digo porque estaba viendo las redes sociales, hay que tomarlo con calma todo eso, ¿no? Pero parecía que la balanza estaba inclinada hacia el equipo de Roca por la historia, por el tema de quilombos y demás. Pero ¿cómo se generó todo este disturbio que escuchaba también, que se metió gente al principio? Vi imágenes de Magazine Mundial también que estabas cubriendo con el operativo policial,
0: sí.
1: Ahí.
0: Sí, nosotros hicimos, creo que recordando viejas transmisiones de radio de antes,
1: sí.
0: Cuando un partido estaba que se suspendía o no, por el motivo que fuere, por disturbios, uh-huh. O porque estaba lloviendo y la cancha, la noticia más importante que podía lograr el periodista en ese momento, uh-huh. Todo cambia en la vida, era que el árbitro te diga si juega o no. Eras noticia en el ámbito periodístico, ¿no? Toda la semana, porque el árbitro te lo dijo a vos. Uh-huh. Nosotros logramos eso en uno de los vivos, porque de los hechos de violencia no quise hacer vivos. El árbitro confirmándonos que se jugaba. Hoy cambió todo tanto que esa confirmación no vende, lo que vende es el lío.
1: ¿Y siempre?
0: Sí, pero yo creo que antes era, o sea, con el auge de las redes sociales,
1: sí.
0: Hoy lo que vende es eso. A ver. Uno no es ajeno a toda esta realidad. Yo estaba leyendo las devoluciones a los videos. Y es sembrar más y más violencia. Es violencia arriba de la violencia. Y siempre digo, seguramente equivocado, porque si yo ayer hacía un vivo, una página que gracias a Dios la siguen 70, 80 mil personas, ¿saben las repercusiones que hubiésemos tenido? Los miles de likes, de visualizaciones, de seguidores que hubiésemos ganado.
1: Sí, sí, ahora se corrió el foco de periodístico a eso.
0: Ahora, ¿qué ganábamos desde lo periodístico? Difundir violencia. Claro. Pero repito, no digo que está mal el que lo hace, ¿eh? Es una opinión muy personal y el medio, o mi productora, trato de llevarla para ese lado. No le suma a nadie. Creo que ayer hay una falla en el operativo policial, porque nunca deberían haber ingresado de ninguna de las dos tribunas a flamear bandera a la mitad de la cancha. No está bien, muchachos. No está bien. Y menos si después entran 10 más de un lado y 10 más del otro.
1: Por eso. ¿Pero qué? ¿Cortaron el perimetral?
0: Bueno, eso será algo en lo que Roca deberá trabajar. Los alambrados, por ejemplo, más tensos y más altos. Para imposibilitar eso. Porque sabemos que por algo el clásico en la previa tuvo 80 efectivos policiales. Afuera el ingreso fue perfecto. No hubo un disturbio, le repito. Yo cuando me bajo de mi vehículo, filmo la caravana del norte que venía toda, un colorido hermoso. Te daban ganas de llegar ya a la cancha. No puedo correr por mi estado físico, pero te daban ganas de ir corriendo al Mayolino. Pero adentro, por ejemplo, cuando ocurren los incidentes, estaba toda la policía afuera. Entonces adentro había 3 o 4 efectivos policiales nomás. Por eso se desmadró todo. Pero es muy difícil.
1: Claro, porque la policía, o sea, estaba haciendo el operativo en el perímetro de la cancha.
0: Claro, el ingreso.
1: Y en el ingreso. Y después los digamos, policías que cuidan a los árbitros, ¿sería así?
0: Sí, no, pero bueno, vos ahí adentro de la cancha sabés que tener que... Por algo, cuando entró el cover, se terminó todo. Ahí se terminaron los banderazos, se terminó todo. Luego, yo pensé que no lo iba a jugar el árbitro del partido, por el estado de los alambrados. Estaban rotos. El jefe del operativo dio la seguridad, porque ahí ya no depende ni del árbitro, ¿eh? Es el jefe del operativo el que te dice, ¿están dadas las garantías o no? El jefe del operativo dio las garantías
1: y se jugó.
0: Y se jugó. Es más, cuando salgo de la cancha, mis hijos estaban cambiando figuritas en el Monumento a la Manzana. Y me lo fui a buscar. Y iba saliendo toda la barra del norte, toda la caravana, mucha gente, escoltados por la policía. Bien. El laburo fue muy bien hecho, puertas afuera. Ingreso y salida, perfecto. Terminó el partido, la gente de Roca tuvo que esperar, como corresponde, que se vaya una parcialidad, que haya una distancia adecuada, y después se abrieron las puertas. Bien. Nosotros que estábamos dentro de la cancha nos abrieron la puerta, pudimos salir con toda la gente de Roca y demás. Pero bueno, adentro quedó en eficiencia, había mucha calentura la dirigencia de Roca.
1: Contra
0: y, porque el club va a tener alguna sanción.
1: Por eso esas dos preguntas eran dos en una, ¿no? Porque te iba a preguntar, o sea, ¿cómo, o sea, el tribunal de disciplina, cómo actúa ahí para relevar todo lo que pasó?
0: Y a ver, si bien hubo falla en el operativo policial, y es evidente, es tu casa. Vas a tener sanción. No es normal que se meta la gente adentro de la cancha y se pelee.
1: O sea que Deportivo Roca puede perder los puntos.
0: No, los puntos. ¿No?
1: ¿Ya está? ¿Ya es un partido ganado?
0: No, esto es recontra ganado, ya está. Eso es inamovible. Pero sí, seguramente tendrá una sanción económica. En un caso extremo.
1: Sí.
0: Hasta suspensión de cancha le cabe a Roca. Hasta suspensión de cancha le cabe. ¿Qué pasa? Que seamos buenos, en este contexto de río revuelto por las elecciones que se vienen,
1: ay, mami,
0: Roca y Norte están de la vereda de enfrente en las elecciones. Bueno, largar una sanción de esa, bueno, puede llegar a hacer mucho ruido, pero sin lugar a dudas a Roca le puede corresponder. Yo creo que van a hacer una sanción económica. Por eso decimos tantas veces, hay que cuidar el clásico. ¿Por qué? Porque, ¿de qué te sirve meter una buena recaudación, todo, si después te suspenden la cancha? Por ejemplo, ¿no? Y tenés que ir a alquilar otra cancha. Y alquilar otra cancha hoy, no me acuerdo los precios, pero debe estar no menos de 300 lucas. Y si va a alquilar otra cancha, ¿qué? ¿Roca le va a ir a alquilar al norte? Obvio que no. ¿Le va a ir a alquilar a CIMAC? No. Va a buscar algo como Unión, por ejemplo. Uh-huh. Y tiene que gastar en traslado.
1: No, pues no tiene cancha alternativa, ¿no? La del complejo.
0: No está habilitada. Esa cancha en un momento, y era una muy buena idea, debería reflotar la Roca. Uh-huh. Esa cancha se iba a poner para jugar formativas en un momento. Tiene las dimensiones, todo, está todo muy bien. Son detalles que le faltan. Estaría bueno porque descomprimís el Mayolino.
1: Y aparte tenés césped.
0: Sí, la cancha cerrada, Jaime la dejó un lujo. Un lujo. Pero a lo que voy es, Roca, si tiene que salir a alquilar una cancha, tenés medio palo. Entre traslado, alquiler, medio millón. Entonces, ¿de qué te sirve hacer una tremenda recaudación si después vas a tener medio palo y te la suspenden dos partidos? Entre pito y flauta, cuando querés acordar, todo lo bueno que hiciste con una recaudación
1: se va.
0: Te lo gastaste en la sanción.
1: Y aparte, o sea, que te van a pedir que repares el...
0: Ah, por supuesto. Es que Roca los alambrados, siendo que es un equipo que tiene siempre la intención de jugar torneos regionales y demás, claro, y que aspira a más, que va a más, bueno, Roca tiene que elevar y tensar los alambrados. Eso lo va a tener que hacer el club.
1: Tarea para
0: el lugar. Pero ¿sabés qué es lo importante? Yo sé, y vos del otro lado que estás escuchando me decís, ah, te la ves re fácil Roja porque no mete la mano en el bolsillo. Sale caro eso. Pero ¿sabés cómo lo amortizás? Pasan dos clásicos y no pasa absolutamente nada. Para el tercero, ya ese rango de partido peligroso, ya lo bajás. Y en vez de 80 policías, te va a arreglar con 40, porque ya ves que no pasa nada. Partido de alto riesgo, esa es la palabra correcta. Ya deja de ser un partido de alto riesgo y ya te ahorras la mitad en operativo de seguridad. Y en 4 o 5 operativos pagaste eso, que además es crecimiento en cuanto a infraestructura. Es suma para un club. Pero bueno, sí, eso lo tendrá que ver la dirigencia de Deportivo Roca.
1: Bien, pero entonces el partido, o sea, los puntos
0: no se tocan. Eso es inamovible. Bien, perfecto. Inamovible. Y la contracara, Chorky, 3.000 personas en Regina.
1: Sí.
0: Yo hoy lo decía.
1: Espectáculo.
0: No sé cómo edificó esto, Círculo y Atlético, Atlético y Círculo. No sé cómo lo edificaron, cómo fue con el correr de los años. Pero ya hace muchos años que no pasa nada, gracias a Dios. Y que pueden ir 3.000 personas a la cancha. Mira, yo hoy hacía este paralelismo. ¿Cómo me explicás vos que Regina, que es la mitad de Roca en cuanto a habitantes?
1: No sabría decirlo.
0: Proporcionalmente anda ahí. Bien. ¿Cómo un clásico de Regina, una ciudad 100% futbolera, mete 4.000 personas? Porque las mete, ves el video y ves que están, no es que te exageran. No vuela un papelito, ¿eh? Está el folclore hermoso, los cantos, pim, pam, todo lo que vos quieras. Pero no pasa nada. Y Roca, una ciudad casi el doble de grande que Regina, igual de pasional con el fútbol, mete menos de la mitad. Hay que empezar a encontrar argumentos de por qué.
1: ¿El sentido de pertenencia?
0: El de Roca lo tiene y el del norte, vaya si lo tiene. No pasa por el sentido de pertenencia. ¿Cómo le va a un equipo y cómo le va a otro? Dice usted, los presentes futbolísticos. Regina puede ir ante último y Círculo último y te mete 4.000 personas igual. Mucho tiene que ver la violencia. Y voy a poner un caso muy puntual. Mi nene más grande quiso ir y fue con sus amigos. Mi nene más chico no dejé que vaya.
1: Sí. Perdón.
0: Sí, vamos a la
1: 49.
0: Pausa.
1: 49. Carlos, perdón, Carlos, nos apasionamos la charla. Ahora sí, vamos a escuchar una pausa.
0: Vamos a una pausa. ¿Para qué me traes si sabe cómo me pongo? Dele, vamos.
1: Y hoy es lunes.

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0: Bueno, hubo un clásico también del que te hablamos, y del cual, a ver, llena un poco de orgullo a toda la liga. No solo a los dos protagonistas estelares, que son Atlético Regina y Círculo Italiano, esta vez se jugó en la cancha del Albo, sino en lo que decimos de lo que es las tribunas llenas, el folclore que se vive a full, pero fundamentalmente es un partido de fútbol. Lo ganó y lo ganó abultadamente el Albo, que este 4-1 le permite, un clásico por donde lo mires para Regina, fantástico, porque aprovecha la caída de Simac y queda puntero solo a falta de 3 fechas.
1: Eso te iba a preguntar por Simac.
0: Y Simac perdió con Catriel en uno de los adelantos, 3-2. Y Regina, vaya si sacó provecho. Incluso decíamos el viernes, che, es un clásico que hay que ver cómo se da, pim, pam. Uh-huh. Pero a Regina hasta le sirve el empate, porque con el empate queda solito arriba. Bueno, acá ganó.
1: Bien.
0: Y ganó bien. Abrió la cuenta Rubén García, cuando no. Un abrazo grande, Rubén. Lo empató el chico Mateo Cheuquepan. 1 de Lautaro Calo y 2 del animal de Tobías Rivas. Porque le das un centímetro, la tenés que ir a buscar. 40 goles el año pasado, máximo goleador del año. Este año arrancó, se lesionó y desde que volvió no para de hacer goles. Parece como que no hizo mella en él la lesión. Y la vida le sonríe al Albo. La vida le sonríe hoy al equipo de Diego Napolitano. Y es muy complejo el cuadro de Círculo, y te lo voy a resumir.
1: Qué buena. El cuadro de Círculo.
0: Exactamente.
1: Muy guay.
0: ¿Sabes lo que la pensé esa?
1: Muy bien en geometría.
0: Muy, andaba bien en geometría yo. Porque cuando vos perdés un clásico, cuando al otro día te levantás y la preocupación y la bronca y la... Entonces tu única preocupación es que perdí el clásico. Qué bronca, perdí el clásico. Pero hoy los hinchas, el cuerpo técnico, la dirigencia y los jugadores, cuando se levantaron, la preocupación no pasa porque perdí el clásico, pasa por el presente que estoy viviendo.
1: Mirá, no la tabla,
0: ¿no? Donde no puedo ganar, los que están arriba mío ganan y cada día se me complica más. Y es verdad, queda mucho todavía, porque queda mucho por jugar. Pero resulta que los que están arriba mío, salvo Huergo que viene en bajada, están todos en alza. Porque ganan, pierden, por ahí ganan 2 seguidos. Oro mete un triunfo de 6 puntos contra Huergo en otro de los adelantos el viernes. Un triunfazo del Trueno Verde. Un triunfazo. Y ahí es donde radica la preocupación. Cuando miro mis números, soy un equipo que en 10 partidos metí 9 goles, o sea, menos de un gol de promedio por partido, es muy poco. Pero a su vez, me metieron 21, a razón de 2 goles por partido. Yo creo que debe estar pensando la gente de Círculo cómo sorteo este momento. Y acá la respuesta la tiene el técnico. Habrá que ver ¿qué piensa Facundo? Un tipo que ha hecho un laburo sensacional en Círculo Italiano, ¿eh? Porque Círculo Italiano, si vos hoy agarrás de décima a quinta y sumás los puntos de cada categoría, no lo hice. Pero me atrevo a decirte, sin temor a equivocarme, que el que más puntos tiene es Círculo. El año pasado campeón de 3 categorías. Pibes y pibes y pibes y pibes. Pero claro, perdió la experiencia que tenía en el plantel. Y vos con pibes no podés. No le podés achacar a un chico de 17 años que me salve del descenso. El pibe acompaña. Y Círculo perdió mucho ahí. Por eso, bueno, es una decisión que el técnico sabrá. Y el técnico se sentirá confiado en esto lo saco adelante de taquito o esto se me está poniendo chivo. Y acá, fundamentalmente, y más un tipo tan ligado a la institución como Gossende, va a querer lo mejor para el club. La decisión pasa por ahí, pero nada le importa a Regina. Regina vive su momento, Regina está feliz y todo de arriba no para de meterla. Y habló con Estación Fútbol y esto nos decía.
2: Bueno, estamos con Tobías Rivas. Bueno, Tobías, parece que tu vuelta, si no convertida a dos, no vale.
3: No, la verdad es que contento por el triunfo. Creo que los goles fueron del trabajo del equipo. Y nada, feliz por convertir también, pero nada, mejor, más feliz por el porque vamos puntero.
2: Bueno, ¿por qué lo ganaron, Tobías?
3: Y porque se lo merecía Regina. En todo tiempo jugó, demostró lo que es la cancha, lo que es el fútbol de Regina. Y nada, hoy se vio fútbol.
2: Bueno, Tobías, qué importante que es ahora en las últimas tres fechas depender de ustedes.
3: Sí, la verdad que es muy importante. Va a depender de cómo nos levantemos los domingos. Pero nada, este equipo tiene hambre de gloria otra vez. Y nada, la boca.
2: Bueno, ¿qué tienen con Marcelino? Porque vienen los refuerzos que vengan, los que siempre terminan jugando y haciendo goles son ustedes dos.
3: Yo creo que aparte de la competencia, tener un amigo dentro de la cancha, un compañero que quiera lo mismo que vos, que nació acá dentro de este club, no se compite con nada. Y eso es lo que demuestra. Se demuestra el día a día que nosotros no competimos, sino que jugamos, disfrutamos esto de nuestro club, de nuestra casa. Y nada, se queda reflejado, ¿no? O sea, la verdad que hoy con Marce es un placer jugar, es jugar con él, no porque no es una competencia, sino que disfrutar de esto, de la gente y nada, se queda demostrado.
2: Bueno, ¿cuál de los goles que hiciste te gustó más?
3: El primero. El primero fue como un poco de desahogo porque no quería entrar, tuve un domingo medio y nada, fue un desahogo lindo y nada, en lo personal me ayudó mucho.
2: Bueno, Tobías, ¿a quién va a dedicar los goles y el triunfo?
3: A mi familia, a mi mujer, a mi papá, que siempre están. Y a la gente del Club Regina, que la banca, que lo vive como lo vivimos nosotros.
2: Muchísimas gracias. Gracias a vos.
0: Se llevaron toda la atención, ¿no? Tanto el clásico de Roca como el clásico de Regina. Ahora le voy a repasar la tabla, que lo veo re ansioso por conocer la tabla. Y sí, yo en su lugar estaría igual, yo porque la sé de memoria, pero en su lugar estaría exactamente igual. Pero estuvimos en más partidos.
1: Está muy atractivo, digo.
0: Tremendo.
1: Porque esto es, de una fecha a la otra va cambiando la tabla, es increíble. Así que bueno, por eso quería saber cómo, con estos triunfos del Depo y del Albo, cómo queda y la derrota de Simac, ¿no?
0: Sí, pero lo voy a hacer esperar, porque...
1: No, me muero de gas, qué malo. Bueno,
0: aguante, no sea ansioso.
1: Yo me voy a ir,
0: No se me ponga ansioso. Estuvimos en muchas canchas, sí. Y otra de las que estuvimos es en la cancha de Alto Valle, donde el Tanga le ganó 3-0 a San Sebastián. Un par de curiosidades.
1: Sí.
0: Tres goles de Lucas Mellado.
1: Como dice en el audio que lo edité, un hat-trick.
0: Exactamente, qué bien le sale. ¿Cómo es?
1: Hat-trick.
0: Bien.
1: Lo decía.
0: Claro, a ver. Lucas es un jugador de Federal A.
1: ¿Pero es un apellido?
0: Es Lucas es...
1: A ver...
0: Creo yo... apellidos como el de Lucas Mellado le dan otro valor a la segunda división de la liga.
1: Pero Mellado, el apellido Mellado es de jugadores históricos.
0: Sí, sí, ¿no? Ha tenido Cipolletti.
1: Por eso.
0: Goleador, digo, no me acuerdo el nombre de pila, Mellado. Tremendo, sí. Uno de los hombres... Mire qué dato le voy a dar.
1: A ver.
0: ¿Sabe cuál es el jugador que más goles metió en un solo partido en la historia de la liga? Hay dos.
1: Uno es Mellado.
0: Muy bien.
1: ¿Cómo adivine?
0: Y el otro es Nene Travesino.
1: Mirá vos.
0: Ocho goles en un partido.
1: De la época de oro del Deportivo Roca.
0: 8 goles en un partido, algo hoy muy difícil.
1: ¿Tiene algún parentesco o no?
0: No, creo que no.
1: Ah, ok.
0: Creo, no estoy seguro.
1: Dije ese apellido, tiene un peso...
0: No estoy seguro. Pero claro, le sobra a Mellado para jugar en la segunda división de la liga. Y es un apellido que enaltece a la liga la figura de Lucas Mellado, que podría jugar de titular en cualquier equipo, ¿eh? Regina, Roca, Chipolle, el que usted quiera. Y está en Alto Valle y ayer metió 3. Para algún desprevenido que no lo sepa, Lucas es volante central. Es de esos 5 que transpira la camiseta, que va todas las pelotas como si fuese la última, Pero claro, le sobra para la segunda. Le sobra. Y que con los años ha ido adquiriendo eso, incluso en el Federal A, de un volante que pisa el área, con todo lo que ello significa. Y ayer metió tres. ¿Y con quién habló después de del partido?
1: Me imagino con este programa.
0: Con Estación Fútbol. Y esto nos decía, a ver qué decía don Lucas.
4: ¿Convertiste un hat-trick que creo que es el primero en tu carrera o no?
5: Sí, creo que sí. Bueno, lo bueno que sirvió para ganar, que es lo más importante. Nosotros tenemos que empezar a ganar y bueno, por suerte lo pudimos hacer hoy.
4: Bueno, ¿esto genera un envión anímico o no?
5: Sí, nosotros ya venimos un poco en levantada. Nos costó mucho el torneo y bueno, creo que encontramos la forma de jugar un poco ahora y bueno, por suerte estamos encontrando el gol también, que se nos vino, no pudimos mucho convertir en la primera fecha, así que bueno, contento por el triunfo.
4: Sí, dos triunfos seguidos, así que era necesario, ¿no?
5: Sí, nosotros tenemos que acomodar, tenemos que terminar la primera ronda por lo menos de mitad para arriba para después poder pelear bien de lleno.
4: Bien, ¿a quién le dedican los goles?
5: Al Leo, a mi hermanito que anda por ahí.
4: Bien, gracias. Muchas gracias.
5: Hasta luego.
0: Me llegan varios mensajes, pero me voy a quedar con uno del señor Faza, muy gracioso Faza.
1: No, es un tendría que estar sentado todos los días acá.
0: Sí, bueno, no sé si tanto.
1: No tanto, una vez por semana.
0: Que me pone, en el programa anterior había 3.000. Sí. En este hay 4.000, ¿cómo crecieron? No.
1: ¿Cómo? No entiendo.
0: Porque en el programa que hacemos antes dije que en el partido del Clásico Regina había 3.000 personas y en este dije 3.500, 4.000, 3.000, 3.500, 4.000.
1: Ah, en el trayecto.
0: Claro, a lo que voy es un clásico en el cual mete 3.000, 4.000, 5.000. En este habrá habido 3.500, 3.000. No se ponga a hilar tan fino, Faza. Y es muy bueno el dato, antes que nada. Quiero agradecerle a mi compañera Martina, que es quien hizo la entrevista a Lucas Mellado, porque uno por ahí anda a las corridas, ya está grande, se olvida las cosas, y ayer me equivoqué de cancha con Martina. Estaba mirando, me manda un mensaje, se lo resumo, me manda un mensaje mi compañera y me dice: Fran, si necesitas de Unión Chipo, acá estoy, ¿eh? Le digo, no, Martina, vos ibas a Alto Valle San Sebastián. La excelente predisposición de Martina, que salió corriendo de una cancha a la otra y llegó. Pero un error mío grave. Lo atribuyo a los años.
1: Sí, esa es una muy buena excusa. Estoy grande, me olvidé.
0: ¿Qué querés que haga? Y quiero aportar este dato que me manda mi compañero Hernán. Un abrazo, Díaz, Hernán Díaz. Sí.
1: Un gran abrazo.
0: Se suma ahora. Vamos a arrancar una cosita nueva, se suma Hernán. Escuche esto. Vio que le dije, Círculo ha hecho un gran trabajo en formativas. ¿Sabe cuál es el equipo que más puntos tiene en formativas, sumando las 6 categorías? Es Círculo Italiano.
1: Paradójicamente.
0: 135 puntos. Tremendo dato de Hernán. Yo doy la fuente porque si no dicen, mirá Francisco en qué ratito lo sacó. No, mentira, es de Hernán. 135 puntos tiene Círculo. Segundo, Cipolletti, 127. Tercero, Roca, 108. Cuarto, La Amistad, 103. O sea, por eso digo la enorme preocupación en Círculo Italiano. Tengo el mejor trabajo de formativas de toda la liga, de toda, pero me puedo ir a la B. Bueno, es para inquietarse,
1: pero esperanzador de última.
0: Sí, no, pero sí, anda a explicarle a un hincha que te vas a la B.
1: No,
0: Círculo es un club muy grande, muy grande, muy grande,
1: pero bueno, por eso el horizonte no está,
0: se complica. Cool. Otro de los partidos que estuvimos presentes. Y acá también agradecer a Abril, otra de nuestras compañeras, muchos te hubiesen dicho ese ni, no, no. Y nosotros estuvimos en Mainqué Maracasiño. El último en la tabla es El Salvador. Cuando vos mirás la tabla de segunda. El Salvador 2 puntos, 12º. 11º venía Mainqué con 3. Y 10º venía Maracasiño con 6. Veo que yo le digo, tratamos de seguir a todos, y sea de la A o de la B. Bueno, estuvimos en el partido entre Mainqué y Maracasiño. Fue triunfazo de Mainqué, redondeó lo de Alto Valle, perdón. Primera vez en el torneo que Alto Valle mete 2 triunfos en fila. Ahí sacó pecho Alto Valle, está lejísimo, porque regaló mucho, pero promete meterse en la pelea. No había podido lograr esto de 2 triunfos seguidos. Siempre era 1 y después empatar o perder. Mira, 114 puntos tiene el norte, lo pasa a Roca y a la Amistad, se mete en el podio. Pero mira este dato: Mainqué obtiene su segunda victoria en todo el torneo, y ahí estuvimos. Que mandan audios de las radios que nos retransmiten. Che, hoy no dije un fuerte abrazo a Radio 5 Salto 96.3, a FM Comahue 102.9 en Chipo, a Estación 10 95.5 donde estamos saliendo, el Epicentro, Frecuencia Urbana que nos retransmite 88.3, y por supuesto Luis 19 AM 690, que es la que nos permite humildemente llegar a todos lados.
1: Un gran parlante.
0: Y perdona a la gente de Luis 19 que le dimos la pausa a la hora que quisimos. Mil disculpas.
1: Sí, ya estamos haciendo cualquiera, me dijeron.
0: Sí. No. Lo que va a ser de acá a un mes, dice que dijeron en Luis 19. Sí. Ya directamente ni nos nombran. Un fuerte abrazo al profe Poblete, que me dice que nos está escuchando. Excelente programa. Muchísimas gracias. Sid no estaba ni en el banco ayer. Raro.
1: A ver, déjame. Están no, llegando mensajes.
0: Que estaba en el banco, sí, de la planilla lo tenía.
1: Va a explotar ese celular en cualquier momento.
0: El mensaje que llega de la gente es inexplicable, cómo el DT del Norte se va increpando a la hinchada de Roca y la policía sin hacer nada. Sinceramente no lo vi. No digo ni que fue así, ni que no lo fue. No lo vi a Flores haciendo eso, repito, no lo vio quien le habla, lo cual no significa que haya ocurrido. Pero decía, estuvimos en el partido de que Mainqué, ¿cómo vive Mainqué? Qué lindo vive Mainqué. ¿Sabe que yo en algún momento voy a hacer la carrera de técnico? ¿Y sabe a qué equipo quiero dirigir?
1: A Mainqué. Mirá vos, ¿cuál es la ligazón ahí?
0: No sé, de ir y que te atiendan muy bien, de ver que el Mainqué todo cuesta, no el doble, el triple, porque es una localidad muy chica, porque es una localidad que cuesta muchísimo poder completar sus formativas, porque no tenés pibe, o sea, la realidad es esa. Es una localidad de las más chicas, y tiene ese toque de humildad, de barrio, de gente que te atiende realmente muy bien, que quiero mucho al Club Mainqué, tengo un sentimiento muy especial por Mainqué. Y algún día, sé, no sé cuándo, pero lo voy a hacer. Mire, no sé si no lo llevo de ayudante.
1: De aguatero.
0: No sé, por ahí lo llevo de ayudante.
1: De arengador, por ahí.
0: Y, sí.
1: Cuando deje el periodismo, ¿vas a ser director técnico?
0: Nah, es algo pendiente, pero lo haría. Voy a hacer la carrera porque creo que estudiar siempre suma en cualquier ámbito e índole de la vida. Y además para aprender más. Lo lindo que tiene el fútbol, siempre pensé y expresé lo mismo, es que en el fútbol todos los días aprendes algo, todos los días, no solo de datos e información, sino a ver el fútbol, a sacar conclusiones y demás. Por eso es tan lindo. Simplemente hay que tener la cabeza abierta y no creer que es como todo lo que uno dice. Y hablamos con Leonardo Barrales, un histórico de Mainqué, siempre bancando los trapos. y la camiseta del pueblo. Y esto nos decía Leonardo, a ver.
6: Bueno, buenas noches, Leonardo. Bueno, un partido bastante importante fueron hoy, creo yo. Suman 3 puntos que son importantes para seguir ahí, por más que en la posición que esté en la tabla.
7: Sí, bueno, contento por poder volver a sumar a 3. Lo necesitábamos porque venimos de partidos bajos.

0: Llegada que no las pudimos terminar bien, pero bueno, por suerte en el segundo se nos abrió el arco y pudimos anotar los goles.
1: Mi amor, ¿ahora cómo se preparan para el partido que viene?
0: A seguir entrenando firme y bueno, que se nos sigan dando los resultados para seguirnos prendiendo ahí en la tabla.
1: Bien, bueno, muchas gracias.
0: Bueno, gracias.
2: Si usted quiere, vamos a la última pausa del programa de hoy de Estación Fútbol. Bueno, nos queda, recién revisamos 3 o 4 partidos de la cantidad que hubo, que es muchísima. Vamos a la pausa y ya volvemos. Quédate en sintonía de todas las radios que te dijimos hoy.
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1: Hubo más partidos ayer en la primera división de Liga Deportiva Confluencia, porque Chipo se prende. Chipo sabe que tiene ese partido pendiente con Pilmatún, que habrá que ver qué se decide, si se le da los puntos, si se vuelve a jugar. Perder no los va a perder. Esta es una presunción personal, no es información. Y Chipoletti ayer le ganó a Unión 3-1 en la cancha de Unión. Con tres goles, está intratable Andrés Domínguez. Tres de Andrés, uno de Alan Riquel, el descuento, el gol del honor para el mago ayense desde los 12 pasos. San Martín le ganaba 3-0 a Petroleros Pampeanos. Dos goles de Tobías Sangüesa, otro pibe que está para un salto. Yo creo que Tobías, que no digo que no la tenga, pero con mucha disciplina y mucho trabajo, es un delantero diferente. El chico de San Martín, surgido en Maracasiño y de paso por Unión, algunos partiditos de Roca en el regional. Tobías metió dos. Elías Paranao, otro que era en sus inicios un fenómeno, después como se le fue apagando, pero vos lo ves jugar y el talento lo tiene. Seguramente va a despegar desde su fútbol, Elías. Ellos habían convertido los tres goles de San Martín y empezó a descontar Petroleros Pampeanos. Ramiro Mendoza primero, Jorge Romero después. No le alcanzó al equipo del Churrero Valledor. Fue 3-2 el triunfo del equipo de Maximiliano Jofre. Bien por San Martín, que es verdad, se armó para pelear el campeonato. No pudo pelear el campeonato, pero está lejos de la zona de descenso, lo cual no es poca cosa

0: ni mucho menos. Y estoy viendo si me quedó algún partido que no le mencioné. Son tantas las anotaciones que por ahí se me pasa. Pero déjeme que hagamos una síntesis y le repaso los resultados finalmente cómo fue. Regina 4, Círculo 1, Roca 2, Norte 0, Catriel en uno de los adelantos le ganó 3-2 a Simac, La Amistad en otro de los adelantos 5-1 a Pilmatum, el Trono Verde Fernández Oro el viernes le ganó Deportivo Huergo 3-1, Unión cayó de local ante Chipo 3-1 y San Martín le ganó 3-2 a Petroleros Pampeanos. Mirá cómo quedó la tabla de posiciones a falta de 3 partidos, o sea, 9 puntos. 21 puntos Atlético Regina.
1: Bien.
0: Ya un dato, en 10 partidos no hay ningún invicto, lo cual marca la tremenda paridad que hay. Regina 21 puntos, 10 jugados, 6 ganados, 3 empatados, 1 perdido, 4 goles en contra, 16 a favor. Empieza a parecerse desde los números al equipo del año pasado. Mucho tiene que ver la vuelta de Rivas con la canasta llena de goles. Segundo Deportivo Roca, 19, ganó 5, empató 4 y perdió 1. Un equipo con una linda cantidad de goles, 14 es una buena cantidad y 5 goles en contra. Tercero quedó Simac, que si bien tiene muchas chances de seguir peleando el campeonato, está a 3 puntos, también puede ser árbitro del torneo. Porque, por ejemplo, juega contra Roca en la última fecha. En la cancha de Simac. ¿Te imaginás una última fecha? Roca igualado con Regina. ¿Eh? Y Regina recibiendo, mira.
1: ¿A quién?
0: Mira, imagínate esto.
1: Imaginemos.
0: Total es gratis. Total. Última fecha.
1: Hasta ahora no cobran, imagino.
0: Bien. Sí. Última fecha. Roca Simac en cancha de Simac. Y vos ponele que estén empatados en puntos con Regina. Simac lo va a querer arruinar a Roca. Y está bien, es fútbol. ¿Qué te importa la ciudad? No te importa nada que salga campeón. Pero la historia que tendría ese partido, porque el técnico de Simac es García, a quien inexplicablemente echaron de Regina. Y García le podría dar el título servido a Regina. Tomás, festejalo. Nada, un morbo podría tener esa última fecha. Tremenda. Tremenda. Bueno, y fantástico.
1: Sí, ¿y
0: lo que se viene.
1: ¿Y Regina con quién jugaría?
0: Regina ahora le toca a Petroleros Pampeanos. No, sí.
1: ¿Sabes? Perdón, que te metí en esa, porque digo, si depende de Regina de.
0: A Regina le queda. Petroleros Pampeanos en la que viene. Espere que lo tengo anotado por acá. Deme un segundo, un abrazo al Churrero Vallador, que ahí me manda un mensaje, no lo alcanza a leer, pero significa que está escuchando.
1: Bien,
0: un saludos, fuerte abrazo entonces, al Churrero.
1: Gracias por estar ahí.
0: Allá en Petroleros. Ya lo voy a encontrar, pero sé que a Regina le toca esta fecha contra Petroleros Pampeanos. Había hecho un informe no hace muchas fechas, pero acá lo encontré. Regina va con Petroleros Pampeanos en La Pampa. Partido chivo. Contra Catriel, acá en Regina. Que ahí incluso, viste cuando vos llegás a lo máximo y la última va con San Martín en San Martín. No.
1: En Chipo.
0: Un fixture. Muy chivo le queda a Regina, muy chivo. Pero a Roca no le queda mucho más fácil, ¿eh? A Roca le queda Pilmatur, ahora en la que viene. Tiene que viajar a Cipolletti.
1: La cadé.
0: Después le queda La Amistad de local. Y la última contra Simac. Hay equipos como Atlético Regina que han logrado ganar un campeonato como el del año pasado, que este año están prendidos, y conociéndolo a Napolitano como labura, siempre es ir por más. Y contra Catriel, yo creo que Regina, interiormente el cuerpo técnico, se juega un partido especial.
1: Porque
0: a Catriel no le pudo ganar en todo el año pasado que salió campeón.
1: Exactamente, es el verdugo de. Bueno.
0: Y para un tipo tan profesional como Napolitano, es una deuda pendiente. Yo a Catriel salí campeón y no le pude ganar. va a ir, como siempre, por los tres puntos, pero también es un lindo desafío. Es un lindo desafío desde lo personal para el cuerpo técnico. La amistad 17 ya queda un poco más relegado, la amistad. A ver, cualquier tabla que usted mire, a la amistad lo va a ver que tiene 20.
1: ¿Por qué? ¿Qué pasó?
0: Porque le cuentan el triunfo contra Chipoletti. Yo no se lo cuento. Porque la amistad va a perder los puntos hoy.
1: Ah, por lo del Consejo Federal.
0: Para no poner los asteriscos a la tabla. Si ya sé que la decisión va a ser esa, claro. Ya está. Chipo 16 con un partido menos, lo cual no es poca cosa, porque si 16. Chipo gana ese partido, se va a 19. Queda igual que Roca y a dos puntos de Regina. Tremendo. Bueno, el Norte, como digo, muy buena campaña, 15 puntos. San Martín 14, lejos del descenso, lejos de la punta. Petroleros Pampeanos con un partido menos, lo mismo que Catriel. Petroleros tiene 12, con un partido menos que... debe contra Catriel, que jugarían entre semana, esta semana. Catriel tiene 10. Con un partido menos, el mencionado con Petroleros. Y Pilma también tiene 10 con un partido menos, que es ese que hacíamos referencia con Chipo. Y después queda Unión y Fernández Oro con 10. O sea, mirá la parte de abajo. Catriel, Pilmatún, Unión y Fernández Oro, esos cuatro tienen 10 puntos. Huergo, anteúltimo, tiene 8. Y Círculo tiene 4. Si yo soy Círculo, no tengo que mirar a Huergo. Tengo que mirar al primero que se está salvando, que tiene 10 puntos. Cabeza. ¿A usted le gustaba el turf?
1: No soy burrero.
0: ¿No es burrero?
1: No. La verdad que no.
0: Bueno, nuestra zona no es de...
1: No es más de carrera de galgo que... Sí, bueno. Era.
0: No era
1: porque no se pueden hacer esas cosas.
0: Pero hace muchísimos años atrás. Ahora ya no.
1: Bueno, pero lo que le decía es, fecha tras fecha es emocionante.
0: Sí, porque es cambiante. Es muy cambiante. Pero vos mirás Círculo. Está a dos partidos ya. Está a dos partidos ya del primero que zafa del descenso. Es preocupante, es una alarma roja. Huergo viene para abajo, pero bueno, no revisamos para nada la segunda división todavía.
1: Bueno, pero nos queda toda una semana, que eso está bueno.
0: Sí, porque ya son 14:29 y nos tenemos que ir.
1: Sí,
0: y me está esperando.

0: adicción todavía.
1: Bueno, pero nos queda toda una semana, que eso está bueno.
0: Sí, porque ya son 14:29 y nos tenemos que ir.
1: Sí,
0: y me está esperando.

0: adicción todavía.
1: Bueno, pero nos queda toda una semana, que eso está bueno.
0: Sí, porque ya son 14:29 y nos tenemos que ir.
1: Sí,
0: y me está esperando.
2: Encontranos.

0: Hora 14, 31 minutos, la República Argentina, temperatura 14 grados centígrados, humedad relativa ambiente 34%, cielo despejado.
1: Regionales.
0: Asesinaron a un comerciante de un balazo en Bariloche. La policía de Río Negro investiga un hecho de sangre ocurrido en las últimas horas en una vivienda de la ciudad cordillerana donde un conocido comerciante fue herido de un balazo y falleció horas más tarde en un establecimiento médico al que había sido trasladado para recibir asistencia. Poco después, un hombre ingresó al hospital local herido de disparo en el rostro y quedó demorado como presunto partícipe del crimen. Una versión indica que la víctima de 65 años se encontraba en su casa cenando junto a su esposa y cuatro delincuentes armados habrían irrumpido tras violentar la puerta con la intención de asaltarlos.
1: Nacionales.
0: El Gobierno Nacional y la Ciudad de Buenos Aires llegaron a un acuerdo por la deuda de la coparticipación. El ministro de Economía, Luis Caputo, y el jefe de gobierno porteño, Jorge Macri, resolvieron la deuda pendiente del último año por medio de una transferencia de una cartera de bonos con un vencimiento a 7 meses.
1: Internacionales.
0: Pakistán desplegó 8.000 soldados y cazas en Arabia Saudita mientras promueve una tregua en la guerra con Irán. El despliegue incluye aviones de combate, drones y un sistema de defensa aéreo chino. El marco del pacto de defensa mutua también sitúa a Riad bajo el paraguas nuclear de Islamabad.
1: Estos son los datos del tiempo.
0: Temperatura 14 grados centígrados, humedad relativa ambiente 34%, cielo despejado. 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
2: Su servidor quien le habla, Dr. Javier Palacio Celorio, de la Congregación Gozo y Paz en Tehuacán, Puebla, México. Visita el canal de YouTube Shalom 132. Permítame contarle una historia. Después de la muerte del rey Salomón, Israel se dividió en dos: Reino del Norte, Reino del Sur. Las 10 tribus de Israel fueron esparcidas entre las naciones y está profetizado que al final de los tiempos, los descendientes de las 10 tribus perdidas de Israel regresarán a Yahweh a adorarle como él se merece. Le deseo lo mejor. Shalom.
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Muy buenas tardes para todos. Qué alegría volver a encontrarnos, a conectarnos. El reloj de vuelta nos reúne a esta hora. Firmes, estamos firmes para darle play a una nueva semana. Y eso significa también que le damos play a nuestra playlist diaria, semanal, que siempre te está acompañando. Arranca Música en Compañía ya, este refugio sonoro para todo el aire. Soy Juan Martínez y te voy a estar acompañando hasta las 16 con la mejor selección de éxitos, esos que te ayudan a que el lunes pese menos y también que rinda un poco más el día, ¿no? Después del finde y arrancando esta nueva semana. Si estás arrancando el turno tarde, si estás en casa con unos mates o también recorriendo la ciudad, subí el volumen, ponemos primera, le ponemos ritmo a este lunes, que no decaiga. Ya estamos en Música en Compañía, bienvenidos.

muchas cosas que pasan en una tarde como esta. Por eso estamos presentes y estamos musicalizando esta tarde. Este ratito del día para poder tener este encuentro musical, para poder reunirnos con ustedes. Estás de paso, estás tranqui por ahí, aunque en la semana es medio imposible, pero estamos siempre. En el trabajo, saliendo de casa, en el auto, donde estés. La música siempre está presente y nosotros aquí te proponemos la mejor música. Vamos variando, vamos escuchando un poco de todo, nacional, latino, internacional. Algún clásico se va a chocar con nosotros en esta tarde. Lo vas a encontrar. ¿A dónde? En LU10.

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hora de las noticias, nos informamos lo más importante, le damos lugar a nuestro servicio informativo. Hora 15, noticias en La Voz del Comahue.

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0: Hora 15 en la República Argentina, temperatura 14 grados centígrados, humedad relativa ambiente 34%, cielo despejado.
1: Regionales.
0: La justicia formuló cargos a los dos sujetos que intentaron robar la motocicleta a un policía en Chipoleti. Ambos jóvenes fueron detenidos el sábado en el barrio CGT luego de intentar robarle la motocicleta a un policía. Ambos quedaron imputados y con prisión preventiva por 4 meses hasta la realización del juicio. Uno de los delincuentes de 27 años había salido en libertad en febrero, luego de cumplir una condena de 7 años de cárcel por diversos robos. El otro detenido tenía varias causas siendo menor.
1: Nacionales.
0: La justicia finalmente autorizó al Chiqui Tapia a viajar al Mundial, pero debe depositar 30 millones de pesos como garantía. El juez Diego Amarante habilitó al presidente de la Asociación del Fútbol Argentino a asistir a la final de la Champions League y a las actividades oficiales de la FIFA en Estados Unidos, México y Canadá. Tapia está procesado desde marzo de este año en una causa que investiga una deuda de 19.300 millones de pesos por tributos y recursos de la Seguridad Social presuntamente retenidos y no abonados en término.
1: Internacionales.
0: Estados Unidos expresa su respaldo al gobierno de Bolivia en medio de una ola de bloqueos y conflictos sociales. La Oficina de Asuntos de Hemisferio Occidental se pronunció sobre la situación en Bolivia cuando el país enfrenta movilizaciones por demandas sindicales y algunos sectores piden la renuncia del presidente Rodrigo Paz.
1: Estos son los datos del tiempo.
0: Temperatura 14 grados centígrados, humedad relativa ambiente 34%, cielo despejado. 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

Estamos pasando una buena tarde, estamos escuchando bastantes canciones, bastante música, y todo esto obviamente es para acompañarte a vos donde estés. Estás trabajando, estás en la calle, estás yendo a algún lado, estás en casa, estás haciendo un break. Para eso estamos, para sumarnos a tu día a día en estas tardes. La música de LU19 suena así.

Gracias por acompañarnos en Música en Compañía. Siempre estamos disfrutando de estas tardes hasta las 16. Latinos, nacionales, internacionales, clásicos, de todo. Lo que querés escuchar a esta hora por AM690-1029-963. Siempre estamos presentes. Seguimos con estos sonidos, con esta música elegida especialmente para vos.

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el momento en que la puesta al aire elige un gran clásico para deleitarnos, para disfrutar de esta tarde, para sumar a esta experiencia musical, a esta experiencia que siempre compartimos a diario. Clásico en la voz del Comahue, clásico en esta tarde de música en compañía en AM 690.

La tarde de la radio, la tarde de LU19, la tarde de AM690 se escucha con música, se vive con música y lo más importante, la compartimos con ustedes. Ahora hacemos la pausa de las noticias. Noticias de la hora 15:30 y ya venimos. Estás en Música en Compañía en LU19.

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0: Hora 15, 30 minutos en la República Argentina, temperatura 16 grados centígrados, humedad relativa ambiente 28%, cielo despejado.
1: Regionales.
0: El camión robado en Vaca Muerta fue hallado en General Roca. El robo había generado una fuerte repercusión en la región por las características del vehículo y la sospecha de que los autores desactivaron el sistema de rastreo para evitar ser detectados. Además, los implicados habían quedado registrados por las cámaras que tenía el vehículo en su interior. Este lunes por la mañana fue hallado sobre la ruta provincial 6, a unos kilómetros del destacamento de seguridad vial de Paso Córdoba. Estaba abandonado y en marcha a un costado de la ruta, y ahora la policía intenta determinar quiénes lo dejaron en el lugar y cómo llegó hasta ese sector.
1: Nacionales.
0: El abogado del hermano de Adorni relativizó la causa por presunto enriquecimiento ilícito. El abogado Marcelo Peña dio explicaciones en la causa por presunto enriquecimiento ilícito y planteó que hubo una omisión en la declaración jurada del legislador bonaerense de La Libertad Avanza. Se trata del hermano del jefe de gabinete Manuel Adorni, investigado por este delito. El fiscal federal Guillermo Marijuán abrió una investigación a partir de una denuncia de la diputada nacional, ahora ex de La Libertad Avanza, Marcela Pagano, contra el legislador libertario.
1: Internacionales.
0: Creció el tráfico por el estrecho de Hormuz tras tocar su menor nivel desde el comienzo de la guerra contra Irán. La circulación de embarcaciones en la vía marítima estratégica mostró un repunte considerable la semana pasada, según registros recientes de actividad naviera y reportes oficiales sobre la evolución de flujos de cargueros.
1: Estos son los datos del tiempo.
0: Temperatura 16 grados centígrados, humedad relativa ambiente 28%, cielo despejado. 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

Esto es Música en Compañía, espero que lo estén disfrutando, espero que estén pasando un buen momento. Como siempre, es la costumbre de escuchar música, la costumbre de compartir varios artistas, de compartir varias bandas. La verdad que está bueno, siempre es un placer fijarnos en este dial. Tanto en AM690, si nos escuchás todo el día, en esta parte del día podés escuchar buena música, y también 102.9, nuestra FM, donde vos estés. Juan Martínez por este lado. Ya sabes, ya nos conoces, somos Música en Compañía y estamos en LU19.

Estamos escuchando la música que te proponemos siempre. ¿La están pasando bien? ¿Cómo están ustedes? ¿Todo ok? ¿Todo perfecto? Y si no es así, igual. Te hacemos pasar un buen momento musical acá en Música en Compañía. Pausa y ya venimos.

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5: Su servidor quien le habla, Dr. Javier Palacio Celorio, de la Congregación Gozo y Paz en Tehuacán, Puebla, México. Visita el canal de YouTube Shalom 132. Permítame contarle una historia. Después de la muerte del rey Salomón, Israel se dividió en dos: Reino del Norte, Reino del Sur. Las 10 tribus de Israel fueron esparcidas entre las naciones y está profetizado que al final de los tiempos, los descendientes de las 10 tribus perdidas de Israel regresarán a Yahweh a adorarle como él se merece. Le deseo lo mejor. Shalom.
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Y así, canción a canción, llegamos a esta hora, la hora 16. El primer paso de la semana ya está dado, así que espero que lo hayan disfrutado tanto como yo y como nosotros que elegimos la música, esta selección de hoy. Juan Martínez, por este lado, un placer enorme compartir estos minutos de música en compañía con todos ustedes. Desde el corazón de Cipolletti estamos en vivo para toda la región. Gracias por elegirnos para arrancar este lunes con la mejor energía. Nosotros nos volvemos a encontrar mañana para seguir compartiendo esta música que tanto nos une. Quédate en la sintonía de la radio. Buena semana para todos. Feliz lunes. Chau, chau.

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0: Hora 16 en la República Argentina, temperatura 16 grados centígrados, humedad relativo ambiente 28%, cielo despejado.
1: Regionales.
0: Río Negro aplicó más de 17.000 vacunas en la Semana de las Américas, con un amplio despliegue territorial en los 36 hospitales públicos y sus centros de salud. La provincia aplicó y se registró más de 17.000 vacunas, una iniciativa impulsada por la Organización Panamericana de la Salud para fortalecer la prevención y ampliar la cobertura inmunológica en toda la comunidad. Esta campaña tuvo como objetivo central cerrar las brechas de inmunidad y garantizar la protección de todas las generaciones, logrando una participación activa de la comunidad en cada localidad rionegrina.
1: Nacionales.
0: Confuso episodio en Chascomús. Un adolescente fue atropellado, un vecino le dio una salvaje golpiza y falleció. La localidad bonaerense fue escenario de una trágica secuencia en la que un adolescente de 15 años fue atropellado por un vehículo mientras circulaba en una motocicleta y luego inexplicablemente un hombre lo golpeó brutalmente en la cabeza mientras lo asistía. El menor murió dos días después tras agonizar en un hospital de la ciudad de Buenos Aires.
1: Economía.
0: Nueva edición de Argentina Week, esta vez será en París y buscará inversiones tras el acuerdo de la Unión Europea con el Mercosur. El gobierno anunció que avanzará en la preparación de un nuevo encuentro internacional orientado a fortalecer la llegada de capitales desde el continente europeo y a consolidar la agenda económica argentina en mercados estratégicos.
1: Estos son los datos del tiempo.
0: Temperatura 16 grados centígrados, humedad relativo ambiente 28%, cielo despejado. 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

0: Acá estamos, ¿cómo les va? ¿Cómo andan? Buenas tardes. Che, no me voy a poner el coso, me parece. ¿Cómo andan? Bienvenidos al lunes. Hola, Sandrita, ¿cómo
1: estás? ¡Vamos, lunes! ¡Hola, Juanpi!
0: ¡Vamos, lunes!
1: Bienvenidos al lunes 18 de mayo. ¡Aguante!
0: ¿Cómo pasa
1: la semana? ¡La semana de mayo!
0: El día del escarapela.
1: Se han hecho los deberes, ¿eh? ¡Qué lindo llegar al estudio y encontrarse con escarapelas
0: acá! ¡Muy bueno!
1: Carly, no sé, ¿nuestro operador tiene? ¿Tiene? Ah, en el buzo. Bueno, yo en la campera, en la otra campera.
0: Muy bueno.
1: ¡Qué lindo!
0: Sí,
1: ¡qué hermoso! Yo la verdad cuando miro estos colores, Juanpi, me encanta, porque tanto la escarapela como la bandera, fue la mejor idea que tuvo Manuel Belgrano para identificar a las fuerzas federales, diríamos, ¿no? Primero la creación de la escarapela, porque decía, había que identificarse a los de este lado contra los opositores que venían por el río ahí, que querían, ¿viste?
2: Patria.
1: Eso, exacto, viva la patria.
2: ¡Viva!
1: Porque según la historia cuenta que cada uno de los que estaban allí en el ejército tenían una identificación diferente, cada uno del otro, algo, pero dice, buena idea. Así que surge la idea de la escarapela un 13 de febrero, de mayo, al 18 ya estaba la escarapela. Y después, claro, había que crear una bandera con los mismos colores. Impresionante.
0: Sí, señor.
1: ¿No te da orgullo el tema de los colores? Qué bonita que es nuestra bandera y nuestra escarapela.
0: Me gusta cómo se confeccionan algunas cosas, ¿no? Por ejemplo, va pasando el tiempo y esta, en este caso, parece un moñito con los dos lazos.
1: Sí, sí, sí.
0: Y es lo que le da. Uno vuelve... Tal vez al tiempo de cuando la escuela primaria, que es donde uno guarda recuerdos lo que en sí significa y demás. Entonces todas esas cosas, ver los salones decorados, ver la galería decorada sin ir más lejos.
1: Es re lindo.
0: Te lleva a eso, ¿no? Así que la verdad que está muy bueno, muy muy bueno.
1: Sí.
0: Y lo que significa para los más chiquitos, que ahí es donde tenemos que hacer mella, ¿no?
1: Exacto. La creación dice que fue redonda, como la conocimos nosotros también cuando íbamos a la escuela, ¿no?
0: Tal cual.
1: Redonda. Luego, bueno, fue pasando el tiempo y por cosas más prácticas fueron tomando otro diseño, como la que tenemos aquí, con como si fuese un moño,
0: tal cual.
1: Después se incorporaron aquellas que son de metal, qué linda que tienen un clip. Y hoy charlaba con mi hija y digo, no he visto más que son re prácticas para no romper las camperas, ¿viste? Como la que
0: tenés
1: allí.
0: No
1: conviene ponerle ningún alfiler porque se termina pinchando.
0: Se termina pinchando, ¿verdad?
1: Entonces, no he visto unas que venían tipo plásticos así, rellenitas, y eran adhesivas, autoadhesivas. No las vi más. Esas eran muy lindas porque en realidad con este tipo de camperas te pones esa ahí, sabes que no se va a despegar tampoco, no se va a perder en ningún momento. Y después para los más hop, diríamos, para los más cool, en los actos más importantes, a veces cuando tenemos las fechas patrias, salieron para nosotras, diríamos, porque no, los varones no los he visto usar con bijú, por ejemplo, las famosas escarapelas de bijú, que son preciosas, muy lindas.
0: Ya es una, como es un decorado elegante.
1: Sí, es una obra de arte, realmente.
0: Sí, muy bueno.
1: Bueno.
0: Hoy vamos a hablar de la escarapela, y de paso nos van contando si es que hay escarapelas, si las vieron, si no. Pero vamos para ello a habilitar nuestro número de WhatsApp. ¿Cuál es, Sandrita?
1: Está habilitado el 299-511-2144.
0: Ahí está, para que obviamente puedan ir dejando sus mensajes y todo eso. Bueno, acá estamos, semana de mayo. Tenemos toda la semana para hacer un montón de actividades y recordarles que el próximo lunes es feriado.
1: Es feriado, exactamente.
0: Fin de semana largo para algunos que se lo toman el viernes mismo.
1: Y con actividades, por ejemplo, que estoy viendo en Neuquén, que ya comienzan el domingo.
0: Sí.
1: Por el 25, ya empiezan el domingo, domingo a la noche, para recibir el 25, cosa que se está dimensionando un año tras año, ¿no?
0: Sí.
1: El esperar el 25. Muy lindo.
0: Está muy bueno.
1: Y después, todo el 25.
0: Sí.
1: Aparte de la comilona, los actos,
0: desfile,
1: el Gran Pericón también nacional.
0: Sí,
1: bueno, mucho, mucho para compartir.
0: Sí, así que ya sabemos, vamos a ir recordando algunos de los lugares y demás, pero mucha, mucha actividad. Pero dentro de las cosas, obviamente que después los vamos a recordar, pero ¿se acuerdan de ustedes que nosotros hablamos una nota que comienza sus funciones el miércoles 20? Después los vamos a contar. También tenemos para esta semana, así que, bueno, vayan preparando todo. Es una semana que está linda, que viene con mucha cosa, así que ya les vamos a ir contando un poquito de todo lo que tenemos para esta semana, así que estén muy atentos.
1: Excelente, muy bien.
0: ¿Qué más? Quería recordarles algo más. Hay nuevos recorridos en Neuquén por la obra.
1: sigue avanzando el asfaltado en esta ocasión, ¿no?
0: Sí, porque claro, se iba a interrumpir la calle Bahía Blanca. Bueno, ajá, nada, después vamos a hablar del caso, porque bueno, hay que estar muy atentos a todo eso, así que bueno, a tomarlo con mucha calma.
1: Y sí.
0: Y ya empezamos con las temperaturas bajo cero.
1: Sí, hoy ya 3 grados 4 décimas bajo cero a las 8 de
0: muy
1: la mañana.
0: Frío.
1: Bastante.
0: Muy frío.
1: Bastante.
0: ¿Te acordás que hubo un año, ya hace rato esto, sí, ¿no? Ahora, que por la intensa ola de frío, las clases se iniciaron una hora más tarde? ¿Te acordás?
1: Sí, tenés razón.
0: Hace mucho tiempo ya pasó.
1: Sí, sí.
0: ¿Será uno de esos años? Porque estamos con un clima atípico.
1: Viste, para estas ocasiones, lo importante que es mover las agujas del reloj, el uso horario.
0: Una hora más adelante.
1: Una hora más. Entonces, porque si vos decís a las 9 entran los chicos a la escuela, le estás obstruyendo el horario de laburo al papá o a la mamá.
0: Tal cual.
1: Que entra a las 8. Entonces, sí, ¿qué hacemos con los chicos?
0: Total.
1: Hubiese sido lo ideal este atraso del uso horario, ¿no?
0: Sí, y aparte, no se te termina el día tan rápido.
1: También.
0: Porque pasa esto, ¿viste?
1: Claro.
0: Si las 7 de la tarde, chuyo, está oscuro. Y,
1: ¿viste?
0: Bueno, vale,
1: sí, no.
0: Está oscuro, sí, bueno. Pero, bueno, qué sé yo, tenemos un montón de problemas antes para resolver. Vamos a intentar resolverlo ahora.
1: Así podemos dormir un ratito más,
0: claro,
1: también, porque si no, imagínate, te levantás y está de noche.
0: Claro,
1: ¡pará! ¿Qué pasa?
0: Sí, siempre es mucho eso.
1: ¡Qué cosa! Bueno, mira qué lindo, llega el mensaje de Leticia.
0: Hola, Leticia.
1: Y sabés que nos envía una imagen,
0: sí,
1: de una hermosa escarapela de Bijú, que es lo que estábamos hablando, preciosa.
0: ¡Qué bueno, muy bien!
1: Dice, y también otro detalle, vos cruzaste bien el puente ahora, ¿o estaba colapsado?
0: Más o menos.
1: Sí, bueno, dice, hace una hora, dice, que intento cruzar el puente a Chipolete.
0: No,
1: dice,
0: durísimo.
1: No, Leticia, está tremendo,
0: no,
1: entonces.
0: No,
1: sí,
0: durísimo.
1: A paso de hombre va esto, ¿no?
0: Sí, qué buena está la escarapela.
1: ¿Viste
0: verdad?
1: Lo que es maravillosa.
0: Sí, sí, es cierto.
1: Muchos artesanos están haciendo esto acá también. A mí me encantan, la verdad, queda muy, muy bonita.
0: Está bueno.
1: También nos envía la imagen de
0: qué lindo.
1: El colapso.
0: Sí,
1: para,
0: es que
1: para
0: está
1: cruzar
0: así
1: el puente.
0: Eso es lo que vivimos todos los días, ¿no?
1: Mirá, ¿viste?
0: Dice, me da tiempo hasta de sacar una foto.
1: Qué
0: es verdad.
1: Bárbaro.
0: Porque a veces te quedas, ¿viste? Yo con esto siempre hago reflejo de lo que fue, por lo menos para quienes tuvimos que cruzar el puente en la época de pandemia. Que estabas una hora y media, a veces 3 horas para volver a tu casa.
1: Que ahí te controlaban la temperatura también, ¿no?
0: Sí, y vos ibas en el auto a primera. Se terminan rompiendo. Los autos no son, chicos, no son para andar en primera ni en segunda. Esa es la verdad.
1: Claro.
0: El auto tiene que, el motor, por lo menos, trabajar su torque un poco más relajado, o sea que de la tercera para arriba, no de la tercera para abajo. Y tenemos este tipo de problemas que después, y todavía no lo estamos empezando a ver, pero se va a empezar a ver dentro de poco, la cantidad de autos con problemas. O sea, es la verdad, cantidad de autos con problemas. Esperemos que esto no llegue hasta el verano. Ahí es donde se ve todo, porque mientras estamos en
1: época
0: de
1: frío,
0: no pasa nada, porque qué sé yo, ponerle no da abasto, no prende el electro, qué sé yo, dentro de todo está fresco, entonces más o menos vas. El tema es cuando hace calor y en primera y segunda se recontra calienta el motor y los resultados son espantosos, se sopla la junta. Levantas temperatura, el auto, el motor queda lastimado.
1: Por eso aconsejo que no vendas tu auto usado en pleno verano.
0: Sí.
1: ¿O no?
0: Sí,
1: ¿verdad?
0: Sí, es así.
1: Es así.
0: Totalmente.
1: Es así.
0: Totalmente.
1: ¿Qué va a ser?
0: Bueno,
1: vamos.
0: Arranquemos nomás.
1: A 16:15 minutos lo presentábamos a él hace instantes. Nos sorprendió hoy, ¿eh?
0: Sí, señor.
1: Hoy lunes. Dijimos,
0: Carly,
1: bueno,
0: nosotros.
1: Por varios días nos va a acompañar. Gracias,
0: bien.
1: Carly. Vamos con la música, si te parece, entonces.
0: Vamos nomás.

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17: Bueno, muy bien, ya estamos de regreso. Antes de que me olvide, tengo que contarles que aumentó el estacionamiento medido en la ciudad de Chipoletti. ¿Se acuerdan que lo habíamos dicho?
18: Claro.
17: Que hubo un aumento, así que tengan cuidado porque no siempre van a tener saldo y eso después significa que, bueno, te hagan la multa por no haber hecho el pago debido. Uh-huh. Pero también tengo en realidad para preguntar, digo, ¿cómo hace el inspector que cobra? ¿Cómo se dice? El cobrador, no sé. Sí, bueno, ese.
18: Sí.
17: Para saber que vos estás hace 15 minutos o no. ¿Cómo haces? ¿Alguna vez estacionaste y decís, che, pero yo estaba hace 13 minutos acá, no hace 15, ¿eh? Ah, no, no sé, listo, te cobramos la multa. ¿O cómo sabés que justo te estacionaste en un lugar que el kiosco te queda a 15 minutos de distancia? ¿Cómo hacen para comprobar? Es raro eso. No sé, no quiero decir nada, pero yo me bajé un día, me entro al kiosco y me habían hecho la multa. Le digo, pero pará, si me acabo de bajar. ¡Pará!
18: ¡Claro!
17: Claro, me dice, señor, este auto... ¡Pará! Porque me bajé enseguida y ya me habían hecho la multa.
18: ¡Epa!
17: Digo, pero no alcancé ni a pagar y ya me estás cobrando. Dice, no, pero usted está hace más de 15 minutos.
18: ¿Cómo? ¿Cuándo?
17: Si me bajé recién. Bueno, el que no está hace 15 minutos es él.
18: Exacto.
17: Ya está listo.
18: Firme está, como cada media hora.
17: Con escarapela.
18: Sí, con escarapela.
17: Sí.
18: Y con toda la información.
17: Muy bien.
18: Lo recibimos, ya está.
17: Dale.
18: Gustavo Camaña.
17: Las noticias, ya venimos.
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0: Hora 16:31 en la República Argentina, temperatura 17 grados centígrados con 2 décimos, humedad en relativo ambiente 29%, cielo despejado.
1: Regionales.
0: El Ministerio de Educación de Río Negro realizó aclaraciones respecto a un video viral. El organismo desmiente lo difundido en distintos medios de comunicación mediante la viralización de un video en la que una docente agrede a un alumno respecto a una situación supuestamente ocurrida en una escuela de Río Negro. Al tomarse conocimiento de la existencia del video y de la información acerca del mismo, desde Educación se investigó y se constató que la escuela y las personas que se muestran en las imágenes no pertenecen a la provincia.
1: Nacionales.
0: La justicia liberó al Chelo Torres, el cantante del grupo Green, acusado de haber violado a una influencer. La justicia de La Matanza excarceló a Adrián Marcelo Torres, conocido como el Chelo, el líder del grupo Green, en la causa en la cual está imputado por abuso sexual. El músico había sido detenido en marzo de este año y, según la denuncia de la querella, incluso llegó a presentarse en un show en La Boca mientras avanzaba la investigación.
1: Internacionales.
0: Donald Trump dijo que canceló un ataque contra Irán que estaba previsto para el martes. Dijo que las negociaciones son serias. El presidente de los Estados Unidos dijo que tomó la decisión a instancia de los líderes de Qatar, Arabia Saudita y Emiratos Árabes Unidos. El mandatario dijo que estamos preparados para lanzar un ataque a gran escala contra Irán en caso de que no se alcance un acuerdo aceptable.
1: Estos son los datos del tiempo.
0: Temperatura 17 grados centígrados con 2 décimos, humedad en relativo ambiente 29%, cielo despejado. 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

0: fama de diabla, nos cantaba allí la conga, David Bisbal y Emanero. ¿Dónde está esa mujer que tiene fama de diabla? Mamá, se juntaron tres para cantar esta canción. Algo pasó en el medio, diríamos. Algo pasó en el medio.
1: Muy bueno.
0: Eso.
1: Bueno, viste que hay películas que están de taquilla y de todo, uno va preparando. ¿Por qué digo esto? Porque hay muchos títulos que se están esperando y cada vez nos acercamos más a junio, donde va a estrenar He-Man.
0: ¡He-Man! ¿Verdad?
1: Falta poco, no hay que dormirse, no, claro, no hay que dormirse. Y después también va a estar la otra, la de, ¿cómo es? La de rayo láser, ¿cómo se llama? La de Mandalorian y Grogu, creo que se llama algo así, ¿no? Bueno, una de esas, de la Guerra de las Galaxias. Así que, bueno, hay que prepararse.
0: ¿Cuántos estrenos? Esperados justamente, ¿no?
1: Sí,
0: bueno,
1: un montón.
0: Recibimos un mensaje con respecto al tema que vos preguntabas, ¿no? Cuando dejas el auto vas a marcar justamente el estacionamiento. Nos escribe nuestro fiel oyente de allá del distrito, Don Luis, le digo yo, distrito noreste. Dice, hola Sandrita y Juanpi, tenés que dejar las balizas encendidas cuando te bajes de tu auto, porque ahí significa que es por minutos. Saludos a los alegres de la tarde, Luis del distrito.
1: No sabíamos, la verdad, no lo sabíamos.
0: Bueno. Ahí, entonces pones balizas, te pones balizas, bajas corriendo al kiosco, pones la tarjeta,
1: lo pagás ahí digital y volvés corriendo.
0: Claro, y ahí volvés. Bien. Exactamente.
1: Bueno, hay varias cosas. También, no sé si ahora, pero me acuerdo que en un momento solo el... Ya estoy encorvado, voy a levantar esto. El pago del estacionamiento era solo en efectivo, me acuerdo.
0: Era en efectivo.
1: Era
0: y
1: como
0: ahora
1: cuando
0: sí
1: los que compraban cigarrillos dicen, no, el cigarrillo no se fía y es en efectivo. Algo así, ¿viste?
0: Sí, esas
1: modalidades. Pero bueno, y después era que no en todos lados había la maquinita, ¿te acuerdas? No en todos lados había sistema. ¿Cómo sabe uno si no hay sistema? Si no hay sistema, claro. Es difícil.
0: Es un tema eso. Sí. En mi caso, yo bajé la aplicación, no la uso, porque sigo teniendo la tarjeta y sigo contando con dos lugares donde solamente puedo colocar la tarjetita, que es la Municipalidad de Chipoliti, que está en Villegas e Irigoyen, en esa esquina, y después está otra en la farmacia... calle 25 de Mayo, casi Alem, hablando del centro. Otra es en calle Brentana y Roca, también en la esquina. Son las únicas que han quedado para poder usar la tarjeta. Porque, ¿qué pasa? Como vos decís, hay momentos en que te vas a estacionar y no hay sistema o no hay internet. ¿Y qué haces ahí? ¿Quién tiene la culpa, decíamos? ¿De qué lado estás?
1: Tal cual. ¿O quién tiene la razón?
0: Claro, también,
1: sí,
0: ¿no?
1: Sí, total.
0: Yo sigo diciendo, ¿no? La que no se calme ni se saque las tarjetas, justamente, ¿no? Y cuando vas a recargar muchas veces en el kiosco, dice, ¿querés recargar tanto? Y te dice, pero es que no tengo más saldo.
1: Eso es peor. Nunca entendí esa
0: por
1: parte.
0: Favor.
1: Yo no sabía que era. Yo pensé que
0: tampoco.
1: Era como, tras que vas a tributar algo, dale nomás, que entre el dinero. Te dice,
0: no, hasta acá.
1: No tengo más.
0: Así que sí o sí tenés esas dos opciones, pero ¿qué te digo? Cuando se trata de internet, el internet también falla.
1: Bueno, ¿se acuerdan que también pasaba con la tarjeta del cole? Vos te ibas a cargar la tarjeta para viajar en colectivo.
0: Sí.
1: Te decía, no tengo más saldo. ¿Qué hago?
0: ¿Qué haces? Claro.
1: Ese es el problema.
0: Sí, sí. Ahora podés pagar con cualquier tarjeta, ¿no? El colectivo.
1: Creo que sí. Sí, podés dar, con cualquier tarjeta vas y pagas ahí. Sí, eso está bueno, después de tanto.
0: Después cuando salió la SUBE, que decíamos, ¿no? Claro. Que te sirve para todo, hasta para el tren.
1: Sí,
0: unificar eso fue un golazo.
1: Fue un golazo,
0: totalmente.
1: Sí, porque antes tenías una del Coco, una del Pemuche, una de la SUBE, una de la otra, una de los Patacones, una de los...
0: Claro. Sí, tenías la billetera.
1: Dos, tres tickets canasta.
0: Llena, pero no de plata, de tarjetas de transporte, ¿o no?
1: Claro,
0: es lo que nos pasaba. Qué bárbaro. Bueno, hoy día de la escarapela, lo decimos, algunos ya nos oyentes nos enviaban la imagen de las escarapelas que tienen. Uno se recuerda de este amor hacia la escarapela, hacia la bandera, porque lo aprendimos desde chicos y sobre todo la docencia que hubo hacia nosotros en la primaria fue lo que nos marcó también. Era llegar a la escuela y la maestra te revisaba, ¿eh? O sea, a ver, ¿dónde está alumno o alumna su escarapela?
1: A ver si estaba, y a veces te traían una que era chiquitita, porque era obviamente un poquito lacito para todos. Pero lo importante era que todos tenían que tener, ¿no?
0: Claro.
1: Se trataba de eso, porque a veces, más allá del olvido, a veces no había el medio como para tener una escarapela. Más allá de que el valor sea o no alto o bajo, lo que fuese, no había.
0: No.
1: Entonces... A veces, incluso yo me acuerdo que hasta la portera, Marta se llamaba la portera de mi escuela, la 84, que si no había, ella siempre guardaba alguna que encontraba o se perdía, entonces triqui,
0: ahí
1: no
0: más, ahí no más.
1: Un abrazo.
0: Bueno, che, sí, me hiciste acordar, la portera de la escuela primaria,
1: sí,
0: se llamaba María.
1: María.
0: Y el número de la escuela, 82.
1: ¡Op! Mirá.
0: Que sigue estando.
1: Mirá.
0: Sigue estando, bueno. Sigue estando.
1: Bueno, nosotros, por ejemplo, ahora mis hijos van a, o sea, mi hijo más grande va al 82, por ejemplo.
0: Mira.
1: También está cruzando la calle de mi casa.
0: Qué lindo recuerdo.
1: Sí, muy bueno, claro, lindo. Claro. Y acá no quiero mezclar ni que nadie se ofenda, pero antes las escuelas funcionaban con un solo portero, que hacía dos turnos.
0: Sí.
1: A veces eran dos porteros, uno de un turno y otro del otro turno, porque eran muchos chicos.
0: Sí.
1: Pero vuelvo a decir, a veces era un solito portero que hacía los dos turnos. Sí. Llegaba temprano, a las 9:30 creo era, no me acuerdo qué era el desayuno. Tenía el desayuno para tremenda cantidad de chicos y todo el pan cortado con el dulce y lo que fuese, sí, para tremenda, sí, cantidad de chicos.
0: Sí, sí.
1: Y juntaban todo y lavaban todo y vos te ibas y el portero estaba ahí de 10 cuando vos te ibas. Y cuando volvías a la 1, si tenía, y estaba de vuelta. ¿No? Cambiaron algunas cosas.
0: Cambiaron.
1: Sí,
0: cambiaron.
1: Y antes a la portera o al portero se le tenía el mismo respeto que a los maestros.
0: Exacto, era el mismo nivel.
1: O más.
0: El mismo nivel.
1: Porque
0: el mismo nivel.
1: Era tu par y sabía cosas que los profes no sabían a veces. Sí, entonces era como que... Sí.
0: Era uno más entre todos, justamente.
1: Sí, tal cual.
0: Mis
1: respetos a esos porteros.
0: Totalmente. Cuando te llamaban o la seño te decía, este día te toca ir a vos a ayudar a la portera,
1: sí,
0: para buscar la leche y el pan. Y ahí había uno que iba a buscar el pan, el otro la jarra de leche,
1: sí,
0: o de té, un mate cocido, lo que hubiera en ese momento, y eras el encargado de ese día de tu curso,
1: sí,
0: de llevarlo. Y esa era una manera de que aprendíamos el servicio, porque de eso es servicio.
1: De eso se trataba.
0: Sí, donde lo aprendías desde muy chico.
1: Sí.
0: Lo aprendes en tu casa, creería que se sigue haciendo en la casa, ¿no? Que es donde
1: tal
0: corresponde.
1: Cual.
0: Y después en la escuela se seguía aplicando.
1: Sí, sí. Funcionaba de esa forma.
0: Sí, total.
1: ¿Cuántas veces te lastimaste en la escuela y en vez de correr a la dirección a que te den el botiquín, corrías a la...
0: A la portera.
1: A la portera.
0: Sí, o sea, sí.
1: Hay que ser... No me vengan así, no, yo me lastimé. No, mentira. A la dirección tenías miedo de ir.
0: Claro,
1: mejor iba a la portera, que decía, sí, dale, acá tenemos un poquito
0: de... En última instancia, la maestra.
1: Claro, bueno, viste, pero a la dirección jamás.
0: No, a la dirección no.
1: Así,
0: esa era la mala palabra.
1: Sí, y sí, pasaron un... era como el temor, viste, pero bueno. Y bueno, nosotros hablando un poco del entorno de la escuela.
0: Sí.
1: De lo que era, y a ver, en algún momento creo haber escuchado a algún periodista decir que antes en las escuelas era distinto porque en los actos, vos no importaba si habías terminado hecho la tarea, si no, si acá,
0: sí,
1: pero llegaba el momento del acto y mínimamente ibas con tu guardapolvo, con el mejorcito guardapolvo que tenías, o si estaba sucio lo tratabas de limpiar un poco,
0: sí,
1: y acomodarlo, si estaba roto tratabas de acomodarlo, tratabas de peinarte un poquito, porque a los actos se iba... no obligado, sino se iba con ganas. Y aparte, hasta te premiaban, por decirlo así de alguna manera, con un vaso de algo calentito,
0: sí,
1: y un bollito,
0: sí,
1: de algo rico, o un pan con dulce.
0: ¿Sí? Bueno, respecto al tema, tenemos,
1: sí,
0: mensaje.
1: A ver.
0: ¿Los escuchamos?
1: Dale.
2: ¿Cómo andan, chicos? Yo, con tal de no hacer la tarea, venía a la portera y decía, ¿quién me quiere acompañar? Ahí en la 248, a Nelly, iba yo con ella,
1: sí,
2: a repartir la leche, el pan o las galletitas que habían.
1: Y ya, bueno, también,
0: sí, ¿no?
1: Porque también pasaba,
0: sí,
1: eso.
0: Tal cual. Tal cual.
1: Sí,
0: nos,
1: sí,
0: escribe,
1: sí,
0: nuevamente Luis, y no solamente nos escribe, sino que nos envía una imagen de la,
1: sí,
0: bandera, de nuestra bandera, con el sol. Dice, yo tengo la escarapela,
1: sí,
0: pero la tengo a ella, mi bandera, y amo a Argentina.
1: Muy
0: aunque
1: buena.
0: Soy chileno, pero 52 años acá, soy Luis. Así que bueno, amamos eso también.
1: Eso está buenísimo también.
0: Creo que nosotros en este caso hemos también palpado bastante lo que es el chileno, cómo tiene su bandera, por empezar, el respeto a su bandera, cada casa tiene su bandera,
1: sí, sí.
0: Tiene sus listones, como la escarapela también, con qué patriotismo celebran las fiestas.
1: Sí, así hay una diferencia.
0: Sí, hay una diferencia, sí, pero el tema de la bandera, aún, viste, cuando uno va, cruza la cordillera, decís, sí, hay pueblitos allí, quizás una casita muy remota en el campo, pero,
1: sí,
0: a lo lejos vas a ver que tiene una bandera. Claro. Es increíble, ¿no?
1: Sí, sí, hay una diferencia.
0: Hay una diferencia.
1: Sí, es cierto. Es verdad.
0: Qué bueno ver banderas en esta semana, a pesar de que es las, o sea, tenemos la semana de la escarapela,
1: sí,
0: lunes 25 de mayo, pero sí, toda nuestra ciudad. No voy a hablar de la provincia, hablemos de la ciudad. Que tengamos justamente todos, tengamos un celeste y blanco en la casa. Como claro, volvemos a decir, si no tenés para una bandera, no importa. Volvemos a reiterar, uh-huh, lo económico que es el papel crepe, el celeste y blanco.
1: Claro, tal cual.
0: Con sí, eso sí, podés adornar, hacer una escarapela gigante.
1: Buscarle la vuelta.
0: Bandera, buscarle la vuelta, o cintas, unas cintitas, sí, pero sí, que identifique, ¿no? Que sos argentino, que estás acá con el amor a la patria, en esta tierra que te ha cobijado realmente.
1: Es verdad, ¿mm? Es verdad, está buenísimo. Hay que tratar, por lo menos, cuando se acercan las fechas, tratar, y de a poquito vamos dejándola ahí como que se quede permanente, ¿no? Vamos a hacer la pausa. Al regreso esperamos más mensajes que nos cuenten un poquito de la escuela, de las escarapelas, de los actos, ¿por qué no? Toda esta semana, en la semana de mayo, nosotros aquí desde la radio, desde tarde, lo que tarde, te acompañamos un poquito y, ¿por qué no? Recordar cómo éramos antes en los actos de la escuela, cómo vivías vos los días de la patria. Ya venimos.
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5: Su servidor quien le habla, doctor Javier Palacio Celorio, de la Congregación Gozo y Paz en Tehuacán, Puebla, México. Visite el canal de YouTube Shalom 132. Permítame contarle una historia. Después de la muerte del rey Salomón, Israel se dividió en dos: Reino del Norte, Reino del Sur. Las 10 tribus de Israel fueron esparcidas entre las naciones y está profetizado que al final de los tiempos, los descendientes de las 10 tribus perdidas de Israel regresarán a Yahweh a adorarle como él se merece. Le deseo lo mejor. Shalom.
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0: Estamos escuchando Blinding Lights, sí señores, de Diego Huirca y Lau Ñang.
1: Ñañanku.
0: Feliz día para el natalicio de... Feliz cumpleaños. Para la Lautaro Ñangú. Hay que hacer un programa que se llame La Cucaracha. Claro, entonces ahí contamos todo lo que nos contamos en la incidencia. Claro. Feliz cumpleaños para Lautaro. Sí, señor.
1: Muy bien.
0: Cumple 18 en cada pierna, más o menos. No, ¿cuánto tiene el Lauti?
1: No,
0: 28.
1: Tengo ni idea.
0: 5. 28, 27, por ahí.
1: ¿Nada más?
0: Sí, sí.
1: Es re chiquito.
0: Sí, siempre fue chiquito.
1: Siempre fue chiquito, además. Sí,
0: 27, 28, por ahí, más o menos.
1: Más o menos así. Sí, sí. Qué bárbaro.
0: Nick, no, nacido...
1: Y criado.
0: No, criado en Bariloche. No, nacido claro. Acá, criado en Bariloche.
1: Sí, nació en Bariloche sí. Y criado también.
0: No sé cómo fue.
1: Casi, ¿no?
0: Más o menos. Se vino de grande para acá, sí, Lauti, sí. Así que le mandamos un abrazo. ¡Feliz cumpleaños!
1: De grande.
0: Ahí está. ¡Feliz cumpleaños, Lautaro! Bueno, ahí está. Mándale un regalito ahí. Bueno, nosotros sonó el top. ¿Qué pasa?
1: Nos volvemos a informar como cada media hora en la voz de Gustavo Cabaña.
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0: Hora 17, un minuto en la República Argentina, temperatura 17 grados centígrados con 2 décimos, humedad en relativo ambiente 29%, cielo despejado.
1: Regionales.
0: AT Río Negro aceptó la oferta del gobierno y UNTER convocó a su congreso. La propuesta salarial del gobierno, el plenario de AT respondió este lunes con su aceptación, aunque peticionó por modificaciones en las asignaciones familiares. En cambio, la respuesta de UNTER llega recién el jueves, cuando se reúne a su congreso, convocado en Viedma, con el propósito de analizar el ofrecimiento formalizado el jueves pasado por el Ministerio de Educación.
1: Nacionales.
0: Javier Milei dio una clase de economía en una universidad privada. El mandatario retomó su agenda en un foro académico, mientras que el oficialismo trata de bajarle el tono a las discusiones internas. El evento no fue abierto a la prensa y se desarrolló en un momento de tensión creciente dentro del gabinete, que involucra a sus colaboradores más cercanos y pedidos reiterados para que el mandatario intervenga y ordene la interna que afecta al gobierno nacional.
1: Economía.
0: La crisis de la yerba mate golpea a Misiones y crece la preocupación en el sector. La caída del precio de la hoja verde y la desregulación del mercado profundiza la crisis yerbatera, donde advierten que producir ya cuesta más de lo que se paga y crece la incertidumbre en toda esa actividad. Tanto el conflicto engloba a unas 50.000 familias y pone en riesgo la estabilidad de uno de los sectores claves de la economía provincial.
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0: Temperatura 17 grados centígrados con 2 décimos, humedad en relativo ambiente 29%, cielo despejado. 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

0: Ajá. Karol G, si sí, no te señor. Hubiera conocido, algo así, ¿no?
1: Claro,
0: algo así.
1: Y bueno, en los coros Dani Luján.
0: Sí, Dani Luján, sí, sí, este, Yoko Gutiérrez y Wir, este,
1: y Diego Wircaleo. Un abrazo, ¿no?
0: Gustavo también, todos los Gustavos ahí.
1: Qué bárbaro.
0: Mucho frío, chicas, afuera. Sí, ¿no? Las veo abrigaditas ahí. Bueno, vamos a actualizar en segundos nada más porque todavía tenemos los datos de las 16. Aunque a las 16 tenemos 17 grados dos décimos, que no es poca cosa, es la máxima que íbamos a llegar hoy. Sí, seguimos con eso. No, mira, 17.6, seguimos ahora a las 17. La humedad bajita, 27%, la presión atmosférica 987 hectopascales decimal 3. El viento viene del oeste a 6 kilómetros por hora, que es una brisa prácticamente, pero que viene de la cordillera. Esta noche nuevamente nos esperan temperaturas bajo cero, 2 bajo cero a la noche de hoy. Mañana, mañana martes 19, la máxima pronosticada es de 16 grados, un poquito menos que hoy. Con cielo despejado, eso es una buena noticia, con mucho sol. La noche del martes, también pronosticada 2 bajo cero la temperatura. Vamos a seguir con temperaturas bajo cero durante la semana.
1: Bueno.
0: El miércoles se mantiene la temperatura en máximas de 16, con cielo despejado. También a la noche, 1 grado bajo cero. Continuamos lo que será el día jueves. Tendremos buen tiempo también con cielo despejado, 16 de máxima nuevamente. A la noche se vuelve a repetir lo mismo, 1 grado bajo cero. Viernes, 17 de máxima con cielo despejado y a la noche 0 grado. El sábado nos vamos anticipando, mirá, un fin de semana largo.
1: ¡Apa!
0: Porque el lunes es feriado. Sábado 23 tendremos cielo cubierto. Eso no quiere decir que vaya a haber inestabilidad. Simplemente cubierto, nublado. Y 18 de máxima. Quiero saber cómo va a estar el lunes 25, pero no tengo aquí la posta todavía. En síntesis, 16 de máxima durante toda la semana, con buen tiempo en cuanto al sol se refiere.
1: Muy bien. Ahí está más o menos para que vayan haciendo, decíamos, un pro de, digo yo, de cómo va la temperatura.
0: Este no, este día salgo, este día me quedo en casa.
1: Claro, tal cual.
0: Y si se queda en casa, con mayor razón, escuchando la radio, LU19 AM690, claro. 102.9 FM, La Voz del Comahue, o a través de internet, como muchos nos escuchan, www.lu19.com.ar.
1: Muy bien, ahí está. Ya nosotros vamos haciendo obviamente un poco de todo lo que tiene que ver, decíamos, respecto a la temperatura, de alguna de las cosas que van a venir, así que prepárense porque después vamos a estar hablando de cine también, del que por supuesto llega al complejo de la Lorenzo Kelly.
0: Totalmente.
1: Que hay que aprovechar.
0: Así es.
1: Y está bueno también contarles algo de que, no sé si todo el mundo sabe, pero en la Lorenzo Kelly, bueno, podés entrar con las papas fritas,
0: claro,
1: o la hamburguesa, o sea, tenemos que ser
0: porque
1: más
0: no es
1: posible.
0: Un cine comercial.
1: No.
0: Exacto, entonces, aparte la sala es chica,
1: tal
0: es
1: cual.
0: Limitada, pero bueno. La sala de cine y también lo que es el teatro y todo lo que tiene que ver el complejo cultural Chipoletti ya se viste de fiesta, ¿por qué?
1: Comenzó
0: el 18º Festival de Títeres. Escuchá bien, porque con la participación de más de 8.000 chicos de 70 escuelas de la ciudad ha comenzado este cronograma del Festival de Títeres 2026, allí, como bien lo decíamos, en las instalaciones del Complejo Cultural Chipoletti. Habrá obras que son abiertas para todo público. Una muestra abierta compuesta por 510 títeres, hermoso, 5 retablos y una construcción colectiva del concurso de construcción de títeres y retablos para disfrutar. Cosa que creo que en años anteriores no había, el concurso de construcción justamente de títeres. Es una maravilla esto.
1: Sí, está bueno.
0: El festival comenzó hoy. Se va a extender hasta el 22 de mayo, o sea, el viernes. Va a contar con la participación de instituciones maternales, de jardines de infantes, primarias y secundarias de la ciudad. Este año lo que se propone es un total de 33 funciones, 13 obras de títeres provenientes de diferentes puntos del país, que harán del complejo cultural el escenario de historias para reír, para emocionarse y disfrutar. Además, este concurso del que estamos hablando, de construcción de títeres y retablos, la propuesta estuvo destinada a instituciones educativas públicas y privadas, tanto de nivel inicial, primario y educación especial de acá de la ciudad, en el marco del festival. ¿Qué es lo que se promueve como objetivo? La creatividad. Y cuando uno lo crea, justamente, no puede imaginar las cosas que pueden suceder, ¿no?
1: Claro.
0: La producción artística, lo que lleva el trabajo en todo esto. Hay obras que van a ser, por ejemplo, la muestra de estos trabajos se van a presentar durante toda la semana del festival a partir de las 17 y hasta las 20 horas. Y además Bien. Son obras que abiertas a todo el público. Porque decimos siempre, aunque somos adultos, sí, sí, siempre tenemos un niño en el interior, ¿no? Las propuestas para todo público serán, reiteramos, el día viernes 22.
1: Sí.
0: Las entradas pueden obtenerse previamente en la boletería del complejo. Decimos, uh-huh, es libre y gratuito, pero es necesario por el límite de los espacios, ¿no?
1: Claro.
0: A las 19 horas, en la sala de cine, se va a llevar a cabo el protocolo Constantinopla, que se trata del Teatro de Tércites. A las 18, en la sala de visuales, las historias dentro de una almohada. ¿Te lo cuento? Ya me gusta.
1: Está bueno,
0: eso.
1: Sí, llama la atención, sí, por lo menos.
0: Sí, sí. Y las entradas también son gratuitas, pero deben retirarse con anticipación en la boletería.
1: Sí.
0: Entonces, a partir de hoy lunes, de 15 a 21 horas, miércoles y jueves de 11 a 21 horas. Así que Chipoletti está celebrando el universo de los títeres y, como decimos siempre, tanto chicos como grandes, a todos nos atrae.
1: Muy bueno, es una linda propuesta. Siempre digo que hay que tratar en lo posible de cuidar estos espacios porque se trata justamente de eso, ¿no? O sea, que subsistan. Va de la mano de esto, ¿no?
0: Claro.
1: De que cuidemos el lugar, de que haya buen... ¿Cómo es? No caudal de gente. Que haya buen... ¿Cómo es? Un buen número
0: asistencia.
1: De espectadores.
0: Claro, asistencia.
1: Dios mío, me traicionó ahí en un momento. Me agarró. Y todo depende de eso, ¿no?
0: Y sí.
1: Bueno, hablando un poco de todo, recibimos oficialmente a Yoko Gutiérrez. Hizo el cambio de operadores.
0: Yoko.
1: Bienvenida, Yoko.
0: Ha venido la chica, la rubia de la radio.
1: Ya está con nosotros, Yoko. Nunca le preguntamos, ¿natural, Yoko? Me
0: dice, obvio,
1: dice, más vale, todos los días voy a la peluquería y me hago mi color. Muy bien, Yoko, sí tiene que ser. Nada, me acaban. Un poco también para descontracturar, para que la gente entienda, ¿no? Uno siempre trata de hacer una broma, no es que estemos diciendo algo bueno. Así que bienvenida, Yoko, a la Argentina con nosotros.
0: Muy bien,
1: bueno,
0: bravo, Yoko.
1: Siguen pasando algunos días, se estiró rapidito antes de la pausa, se estiró un poquito más el hot sale en algunas cosas.
0: A ver, ¿en
1: compraste,
0: cuáles?
1: ¿No compraste?
0: No.
1: Les hago un balance.
0: Se me pasó el domingo y ya fue.
1: Y ya fue. Quedaba todavía alguna cosita, como por ejemplo para comprar zapatillas para los chicos, esas cosas por ahí estaban buenas. Porque hay que decirlo.
0: Las zapas sí, que habían dos por uno, me habías
1: dos
0: dicho
1: por uno.
0: También.
1: Que en eso sí le voy a dar la mano en la oferta. Obviamente uno se enoja después de decir, ¿por qué si ahora en oferta me vende dos por uno y
0: claro,
1: después me matás con un solo par?
0: ¿Pero por qué?
1: Pero, bueno, también hay, o sea, tiene un poquito de esto y un poquito del otro. Pero bueno.

0: Que esa está buena. Esa también puede decir que está. Una cosa así como un buzo gigantesco.
1: Eso, sí.
0: De
1: sí,
0: peluche, sí, con capucha. Está bueno.
1: Está muy lindo.
0: Sí, sí.
1: Nada más lindo. Digamos, es como una frazada, vamos a decir así.
0: Está cual.
1: Reversionada.
0: Está re buena. Yo siempre digo, y con esto voy a avivar un mercado con un cupo impresionante.
1: A ver.
0: Yo siempre digo que hay que hacer una de esos cosas, tipo frazado con manga, ¿viste? Qué sé yo, con bolsillo, pero con dos bolsillos especiales. Paso a tirar el primero. Uno, rígido con forma de vaso. Ajá. Porque si no, nunca puedes dejar el vaso en ningún lugar si tienes un bolsillo ahí. Y después otro, claro, con el interior de bolsa de plástico, pero bolsa firme, porque vos siempre te guardás unas galletitas o un bizcochito en el coso, y si es de peluche termina todo imposible de limpiar eso, y si es de bolsita, está joya, porque después sacar la bolsita, la tirás, ponele, no se me ocurre qué, pero hagan eso, claro. Hagan un emprendimiento que se llame la manta gaucha.
1: La manta gaucha.
0: No sé, no se me ocurre, ¿viste? O algo de eso, porque por ahí el invierno viene con todo, reciclar una manta vieja, no necesariamente tener que comprar. Y si no, hace como un amigo que se dedica a hacer parlantes, qué sé yo, que compró guata y con la guata que le sobró se hizo un costo, un chaleco, no sé qué.
1: Algo se hizo para abrigarse.
0: Espantoso, pero abriga, hay que decirlo.
1: ¿Qué importa, digamos, el color?
0: Claro, ¿qué me importa? Si yo frío no pasa, está bien. Claro. Dormí dentro del parlante. Una cosa luego. Bueno, la pausa a esta hora con Joco Gutiérrez, vamos. Con todo el equipo, ya venimos.
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0: La música de los 90, La Vouch haciendo Be My Lover. Tremenda canción. Na, na, na, na. Muy buena.
1: Muy buena para los desfiles, decíamos.
0: Genial. Es la música
1: de los desfiles.
0: Sí, sí, sí, sí, sí. La recibimos a Sandrita ahora, Carrasco. Sí. Señores, zapatos estileto, color celeste y blanco. No, claro. Como la escarapela.
1: Muy bien. Dale. Muy bien. Muy bien.
0: Hace rato no voy a hacer. Hace rato no condujo un desfile, che.
1: Viste, yo
0: ¿qué
1: también
0: está pasando ahora?
1: Eso, no, sé si no hay desfile, ¿qué pasó? ¿Se van todos para
0: sí
1: dónde?
0: Me gusta mucho hacer.
1: Lindo.
0: Me encanta.
1: Es re lindo, sí, a mí sí también.
0: Porque, a ver, esto que no se entere nadie, pero uno es como que va contando y un poco te tiene que gustar,
1: sí,
0: la pincha,
1: sí,
0: y eso,
1: sí,
0: porque si no, no, no,
1: sí,
0: no, no, no sale así como,
1: claro,
0: como natural. Pero está bueno. Y está bueno cuando los chicos que están en la música te acompañan y ponen algo, sí, este bueno,
1: es
0: amenice.
1: Fundamental, es fundamental,
0: yo creo que, claro,
1: porque eso también le permite a la modelo que o el modelo, quien
0: que
1: sea,
0: se sienta cómodo y brille.
1: Sí,
0: claro,
1: que,
0: obvio.
1: Se suelta, ¿viste?
0: Es muy
1: va
0: bueno.
1: Va y viene.
0: Y,
1: qué hermoso.
0: Y vos empezás a saludar, no sé, decís, bueno, la... ¿cómo es? Gracias a la sastrería, no sé, Don Felipe, que qué sé yo. Bueno, todas esas cosas, uh-huh, está re bueno, porque
1: sí,
0: tiene
1: sí,
0: lo
1: sí
0: suyo, está muy bueno. Y además, si alguien no lo sabe... Por lo general, los desfiles de moda se acompañan de té o café y cosas ricas.
1: Exactamente.
0: Qué rico que se come.
1: Ay, ahí viene,
0: es
1: hace
0: buenísimo
1: su entrada.
0: Sí, señor.
1: Yoko, la rubia Gutiérrez.
0: Con un radial vestido
1: esa
0: de AM690.
1: Eso.
0: Gracias, Casalís.
1: De color bien verde, como se vino hoy.
0: Sí, señor, ¿eh? Como los colores del escudo brilla de Río Negro.
1: Se vino con el negro y con el... Sí, con el negro y con el verde, ¿no?
0: Claro. Eso. Y bueno, viste que uno tiene... ¿Qué, por qué no hacemos...? Qué
1: vamos,
0: bueno estaría,
1: che,
0: ¿no?
1: Vamos, vamos.
0: Lo lindo que sería, ¿sabes?, hacer un desfile a beneficio de no sé quién, pero estaría súper bueno estas cosas.
1: ¿Sabés
0: son...
1: que vamos a tener que hacer aunque sea como teatro radial?
0: Sí, sí, sí, yo creo
1: no
0: que sí.
1: No hay vuelta.
0: Sí, sí,
1: aunque
0: sí
1: vos no estés, nosotros acá... te lo hacemos.
0: Hace rato que venimos que dale, uh-huh, que sí, que está buena,
1: claro,
0: idea, que
1: sí, sí,
0: sí. Nos olvidamos, pasa un tiempo, otra vez, bueno, así que yo creo
1: cualquier
0: que...
1: Cualquier día van a poner la radio, van a decir, ¿y esto qué
0: ¿y
1: es?
0: ¿Y esto qué es? Y nosotros,
1: claro,
0: haciendo,
1: sí,
0: haciendo
1: sí
0: cosas.
1: Sí. Y que... hace su entrada triunfal.
0: Sí, señor.
1: ¡Federico!
0: ¡Sí, señor! Vistiendo una campera negra con un buzo naranja.
1: ¡Esa!
0: Doble capucha.
1: Doble capucha.
0: Zapato doble media. Sí, señor.
1: Con el casco en la mano.
0: Sí,
1: hijo,
0: todo,
1: porque acaba ahora,
0: sí,
1: ah,
0: muy
1: sí
0: bueno.
1: Y ahora él está de rojo, ¿verdad?
0: Sí,
1: el
0: sí,
1: chico
0: sí,
1: de
0: sí
1: las noticias.
0: Dale, musiquita de
1: chico, dale,
0: a ver, dale.
1: Ahí viene él. Oh,
0: sí, señor. Con las ballenas más anchas de la radio. Camisa rayas.
1: Camisa rayas
0: y suéter
1: un suéter rojo.
0: Punzó.
1: Bueno. Ah, bueno,
0: me dice,
1: rojo fuego que te quema con las
0: como
1: noticias.
0: Como el fuego que se prende en la cordillera.
1: ¿Ese?
0: Llega el señor de las noticias.
1: ¿Es él?
0: Claro
1: ¿es
0: que
1: él?
0: Sí.
1: ¿Es
0: Gustavo
1: él?
0: Camaña.

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2: Hora 17:32 en la República Argentina, temperatura 17 grados centígrados con 6 décimos, humedad en relativo ambiente 27%, cielo despejado.
1: Regionales.
2: Buscan a un joven desaparecido en General Roca. La policía de Río Negro activó un operativo de búsqueda para dar con el paradero de González Mateo Cristian Emanuel, un joven de 24 años que desapareció el pasado 17 de mayo y desde entonces no volvió a su domicilio de General Roca. Según se informó oficialmente, Mateo fue visto por última vez alrededor de las 12:30 del sábado, cuando salió de su casa y no regresó, lo que generó una fuerte preocupación entre sus familiares y allegados. Al momento de ausentarse, el joven circulaba en una bicicleta rodado 26, color negro y azul, vestía una campera negra, gorro de lana azul, jeans celeste y zapatillas blancas. Además llevaba una mochila negra y utilizaba anteojos recetados de color negro. Desde la fuerza policial detallaron que Mateo es de contextura delgada, mide aproximadamente 1,70 m, tiene cabello negro, tez blanca y ojos oscuros.
1: Nacionales.
2: Caso del cupón del Producto Bruto Interno. Avanza en Londres un reclamo que podría duplicar el monto de la condena contra la Argentina. El país ya fue sentenciado a pagar 1.800 millones de dólares, algo que no hizo. En tanto, el tribunal que sigue la causa fijó una serie de audiencias para determinar si la Argentina también canceló de manera incorrecta los pagos a los bonistas desde 2014.
1: Economía.
2: Los salarios registrados volvieron a quedar por debajo de la inflación en marzo. Según el INDEC, los sueldos formales aumentaron un 3% en marzo y se ubicaron en un nivel inferior al índice de precios al consumidor del 3,4%. El comportamiento de los sueldos varió entre los diferentes sectores, en tanto el sector público lideró los incrementos con una suba mensual del 5%, y por su parte el sector privado registrado evidenció un aumento solo del 2,1%, y el sector privado informal reflejó una mejora del 4,7%.
1: Estos son los datos del tiempo.
2: Temperatura 17 grados centígrados con 6 décimos, humedad en relativo ambiente 27%, cielo despejado. 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

0: Ahí está,
1: sí señor.
2: Muy bien, ojalá.
1: Eugenia Quevedo y Luke Ra.
2: Sí, señor. Luke Ra. ¿Cómo la están pegando, eh?
1: Como aparte también, como han hecho música.
2: Un montón.
1: Ya están, pero
2: me gusta cómo se, me gusta cuando se juntan así.
1: Sí, que hacen versiones
2: de dueto. Cosas muy lindas, bueno. Salen cosas como sí, estos sí, trabajos verdad. Ahí, justamente.
1: Me gusta, ¿eh?
2: Sí,
1: está bien.
2: Está bueno.
1: Está lindo, che.
2: Muy, muy bueno.
1: Está bueno.
2: Exactamente. Bueno, sí. Hoy tenemos cumpleañeros antes de irnos, ¿eh?
1: A ver.
2: Y no estoy hablando de los cumpleañeros de la casa.
1: No es Lautaro Niancupe, ¿no?
2: Lautaro Niancupe, ya los saludamos, quédese tranquilo. Feliz estamos esperando la torta, avísenle que venga y comparta.
1: Los sandwichitos, compra.
2: Hoy cumpleaños, una niña, diríamos, que después conoció a un. Ella era muy fanática de él también, se conocieron, grabaron un video con una de sus canciones, nació el amor y se casaron y ellos viven en Canadá. Ella es argentina.
1: Sí, ya lo tengo.
2: Sí.
1: Él se llama Miguel Burbuja y ella es Luis Ana.
2: Luisana Lopilato. Está cumpliendo 39 años.
1: ¡Ey!
2: No parece, con cuatro chicos ya, impresionante. Hace
1: y con
2: poquito,
1: toda la propaganda de shampoo y grabó, ¿sabes qué, no?
2: Hace muy poquito estuvo en el programa de Pergolini. Me encantó, no sé si lo pudiste
1: ver. Sí, estuve
2: ver.
1: Un poco, sí.
2: Me gustó la nota. Qué chica tan sencilla, ¿no?
1: Sí, súper.
2: Tan sencilla, sí, sí, sí. Tan humilde, que su vida va entre Canadá y
1: la Argentina.
2: Y la Argentina, que ya muy contenta porque se nacionalizó también
1: me acordé.
2: En Canadá. Así que, ¿qué pasó?
1: Me acordé.
2: ¿De qué te acordaste?
1: Y viste que yo a veces divago así, depende, me acuerdo algo. En la entrevista que le hacen a Luisana Lopilato,
2: ¿qué pasó?
1: Dice que contó una anécdota de cuando ella se casó.
2: Sí,
1: que,
2: a ver.
1: Pasó su boda en la clínica.
2: ¿En la clínica? ¿Por qué?
1: Porque, ¿cómo es? ¿Cómo se llama el hermano, chicos?
2: Darío Lopilato.
1: Dice, allá, dice, vos agarras y tomás un poquito de más y enseguida te llevan a toxicología, una cosa así, ¿no?
2: No.
1: Entonces, Darío le entró como la última vez, como Pacheco a las tortas. Y para acá en la Argentina es normal.
2: Es normal, claro.
1: Pero allá en Europa no es normal. Y sobre todo donde él está, ¿no? Uh-huh. En Canadá, no sé dónde carajo estaba. No,
2: Norteamérica.
1: Pero no fue donde ellos estaban, ¿eh?
2: Norteamérica.
1: No fue donde le hicieron un lugar así insólito, que no sé cómo, viste, contrato. No sé dónde fue. Es un lugar, no me acuerdo dónde es que se casó, ahora lo busco, pero no era un lugar de donde ellos vivían.
2: Y en Argentina.
1: En Canadá, en Argentina.
2: Bueno, y acá vino Montaner para su casamiento a cantar.
1: Fiesta.
2: Sí, sí, sí. Sí,
1: quizás
2: sí.
1: Sí. Bueno, cuestión que Darío se agarró una borrachera importante.
2: Ajá.
1: Y terminó en la clínica. ¿Qué pasa? Como nadie sabía en qué idioma hablaba Darío, tuvo que ir Luisana a quedarse con él.
2: Bajón,
1: y bueno,
2: esa
1: mitad de la boda la pasó con la clínica. Pero bueno, a ver, acá en la Argentina, y ella sostenía, dice... Sí que mi marido no se enojó ni nada, porque es normal, dice.
2: Claro.
1: Pero acá, dice, las cosas son al revés. Acá se agarran una borrachera, todos se ríen, qué sé yo, esperan que se le pase y se van a la casa.
2: Claro.
1: Bueno, allá no.
2: Mira vos.
1: Allá no, sí,
2: bueno, lindo fue su posteo también, porque dice, hoy cumplo 39 y me cuesta creer que ya empiezo a despedirme de mis 30.
1: ¡Epa!
2: Y aunque todavía me queda un año, siento que algo se mueve adentro. Porque esta década me encontró siendo muchas versiones de mí. Me vio crecer, equivocarme, volver a empezar, tener miedo, reír hasta llorar y llorar hasta volver a encontrarme.
1: Bien.
2: Me regaló momentos que jamás voy a olvidar. Me regaló a mis hijos en distintas etapas, abrazos que curan, personas que llegan para quedarse y aprendizajes que no siempre llegaron de la manera más fácil.
1: Bien.
2: Hoy miro para atrás y me emociono, porque la vida no fue perfecta, pero fue profundamente mía. Y porque aún en los momentos más difíciles, Dios nunca soltó mi mano. Hoy cumplo 39 y si algo deseo es seguir viviendo con el corazón abierto, abrazando fuerte a los míos y aprendiendo a disfrutar un poco más el camino y un poco menos el apuro. ¡Qué increíble!
1: Bueno, me gustó.
2: Cuatro niños, increíble también. Y las que pasó, hubo cadena de oración por uno de ellos, ¿te acordás? Hace un par de años.
1: Sí, me acuerdo.
2: No recuerdo bien la enfermedad que tenía, pero todo el mundo oraba por ese pequeño, que hoy ya pasó ese obstáculo también, está completamente sano.
1: ¿No? Bueno, esto haciendo un poco de recuento de todo, ¿no? Así, bueno, fíjate vos, ¿no? Cómo fue cambiando la cosa.
2: Sí.
1: ¿No? Cosa de locos. Así que, bueno, ahí está y nosotros lo contamos. Feliz cumpleaños, Luisana Lopilato. Bueno, siendo 42 minutos de la hora 17, va a ser una pausa porque después, y ya nos vamos preparando, ya está el Oper de streaming, porque se viene sin tanta vuelta a la hora 18 y nosotros, bueno, queremos obviamente dejar el estudio en condiciones y todo, tenemos que repasar los vidrios, vieron lo que es y nada, tenemos que aspirar la alfombra. Así que hacemos la pausa y ya venimos.

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0: Vamos. Sí, señor, claro que sí, acá estamos. 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
0: ¡Qué rico queda! Bueno, mirá si hiciéramos streaming nosotros.
1: No.
0: Por Dios.
1: ¿Qué sería?
0: Por Dios, lo que sería. ¿Qué más da? ¿Qué más da? Que me llamen eso que se anda perdida.
1: Bueno. ¿Qué más da?
0: ¿Y si nos vamos con ese? Ese es bueno.
1: Que llamen el bala perdida.
0: ¿Qué más da? ¿Qué más da? Venga con lo del pecho frío. No. Flor de un día.
1: Eso.
0: Nosotros siempre venimos enérgicos.
1: Nosotros tenemos esa actitud siempre. Claro. Porque el lunes siempre le ponemos el pecho. Le ponemos todo, ¿me entendés? Hay gente que no le gusta el lunes. Nosotros lo amamos, ¿verdad?
0: Mucha azúcar, buenísimo.
1: Lo que pasa es que para nosotros empieza el fin de semana, ¿me entendés?
0: No descansamos. Sí, es verdad. Nosotros no descansamos.
1: Es verdad.
0: El largo es una cosa. Pero
1: maravillosa, Dios.
0: Bueno, quería contarles antes de irme, porque esto tiene que ver con que el fin de semana, y ya se acorta el sorteo de del 15-6, porque todas las boletas que se jugaban hasta la fecha del 25, del último sorteo, que creo es el 23, el jueves, iban a participar por un sorteo de 20 premios de 20 millones, haciendo mérito a lo que viene con el Mundial y demás.
1: Sí.
0: Pero quería contarles a ver si habíamos tenido ganadores de lo que es este pasado domingo, donde se jugó obviamente un 15-6 más, y desde Santa Fe los resultados fueron, y se los voy a contar, pero para que me aparecen todos los juegos menos el título.
1: Menos ese.
0: Ese no es, acá está, lo encontré. Atención. Vamos a ver, le voy a decir si hubo ganadores o no.
1: Claro,
0: si no,
1: que
0: no
1: es lo
0: tiene
1: que
0: sentido.
1: Importa, a ver.
0: Este no. No hubo ganadores.
1: Otra vez.
0: Así, y no. Epa, no hubo ganadores.
1: Vacante. ¿Cuánto se suma al pozo?
0: Es un montón. Ya habían 2.225, así que es un montón de dinero. Millones de pesos estos, 2.225 millones de pesos. Así que imagínate lo que va a ser para este próximo miércoles, que podés jugar el mismo miércoles hasta la hora 14.
1: Claro.
0: Después vamos a ver qué pasa. Nos Muy vamos. Bueno, todavía vamos. No, pará, me falta.
1: ¿Estás ahí?
0: Me quería. Ayúdame con el tren, Sandrita.
1: A ver si lo tenemos aquí. Hasta ahora, el momento decíamos que teníamos todos los los servicios.
0: Acá está, ¿verdad?
1: A ver. El tren del Valle.
0: ¿Lo contaste?
1: Sí. Vamos aquí. El cronograma. Hay un cronograma vigente.
0: Normalito.
1: Sí, normal, diríamos.
0: Listo,
1: entonces.
0: Listo,
1: si
0: bien.
1: Ya te vas hasta la estación entonces del ferrocarril, ahora mismo, podés tomar.
0: 470 pesos sale, chicos.
1: Oh, qué bueno, mira.
0: Sale nada.
1: Eso, nada.
0: Menos que un alfajor.
1: Eso.
0: Te alcanzan dos caramelos. ¿Cuántos son los caramelos?
1: No sé.
0: Chico, ¿cuánto salen los caramelos?
1: ¿Mil pesos
0: sale un caramelo?
1: Sí.
0: ¿Cuánto sale un caramelo?
1: Más o menos, 1.000 pesos, ¿eh?
0: Un caramelo, acá, ¿cuánto sale?
1: Yo, no sé.
0: 500. Bueno, ponele. 470 sale menos que un caramelo masticable. Te vas en tren, ¿qué tren?
1: Te vas en tren.
0: La rueda del tren rodando, van rodando. Bueno, entonces llegás allá a Neuquén por eso.
1: Puede aprovechar porque está barato. Buenos Aires tiene más barato y se quejan igual, ¿vio?
0: Les aumentó el precio del colectivo, chicos. 380 pesos el precio del cole y están como locos.
1: No saben cómo es vivir acá en el sur.
0: Acá pagás 2.500 pesos, chicos, para hacer 6 kilómetros.
1: Claro, nada. Viste, vos decís, bueno, ¿qué va a ser?
0: No te quejé de ella.
1: Bueno.
0: ¡Nos vamos!
1: ¡Nos vamos! 17.55. ¡Chau! ¡Hasta mañana!
0: ¡Hasta mañana!
2: ¿Con qué nos vamos? A ver.
0: Agárrate, acá
1: vamos,
0: está. Este me gusta,
1: eso,
0: mirá.
1: Me gusta.
0: Los hombritos.
1: No, con mucho swing.
0: Felipe. Mirá qué lindo. Me gustó,
1: vamos.
0: Nos vamos. Mañana a las 4 volvemos.
1: Para vos. Chau. Hasta mañana.
0: Chau.

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0: sin tanta vuelta.
1: Y empieza sin tanta vuelta cuando son las 18:06 minutitos. ¿Cómo te va, Mario Favole? Muy buenas tardes para ustedes que están a esta hora escuchándonos.
2: Buenas tardes. ¿Cómo va el lunes?
1: Va bien el lunes, lindo. Me va bien porque la tarde está linda, porque hacen 17 grados 6 décimos. Es una temperatura ideal y con sol. ¿Qué más querés?
2: Y para esta época no
1: está
2: más.
1: Divino, claro, no claro, está bárbaro.
2: No hay viento.
1: Mira, está sin campera. Sí. No, bueno, veo que tampoco tenías campera. Un busito nomás.
2: Tengo un sí, vine con un buzo solamente.
1: Sí.
2: Sí, pues, porque igual yo salí con temperatura de ahora. Cuando
1: vuelvas.
2: Cuando volvés, tipo 8.
1: Sí. ¿Viniste tiqui, tiqui, tiqui?
2: Vine corriendo. Estoy haciendo ejercicio.
1: Es mentira, porque con esa mochila es imposible que vengas corriendo. Sí. Pas, pas, pas, pas, no, te golpea la espalda.
2: No, yo corro y traigo viene un ayudante y me trae las cosas.
1: Claro, sí. Ahora sí entiendo, claro.
2: Ahora, sí,
1: sí, ahora me queda claro.
2: Solo no podría.
1: Sí, yo también vine corriendo.
2: Que, sí, vi tu auto acá.
1: Sí. qué lindo sería, pero no. Porque hay que salir en el streaming y tampoco da venir todo mal, maltrecho, como no, hay que tener un mínimo respeto por el espectador,
2: sí.
1: Porque te está mirando, tenés que estar un poquito arreglado, mínimamente limpio.
2: Mínimo porque no
1: mínimamente
2: son
1: recién bañado.
2: Sí, pero no, porque no son tanto, por eso mínimo. Si fueran muchos sería máximo.
1: No, no, pero claro, no te puedes presentar en el trabajo sin bañarte.
2: O los pelos duros.
1: No, así, ¿no? Ya el viento hace lo suyo. Hoy no, porque no tenemos viento. Tenemos una brisita, una brisita del oeste a 6 kilómetros por hora. Está hermoso. Y mañana va a ser un día fresco, no tanto como hoy, 0 grados. Hace el chiste.
2: Ni frío ni calor.
1: Muy bien.
2: El famoso ni frío ni calor.
1: Y una máxima de 18 grados, o sea que más que hoy.
2: Bien.
1: Ahora
2: me
1: estamos
2: gusta,
1: con 17.6.
2: Hoy.
1: Mira qué amplitud térmica,
2: sí,
1: ¿no?
2: Hoy
1: de
2: con
1: 0 a 18, tuc,
2: sí.
1: pocas horas.
2: Hoy, por ejemplo, compartí a Seba Navarrete, nuestro colega que trabaja en Canal 10, él está la mañana por la tele, un informe elaborado con datos de la zona de chacras del Alto Valle Este. Regina, Huergo,
1: bajísimo.
2: Godoy. La más baja en la zona de las chacras en Huergo, lo que marcó el termómetro en ese sector... 8.5 bajo cero. Muchos 7, 7.5, 7.4, 8 en algunos sectores,
1: claro.
2: Pero ahí 8.5, muy frío.
1: Muy frío. Sé que la temperatura más fría de la Argentina fue en Maquinchao.
2: En Maquinchao cuando miramos...
1: O la segunda.
2: Bueno, estaba...
1: Me parece, no sé si fue la primera o la segunda, pero ahí en el top.
2: Pero también
1: 5.
2: Que estaba en unos 8 grados bajo
1: sí,
2: cero,
1: exacto,
2: ¿no?
1: Exacto, mucho, sí. Mucho frío.
2: Sí, sí, debe ser de las que mide Estación Meteorológica, porque ahí está Servicio Meteorológico Nacional.
1: Claro, exacto.
2: ¿Qué quiero decir? Si a ustedes les interesa el tema del Servicio Meteorológico Nacional, hay una nota muy interesante, yo no había recordado, a veces me gusta decir el nombre de los colegas que las escriben, o prefiero decirlo, pero ahora no lo recuerdo, si lo googleo te lo cuento en un ratito, en Diario Río Negro, una nota con la mirada de Enzo Campetella, un histórico de la medición y el análisis de los datos del tiempo, con la mirada puesta en el tema servicio meteorológico, cuántas estaciones por kilómetro cuadrado en la Argentina, cómo estamos en comparación con los países vecinos, cómo estamos en comparación con, no sé, Estados Unidos o Alemania.
1: Imagino que lejos, ¿no?
2: Sí, pero
1: tecnológicamente.
2: Lejos, no, y lejos de Chile también,
1: sí.
2: Y lejos de Brasil también. Y todo lo que se pierde con el ajuste que hay en el sector. O sea, el riesgo que implica todo eso.
1: ¿Nota de hoy?
2: Yo
1: o
2: la
1: no?
2: leí el fin de semana, así que
1: bueno,
2: debe ser,
1: mira,
2: de, debe
1: no la
2: ser del domingo.
1: El domingo, seguro.
2: Sí.
1: Qué lástima, no la vi. La voy a buscar porque me interesa.
2: Interesante para el abordaje del tema. Lejos de cualquier cosa partidaria, de decir, viene con la moto. No es esa la mirada de.
1: No.
2: Una mirada técnica. De alguien diciendo, gente, esto es importante.
1: Esto es lo que hay, esto se hace, esto se puede hacer. De todas maneras, la cuestión política o la visión política no es partidaria, ¿no? Hay, realmente lo están vaciando. Han echado muchísima gente y, bueno, hay mediciones que hoy en la actualidad no se están haciendo, por eso se generan demoras.
2: Sí.
1: No aquí, ¿no? Pero sí en muchos puntos del país.
2: Porque no hay
1: aquí
2: un
1: tenemos la estación en Neuquén.
2: Claro, no hay un reemplazo, porque lo que se aduce muchas veces es no hace falta porque lo soluciona la tecnología o te lo solucionan otras páginas. Bueno, Enzo dice, bueno, ojo con eso. Tal vez hay que prestar atención a algunos casos particulares. Y a cómo en el mundo se trabajan estos temas para evitar, bueno, para tener mediciones a lo largo del tiempo que permitan saber cómo cuidar el territorio, la región,
1: estadística, sí, investigación,
2: qué puede pasar con el análisis, agua, con el suelo, y además los datos concretos, ¿no?
1: Y las alertas, ¿no?
2: Sí, sí, los datos concretos de lo más noticioso, ¿no?
1: Sí, claro. Las alertas que bueno, también impactan aquí en la región, generalmente por el tema del viento, pero esto está bien fluviales, qué sé yo, aéreas, para todos los servicios. Bueno, 17, te dije, 17.6, ¿eh? La temperatura es de la hora anterior, un ratito vamos a actualizar. Y hay muchos temas para hoy, Mario. Varios temas que son noticia en esta tarde, entre ellas algo que se está conociendo sobre el conflicto internacional de Medio Oriente, porque las negociaciones son serias, dijo Donald Trump, que anunció que canceló un ataque militar contra Irán. A esta altura ya no sabemos qué va y qué no va.
2: No,
1: que
2: no
1: es
2: sabe.
1: Cierto, que no es cierto, que es amenaza, que es declaración. Bueno, no sabemos, ¿no? Porque hasta hace unos días iba a eliminar toda una civilización y bueno, ahora le tenemos que agradecer que no lo hizo. No sé, más o menos por ahí viene. Pero el presidente de Estados Unidos aseguró que suspendió una ofensiva que era inminente. Sí. Inminente. Así que bueno, gracias Donald. Gracias Donald por no haber convertido el mundo.
2: Justo vi Top Gun.
1: Ah, no me digas.
2: Sí, la segunda, Maverick.
1: ¿En el cine?
2: No.
1: Ah, ¿en
2: no,
1: la tele?
2: Está en el cine, claro, tenés razón, porque ahora está en el cine.
1: ¿Está en el cine?
2: Sí, por los 40 años de Top Gun, de la número 1, se reprograman las dos. No, en Mercado Play, que las ves gratis.
1: Qué bueno. Linda, ¿te gustó?
2: Sí, me gustó.
1: Es otro Tom Cruise.
2: Sí. Tom Cruise es siempre el mismo, es el maravilloso Tom Cruise, sí, siempre.
1: No sé si tan maravilloso, pero era muy lindo, era muy divino.
2: Sí,
1: no
2: sí.
1: sé si tan buen actor como divino, pero sí, lindo.
2: Y bueno, está más responde, grande también, qué sé yo.
1: Es Top Gun.
2: Es Maverick. Si lo necesita Donald Trump, él va a estar seguramente.
1: ¿Cuándo fue que hizo una bajada? ¿Te acordás? ¿Qué fue? Hace poco tiempo.
2: En el Festival de Cannes, porque podría decir.
1: No, casi digo, no sí, nada que ver. Fruta me está tirando. ¿En qué fue? ¿En la NBA habrá sido? No, en la taza, ¿cómo es?
2: ¿En el Super Tazón? ¿En el Super Bowl?
1: Super Bowl.
2: ¿Sí? ¿Ahí lo hizo?
1: Me parece que sí, ¿te acordás? Que no sé de dónde es.
2: Ah, no lo tenía.
1: Sí,
2: me gustó un comentario
1: porque dice que a él no le gusta que lo suplante los...
2: Claro, que hace muchas de las escenas de riesgo las hace él y no...
1: Claro.
2: Me gustó un comentario que vi hoy en una publicación que decía, está raro el show del medio tiempo en el Violino, porque se estaban dando palos los del Deportivo Roca.
1: Palo y a la bolsa.
2: Y los de El Carcelero, los de Argentinos
1: sí,
2: del Norte.
1: Mucho lío fue...
2: Un poco, sí, no está bien.
1: ¿Entre las dos
2: hinchadas? Se metieron un parte de la hinchada, un grupito de...
1: ¿Y los jugadores no?
2: No.
1: Estaban adentro.
2: No, todavía no, por eso arrancó más tarde el partido, que después, por lo que escuchaba hoy a Francisco Rojas, ganó sin dudas el local, el Naranja, que le parece que está muy fuerte en su cancha y que ganó sin chances de que el equipo del Norte Roquense lo revirtiera, pero terminó siendo lo más llamativo... el ingreso de parte de la parcialidad de cada uno de los equipos, porque se estaba jugando con visitantes, y que se dieron algunos palazos ahí con las banderas.
1: Sí.
2: Y después se pegaron, yo quería que se pegaron un poco, después se ofrecieron más piña que la que se pegaban, me parece. Eran todos, vení, que te quedo trupeo, vení, todo ahí. ¿Qué
1: claro.
2: es esto?
1: No, te doy la escarapela.
2: Ah, muy bien.
1: ¿Cuántas escarapelas que te crees que te dé hoy ya? Es la segunda.
2: No, es que la debo ver, se la di a algún compañero que no tenía.
1: Claro, sí. Les dije a todos devolverla, si nos dura para la próxima fecha patria, y no, veo que no las han devuelto.
2: Qué belleza esta escarapela.
1: ¿Viste? Sí.
2: Muy linda.
1: Yo tengo una más linda, pero me la olvidé en casa, y bueno, traje esta y esa.
2: No sé ni cómo se pone, pero bueno.
1: Tenés que abrirle el ganchito atrás, apretar sobre los dos bordecitos, sacar el cosito.
2: No, pará, la voy a romper.
1: No, dame, Mario.
2: No, la voy a romper.
1: No puede ser.
2: La voy a romper.
1: Mirá,
2: sí, pero no, lo práctico no es para mí.
1: Mira, así, ahí está.
2: Yo lo último que aprendí.
1: Es el día de la escarapela, sí. Y mucha gente sin escarapela he visto. La mayoría.
2: Lo único que aprendí a hacer es atarme los cordones. Hasta ahí llegué en cuanto práctico.
1: Bueno, está bien. No
2: que
1: es, poco.
2: Es necesario también.
1: Claro. ¿A qué edad aprendiste?
2: A los 14 más o menos. ¿Qué sé yo? No me acuerdo si saliendo.
1: No puede ser.
2: Estaba
1: no
2: saliendo
1: no
2: de primer ser, año, no una cosa ser. Así.
1: Bueno. Bueno, y como otra noticia, antes de ir a la pausa, no sé, hay un montón.
2: Sí.
1: Que no sea interna del partido, candidatura y medio poco. Porque bueno, estuvo filoso todo el fin de semana, Milei estuvo...
2: Sí, bueno.
1: Yo no me hubiera acercado este fin de semana a Milei, ¿no? Si hubiera tenido que visitarlo, hubiera cancelado.
2: Sí.
1: Porque estuvo muy irascible, muy irascible.
2: Sí, sí.
1: ¿Insultó?
2: Sí, yo lo paso de largo en esa versión, así que...
1: Dios. No, pero hay que escucharlo.
2: No, ya sé cómo es.
1: Yo creo que se va superando, Mario, ¿eh?
2: ¿Sí?
1: Se va superando. Ojo al piojo, ahí te dejé la escarapela.
2: Bueno.
1: Se va superando, nota a nota, tema a tema. Creo que está más irascible que nunca. Me parece que se está pasando de la raya. Ya tampoco es de gracia, ¿eh? Cuando uno ve... tanta cantidad de improperios, de insultos, de vulgaridad en la boca de un mandatario que no se está representando a sí mismo, sino a todos los argentinos. La otra cosita, metela por adentro, Mario. Bueno, ahora en la pausa, vamos a hacer la pausa para que Mario aprenda a ponerse la escarapela. ¿O querés hacerlo al aire?
2: No, dejamos.
1: No, dale, bueno, no, vamos.

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0: Bueno, continuamos, Mario. Sí. Porque sí. Se cumplen 15 años de la tragedia en Los Menucos, donde cayó un avión de la línea aérea Sol, líneas aéreas, ¿no? Se estrelló en la región sur, en aquí en la provincia de Río Negro, muy cerquita de Praianilleu.
1: Praianilleu, sí.
0: Praianilleu.
1: Sí. Siniestro más importante, no solo de la provincia, sí, sino de la Patagonia, ¿no?
0: Exacto, ¿no? Donde fallecieron 22 personas. Y bueno, una aeronave que se explotó y se cayó frente y tuvo como testigos a varias personas que vieron que el avión estaba volando ya muy bajo, se cruzó con una camioneta, pasó arriba de una casa y finalmente se estrelló una aeronave que despegó en Neuquén con destino a Comodoro Rivadavia. Y nosotros tenemos en línea a Juan Ruiz, que es papá de Juan Manuel, uno de los 19 pasajeros que fallecieron en el avión. ¿Cómo le va? Muchísimas gracias por atendernos en esta tarde, cuando estamos recordando los 15 años de esta tragedia. ¿Cómo le va, Juan? Mario Favoli y Graciela Bergiolis lo saludan.
2: ¿Qué tal? Buenas tardes, encantado.

0: Ya son 15 años de esa tragedia, y eso fue realmente una tragedia, porque lo es previsible y evitable, no es un accidente, es una tragedia. Uh-huh. Bueno, acá estamos, como todos los 18 de mayo, esta mañana hubo una misa en el lugar del accidente, y bueno, cada vez somos menos la cantidad de familiares que nos convocamos, pero acá estamos honrando a nuestras víctimas, y que en realidad es... Y por todas las víctimas, que Dios les dé su descanso y también la resignación y la paz que necesitamos nosotros los familiares.
1: Seguro. Juan, ¿qué recuerda de aquel día? ¿Cómo se enteró de esta tragedia? ¿Cómo pasaron este día hace 15 años?
0: No, fue demasiado violento, porque yo estaba mirando televisión, pero un programa deportivo. No sé qué, me llama por teléfono un amigo de Juanma, y me dice, hola Juan, ¿sí, sabes algo de Juanma? Le digo, no, es el único que sé, que me dijo en esta semana, iba a pedir, venía por trabajo a Comodoro. Uh-huh. Así que es todo lo que sé, yo no he tenido comunicación. Y después me llama llorando de nuevo y me dice, ¿sabes algo? Porque se cayó un avión y Juanma no me contesta. Entonces digo, bueno, no sé nada. Entonces ahí empecé a averiguar por la tele, por dos, y me llama del trabajo de él. Vienen a casa, me tocan el timbre y me dice que son... Primero me llaman por teléfono que están en la puerta... del trabajo de él y que había habido un accidente y que en principio no había sobrevivientes y que estaban convocando a los familiares al aeropuerto de Neuquén. Uh-huh. Que me venían a buscar para que yo no maneje ni esté solo. Uh-huh. Así que, pero bueno, realmente fue extremadamente
1: ¿A
0: duro.
1: ¿A qué hora fue esto? Porque el avión se estrelló a las 20:50, ¿no?
0: Sí, más o menos, salió acá de Neuquén, se presentó, se perdió comunicaciones porque se encontró con un viento, con un...
1: frente frío, polar.
0: Engelamiento severo, donde las alas y la panza del avión se llenan de hielo y pierden sustentabilidad, con lo cual se precipitan. No llegan a tiempo de hacer de todas las maniobras de desengelamiento que tiene previstas. Uh-huh. Los aviones. Ese en particular, el SAP 340, puede ser el más seguro del mundo, pero con temperaturas permanentes, digamos en Alaska, en la Antártida, pero acá ese avión salía de Rosario, iba a Mendoza, de Mendoza a Córdoba, Córdoba Neuquén y de Neuquén a Comodoro, con lo cual variedad de climas y distintos a lo que es algo frío permanente para claro, lo que estaba
2: algo preparado. Juan Carlos recién dijo al comienzo esto era evitable. ¿Por qué era evitable? ¿Qué fue lo que se determinó?
0: Mira, ya se han terminado todas las investigaciones y ese avión no estaba en condiciones, le faltaban verificaciones de hélice que lo hacían no aeronavegable. Iba por una pista, por una ruta que no estaba habilitada para ese tipo de actividad. Los aeropuertos tampoco, los pilotos no tenían la capacitación adecuada para enfrentar lo que con lo que se han presentado ese frente de engelamiento. Ellos si bien tenían la capacidad suficiente hasta determinado nivel, porque ellos tienen manuales de actualización. Entonces, la empresa no los capacitó con la última actualización, ni tampoco le hizo las simulaciones de vuelo, ni nada por el estilo. Que justamente en ese último manual cambiaba rotundamente los comportamientos ante un frente de engelamiento. Por eso la Junta de Investigadores de Aviación Civil dijeron, el piloto no hizo tal cosa. Y bueno, sí, es cierto que no la hizo, pero no la hizo porque no quiso, sino porque no tenía la capacitación que necesitaba para hacer eso. Uh-huh. Y la capacitación es la responsabilidad de la empresa, no del piloto.
1: Todo esto también consta en la causa, todo esto fue determinado a partir de la investigación de la causa.
0: Sí, correcto, correcto. Hicieron todo lo posible para esconder cuanto muestra pueda haber de deficiencia de ese avión. Por ejemplo, los vuelos de Sol salían de Rosario, hacían todo el recorrido donde tenían un incidente, no se quedaba registrado. Cuando daban la vuelta, llegaban a Comodoro y hacían el trayecto al revés, llegaban a Rosario y ahí verbalmente le notificaban a los técnicos para sanar los problemas que hayan tenido. Entonces nunca quedó registrado ningún incidente. No es que lo hayan tenido, no los registraban. Y había algunos que eran bastante serios, bastante severos. Sin ir muy lejos, en uno de los vuelos tenían un incidente en las bodegas que había una señal de incendio. Realmente no era eso, sino algo fallaba, que todo el equipaje tuvo que viajar en los asientos atados ahí en los asientos de los pasajeros. Así que cosas como esa, tracalada. Claro. Entonces, realmente muy duro, muy duro. Claro. Y eso está comprobado, quedó demostrado. Tanto es así que han sido, el diciembre de, estamos 26, 25, 24, toda la junta, todo el directorio de Sol, más funcionarios de ANAC y alguien del Servicio Meteorológico han sido condenados con prisión preventiva y embargos. Iban a tener que ir a juicio ¿cómo es que le llaman?
2: Se los imputó.
0: Encontrados para que vayan a juicio por todo esto.
2: Claro, sí, sí. Así que bueno. ¿Y hay fecha, Juan Carlos, de esto? Más o menos, ¿saben?
0: ¿Cómo?
2: ¿Cuándo podría ser la fecha?
0: No. Nosotros, con la esposa del piloto, somos los últimos querellantes que hemos tenido. Exacto. Hemos recurrido 3 veces a la Cámara de Apelaciones y 2 veces hemos llegado, 3 veces a la Cámara de Apelaciones, bien digo, y 2 veces a casación. Tanto fue así que en una de las veces de casación nos dijeron a mí que está escrito incluso en un informe que no teníamos garantía de juez imparcial porque el juez de la Cámara de Apelaciones, Lozano, estuvo como juez en la Cámara, allá en el Juzgado Federal de Bariloche, y subrogó a Moldes. Y cuando yo hice una apelación, él debería haberse abstenido y no lo hizo. No solo no lo hizo, sino que me dio todos los fundamentos por lo cual le daba la razón a Molde. Entonces, realmente eso no es ético. Y bueno, realmente eso se notó a lo largo de todo lo que fue todo este procedimientos en el expediente.
1: Ahora nos dice que hay solo 2 personas, ¿y las demás qué pasó con los juicios?
0: No, a ninguna se presentó a juicio. Hicieron algún arreglo con el seguro, con la empresa, y nadie hizo ningún otro reclamo para buscar responsabilidad en la empresa donde corresponda.
1: Ustedes decidieron seguir.
0: Yo dije, acá hay responsables, que al responsable le quepa lo que le tenga que haber y se tenga que cambiar lo que haya que cambiar para que esto no vuelva a suceder.
1: Uh-huh. Usted no quería un arreglo económico.
0: Claro, así que no, en aquel entonces tampoco me lo ofrecieron. Estuve ahí, sí había una indemnización por parte del seguro que yo no la quise, no la reclamé, porque dije eso no devuelve la la vida de mi hijo. Entonces, pero después me dijeron, che, Juan, mira, vos no lo pedís y eso se lo quedan ellos. Y hay gente que sí lo necesita. Vos podés hacer obras de bien. Y bueno, cuando quise reclamarlo, ya había pasado el periodo de reclamo y no pude reclamar nada. Bien. Pero sí, porque quise reclamarlo, porque ya tengo una deuda de gratitud con toda la gente de los Melucos. Todo, no solo la gente del pueblo, sino toda la comunidad católica, la intendente, realmente nos han contenido, nos han acompañado. Para ellos fue un antes y después este accidente, y realmente siempre tuve una deuda de gratitud que la pude cumplir en parte. Ahora les voy a comentar el año pasado. Esto de el juez original Moldes hizo todo lo posible porque esto realmente es un expediente con una con una sentencia anticipada. Realmente él estuvo 4 años en el Consejo de la Magistratura, donde no movió un solo papel en el expediente. Y bueno, lo que hizo es que transcurre el tiempo para ver el tiempo de la prescripción. Claro. Incluso la carátula que le dio era una sentencia, en el caso de ser responsable, de 6 años, con lo cual a 6 años si no había podía prescribir la causa. Bien. Nosotros logramos hacer un cambio de carátula que el plazo de prescripción sea amplio. De todos modos, técnicamente estuvimos a 15 días de que pueda prescribir, porque en 12 años, si no hay ningún tipo de sentencia en un expediente, el expediente, por una cuestión técnica, directamente prescribe. Por suerte, lo tomó en forma muy esporádica un juez de Villanueva, de acá de Neuquén, que fue el que no me sale el término jurídico, los inculpa, le dicta, le pide prisión y embargo para algunos de los directivos. Claro. Te digo, eso llegamos a enero del 24, entonces si ya se sabía absolutamente todo lo que pasaba, yo dije, es un momento de cierre. Y más porque estuvo primero Moldes, después estuvo otro juez subrogando, que fue el que les había dado la absolución y también la prescripción, que pudimos levantarla. Y volvía a Bariloche este mismo juez. En el medio, el juez de Villanueva, de acá de Neuquén, fue el que los procesó, ahí está, ese es el término. Eso, claro. Los procesó con pedido de prisión y de
1: prisión embargo. Preventiva, claro. Nos entonces, hemos quedado sin tiempo, lamentablemente, Juan, pero nos comprometemos a llamarlo en otra oportunidad. Ojalá esto tenga también algún movimiento, ¿no? Como para que no puede ser que después de 15 años no haya condenados. Pero le agradecemos muchísimo este contacto. Nos pasamos un ratito de las noticias. Queríamos hablar con usted en este aniversario, no dejarlo pasar. Y bueno, en algún momento hablaremos largo y tendido. Muy amable con nosotros, como siempre.
0: Por favor, gracias a ustedes.
1: Hasta luego.
0: Chao, chao.
1: Bueno, lástima que no nos quedamos sin tiempo, tenemos que ir a las noticias, pero bueno, 15 años, ¿no? ¿Qué estarán esperando? ¿Qué estarán esperando? Ya le sacaron 2 veces de al borde de la prescripción. Hacemos las noticias, le pedimos 1000 disculpas a Gustavo Camaña.
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5: Hora 18:37 en la República Argentina, temperatura 16 grados centígrados con 4 décimos, humedad relativo ambiente 36%, cielo despejado.
4: Regionales.
5: Convocan en Neuquén a una jornada en defensa de la ley de salud mental. La actividad será este miércoles 20 de mayo a las 17 en el Monumento a General San Martín, en el marco de la Marcha Federal por la Salud Pública. Habrá radio abierta, intervenciones artísticas, música y una acción colectiva contra los recortes impulsados por el Gobierno Nacional.
4: Nacionales.
5: La justicia confirmó que Manuel Adorni gastó $245,000 en refaccionar la casa de Indio Cuá. El contratista Matías Tabar presentó en las últimas horas de manera espontánea la documentación que respalda su declaración y los montos que fueron validados por el fiscal Gerardo Porichita. Según su testimonio, los arreglos se extendieron durante casi 10 meses entre septiembre de 2024 y julio de 2025.
4: Internacionales.
5: Se profundiza la crisis en Bolivia. Una nueva jornada de protesta colapsó este lunes el centro de La Paz, donde la policía lanzó gases lacrimógenos para dispersar a manifestantes que exigen la renuncia del presidente Rodrigo Paz. Los líderes de la protesta, que el gobierno identifica como seguidores del expresidente Evo Morales, ratificaron su demanda de dimisión del mandatario que asumió el poder el 8 de noviembre pasado. Por otro lado, siguen los bloqueos y crece el desabastecimiento en el país.
4: Estos son los datos del tiempo.
5: Temperatura 16 grados centígrados con 4 décimos, humedad relativo ambiente 36%, cielo despejado. 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

0: Hoy a la mañana nos enterábamos de un hecho de sangre cometido ayer en Bariloche, un tema que ha conmocionado a la comarca andina, yo diría el resto de la provincia también, pero sobre todo Bariloche, porque allí ocurrió el crimen de Miguel Elías, comerciante fallecido en un asalto, recibió un disparo que termina con su vida. Habrá que ver la autopsia, ¿no? Se hablaba de dos disparos, de un disparo, en definitiva una tragedia de la cual se habló en lo que era hoy el Consejo Federal de Precursores Químicos. Obviamente le preguntaron al gobernador por este tema. Ya se había expresado por redes sociales Beretilnek contando un poquito del caso. Y ahí habló, dijo, quiero llevar el convencimiento por parte del gobierno de la provincia, del Ministerio de Seguridad y de la Policía de Río Negro, de que se va a hacer todo lo que está a nuestro alcance para esclarecer lo sucedido y poder poner bajo prisión a estos delincuentes. Hay un demorado que estaba prófugo de la justicia de Chubut. Me habían pasado data en la jornada sobre esta persona, Franco Ali González. El nombre no sé si ha circulado mucho, nosotros no lo teníamos hoy temprano. 40 años, prófugo desde febrero. Tenía beneficio de salida transitoria. Estas cosas que pasan muchas veces, ¿no? Después viene la discusión y las responsabilidades de quienes les dan las transitorias también, o quienes deben controlar esas salidas transitorias.
1: Y quienes hacen los informes que dicen que la persona está en condiciones de socializar nuevamente, ¿no?
0: Después de las salidas no volvió, tuvo una salida, no apareció nunca. Condenado en Trelew por robos agravados, por uso de arma de fuego, en Poblado y en Banda, justamente como era acá. Arma de fuego, en Poblado, en Banda, es el que ingresó al hospital con una herida de arma de fuego en la cara y quien, más allá de las atenciones que se le tuvieron que brindar, porque además es lo que corresponde por parte del juramento hipocrático que hacen los médicos, claro, en el Ramón Carrillo, queda bajo control de la policía y de la justicia rionegrina, que está investigando este caso y que ha pedido los reportes a la justicia chubutense para conocer más sobre esta persona, por lo menos por ahora el único detenido.
1: 65 años, ¿no? La víctima.
0: 65 años, exactamente, sí.
1: Estaba, no sé qué tenemos, ¿tenemos nota o algo? No. Estaba cenando en su casa con su mujer y cuando los cuatro delincuentes armados habrían irrumpido tras violentar la puerta con intención de asaltarlos.
0: Vamos a cambiar de tema ahora, nos metemos en otra cosa, tiene que ver con un seminario que se viene, un encuentro vinculado con bodegas, con el sector productivo, íconos de la Patagonia. Vamos a hablar con Jorge Cabrera, director de caminosdelvino.com. Jorge, Graciela Bellolís, Mario Favore, de este lado, buenas tardes.
2: Hola, buenas tardes, Mario y Graciela, un gusto.
1: Hola, ¿qué tal?
0: Gracias por estos minutos, Jorge.
2: Por favor.
0: ¿Qué es lo que se viene? ¿Qué es íconos de la Patagonia? ¿Qué perfil tiene? ¿Cuál es el objetivo de este encuentro?
2: Mirá, nosotros el día jueves 21, específicamente vamos a hacer dos reuniones. Una reunión que está vinculada a los técnicos, a los enólogos de toda la Patagonia. Y a la noche una comida con los propietarios y los empresarios de la industria de la vitivinicultura de toda la Patagonia. Y ese trabajo, digamos, sería la pata académica de una semana entera, que la hemos denominado Íconos de Patagonia, y que básicamente es una actividad colaborativa entre todos los productores, entre todos los proyectos o todos los proyectos que se están sumando de la Patagonia, en donde nosotros pensamos que trabajando en equipo y generando digamos esta mesa compartida, se puede potenciar y seguramente se puede posicionar mucho mejor el vino argentino en sus distintas zonas. Así que si bien arrancamos y vamos a estar toda la semana, ya estamos en Río Negro, digamos el jueves va a tener esa punta académica y el resto de los días vamos a estar desarrollando distintas visitas y notas turísticas a bodegas referentes también de la zona. Así que bueno, nada, en ese sentido el agradecimiento y lo lindo de Río Negro como anfitrión de todas las bodegas de la Patagonia, en este sentido que les menciono de compartir y de colaborar. Y nada, agradecer a Carlos Banacloy, a Mariano Ceruti, a Marcelo Miras con Rutas del Vino, muchos amigos que en común acuerdo hemos trabajado mancomunadamente para esto, para unir, para definir ese vino ícono que representa a la Patagonia y dar así de esta forma y potenciar la visibilidad de esta región.
0: Y dentro de la Patagonia y de la vitivinicultura en el país, ¿qué ofrece Río Negro? ¿Qué tiene de particular como para marcar un diferencial?
2: Mira, yo creo que desde lo turístico vamos a hacer justamente un diagnóstico toda esta semana, como te decía, visitando y analizando y viendo los distintos proyectos y las ofertas que hay. Si bien algunos ya los conocemos, pero se van adornando permanentemente, no solo en la Patagonia, en toda Argentina. Pero yo creo que desde lo enológico, que es un poco lo que más conocemos o lo que más conozco, por los vinos que he podido probar y demás, hay proyectos muy interesantes, hay un clima muy interesante, hay una amplitud térmica muy interesante, hay un factor que también es muy importante, que es el tema del agua. Y por otro lado, ya metiendo la lupa, hay zonas vitivinícolas dentro de Río Negro que dan perfiles que identifican y que muestran la personalidad de cada uno de esos lugares. Así que es un polo productivo que tiene muchos años, es una provincia como polo productivo de vitivinícola de muchos años, con bodegas centenarias, y esa calidad que cada año como que se va puliendo, se va mejorando, y siempre hay nuevos lanzamientos. Así que tiene, la verdad que desde el punto de vista enológico, muchísimo. Y en realidad acá, hay que ser sincero, el enoturismo y las actividades vinculadas al entorno cultural del vino nacen como consecuencia de eso, de tener vinos de excelente calidad, que es lo que tiene y lo que ofrece cada una de las zonas de Río Negro.
0: Tiene una particularidad la provincia, ¿no? Porque hay bodegas en la zona de Viedma, bodegas en el Valle Medio, bodegas en el portal de la entrada a la Patagonia, que es Río Colorado. Yo no lo incluyo en Valle Medio porque, para lo de Valle Medio, Río Colorado está un poquito más lejos, ¿no? Está a 140 kilómetros, es bastante. Bodegas en el Alto Valle Este, en el Alto Valle Centro, en el Alto Valle Oeste, bodegas en el Bolsón, ya en la cordillera. Tenemos una provincia extensa, pero además ese camino que tiene el vino en nuestra provincia nos tiene representados a lo largo de todo el territorio.
2: Sí, no sé si te cortó un poquito, pero ¿vos me escuchás bien?
0: Sí, ahí se escucha bien, Jorge. Decía sí, que los dentro de lo que son los caminos del vino de la provincia, podemos ir desde la cordillera hasta la costa y va a haber mojones en los cuales hacer pie, y vamos a encontrar una bodega y una copa de vino para probar, seguramente, porque hay bodegas a lo largo de toda la provincia.
2: Pero totalmente, sinceramente es una provincia en donde podés tener, en donde tenés desde influencia oceánica, tenés las particularidades que pueden tener zonas como decís vos del Valle Medio, metiendo un poquito más la lupa, en Mainqué tenés productos fantásticos también, después tenés zonas con mayor frescura, digamos, al sur de la provincia. La riqueza vitivinícola que tiene esta provincia realmente es por las zonas y por el clima y por los factores, digamos, de latitud, es fantástica dentro de lo que es la Patagonia Norte, pero también es como que toma una tajada de esa Patagonia Sur, en donde tenés vinos, encontrás vinos tal vez con un poquito más de tensión. Cuando te dice che, cuando la gente te pregunta qué tal son los vinos de la Patagonia, es infinita la Patagonia. Y dentro de Patagonia, Río Negro es infinito, claro, tal como lo mencionaste vos. Y dentro de Río Negro, cada una de las zonas también, con sus técnicos, con sus ingenieros agrónomos, con sus labores culturales, representa perfectamente el lugar o ese viñedo o esa parcela. Entonces como que se va metiendo cada vez más la lupa y se va desarrollando y se van ofreciendo vinos de una manera más meticulosa, y eso hace una diversidad para mí fantástica que tiene esta provincia. Así que digamos, el punto de partida de, y volviendo al inicio de la charla, de esa propuesta de enoturismo y de esa tranquilidad de decir voy a ofrecer algo muy lindo desde el punto desde el enoturismo, porque el vino me acompaña. Y en ese sentido Me parece buenísimo el trabajo que se está haciendo desde la Ruta del Vino, desde los Caminos del Vino de la provincia, uniendo a, e invitando a todas las bodegas para que se sumen, porque es como dice el gaucho, acá nadie se salva solo, y eso es una cosa interesante porque ahí es donde uno puede ofrecer en bloque todas las prestaciones de servicio que puede llegar a tener las bodegas o que pueden llegar a ofrecer las bodegas, cada una con su identidad propia.
0: Jorge, abro el foco para mirar a nivel internacional, a ver si vos tenés alguna mirada sobre eso. ¿Hay algún perfil particular a nivel mundial? ¿Hay alguna tendencia, alguna moda en cuanto a consumo? En algún momento, bueno, no sé, habrá sido los vinos del Valle de Napa, en California, el Merlot, el Malbec por otro lado, vino, no sé, con más madera o más jóvenes y frutados. ¿Qué hay? ¿Se analiza eso? ¿Cambia cada tantos años?
2: Mira, buenísima la pregunta. Yo creo que, primero que nada, un paréntesis desde cómo lo veo yo. Yo creo que la industria vitivinícola, y yendo a tu pregunta, ¿no? Yo creo que la industria en general ha sido una industria muy abrazando mucho al agro, ¿no? Abrazando mucho a la tierra, está buenísimo, pero a veces nos olvidamos que estamos dentro de un negocio de consumo masivo, de productos de consumo masivo. Y dentro de lo que significa eso, estar en el negocio de productos de bebidas de consumo masivo, empieza a tener preponderancia el escuchar al consumidor. Y escuchar al consumidor también está vinculado a esto que decimos, qué es lo nuevo, qué es la nueva tendencia, qué es lo que se está tomando y demás. En general, en el mundo, en general, podríamos estar hablando un rato larguísimo de todo esto, pero en general sí hay una tendencia a vinos más frescos, sí hay una tendencia a que la madera acompañe pero que no sea protagonista, sí hay una tendencia a que los vinos tengan menor graduación alcohólica, y también hay una tendencia a vinos no tan pesados, o sea, no necesariamente tiene que, porque tengo un vino que es pesado, porque tengo un vino que tiene un cuerpo, que tiene cierta robustez, también lo tengo que acompañar con tal o cual comida. Hay una tendencia por ahí a desestructurar un poco cuál es el vino que elijo para la comida que quiero ese día. Es como que hay tantas combinaciones entre gastronomía y vino, a veces como personas hay. Por eso es una cuestión también muy, muy subjetiva. Pero en algún momento la industria es como que dijo, bueno, este vino es para consumir tal comida o... Y yo creo que la gente ahora está no quiere preocuparse tanto por esa combinación, sino que quiere también ella decidir, y no que le hagan decidir qué va con cada cosa. Dentro de esa línea, por supuesto, también hay innovaciones como vino sin alcohol, que acompaña también a otras bebidas que también están trabajando o lo vienen trabajando a este tema de reducirle o de ser sí. Alcohol cero desde hace muchísimos años.
0: Ahí te freno, o sea, ahí, Jorge, poco... te freno porque mencionaste un tema, es el vino sin alcohol. Está la cerveza sin alcohol, hay una, lo voy a decir con marca, el Gancia sin alcohol. Tengo un amigo ahora que está haciendo gin tonic sin alcohol en Madryn.
2: Ah, mira.
0: Pero el vino, te digo una cosa, probé uno y me pareció bastante malo. O sea, me pareció que refleja poco el espíritu del vino. No me gustó, no. A diferencia de las otras bebidas que me parece que tal vez encontraron un poquito más la onda. No sé si será malo el que probé yo o si todavía se sigue experimentando y no dieron en el kit ahí.
2: Mira, yo creo que primero que nada es fantástico porque el vino al final termina siendo me gusta o no me gusta. Segundo, creo que por ejemplo en la categoría cerveza viene trabajando hace, que yo tengo uso de razón, pero por lo menos 40 años en el trabajo de la cerveza sin alcohol, para que tengas una idea. O sea, Quilmes, en Argentina, para no llevarlo a ejemplos más complejos, pero Quilmes hace 35 años lanzó una cerveza que se llamaba Buckler, que era la cerveza sin alcohol. Te estoy hablando hace muchísimos años. Sí. Con lo cual, la experiencia que tienen otras categorías y el trabajo que vienen desarrollando otras categorías con otros presupuestos, porque tampoco es una cuestión muy barata los procesos para ofrecer en el mercado vino sin alcohol, le van ganando, digamos, en experiencia al vino, pero por una cuestión de ayornamiento y de agilidad, digamos, de modelo de negocio. Claro. Ahora, ¿qué es lo que nos sucede a nosotros? Porque a mí pasa lo mismo. Yo también he probado vinos y espumantes sin alcohol y tampoco me gustan. Yo estoy muy acostumbrado al peso que me da, al peso en boca que me da o a lo que me ofrece el vino con alcohol. Entonces, a mí, sinceramente, no me convencen. Estoy hablándolo entre vos y yo. Pero sí entiendo que pueden haber nuevos ingresantes, claro, a la categoría de vinos, en donde probando esos vinos con bajo alcohol o con cero alcohol, pueden ser una oportunidad para esa primera etapa de que sigan estando en el mundo del vino, de que se sigan sumando al mundo del vino y desde ese punto de vista generando nuevas ocasiones de consumo. Pero me parece que están pensados, estas nuevas ideas de vino sin alcohol están pensados para estas nuevas situaciones de consumo que se empiezan a generar, para estos nuevos ingresantes a la categoría del vino. Puede ser que la gente que ya está acostumbrada, como yo, que hace muchos años que tomo vino con alcohol, y a mí me genera una cosa que no... Pero bueno, claro. Hay gustos para todo. Así es. Me parece que son una herramienta linda en la caja de herramientas del vino para esos nuevos ingresantes, o para gente más joven, o para gente que busca tomarse un vino y después seguir trabajando, para gente que quiere una vida más sana. O sea, me parece que va por ahí, por ese costado.
0: Bien, Jorge, tenemos la noticia, te agradecemos mucho este tiempo, esperemos que le vaya muy bien con la propuesta.
2: Bueno, no, les agradezco a ustedes y le agradezco a Río Negro por compartir y por trabajar en equipo, por haber logrado esto, porque la verdad que le hace bien a Patagonia, a Río Negro, le hace bien a la Argentina y a la industria del vino.
0: Gracias.
2: Muchas gracias, Mario.
0: Hasta la próxima. Jorge Cabrera, director de caminosdelvino.com, se viene Íconos de la Patagonia, una propuesta de la cual estuvimos hablando también con la directora de Vitivinicultura, Marina o Mariana, ahora me olvidé. Pero googleenla.
1: No te puedo ayudar. Chin-chin.
0: Muy bien, chin-chin y a las noticias.
1: Y a las noticias con Gustavo Camaña.
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5: Hora 19, 2 minutos en la República Argentina, temperatura 16 grados centígrados con 4 décimos, humedad relativo ambiente 36%, cielo despejado.
4: Regionales.
5: Advierten por la crecida del río Limay. La Autoridad Interjurisdiccional de Cuencas informa una nueva crecida programada para el río Limay. El caudal erogado desde el compensador Arroyito pasará de los actuales 660 metros cúbicos a los 900 a partir de mañana. Ante este escenario, las autoridades solicitan a la población tomar recaudos y evitar actividades a la margen del río, ya que el ascenso del nivel del agua puede generar corrientes más fuertes y cambios repentinos en sectores bajos o de acceso habitual.
4: Nacionales.
5: Detuvieron a 3 mujeres por vender cocaína en Constitución. Una ya había sido expulsada 2 veces del país. Las imputadas quedaron con prisión preventiva por orden de la justicia porteña. Fuentes del caso detallaron que 2 de ellas cuentan con antecedentes penales y que una ya había sido expulsada en 2 oportunidades del país. En el operativo se secuestraron 15 envoltorios con cocaína y 215 mil pesos en efectivo.
4: Internacionales.
5: Creció el tráfico por el estrecho de Hormuz tras tocar su menor nivel desde el comienzo de la guerra contra Irán. La circulación de embarcaciones en la vía marítima estratégica mostró un repunte considerable la semana pasada, según registros recientes de actividad naviera y reportes oficiales sobre la evolución del flujo de cargueros.
4: Estos son los datos del tiempo.
5: Temperatura 16 grados centígrados con 4 décimos, humedad relativo ambiente 36%, cielo despejado. 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
21: Río Negro construye con fondos propios y proyecta una obra pluvial clave en Cipolletti, que va a mejorar el escurrimiento y reducir los anegamientos en sectores que hoy se inundan cada vez que llueve. 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

0: Bueno, tenemos mensajitos, los vamos a leer. Nos escribe, bueno, este no tiene nombre, dice, hola Mario, Graciela, otra vez sin internet en oro. ¿Qué pasa con Davitel? Lo necesito para laburar, por favor, muchas gracias y buen programa, como siempre.
1: Davitel, a ponerse las pilas, que hay gente,
0: claro,
1: sin internet.
0: ¿No? Que no es nada barato. Bueno, tremenda fila de autos para acceder al tercer puente Río Negro Neuquén. Neuquén Río Negro, mejor dicho, para volver, ¿no? Terrible cola, nos mandan una foto, sí. Mira lo que es. La verdad que hoy hablaste de eso, ¿no? Con Alejandro Nicola.
1: Sí, hoy hablamos de lo que va a ser, es un adelanto en la obra, un cambio en lo que era el plan original para que esté más accesible el retorno para quienes van a Neuquén. Se calcula que, bueno, hay que ver, habrá que esperar 7 días, 10 días, pero claro. En los próximos ya va a estar habilitado para que no tengas que desviarte como está pasando ahora. Vos cuando vas a Neuquén, bueno, todo ustedes saben, hay un mayorista, tenés que bajar ahí en uno de los semáforos, después agarrás por Lule o Aguado, creo que es la otra, y derivás en Obrero Argentino y ahí retomás.
0: Es que es bastante ágil, sí. Lo que pasa que es impresionante la cantidad de autos, porque vos lo haces durante el día, pasás rapidito, pero venimos todos a la misma hora. ¿No?
1: Sí, también pasa eso. Yo creo que va a ser un poco más ágil, igual
0: hora,
1: por la ruta.
0: 45 minutos, se están tardando.
1: Lo que te ofrece la ruta es que va a ser más directo.
0: Claro, y te evitas ese tuki-tuki-tuki.
1: Sí, pero también tiene que ver con la cantidad de gente que cruza.
0: Sí, es impresionante.
1: Múdense a Neuquén.
0: Claro, o al revés, intercambien. ¿No? Oh. El que tiene casa acá se la da a alguien que
1: ¿Pueden hacer eso? Sí.
0: Un canje.
1: Yo me la paso rechazando propuestas laborales de Neuquén porque amo mi tierra.
0: Por eso no barro,
1: por eso no lavo el auto, porque amo mi tierra.
0: Bueno, depende de dónde vas, porque si vos tenés que entrar a un lugar a las 2 de la tarde, y

0: fotografía, no, Mario, también, si vos querés decir, me voy en el tren de Loaya, tengo un turno mañana ahí, no, y no sale. Bueno, tengo otro de Carlos y Fuentes que dice, chicos, la verdad, el copete es el copete. Sin alcohol es como uno se siente vacío. Más el vino. O sea, es una tradición gauchesca.
1: Y yo estoy muy gaucho también, por sí, eso.
0: Estás muy gaucho.
1: No, de verdad, yo probé probé uno de esos vinos sin alcohol. Carlos, no lo pruebes, ¿eh?
0: No, no.
1: No, hay que quédate, quedás en casa. De última, si hay que manejar, maneja alguien más, otro.
0: Claro.
1: Pero no. Tomás una copita de vino, no es lo mismo.
0: Claro. Está bien.
1: Es bueno, para otro público.
0: Estos son algunos de los mensajes que tenemos. Y bueno, acá no tenemos, ¿eh? No tenemos, no nos han mandado mensajitos hoy al streaming. Te dejé a vos totalmente la nota de. Mira, dice Marito, tenés razón, dice. ¿Viste? Es un ida y vuelta a todo, Carlos. Te dejé la nota del vino porque yo no entiendo nada, además no, iba a meter ahí, molestar, ¿viste? Así que, bueno, me compenetré en otros temas.
1: Estaba leyendo que el Gran Premio de Canadá es justo a la hora del partido. ¿Qué vas a ver? ¿Lo vas a ver a Colapinto o vas a ver Belgrano River?
0: Voy a ver a Colapinto. ¿Para qué voy a ver? No, después festejo y listo. Cuando
1: pierda. ¿Cuando pierda quién?
0: Cuando alguno de los dos pierda.
1: Qué bien. No, está bien, a mí me parece bien. ¿Vos querés que pierda River?
0: Sí, quiero que pierda River.
1: Respeto eso. Respeto mucho más eso que me digan, no, me da lo mismo.
0: No. Quiero que pierda River y vamos, Belgrano.
1: Está muy bien.
0: Manuel Belgrano, no era Manuel Belgrano. No,
1: además, claro, es en la semana de mayo, uno de nuestros héroes. ¿Es en el cumple de Rodrigo el 24 de mayo? Ahí te lo busco, que era hincha de Belgrano.
0: Sí, ¿sabés que sí, Rodrigo? Bueno,
1: sí.
0: Hay varios que cumplen ese día, o que murieron el mismo
1: día. Sí, el 24, mira, es el cumple de Rodrigo, que en algún momento fue camiseta de Belgrano.
0: Sí.
1: Estaba dentro de la camiseta del claro, equipo que preside Luis Fartime.
0: Rodrigo,
1: está
0: Dios,
1: todo dado para que Belgrano gane la final.
0: Bueno.
1: Ojalá que no, pero...
0: Vos lo estás lechuceando, eso está...
1: No, yo no creo en eso. Sí, no, yo sí, no creo en esas cosas. Sí.
0: Pero...
1: Ah, vos me decías, sí, ese día es el día, para mí es como el día de la efeméride,
0: sí,
1: el 24.
0: Tiene varios, sé que tiene varios, no me acuerdo sí, cuál, pero hay un montón.
1: No, tenés ese día y de todo, mirá. Tenés, por ejemplo... no, pará, me salió mal esto. ¿Qué? 24 de mayo, tan poquito, ¿no?
0: No, hay
1: había
0: varios,
1: mucho. Sí, cumple años Jimena Barón.
0: Sí.
1: Que no le importa a nadie igual, ¿no? Pero bueno, a ella sí. Nace Rodrigo de Paul también. Los dos Rodrigos cumplen el mismo año.
0: Ajá.
1: Es el cumpleaños de Bob Dylan. Y alguno más. Ah, y el cumpleaños de Nicolás Copérnico también, por si te interesa. No, porque vos, en realidad el día de la enfermería
0: es... No, el de nacimiento, de la muerte.
1: El de la muerte
0: entonces,
1: de Rodrigo, que ahí coinciden bueno, Riquelme, Messi,
0: claro,
1: Sábato, hay de sí, todo ese día.
0: Bueno, hay un montón. Marito
1: sí,
0: dice, a ver, espera. Hola, soy Lucas de la isla y yo cumplo el 24 de mayo.
1: ¿Y quién querés que gane?
0: Marito, ¿soy del rojo o soy del rojo? Soy del rojo, debe decir. Porque lo pone con signo de interrogación, pero debe ser soy del rojo.
1: Y está al lado, justo.
0: Claro. Y bueno, Carlos pone ahí un vinito.
1: Un emoji, nos manda.
0: Dice, no me quemé, no diga. Bueno, ahí está.
1: Hincha del rojo, mirá vos, bien. Para los de Independiente, se está hablando de la contratación de un arquero para Independiente.
0: Ah, sí.
1: Para pelearle el puesto a Rey, que ha sido, el último tiempo tal vez puede haber bajado un poquito el nivel, no sé, pero es el capitán y me parece que en los últimos años ha sido uno de los mejores jugadores del equipo de Avellaneda. Y dicen que quieren traer a Esteban Andrada. Esteban Andrada es un arquero que, bueno, tal vez Boca lo recuerda porque es el que atajaba en la final en Madrid que perdieron la Libertadores. Pero fuera de eso, está atajando en España y hace muy poquito lo sancionaron, le dieron 13 fechas de suspensión porque le metió una piña a un rival. En una situación en la que tal vez lo ameritaba, no queremos promover la violencia, pero tal vez lo ameritaba un poquito.
0: Ajá. ¿Cómo lo ameritaba un poquito?
1: Ese otro era un estúpido, capaz que lo ameritaba. Era una. Se tienen que terminar a veces los cancheros en el fútbol, ¿viste? Lo canchereó, se simuló una agresión y bueno, después la recibió.
0: Claro, está.
1: Y le dieron 13 fechas a Esteban Andrada, parece que está de salida del fútbol español. E Independiente de Avellaneda podría contratarlo para que pelee el puesto con Rodrigo Rey.
0: Está,

0: No te importa nada lo que te digo, lo estoy notando.
1: No, porque estaba mirando el mensaje de Lucas.
0: Y lo tomo como válido.
1: Dice, soy Lucas, que nos escribió, dice, sí, soy del Rojo, Graciela. Saludos a Juan Carlos Aguirre, que es del Frente.
0: Claro.
1: Y después tenemos otro, buenas noches, los escucho en el trabajo y aguante River. Saludos, chicos, buenas noches.
0: Juan Carlos es el padre de nuestro compañero Carlito, claro. Es el jugador de Cipo,
1: no
0: pero...
1: No sé si leer los nombres, no leer los nombres, el último es de Lionel, hay unos que quieren que los leamos, otros no. Pero bueno, se viene palpitando fuerte, hoy a la mañana fue impresionante. Le pedimos a la gente que nos mande fotos de la escarapela, ni una, todos hablaban de arriba, sí, Belgrano. Ni una escarapela nos mandaron, dijimos, vamos a que nos manden, viste, así
0: tranqui, como estamos nosotros. Tranqui que falta, mañana juega Boca además. Hay como un camino futbolístico de acá hasta el próximo fin de semana.
1: Bueno, pero viste, pasa rápido, palpitando eso, esperando, organizando, que venga River, ¡tuc!
0: De hecho, River tiene partido por Copa Sudamericana antes de la final.
1: Claro, bueno, igual tenés todo el lunes para llorar. Digo, en caso de que les vaya mal,
0: sí,
1: ¿no?
0: Yo,
1: feriado, trabajas.
0: No, tampoco voy a llorar, pero... Ah, ¿es feriado?
1: El lunes 25.
0: Ni vengo entonces. No, sí quiero que me toque a mí encima.
1: No, tenés que venir, me parece que estás nominado.
0: No pasa nada, vengo.
1: Sí. Está todo pero bien. Claro, bueno, vamos a ver. Bueno, ¿cómo estamos?
0: Estamos ver, en momento.
1: Nos manda un audio, así que le aviso a Yoko y también, bueno, no sé.
0: Cortito un dato de la provincia. Hubo aval del gremio ATE a la última propuesta del gobierno rionegrino en torno al sostenimiento de los incrementos en base al promedio del IPC de Viedma y el IPC nacional. Están pidiendo que el pago por asignación que aumente, porque la verdad que el que paga Río Negro es bastante más bajo que lo que paga Nación, por ejemplo. Lo otro que estuvieron revisando específicamente con ATE fue el pago por las recategorizaciones, que ahí son para trabajadores de salud, son más o menos unos 4.000, y ahí la deuda con ellos depende mucho de la categoría y de la cantidad de años también. Entonces hay gente a la que le deuda, no sé, 100.000 pesos, y hay gente a la que se le deuda 1.000.000 pesos.
1: Ajá.
0: Bueno, se les va a pagar en cuotas, hasta 200.000 en una sola, después ya se paga en cuotas, y la propuesta del gobierno era que esto empezara en junio y julio, o con los salarios de junio y julio. Por el lado de la otra discusión, que es la que se da dentro de la paritaria con el Ministerio de Educación, de Educación, perdón. Sí, podríamos decir Ministerio de Discusión, porque ahí la discusión es constante y no va a haber acuerdo. Porque UNTER tiene una posición que va por otro lado y con un reclamo que no es el que ha sido atendido en la última reunión. Independientemente de que los aumentos por inflación se pidieran desde antes, incluso los pedía la gestión anterior, UNTER con otros gremios lo que está pidiendo es 2 millones de salario inicial. No es lo que está ofreciendo la provincia.
1: ¿Cuándo define en el plenario?
0: Llamó a Congreso. Llamó. UNTER tiene que... Lo que me parece que se viene para el Congreso es las medidas que vayan a tomar en virtud de lo que entienden son pretensiones no atendidas por la provincia.
1: Claro. Y lo que denuncian es que vino el paquete cerrado y no pudieron consensuar. No se salieron de lo que ya estaba preestablecido. Lo mismo que dijo UPCN. Y ahora si vienen los aumentos, ¿qué va a pasar? ¿Los cobran? ¿No los cobran?
0: Bueno, también depende ahí, porque en principio UNTER lo rechaza. UNTER
1: no
0: rechaza,
1: lo tiene que rechazar
0: lo puede para poder cobrar. Claro, lo puede declarar insuficiente, que es lo que hicieron la otra vez, porque había...
1: La primera vez no lo había cobrado.
0: Y
1: claro.
0: Se había dado un reclamo dentro del mismo gremio, porque esto lo veías en redes sociales, o si conoces docentes te enterabas. Que fue... Estuvieron un poquito verdes, decían ahí. No lo rechacen, declaren lo insuficiente. La posición se remarca que igualmente esto no alcanza.
1: No, pues si no le das letra al gobierno para que no te pague el aumento que sí le corresponde a los estatales. ¿No? ¿Qué es lo que hizo?
0: Claro, que en segundo término fue lo que hizo, exactamente.
1: Acá te desafían.
0: ¿Ah?
1: Te desafían. Dice, bueno, aguante Belgrano. Dice, ¿apostamos, Marito? Yo le gané a Don Omar. Graciela, preguntale a Marito. ¿Querías apostar con Carlos?
0: No. Yo no, en general no apuesto.
1: ¿No?
0: No, yo solo apuesto por BetSur. Acordate, las casas de apuestas, sus páginas tienen que terminar en punto B.
1: Pero acá, cobarde, dice, no puedo. Se está picando. Pero apostá algo que no sea una cuestión material. Una prenda, algo.
0: No, $20,000.
1: No, Mario, ¿quién tiene 20 mil dólares? Además de,
0: bueno, ¿quién no tiene 20 mil dólares?
1: Además de Esperador, ni Fe Machado y los demás. No, está lleno, hermano de...
0: Nosotros no tenemos
1: nosotros
0: nada.
1: Nosotros no tenemos.
0: Gente que tiene, acá en la zona está lleno de gente que tiene eso.
1: Gana Belgrano, dice... Uy, gana Belgrano, dice Adriana. Ay, ¿qué hice? Mira, se me fue todo. Gana Belgrano.
0: Amplíalo nada más, estiralo ahí con la flecha.
1: Es el lío, mirá, ¿qué hago? ¿Qué pasó acá? Ay, no sé qué pasó. Bueno,
0: gana Belgrano, dicen. Sí, está todo dado, me parece. Yo, si no jugara con River, me gustaría que gane, porque sería la primera vez.
1: Claro,
0: si lo llega a conseguir.
1: Lo que podés hacer es algo que no sea así material. Esto está diciendo el presidente de Belgrano. Los mandamos a la B. Sí, y ascendimos.
0: Eso dijo.
1: Ahora hay que hacer historia el próximo domingo.
0: Sí, eso dijo Luis Fartime. El otro día, después del partido contra Argentinos Juniors, lo escuché en Cadena 3. Ajá. Y me pareció absolutamente legítimo. Eso que dicen, es parte del fútbol, está perfecto. Pero fuera de eso.
1: Ya no te duele, ya lo procesaste. No,
0: fuera de eso.
1: Ya fuiste a la psicóloga.
0: ¿Sabes qué? No, yo no voy a. No le pago a gente que cobra tanto.
1: Te van a agarrar los psicólogos.
0: Menos, que me encuentren primero. El equipo de Belgrano salió campeón en fútbol femenino. Ahora busca ser campeón en fútbol masculino. Pero además, por lo que he escuchado, porque conozco gente de Córdoba también, está haciendo una gran gestión Luis Fartime. Así que más allá de esa chicana, parece que es un buen presidente que está posicionando muy bien a su club. Y
1: bueno,
0: eso está bueno.
1: Que siguen con vos, ¿eh? ¿Qué te dicen? Duele, cuánto dolor, soy de Boca, Adriana dice,
0: si soy de Boca no es mi culpa.
1: Ya te lo mandamos una vez a la B, Adriana, que te había un audio.
0: Pero Adriana, no sé, ¿es de Boca o
1: Yoko,
0: de...
1: ¿pudiste escuchar el no nos escucha Yoko? No.
0: Adriana, para, ¿Adriana es de Boca o de Belgrano?
1: Yoko, gana Belgrano, dice.
0: Ah, bueno.
1: Capaz que no sé de qué es, pero quiere que gane Belgrano.
0: Mira que
1: Yoko, hola. Te había preguntado si tenías el audio de Adriana, a ver.
2: Hola, gente. El 24 de junio es que hay muchos cumpleaños, muchas muertes por accidente, muchos recordatorios. El 24 de mayo no es tanto, pero el 24 de junio sí. El 24 de junio sí.
1: Claro, buenísimo, gracias Adriana.
0: Bien, Adriana es la que dice que gana Belgrano.
1: Sí.
0: Adriana, ya te compraste la camiseta de San Lorenzo, la de Gimnasia, la de Central. Anda a comprar la de Belgrano a ver si tenés suerte.
1: Qué malo, ay Adriana.
0: Anda a tienda Superclásico.
1: Lionel Messi tiene razón, mira, Lionel sí. Messi futbolista, Juan Román Riquelme futbolista y dirigente, Fangio leyenda. Ernesto Sábato, escritor, Duki, cantante, trapero, a nivel internacional, Ian Glenn, sí. Actor británico, Minka Kelly, actriz, bueno, varios, el 24 de junio. Tenía
0: sí,
1: toda la razón, Adriana, sí, toda la data, muy buena. Gracias, Adriana. ¿Y nos estamos yendo? Nos rajan. Bueno, pero vamos a hacer el pase antes de irnos. Hacemos
0: sí,
1: la pausa.
0: Pero tenemos tanda y vienen los chicos.
1: Ahí está.
0: ¿Hoy qué viene? Hoy viene el bar.
1: No sé, ahí veo dos, hoy viene el bar. Sí.
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5: Su servidor quien le habla, Dr. Javier Palacio Celorio, de la Congregación Gozo y Paz en Tehuacán, Puebla, México. Visite el canal de YouTube Shalom 132. Permítame contarle una historia. Después de la muerte del rey Salomón, Israel se dividió en dos. Reino del Norte, Reino del Sur. Las 10 tribus de Israel fueron esparcidas entre las naciones y está profetizado que al final de los tiempos, los descendientes de las 10 tribus perdidas de Israel regresarán a Yahweh a adorarle como él se merece. Le deseo lo mejor. Shalom.
6: Escuchaba el otro día...

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0: ¿Qué?
1: ¿Ese minuto salió al aire?
0: Sí, sí, sí, salió al aire. Casi.
1: Pero
0: no, no, casi, casi.
2: Lo que pasa es que estamos con Yoko gritando para que Juan Pablo se siente. Mario, Dios, te mío, estás cayendo de la... Vení más acá.
3: Sí, pará, quiero... igual...
4: Sí. Ahí está. Ahora sí.
1: No se puede quedar quieto.
3: No, tengo hormigas en
2: no,
3: el...
2: Para... No, para que Juan Pablo no se haga el artista y se siente. Mi mamá no se siente.
3: Sentado.
4: ¿Sos el niño inquieto?
3: Sí, sí, boludo.
2: El chico molesto.
3: Sí, perdón.
2: ¿No? ¿Vieron, sí, hoy, ¿vieron sí, hoy esa, ese video que una directora retaba?
3: Che, ¿eso fue acá en Río Negro o no?
2: Sí. Sí. No, dicen que no salió una publicación.
3: Cumbre dice cualquier cosa.
1: Dicen que no es independientemente de donde sea, marca que
2: claro,
1: no es en Río
2: podría
1: Negro,
2: haber sido
1: pero,
2: tranquilamente Río Negro.
1: Que no lo vio, es una profesora y hay un adolescente que hace ruido con el banco todo el tiempo que ella quiere dar clases.
2: Qué claro, pesadilla.
1: Entonces ella va y medio como que le patea un poquito el banco y se lo acomoda y si cree que te lo ponga más cerca, te lo acomoda, no sé qué.
4: La intimidó.
2: No, no, no.
3: Sí. No, pero aparte le pechó así él.
2: Mira que yo generalmente claro, suelo estar eso, a favor de la juventud, pero el pibe insoportable. Es mi hijo y...
3: La juventud peronista.
4: Grito, por favor.
0: El único que tiene los auriculares es Lucho.
4: Se está matando en la segunda que le digo.
3: Che, quiero escucharlo.
0: No tiene auriculares.
2: No, no, ahí tenés, ¿no les interesa acá tenés lo que estamos contando?
0: Sí,
2: vamos,
0: sí.
2: Mario.
3: La gente se porta... Los pibes, opinas, los pibes se portan mal.
1: A mí el programa me hinchó las pelotas y tampoco me dio... No ha sido gran cosa, pero bueno.
2: Ah, bueno.
0: Hace falta mucha disciplina en las escuelas, me parece.
3: Me gusta,
0: ¿no?,
3: tu sinceridad.
2: ¿Cómo lo mejoramos?
1: No, hoy no tenía arreglo.
2: Pero ya
1: no
2: viniste porque... serio hoy. Me parece sí, que sí, era la
1: estaba,
2: actitud.
1: Estuvo mal barajado, estuvo mal acomodado, sí. Todo.
2: Sí. Pero vos viniste que ya, yo te dije, no, no, ¿te pasa estoy... algo? ¿Estás
3: no,
2: serio?
3: No.
0: No.
3: ¿Es la luna?
2: No y no.
0: No, punto.
2: Parecés la directora.
3: Es la luna.
0: No.
3: Qué pedazo de luna, hermano.
4: Espectacular. Finita, sí.
3: Sí.
4: Estaba viendo.
2: Sí, hay sí, gente sí, sí, que la radio no vio cuánto. Sí.
4: Cuando digo así es finita, sí, finita, ultra delgada.
3: Aparte
4: así,
3: estamos diciendo, que es finita la luna.
4: Claro. Pero muy finita.
3: Muy está, finita. Como
1: yo
3: un alfiler.
1: No tengo
0: sí, sí.
3: Yo también me voy. Yo me tengo que ir a
2: la onda, el pase. Espera, haceme la segunda, Mario. No me dejes sola.
1: ¿Qué vas a hacer, chicos?
4: ¿Tiene...
3: Mario, yo me voy.
4: Está ocupado, está bien, está perfecto. Se
2: bueno,
3: me chicos, gusta, pará, dos cosas antes que te vayas. Me gusta
0: como
3: mucho
0: el rating de prima.
3: Claro. Me gusta mucho tu remera. ¿Qué es? ¿De Rocky?
1: De Rocky, sí. Aguante Occidente y aguante Silvestre.
3: Claro. Y está muy cute la... La escarapela.
0: La escarapela, sí, muy linda. Oye, ya la escarapela, chicos.
2: Oye, la escarapela.
0: Sí, sí,
2: claro,
0: se tentó.
4: Se va Mario.
0: Es un día serio, Juan. Es el día de la escarapela, Juan, por favor.
2: Abandonó el barco. Bueno, déjala ahí cualquier cosa. Chicos, que la pasen lindo, que tengan sí, buen
0: gracias, gracias.
4: Breve el pase, no sé qué pasó. Yo te estoy tratando sí, de entender no, qué fue que sucedió.
0: No entendí nada yo.
2: Me parece que Juan Pablo molesta.
4: Pero
2: no, me parece
0: se
2: que
0: se al aire, no, dos personas, no, no. Esto,
4: bueno, esto es el pase más corto sí, de sí, que habíamos hecho.
2: Chicos, ¿quién está acá?
0: Sí, no, por supuesto, no, la mejor. Siempre haciendo la aguante.
2: Que tengan un lindo programa.
0: Gracias.
2: Y a nuestra gente, a nuestros oyentes, los esperamos mañana, ¿eh? De 18
0: sí,
2: a 20.
0: Recuerden que hay que usar la escarapela toda la semana, hasta el 25 de mayo.
2: Ah, es toda, eso la
0: es toda la semana.
2: Ah, bueno.
4: Eso es cierto.
0: Se usa más la escarapela, no se usan todas las fechas patrias.
4: Y aprovechar.
0: Se usa del 18 al 25 solamente.
2: Bien.
0: Toda la semana.
4: Lo mío es una recomendación.
2: Julio, ¿no? ¿Julio?
0: No.
2: ¿No? Bueno.
4: Ah, es verdad. Eso es cierto. Salí y mirá la luna. Ahora cuando te vas.
2: Ahora la voy a ver.
4: Aceptá mi recomendación.
2: Y a la
4: igual
2: gente
4: de gente
2: radio,
4: nueva.
1: Me olvidé la campera.
2: A la gente de radio le decimos que era así, era un dedito definido.
4: Claro, ah, muy sí, delgada, no, eso
2: mucho
4: quería,
2: streaming, mucho streaming.
0: Sí, sí, sí.
2: Abandonamos.
0: No, pará, no.
2: Chao, chicos.
0: Nosotros quedamos
4: acá. Hasta luego. Chao.

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0: 19:48 minutos y llega Bar. Invertí el saludo hoy, mirá, me olvidé. Vamos de vuelta. Hola, ¿cómo están? Ahora sí, vuelve. Si no, Tinelli es un imperio de esto, ¿qué
1: sí,
0: te
1: sí,
0: pasa?
1: Sí, nana.
0: Tinelli es un imperio con su saludo. Hola, Santiago Po, ¿cómo estamos? ¿Todo
1: ¿Cómo
0: bien?
1: ¿Cómo andas, Lucho? ¿Todo bien?
0: Bien, día...
1: lindo día, muy lindo día.

0: mucho más rápido que un TC, con bastante más potencia, casi 200 caballos más, pero no solo eso, sino que con una velocidad de curva muy superior. Así que adaptándome a eso, yo en mis categorías formativas no había hecho auto de fórmula o un auto que doble más rápido que un TC. Entonces, bueno, creo que eso es por ahí lo más desafiante, adaptarme a la velocidad de curva. Y bueno, por suerte venimos muy bien. El trabajo viene siendo muy positivo, si bien obviamente uno siempre quiere mejorar más rápido. Entonces, bueno, yo soy por ahí muy autocrítico y siempre en las carreras por ahí mi familia, mi novia me tienen que bancar un poco de que los primeros días del fin de semana me vuelvo medio enojado al hotel, viste, porque siempre quiero mejorar más rápido, pero bueno, nada, es un proceso y estamos tomándolo de esa forma.
1: Claro, bueno, le contamos a la gente, si recién te enganchás a la radio o al canal de YouTube, estamos hablando con Lautaro de la Iglesia, ex, le voy a poner el mote de ex, ex Turismo Carretera, que ahora justamente, como decíamos, está desempeñándose en el Gran Turismo italiano. Con este Gran Turismo, Lauti, que tiene una característica para que le contemos a la gente, que presenta diferentes formatos de competencia, ¿no? Esto me parece que debe haber entrado en el marco de seducción para elegir también esta categoría. ¿Querés contarnos un poquito de qué se tratan estos dos formatos diferentes?
0: No, sin duda, una categoría muy atractiva y en la cual son dos campeonatos aparte. Primero está el campeonato sprint, que es el que corremos este fin de semana, y después está el campeonato endurance, que son dos campeonatos diferentes. En el caso del sprint son 8 fechas divididas en 4 fines de semana. Este fin de semana sería la fecha 3 y la 4, o sea, son dos finales que suman puntos independientes y bueno, obviamente que bueno, es muy atractivo porque también va intercalando, ¿no? Fecha sprint y fecha endurance. El endurance fue el que corrimos el fin de semana pasado, que son carreras de 3 horas y con 3 pilotos. Nos fue muy bien, era mi primera experiencia en una carrera de esa duración y bueno, por suerte logramos un podio, así que nada, muy feliz por eso. Y bueno, este fin de semana nos toca un autódromo nuevo para mí, como es Vallelunga, que está muy cerquita de Roma, la capital de Italia. Y bueno, vamos a tratar de adaptarnos de la mejor forma al autódromo y seguir con la adaptación al auto.
2: Lautaro, ¿qué es lo más difícil de la categoría en estas carreras que has hecho? ¿Qué es lo que más te ha costado en estas carreras? Que vos decís, tengo que mejorar por ahí en esto, desde tu perspectiva, obviamente.
0: Bueno, en principio, ya como decía, la velocidad de curva. Creo que si bien venimos muy bien, tengo que seguir mejorando y bueno, soy autocrítico y sé que tengo que seguir mejorando porque bueno, no está adaptado a semejante por ahí velocidad de curva y paso por curva. Y después, bueno, cosas que en principio parecen chiquitas, pero que no son tanto. En las dos divisionales, tanto sprint como endurance, tenemos cambio de pilotos, que eso tampoco estaba acostumbrado, así que bueno, todo algo nuevo. La primera carrera me volvía, por las prácticas de cambio de piloto, todo moretoneado a casa, porque literalmente te tiraba arriba del auto, cosa de hacerlo lo más rápido posible, y lo mismo para salir. Así que nada, obviamente que bueno, es todo muy nuevo, mucho electrónico, un auto muy tecnológico, tiene bueno, asistencia, pero que no son para no equivocarte, sino para hacerte ir más rápido, como bueno, ABS, control de tracción, lo cual hace un auto muy muy rápido. La verdad que es sorprendente por ahí también, no solo la velocidad de curva, sino también a dónde frenamos, porque por ahí acostumbrado, no sé, en una curva que con el TC frenaba a los 100 metros antes de la curva, con este auto freno 50 metros antes de la curva. Entonces puedo decir, las primeras veces como que decís, acá no freno, acá me paso de largo, pero claro, la realidad es que bueno, el auto te permite eso, y la verdad es que bueno, todo eso lleva un proceso de adaptación que por suerte viene siendo muy bueno. Pero bueno, nada, la verdad es que bueno, yo soy por ahí también un poquito ansioso y quiero mejorar aún más rápido todavía, ¿no?
1: Se entiende, y obviamente quienes te venimos siguiendo siempre desde el TC, sabemos de esa competitividad, de esas ganas siempre de mejorar. Hay algo que me genera mucha incertidumbre y la te lo tengo que preguntar. ¿La bici sigue firme o está descansando por estos momentos?
0: Bueno, la bici la dejamos descansando unos días porque, bueno, apa, corrí el fin de semana pasado, corro este fin de semana, entonces me quedé unos días, ahora estoy en Europa y bueno, nada, la bici la tuve que dejar de lado, estoy saliendo a correr, que la verdad es raro para mí, me duele todo la verdad de salir a correr, pero bueno, nada, tuvimos que hacer una pausita de la bici porque no tengo bici acá, así que nada, salimos a correr para mantenernos activos y bueno, también vienen siendo días por ahí de también... mucho trabajo en simulador, ahora también me voy un día antes para Italia porque voy a estar después trabajando ya desde tempranito en el simulador para para bueno,

0: así adaptándome al circuito. Nada, es un desafío muy grande porque son todos circuitos nuevos. Para mí, tenemos dos tandas nada más y es medio a cara de perro, digamos, ¿no? No hay mucho tiempo para adaptarse. Entonces, bueno, todo lo que sea trabajo previo son muy importantes, no solo el simulador, sino mirar cámaras, ir anotando los puntos de frenado. Bueno, un montón de trabajo a los cuales vengo acostumbrado, pero ya te digo, es como un desafío importante porque los pilotos acá ya conocen todos los autódromos. Da la casualidad también de que el campeonato italiano hasta el año pasado no tenía por ahí tantos pilotos. Este año se han sumado muchísimos pilotos al GT, y el otro día éramos en Misano, que fue la última fecha, 48 autos, lo cual lo hace algo muy similar al TC, claro. En cantidad de pilotos, y no solo eso, sino en nivel, porque el nivel a nivel mundial en GT, el campeonato italiano se ha convertido en uno de los campeonatos más duros, y donde están también equipos que también corren el WEC o GT World Challenge, que son las dos competencias más importantes a nivel mundial de GT. Vienen al campeonato italiano para también desarrollar y seguir trabajando, porque tenemos el mismo reglamento. Entonces, bueno, están los mejores pilotos, así que estamos en un desafío importante porque estamos compitiendo por ahí contra los mejores, que eso, por un lado es más difícil, pero por otro lado es muy positivo, porque nada, sabemos que estando a la altura en esta circunstancia vamos a andar muy bien en cualquier otra categoría.
1: Lautaro, me quedé con esto que decías de los simuladores, ¿no? Por ahí alguien que es nuevo en esto del automovilismo, así es como ustedes entrenan, ¿no? En el simulador.
0: Sí, a ver, la realidad es que yo podría ir y alquilar un auto e ir a girar el autódromo. No puedo por una cuestión económica, o sea, no puedo permitirme el hecho de ir a girar tanto. O sea, si yo tuviese la oportunidad, nada, estaría 5 días seguidos girando en el autódromo. Claro. No es fácil desde lo económico. La realidad es que, bueno, vengo también, yo, a ver, mi posibilidad de estar acá es gracias a mis publicidades y a un esfuerzo muy grande, porque también fue una apuesta muy grande la de dejar el TC. Y bueno, obviamente, nada, lo puedo hacer de esta manera, adaptándome en el fin de semana de carrera y bueno, también el simulador es una herramienta que, si bien no es exactamente igual, porque sin duda hay un montón de factores que no replica al auto real, digamos, sí, una herramienta importante que ayuda y acerca mucho. Y vos ya cuando salís la primera vuelta en el autódromo, conocés dónde tenés que frenar y si bien te vas adaptando, tenés un proceso de alguna vuelta de adaptación, siendo una herramienta muy importante.
2: Está buena la pregunta que te hacía Santi, creo, Lauti, justamente por esto, ¿no? Porque a quienes nos gusta el automovilismo los escuchamos mucho a ustedes, sea en la categoría en la que estén, inclusive el mismo Franco, mismo Nico, del cual sos amigo, que hablan muchísimo del simulador. Pasan muchas horas ahí, digo, es realmente una herramienta importante para ustedes los pilotos, ¿no?
0: Sí, no solo una herramienta importante, sino que cada vez cada vez hay más tecnología y cada vez se le van sumando más cosas que hacen que sea cada vez más real. Esa es la realidad. Claro. Nada, sale siempre algún elemento nuevo con el paso de los años que va haciéndolo aún cada vez más real. Yo por ahí con el tema del TC, los circuitos en Argentina y los autos no están hechos tan bien, entonces no era una herramienta que usaba tanto, entonces. Y mi compañero de auto está entre los dos o tres mejores pilotos del mundo a nivel simulador, si no es el número uno, porque él vive del simulador y con la plata que gana corriendo en el simulador paga el auto de carrera para correr en GT, digamos. Sí, la verdad que es algo muy loco, pero bueno, la verdad que el tipo se sube al simulador y va fortísimo. Que también me hace transpirar bastante, porque también los fines de semana de carrera siempre nos ponemos a girar y yo también me quedo en el tenemos un simulador que también lo lleva a la carrera del equipo y me quedo en el simulador hasta que no le bajo el tiempo, no me bajo, ¿viste? Entonces me veo como que me hace transpirar bastante. Ahora también en Vallelunga, que es el circuito que vamos ahora, estuvimos unos días girando en el simulador que tienen en el equipo. Él también, nada, estuvo girando, digo, no sé, 20, 25 vueltas, y yo también después me quedé ese día y el otro día entrenando para bajarle el tiempo. Obviamente, él tiene muchísima experiencia, el simulador se lo desarrolló él y también está hace 5 años en el equipo, lo cual hace que tenga muchísima experiencia sobre el auto.
2: Claro.
0: Pero bueno, nada, la verdad que me hace trampear bastante, va muy rápido en el simulador, sin duda.
2: Sí, igual no te me bajes el precio porque anduviste muy bien. De hecho, estuvieron, como decíamos, charlábamos fuera de competencia, generando un podio. Te quería preguntar, viste que vamos y venimos con lo profesional, con el arriba del auto, el simulador, pero también esto, ¿no? Como decimos siempre en bar, nos corremos un cachito y nos interesa saber cómo estás vos desde lo personal. Digo, ¿cómo es un día tuyo? Si nos tenés que describir a qué hora arrancás, a qué hora entrenás, contanos un poquitito un día de Lautaro de la Iglesia, justamente allá afuera.
0: Bueno, por ahí es muy muy atípico acá porque bueno, no estoy en Argentina, que por ahí, bueno, yo en Argentina trabajo también, entonces como que ese es mi día normal. Si bien estoy trabajando acá, estoy haciendo home office, pero bueno, no dejo de hacerlo. Nada, son días bastante atípicos. Estoy justo acá pasando unos días en la casa de mi novia, que vive acá en España, en Barcelona. Y bueno, obviamente, nada, también aprovecho porque la había saludado por el feliz cumpleaños, así que...
2: Pero está,
0: nada,
2: muy bien.
0: Agradecido con ella, que sin duda es que... Sí, me brinda no solo contención por poder estar en su casa y demás, sino que también viene a toda la carrera, así que, nada, me pone súper contento. Y bueno, acá, nada, ya te digo, trabajo durante el día, trabajo con todo el tema de las publicidades y también con tema de... Nosotros tenemos una empresa familiar que también trabajo ahí. Y bueno, también ahora estoy entrenando mucho, saliendo a correr. Hoy estuve mirando muchas cámaras del circuito, anotando cosas. Me hice un machete que no sé si ven en mis redes, que bueno, siempre me lo hago cuando veo un circuito nuevo, anotando los puntos de la referencia de frenado y demás. Así que nada, estoy entretenido, ¿no? Los días no se hacen largos, sino al contrario. Y bueno, nada, ahora ya semana de carrera, el jueves estoy ya en Italia, voy a estar enseguida día jueves girando un torneo en el simulador, y el viernes ya tenemos las dos tandas oficiales, así que sin duda es que lo disfruto mucho, lo disfruto, pero con también una cierta presión, porque uno siempre quiere andar bien, ¿no? Es así.
1: Lautaro, mencionabas que bueno, que estás ahí en la casa de tu novia, y mencionabas a tu familia, ¿no? Qué importante me parece a mí es el apoyo de la familia. ¿Vos cómo lo ves esto?
0: No, sin duda. Bueno, mi familia también. Bueno, la próxima fecha vienen todos. Vienen mis padres, mi hermana. Así que, nada, algo que me pone muy, muy contento también. Este fin de semana vienen algunos amigos también de Neuquén. La carrera pasada también vinieron amigos. La primera fecha vino mi viejo. Y nada, la realidad es que uno acá se hace difícil porque... La barrera más grande es el idioma, ¿no? Porque, bueno, todo mi equipo son italianos, mi compañero es estadounidense, y bueno, uno extraña estar por ahí en casa de hablar de par a par, ¿no? Si bien, nada, estoy mejorando un poco mi inglés, que también se lo tenía muy, muy dejado de lado, pero ahora lo tengo mejorado muchísimo. Pero bueno, es lindo cuando uno está con familia, con gente más que nada de Argentina. A la primera fecha también vinieron unos amigos que, bueno, varios de Argentina que nos vinieron a hacer aguante, así que nada, muy contento también con la gente que se va sumando.
2: Lauti, estábamos, ahí le pasaba la foto a Facu, pues me hizo acordar, hoy ahí la está, gracias Facu, un crack. Fíjate, nos pone la foto. Esto es de las redes sociales de personales de Lauti, anotando, ¿no? Fíjate el dibujo abajo, no sé si llegan a verlo. El dibujo del circuito del machete. Sí, te veo muy bien dibujando, te quiero decir. Yo llego a hacer eso y termina en cualquier cosa. Muy bien copiando el circuito. No sé si hay papel de calcar, sí, ahí no, está haciendo no, trampa.
0: No. Ese fue el segundo intento, porque primero lo tuve que tirar a la basura porque, nada, tenés que hacer el circuito, empezar, y después no podés conectar el final con el principio. Así que tenés que empezar de nuevo.
2: Qué crack, ahí está, bueno, buenísimo, ahí compartíamos la imagen. Sí, Lauti, completada, si querías decir algo.
0: No, pero bueno, la realidad es que bueno, viene siendo un gran año, la verdad, no esperaba por ahí funcionar rápido, tan rápido. La carrera pasada se dio una particularidad de que llovió. En la lluvia yo siempre me gustó, siempre me adapté bien, y en... Más que nada en el segundo stint, que ya estaba adaptado al auto en la lluvia y demás, éramos el auto más rápido en pista durante muchas vueltas, lo cual me puso muy contento porque, nada, hay muchos campeones del mundo de GT, gente que va realmente muy rápido, pilotos oficiales pagos por marca, y bueno, ya poder mostrarse un poco y poder funcionar bien, si bien en seco sé que todavía tengo que muchísimo por mejorar. Nada, en la lluvia éramos lo más rápido el otro día, así que, nada, contento por eso, y bueno, también adaptándome a trabajar en equipo, ¿no? Porque, nada, hoy por hoy, tanto en las carreras de sprint como en las endurance, en las sprint somos dos pilotos, en las endurance somos tres, y bueno, que le vaya bien a tu compañero es también bueno para vos, así que eso es algo muy raro, la verdad, porque siempre uno estuvo compitiendo a morir con los rivales, y hoy por hoy trabajar en equipo y ver que no solo... Por ahí también me pasa de que justo di también con dos compañeros muy buenos, no solo como piloto, sino también como persona, y el hecho de que nada, te ayuden a mejorar, y no solo eso, sino que también que tienen la humildad para ver cuando uno en algún sector está mejor, ellos vienen y te preguntan, y qué estás haciendo acá, cómo haces esta parte, ¿viste? Porque la verdad es que suma mucho, y nada, que funcionemos bien el equipo es mejor para todos, ¿no? Entonces, adaptándome un poquito también a eso.
2: Tal cual, tal cual. Bueno, nos alegramos un montón, Lauti, dijimos que te íbamos a estar siguiendo. Una última cortita, porque ya estoy cerca de la tanda, pero quiero saber, me imagino que sí, vos me dirás, ¿te llega un poco todo el ruido, el mundillo de la CTC, las cosas que están pasando por acá? ¿Estás atento o no? ¿Mantenés la cabeza en otro lado?
0: La verdad que tengo mucho la cabeza acá, si bien en el ambiente me han quedado muchísimos amigos. Es más, ahora también en una de las fechas va a venir mi ex jefe de equipo, que es Rodolfo Imelio, muchos amigos también de las carreras que bueno, que tengo en Argentina, y bueno, nada, obviamente que llegan las cosas que pasan allá, nada, la verdad es que por ahí, yo lo digo por ahí de opinar de afuera, no lo veo por ahí tan correcto. Yo tomé una decisión que fue alejarme y vine a nada, me tiré una pileta realmente viniéndome a correr acá. Nada, creo que es una me estoy arriesgando mucho y estoy haciendo por ahí un esfuerzo muy grande, que bueno, nada, hoy por hoy sí me llegan cosas que pasan allá, pero ya te digo, es como que soy ajeno y por ahí me cuesta un poco meterme en eso, ¿no? Porque, nada, estoy bastante alejado, ¿no?
2: Es entendible y por eso justamente te lo consultaba. Lauti, el agradecimiento de siempre, porque lo decías recién al aire, estás todo el día ocupado, estás a full, te estás adaptando a una categoría nueva, a un auto nuevo, a un equipo nuevo, y la verdad que nos pones muy contentos, no solo por darnos la nota, sino por verte, por escucharte. Hay mucha gente que desde acá te sigue, y ese es el objetivo nuestro acá en Bar. Al que le guste el automovilismo, que tenga la posibilidad de verte en persona y escucharte. Así que te agradecemos un montón.
0: Bueno, chicos, muchísimas gracias a ustedes, la verdad que un gusto como siempre, y bueno, agradecido, sigan este fin de semana por ahí en mis redes, voy a estar subiendo todo por donde vea la transmisión en vivo y demás detalles del fin de semana de carrera, así que los invito a todos a seguir en mis redes. Nada, vamos por un fin de semana y bueno, a representar a Neuquén y a todo el Valle de la mejor manera. Un abrazo grande para todos.
2: Claro que sí, Lauti, abrazo sí, grande para vos. Gracias. Muchas gracias. Ahí pasaba Lautaro de la Iglesia, señoras y señores, con nosotros. Sí, linda nota.
1: Sí, linda nota, y obviamente le deseamos lo mejor para el fin de semana y que, como él dice, represente de la mejor manera a todo el Alto Valle.
2: Sí, ¿sabés que me quedé pensando yo? Ojalá le haga una asada a la novia, mínimo, ¿no?
1: Sí, sí.
2: Se lo iba a decir. Nos faltó decirle.
1: Nos faltó, sí.
2: Tirarle
1: sí.
2: Ese palito.
1: Sí, sí, sí.
2: Che, nos vamos rápido a la primer tanda. Dale.
1: Vamos nomás.
2: Ya volvemos.
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0: 20-27 minutos. Volvemos al segundo bloque de bar. Me acaba de avisar nuestro entrevistado.
1: Sí.
0: Que está tratando de cruzar el puente, así que lo vamos a bancar.
1: ¿Podemos spoilear un poquito la nota o no?
0: Pero por supuesto que sí.
1: ¿O no?
0: Hemos empezado a hacer eso justamente.
1: Nos vamos a subir algo que ya nos hemos subido, a la bici, ¿no?
0: Sí, pero vos
1: sabés. Pero es distinto.
0: Pero es distinta, es distinto y es distinta. Está muy bien lo que decís. Porque vamos a hablar de downhill, o vamos a hablar de descenso, vamos a decirlo en criollo.
1: ¿Qué es downhill?
0: Downhill es, yo no es que sea el especialista,
1: no, pero bueno.
0: Pero es un formato justamente, tanto lo que son las bicicletas que se utilizan,
1: sí,
0: para lo que son estos certámenes, la actividad, porque más que certámenes, o sea, se puede hacer de manera recreativa. Acá, por ejemplo, en La Barda, hay mucha movida en La Barda de Neuquén, hay mucha movida, los he visto, los veo cada tanto, tengo gente conocida también que está metida con la actividad. Son esas bicicletas enormes, sí, que vos, sí, ves, que son una mezcla de mountain bike, pero que generalmente como característica, y hoy nuestro entrevistado nos dirá si estoy equivocado, sí, o no, generalmente tienen doble suspensión. No tienen una sola rígida.
1: ¿Y tienen un rodado más grande o no?
0: Puede ser que sí.
1: Yo he visto algo, capaz que me confundí. Lo vamos a preguntar.
0: Sí, hasta donde entiendo, pero es un rodado 29.
1: Ah, bien.
0: Que no creo 29. Que es mayor, pero sí ves mucho taco, por ejemplo.
1: Claro, ves, claro. Son,
0: así que
1: son no, como patonas, ¿no?
0: Sí.
1: Como,
0: y en general, viste que también, ya que estás hablando de la descripción de las bicis y demás, ya sea hombre, mujer, no importa el que vaya arriba de la bicicleta, quien practique la actividad, lo ves muy bien equipado, obviamente, y está muy bien, por cuestiones lógicas, con las herramientas de seguridad correspondientes. Hablamos de muy buen casco.
1: Claro.
0: Generalmente está sobre eso.
1: Por las dudas.
0: Sí,
1: ¿no?
0: Sí. Sí, porque
1: mucha seguridad también, está bueno.
0: Es que está buenísimo, sí, obviamente, sí, porque si no la vas a pasar mal.
1: Claro.
0: La vas a pasar muy mal,
1: sí, sí, sí,
0: porque hay mucho salto,
1: claro,
0: hay descenso, por cuestión lógica, estás bajando, sí, la, sí, barda o bajando la montaña,
1: claro,
0: vas a volar,
1: claro,
0: sí, literalmente vas a volar con la bicicleta.
1: Sí, sí.
0: Entonces, hay un combo de vértigo y peligro que está ahí latente.
1: Se practica mucho en La Barda, ¿no? He visto mucho de, sí, esto en La Barda allá de Neuquén, allá arriba, sí, he visto mucho.
0: La cordillera también, ¿eh?
1: También.
0: Sí, en lo, sí, que es Bariloche, San Martín, Villa La Angostura, tengo entendido que se practica muchísimo. Bueno, acá en la Isla Jordán de Cipolletti también está el circuito de la botella, sí, que lo han hecho justamente personas a pulmón, en este caso, sí, que se dedican a la actividad tanto del mountain bike como del downhill, como decíamos, sí, recién, sí, y han creado este circuito.
1: Sí, estaba viendo que lo vamos a entrevistar a la persona, Agustín, ¿no?
0: Sí.
1: Vamos a decir, Agustín.
0: Sí, sí.
1: Porque se corrió y fue escenario de la segunda fecha del campeonato patagónico downhill, ¿no? En Villa El Chocón, justamente lo que hablábamos, ¿no? Uh-huh. Estos circuitos montañosos, ¿no? Que hay acá en la Patagonia, en la zona, y obviamente abrimos un poquito más, estamos a casi 100 kilómetros de Villa El Chocón. Pero estos caminos, ¿no? Que son rocosos, que son montañosos, son especiales para esta categoría.
0: Escenario, el escenario me parece que estuvo excelentemente
1: elegido, ¿no?
0: Y puesto el ojo de decir, che, lo hacemos acá. Tengo entendido, me llegó por mensaje de WhatsApp, hoy, sí, cuando armábamos el programa, Santi, que salió muy, pero muy bien. Muy bien la competencia. Mirá. Quedaron muy conformes. Ahora, si podemos, lógicamente, hablar con uno de sus organizadores, nos lo confirmará esto o no.
1: Sí,
0: pero
1: sí,
0: la verdad que es muy bueno el comentario que hubo de las diferentes categorías que se presentaron en el Chocón, como decías vos recién, y respecto a la organización en general, uh-huh, porque es una movida importante, ¿no? Cualquier,
1: no,
0: actividad,
1: supuesto,
0: deportiva,
1: claro,
0: organizarla, y también en este caso que vos tenés bicicletas bajando desde la montaña a muchísima velocidad.
1: Sí.
0: Así que por ahí va a ir un poco la cuestión del día de hoy con estas cuestiones lógicas. A mí me tocó, sí, dos veces hoy cruzar el puente, es caótico,
1: sí,
0: caótico, realmente es caótico, pero
1: horrible,
0: bueno.
1: Pero bueno.
0: Es la que toca por el momento, está marchando la obra de la avenida, de la famosa avenida Mosconi,
1: sí,
0: que va a tener otro nombre,
1: sí, sí,
0: pero bueno, mientras tanto se hace jodido el tema, no sabes lo que fue hoy cruzar dos veces el último de los cruces en horario pico.
1: No, es imposible, en horario pico es...
0: Te queda mirar hacia adelante, metes un resuplido y clavas música, algún temita, clavas un temita y decís, bueno, que sea lo que Dios quiera, acá vamos.
1: Vamos nomás.
0: Así que...
1: Con respecto a este deporte de Lucho, Don
0: dígame.
1: Gil, es uno de los primeros deportes que hemos tenido acá en bar, que digo, no sé si me gustaría practicarlo, pero sí me gustaría estar en una fecha, o sea, mirarlo desde afuera. Me da sensación mucho peor, me voy a ir de cara.
0: Dijiste eso y me hiciste acordar, viste, yo soy buscarlo porque me gusta,
1: sí,
0: todo lo que tenga velocidad.
1: Sí.
0: Me hiciste acordar los videos de Red Bull.
1: Ajá.
0: No sé si has visto de esos, te aparece en el algoritmo de YouTube.
1: Con la camarita en la cabeza, ¿no?
0: O la camarita en la cabeza o filmado con un drone,
1: claro,
0: un helicóptero.
1: También.
0: Y vos lo ves que viene a una velocidad impresionante, baja, nada, en bajada, vuela no sé cuántos metros, estaría buenísimo preguntárselo qué distancia es la que vuelan estos competidores cuando lo hacen. Hay mucha movida también en ciudades como Chile, México, en otro formato, te hablo. Más metido en la estructura que conforma la ciudad. Entonces vos ves que van haciendo un descenso y de repente se meten adentro de una casa. Y de repente bajan una escalera.
1: Sí, lo he visto.
0: Bueno, es una locura.
1: He visto uno, justamente nombraste, vi un video hace poco de Red Bull, que justamente con la camarita, no recuerdo dónde fue acá en Latinoamérica, eso, se metían en las casas, era un circuito mixto, porque era montañoso pero urbano también.
0: Claro, van mezclando. Bueno, y esto, las grandes marcas. Sí, vos fíjate que no es casualidad, lo hablábamos el otro día, me voy un cachito de tema, pero dentro de lo mismo es... Nos dimos cuenta haciendo bar que los deportes alternativos, los deportes por ahí extremos, pican mucho en la gente, gustan mucho en la gente. Entonces, ojo con eso, porque no es ninguna casualidad que marcas como Monster, como Red Bull, ponen el ojo y dicen, che, acá hay un nicho importantísimo, primero para explotar, para beneficio de las empresas que no son ningunas tontas.
1: Venta, comercio, sí.
0: Sí, y después de los deportistas.
1: Sí, sí.
0: Casi pierdo la
1: escarapela. No la pierdo.
0: Entonces, nada, son deportes que están realmente espectaculares y que, como decía recién, vamos a tratar de tener la posibilidad de, si llega nuestro próximo entrevistado, de hablar un cachito con él que está haciendo el esfuerzo. ¿Te parece, San, si repasamos las vías de comunicación? Ni las dijimos, mirá, arrancamos como siempre. Y no tiramos ni la línea de comunicación.
1: No, se nos pueden comunicar al teléfono 299-511-2144 por vía WhatsApp.
0: Así es.
1: O si no, en el canal de YouTube también nos pueden escribir cómo entras a LU19AM690. Estamos en vivo, te metes al circulito rojo que dice vivo.
0: Cliqueas ahí,
1: nos vas a ver en vivo y podés escribirnos en el chat del canal de YouTube lo que quieras, si querés preguntarle algo al próximo entrevistado, si querés...
0: A nosotros,
1: si querés proponer un deporte, nos ha pasado, hablen de tal deporte, hablamos de tal deporte, ningún problema, todos bienvenidos, así que las vías de comunicación están totalmente abiertas.
0: Totalmente, así va a ser. Yoko, tenemos un temito, una tanda, algo para aguantar a nuestro entrevistado
1: tanda.
0: Que está haciendo lo posible para cruzar, si no le mandaremos un helicóptero. Si nos está escuchando, le mandamos un helicóptero.
1: Sí, sí.
0: Se lo lleva Yoko y nosotros en un ratito volvemos, si Dios quiere, con el entrevistado en el piso.

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0: 20, 41 minutos iba a chusmear el monitor, pero constataba con mi celular. 20, 41 minutos.
1: 20, 41 en toda la República Argentina.
0: ¿Tiene la temperatura usted que es nuestro meteorólogo?
1: 11 grados, mira, 2 grados bajo. 11 grados.
0: Picante.
1: Viste que baja el sol y se pone fresca la noche, sí, ¿no? Cae el sol y empieza la helada a subir hasta la madrugada, que bueno, que ni, llega hasta los bajo cero.
0: Ni me lo digas. Después vamos a seguir charlando. Sí, sí, pero dale. ¿Sabes dónde subió la temperatura?
1: A ver.
0: Hace unos días atrás.
1: A ver.
0: En Villa El Chocón.
1: Lo charlábamos, ¿no? Villa El Chocón.
0: Sí, sí, sí. Estuvo muy caliente el tema porque lo dijimos antes de irnos a la tanda. Íbamos a hablar de downhill. Íbamos a hablar de descenso.
1: Sí, sí, eso. Subió la temperatura, pero bajaron las bicis, ¿no?
0: Sí. Y no sé si se habrá bajado algún diente, algo. Lo vamos a preguntar.
1: Vamos a preguntar
0: porque tenemos a Agustín Aysén. ¿Lo digo bien? Aysén. Digo bien. Él es miembro del equipo Casi DH, como decíamos recién, quienes organizaron esta competencia que se llevó a cabo en Villa El Chocón. Y como le decía yo recién al entrevistado, que ya lo vamos a dejar saludar, aparentemente lo que me llegó por cucaracha es que la rompieron toda. Así que, Agus, buenas noches para vos. Gracias por venir a Bar. ¿Cómo estás?
1: Bienvenido.
2: Contar un poquito lo que fue el evento el fin de semana.
0: Para los que estamos de afuera, en mi caso me gustan mucho las bicicletas, anduve mucho en bicicleta, Santi tengo entendido que también, me dijeron que fue un evento, vamos a decirlo, de la puta madre.
2: La verdad que sí, tuvimos en la previa más de 170 inscritos, 175, que para lo que es el Alto Valle y esta disciplina es un número bastante alto. Y después corredores en pista tuvimos aproximadamente 153 corredores el día domingo. Así que un gran número para lo que es la zona, digamos, y lo que por ahí te contaba recién afuera del aire, por la geometría, por la geografía que tenemos, perdón, en la zona acá.
0: Claro. Recién dependíamos un poquito con Santi mientras esperábamos con este del cruce del puente que nos trae loco a todos y hablábamos un poco de la competencia en sí, ¿no? De la actividad en sí más que de la competencia. Y nuestro programa apunta a toda la gente que quiera mirar deporte. Si les tenés que describir a la gente qué es el downhill, justamente, ¿de qué le hablamos?
2: El downhill es una rama del mountain bike, como el mountain bike así, que consiste en bajar de un punto A a un punto B en una montaña lo más rápido que se pueda, con obstáculos en el medio como saltos, no sé, trialeras de piedras, cortados, lo que se llamaba, por ahí viene el terreno así, se corta y sigue, curvas y todo tipo de dificultades, digamos, que pueda haber en el medio de ese sendero. Básicamente el downhill consiste en eso, en bajar de un punto A a un punto B lo más rápido que puedas.
0: A fondo.
1: Agustín, ¿y cómo llegaste vos a ser uno de los organizadores del campeonato argentino? Porque
2: no del campeonato argentino, del campeonato patagónico,
1: perdón. ¿Cómo llegaste a vos lo practicás el deporte?
2: Yo practico el deporte más o menos desde el año 2008.
1: Ajá.
2: Toda mi vida estuve arriba en la bicicleta desde chiquitito. En aquellas épocas, más o menos 2011, 2012, con otro grupo de gente organizábamos unas carreras en Neuquén. Llegamos a hacer fecha en Cinco Saltos, en Regina también, que en aquel momento se llamaba Amigos del Descenso de Neuquén. Y hace un par de años, en 2024, hicimos primero una carrera de enduro en Neuquén Capital.
1: Sí.
2: Que el enduro es parecido al descenso, solo que por ahí la modalidad es más parecida al rally, porque tenés varias etapas, enlaces en el medio. Y esto surgió de la idea de uno de los chicos que es del grupo, que es Emi Bosch. Le mandamos un saludo a Emi. Surgió la idea de él, un grupo de amigos, todos que andamos en bici. Dijo, che, tengo esta idea, vamos para adelante. Y después las cosas se fueron dando solas. Y hicimos la fecha el año pasado también en Chocón, de la misma fecha de ahora del año pasado. Que el año pasado fue primera fecha del campeonato patagónico. Y este año nos tocó ser la segunda.
1: La segunda.
0: Qué bien, ahí estamos compartiendo en pantalla nuestro canal de YouTube. Lógicamente, si te metes, lo vas a ver en vivo. ¿Estas imágenes, Agus, son de ahora? Son
2: del sábado.
0: Del sábado.
2: Imagen del sábado. Es un resumen de lo que fue los entrenamientos del sábado, sí.
0: Mirá.
1: Y lo charlamos fuera de aire, yo me quería quedar con esto, ¿no? ¿Por qué eligieron Villa El Chocón para esta fecha?
2: Por un lado, lo que les contaba fuera del aire, es el lugar que nos da la posibilidad de tener un circuito más largo. Es muy técnico, es lo que entonces le levanta un poco el nivel al deporte y invita un poco también a la gente que suele entrenar en la cordillera, que tiene circuito más largo, más técnico y demás, le invite también venir un poco para esta zona. Si bien el terreno del Alto Valle es complicado de saber llevar la bici ahí porque es más arenoso, mucho más piedra, no tienes tanto agarre en la bici, llama a eso. Y después, por otro lado, tuvimos un gran acompañamiento también de lo que es la Municipalidad del Chocón con cosas que nosotros necesitáramos para el evento, o sea, como que nos dio luz verde para...
1: Claro.
0: Lo que necesiten está. Claro. Fundamental, ¿no? Sí, eso sí, es sí, fundamental sí. Cuando tenés que organizar semejante movida. Agus, te decíamos también fuera del aire que nosotros queremos que la gente conozca y se llene de deportes. Y por ahí hay alguien que te está viendo hoy del otro lado a vos, te está conociendo, está viendo estas imágenes y dice, che, esto está espectacular. Van a muchísima velocidad, vuelan por el aire, con la protección, como decíamos, también indicada. Comentanos un poquitito del elemento más importante, ¿no? Obviamente la persona, la bici. Pero la bici, a los que nos gusta la bici, queremos saber de la bici. ¿Querés hablarnos de eso?
2: Sí, sí. Principalmente, en esta modalidad se usa bicicleta doble suspensión. Particularmente acá en Neuquén, vuelvo a lo mismo, con la geografía que tenemos por ahí, te permite andar con bicicletas, no la mountain bike común, o sea, podés, pero te va a costar mucho más hacerlo, pero por ahí si una bicicleta con una buena suspensión adelante, ya podés empezar a hacer el deporte. Y después ya tenés las bicis de descenso en sí, que tienen otra geometría, mucho más recorrido en las suspensiones, digamos, que te ayuda a poder pasar por arriba de todos los obstáculos A medida que vas transitando el sendero, digamos.
0: Eso está bueno lo que decís, digo, de vuelta pensando en el que no tiene ni idea y le generó la inquietud, te está viendo, vio las imágenes, tiene un porqué la doble suspensión, ¿no?
2: Claro,
0: de lo que es la actividad.
2: Sí, es porque básicamente te ayuda a pasar los obstáculos. Para que te hagas una idea, vos te tirás de una bici como la que te compras en una bicicletería normal, que no digo que sea mala, pero es una bici que te sirve para salir a pasear o por ahí Hacer algún sendero de ripio llano. Te tirás de 2 metros al piso con esa bici, es muy probable que algo se rompa, porque No está preparada para eso.
0: Y puede ser vos.
2: Y puede ser Dios. Pero después con una bici de doble suspensión, lo que te ayuda es a amortiguar, por ejemplo, ese obstáculo que es tirarte de 2 metros a un plano.
1: Claro. ¿Qué diferencia, me quiero quedar en esto, ¿no? Por ahí no sé si en la bici o en la competición o en la concepción del deporte, ¿no? ¿Qué diferencia hay entre downhill y mountain bike?
2: El mountain bike es como la rama en general que te diferencia, Digamos, como de la ruta.
1: Claro.
2: De las bicicletas de montaña.
1: Claro, está bien.
2: Dentro de mountain bike tenés un montón de disciplinas. Tenés el XC, XCO,
1: bien.
2: Tenés lo que es pump track dentro del mountain bike, downhill, enduro, tenés un montón de disciplinas más que se abren dentro de la rama del mountain bike en sí, digamos.
1: Bien.
0: Claro. Está muy bien la pregunta.
1: Sí. Está bien. Claro, sí, por ahí sí, la sí, gente, sí. Viste, por en casa se pregunta, claro, bolsa. Mente todo y dice no.
2: Sí, nos pasó una vez que nos preguntaron, ¿y ustedes con la bici andan por el río? ¿También son los que están en el río? No, esa es otra rama.
1: Claro.
2: Es como si te dijera, no sé, el rally, el TC, ¿viste? Claro, son autos diferentes, andan por terrenos diferentes.
1: Está bien.
2: Pero son autos.
1: Sí, perfecto.
0: Estamos hablando con Agustín Aizen, es uno, como decíamos, de los organizadores de este campeonato patagónico que crece año a año, Agus, y hablábamos recién, bueno, lo decías vos, hablaste del circuito, hablaste de la gente. También nos gusta saber dentro de BAR la opinión, obviamente, tuya, que estás desde adentro, tanto como organizador como competidor también. ¿Dónde ves, ya un poco me inclino hacia dónde va la respuesta, pero digo, ¿dónde ves el mayor nivel de los competidores dentro de nuestro país?
2: Y en nuestro país los competidores más de mayor nivel y que suelen competir afuera del país, la mayoría son o de Bariloche o Mendoza.
1: Mirá, claro.
2: Los mendocinos andan muy bien en bici, tienen un terreno similar al nuestro, pero con mucho más desnivel. Entonces están mucho más tiempo arriba de la bici en la bajada, digamos. Hay mucho nivel en Mendoza y bueno, y Bariloche es como el paraíso de la bici, digamos. Claro, del mountain bike o del enduro, digamos.
0: Claro. Sí, conjuga. Y conjuga todo, ¿no? La belleza y demás. Hoy hablábamos con Santi y esto sí te lo quiero preguntar porque no sé si hablé de lo correcto o metí la pata. Los certámenes que podemos ver, que te tira el algoritmo de YouTube, por ejemplo, que a veces, ¿no? Vienen auspiciados Red Bull, bueno, todas las grandes marcas, que se ven esas montañas gigantescas, pero de repente también ves algo en Santiago de Chile, algo en México, con un paisaje más urbanizado. ¿Seguimos hablando de lo mismo?
2: Sí y no.
0: Bien.
2: Lo que hace Red Bull tiene unos eventos de downhill urbanos, que es lo que vemos en, por ejemplo, Valparaíso.
0: Sí, claro,
2: hay una carrera
0: que
2: se llama Valparaíso Cerro Bajo, es una carrera de downhill, la misma modalidad, bajar un punto A, un punto B, lo más rápido que puedas, pero por adentro de una ciudad.
1: Claro.
2: Viste que se meten adentro de unas casas.
1: Claro,
2: eso.
1: Se meten las casas.
2: Sigue siendo una carrera de downhill, pero urbana.
1: Bien.
2: Y después lo que uno ve, eso que vos decís, las montañas gigantes en el Cañón del Colorado, eso es una competencia de freeride, perdón.
0: Bien.
2: Que ahí es, tienen que bajar de un punto A a un punto B, pero lo que pasa antes, ellos tienen un tiempo que van los corredores con un equipo, arman sus rampas, arman sus líneas y ahí se premia por puntos. Porque en esas líneas que hacen se premia la línea, la dificultad de la línea, los trucos, porque ellos tiran trucos.
1: Claro.
2: Es más parecido como si te dijera un híbrido entre el BMX freestyle con las bicis grandes doble suspensión.
1: Claro.
2: ahí es como una mezcla, claro, digamos,
0: de disciplinas.
1: Claro, sí, sí. Es tremendo.
2: Eso es lo más heavy, yo diría, o lo más peligroso que hay a nivel de este deporte.
0: ¿Has hecho?
2: No, nunca.
1: No,
2: eso sí tan loco.
1: ¿Vos hoy organizás y competís o estás arriba de la bici o te dejas solamente organizar hoy?
2: No, yo corro en bici, inclusive la primera fecha del campeonato patagónico la corrí, que fue en Villa La Angostura.
1: Claro.
2: Esta vez no puedo hacer las dos cosas, claro, es muy difícil estar corriendo y compitiendo, claro, más que mi parte en la organización está del lado de lo que es la toma de tiempo, entonces... Claro. Tenés que estar abocado a eso, entonces esta no me tocó correrla.
0: No,
2: todos los del equipo, todos los que estamos ahí trabajando en Casi DH, todos andamos en bici, o sea, esto lo hacemos por amor al arte, digamos, claro, porque nos gusta. Si no, no tenemos competencia en la zona, por así decirlo, acá en el Alto Valle, en Río Negro, digamos, entonces es como... lo hicimos para que haya competencia, claro, y es eso.
0: Y así obviamente ahí está la retribución del público y de los competidores. ¿Cuántas personas componen justamente Casi DH, que decías recién somos un montón?
2: No, somos 6 personas.
0: Ajá.
2: Somos 6 personas.
0: Cada uno, imagino, con diferentes funciones.
2: Cada uno con diferentes funciones, dentro de lo que es su área de expertise, digamos, en su vida, sí, diaria. Sí, sí. El que sabe, el que tiene más contactos, por así decir, de empresa y eso, bueno, ese sale a buscar sponsor.
1: Claro.
2: Yo, que soy más del lado de la tecnología, estoy con el tema del cronómetro, traje, estoy manejando hoy las redes sociales de la página web del evento, digamos. Claro. O sea, nos vamos dividiendo así un poquito las tareas.
0: ¿Y cómo ves la movida esto de ir picando con lo que te vamos preguntando por diferentes lugares? Nosotros vendíamos mucho recién diciendo, prácticamente yo le decía a Santi, digo, lo vas a ver mucho en la barda de Neuquén, digo, ¿es el ojo de uno que le gusta la actividad, que tendría ganas de probar, o realmente hay mucha movida con el downhill, con el descenso en nuestra región?
2: Hoy en la región hay mucho. Mira, yo te digo, yo organizaba carreras en el año 2012 y si llegábamos a juntar 60 corredores, era un número que te digo...
1: Claro,
2: era una locura. Era una locura. Y no venía tanta gente de afuera a la región, digamos. Los de Bariloche se quedaban allá, los de San Martín se quedaban allá. Y ahora esto convoca que venga más gente al Alto Valle, claro, a conocer el lugar nuestro. Igual muchos ya lo conocen. El año pasado vinieron por primera vez muchos al Chocón. Les encantó el circuito, por eso ahora volvieron a venir.
1: Claro, y yéndonos netamente al campeonato, sí, ¿no? Que se corrió la segunda fecha en Villa Chocón.
2: Sí.
1: ¿Cómo sigue? ¿Cuántas fechas tiene primero y cómo siguen? ¿Dónde son las fechas?
2: Este año son 4 fechas.
1: Sí.
2: La siguiente es en octubre en Aluminé.
1: Ajá.
2: Y la última es en noviembre en Esquel.
1: Ah, uy, qué lindo.
0: Bien, variadito. Lindo los lugares.
2: Sí, sí, estaba la posibilidad también de que el año pasado hubo fecha en el Bolsón, pero este año por los incendios.
1: Claro, no.
2: Está complicada la situación. Claro. Estuvimos hablando con los chicos. Si a último momento se quieren sumar, se hará un hueco.
1: Claro.
2: Y veremos dónde meter la fecha de Bolsa. Uh-huh.
0: Habla, perdón, Augusto.
1: No, por lo general son 4 fechas.
2: 4 o 5 fechas.
1: 4 o 5 fechas, sí. Bien.
0: Claro. Hablabas en un momento de algunos chicos que compiten afuera, ¿no? ¿Puede ser esto? Digo, ¿son representantes de la región? Estamos hablando también de vuelta gente de Bariloche, aquellos lugares.
2: Claro, sí, por ahí, viste, dentro de esto tenés como diferentes categorías que va por edades, uh-huh, y después tenés lo que son las categorías pro, digamos, los que yo puedo anotarme si quiero pro, obviamente me van a pasar el trapo a los pro, pero esa es como más libre la categoría.
0: Claro.
2: Los que suelen correr en esas categorías, los de punta, suelen competir mucho afuera, panamericanos, algunos han ido a mundiales inclusive. Mira. Entonces hay una linda movida de esto, digamos.
0: Qué lindo. Y preguntarte también esto, digo, recién mencionabas a las empresas, hoy Neuquén, Río Negro inclusive también está haciendo lo suyo. ¿Empezás a ver, digo, en esta actividad el interés de las empresas de la región, de la zona, decir, che, apostemos al deporte y apostemos a esta actividad del downhill, o cuesta, todavía está un proceso?
2: No, todavía cuesta porque es como hablamos hace un rato, no es un deporte que sea tan masivo, tan conocido. Nos termina pasando que muchas veces lo que terminan siendo sponsors son gente que son del palo,
0: claro,
2: y que tienen,
0: claro,
2: alguna empresa o tienen un conocido en alguna empresa y dan una mano porque conocen el evento en sí. Porque lo que hablamos con los chicos, por ahí muchas veces, para hacer un evento de este tipo, para que te lo cubra la misma inscripción del evento, todos los costos, tenés que hacer una inscripción súper abultada.
0: Claro.
2: Y que vos decís, no lo vale para,
1: claro,
2: para la región. Entonces ahí tenés que esto, que recurrir a los sponsors para poder costear un evento de estos.
1: Claro. Hablábamos, yo te voy a hacer la última de mi parte,
2: sí,
1: hablábamos de con Lucho, te comentaba de que Bar nació así, ¿no? La idea de visibilizar por ahí los deportes que no tienen tanta visibilidad o que no son tan populares, por decirlo de alguna manera. La idea llegó con eso, ¿no? Si hay gente que te está mirando al otro lado y dice, yo quiero probar, quiero ver qué es esto del downhill, ¿cómo puede hacer para empezar, para competir? O por ahí quiere ir a verlo, dice... ¿Cómo puedo hacer para acercarme, ¿no?, a ver estas fechas?
2: Y hoy en día, cualquier día que se acerquen a la barda ahí a Parque Norte en Neuquén, uh-huh, está lleno de gente.
1: Bien.
2: Haciendo más lo que se llama esto que le decía enduro, que es como medio un híbrido, digamos. Claro. Pero nada, es, subimos pedaleando un poco y bajamos por el circuito lo más fuerte que se puede. Eso lo van a poder ver ahí. Si alguno quiere empezar, como les decía, con una bici normal, con suspensión adelante, pueden empezar a tirarse.
0: Eso está
2: muy
0: bueno.
2: Tranqui, a su ritmo, aprendiendo, sobre todo hoy en día. Cuando yo empecé no existía, hoy en día hay mucha gente que da clínicas, da clases, claro. Hay en la cordillera, ahora en San Martín, Bolsón, la Luminaria, hay escuelitas para los chicos para que aprendan a hacer esto. Claro. Y lo que siempre todos decimos, vos con la bici que tengas, si querés venir, hacelo, pero siempre con casco mínimo.
1: Bien, bien.
0: Porque lo mucha gente también, ¿no? Súper equipados.
2: Sí, obviamente para una competencia de este tipo se exige el casco integral, ¿viste? Que es como más parecido el de la moto, pechera, rodillera, esas son como protecciones obligatorias. Yo te digo, un día que vas a venir a la barda, no te voy a decir, si tu primera vez, comprate una pechera, comprate una rodillera.
1: Claro.
2: Pero sí mínimo un casco, claro, especial casco que tengas en tu casa que te regalaron cuando te compraste la bici, porque la seguridad es lo primero. Me pasa mucho de ver mucha gente en la barda que por ahí no conoce, quiere, le dijeron, che, está linda para andar en bici, y van sin casco.
1: Claro, no.
2: Y te caes y golpeas fuerte.
1: Claro.
0: Está buenísimo que sí, lo diga sí, él, por porque justamente lo podemos comentar nosotros cuando hablábamos y vendíamos el deporte y demás. Digo, él está dentro de la organización, de ver muchísimas caídas y golpes a gran velocidad. Digo, no es joda, ¿me entendés? Como
2: sí,
0: lo marcaba recién.
2: Sí, he sufrido inclusive. He sufrido quebraduras, he sufrido golpes, o sea.
1: ¿Qué fue lo peor que sufriste?
2: Tuve varias. Tuve un año que tuve
0: ¿Tenés para anotar?
2: Sí. Tuve un año que tuve una seguidilla de. Me quebré este dedo, me fisuré rompí esta clavícula.
1: Claro.
2: El hueso acá donde se juntan las dos clavículas. O sea, no, tuve un año que fue.
0: Es mala racha.
2: Mucha mala racha.
0: Vos sabés que lo que decís también nos da pie a una pregunta que solemos hacer en bar, que es cómo mantienen la concentración, cómo laburan lo mental, ¿no? Porque lo físico es primordial, por ejemplo, en este deporte, pedaleando, estando rígido sobre la bici, pero ¿cómo estás enfocado ahí en ese momento presente y cómo combatís la ansiedad, ¿no? De lo que viene más adelante.
2: Y cada uno lo debe manejar de su manera. Hay chicos que bajan con auriculares escuchando música.
0: ¿En serio?
2: Hay gente que, mirá, lo vi ahora el domingo que estuve ahí en la organización. Muchos se van hablando a ellos mismos. Yo en alguna carrera me he hablado diciendo ahora viene tal curva, ahora viene tal salto, como para no olvidarme. Pero yo calculo que eso es algo personal de cada uno, cómo lo maneja. Obviamente vos ante una competencia tenés los días previos que entrenaste, no sé, elegiste tu línea porque a veces tenés varias opciones para pasar por algún lugar. Entonces vos, previo a la carrera, vas entrenando tu estrategia, por así decirlo. Y ya como que la bajada de carrera es hacer lo que ya sabes hacer.
0: Claro.
2: O sea, en la carrera no vas a ir a hacer cosas nuevas que no hiciste antes.
0: Otra cuestión que por ahí me queda la duda, si bien suelo mirar seguido estos formatos, sobre todo en el algoritmo que me tira YouTube, no me considero un especialista ni alguien que conoce a fondo de la actividad. El tema del posicionamiento del público, ¿me trae algún parentesco con el rally? Digo, es porque el peligro está, ¿no?
2: El peligro está.
0: Hay mucha velocidad.
2: Nosotros, por lo menos en nuestro evento, hacemos mucho hincapié en el tema de la seguridad, en el encintado de la cinta. Tenemos personal de seguridad distribuido por todo el circuito, rescatistas. Inclusive nosotros, mismos organizadores, estamos distribuidos en la pista. Entonces, por ahí si vemos que está gente con un perro suelto o algo, che, sí, no, andatalo. Claro. O si se cruzan de la pista por ahí, que haya alguien, porque puede pasar que la parte linda para ver está del otro lado. Entonces, decís, bueno, pasé un corredor y esperá que alguien te avise que puedas cruzarte. No te van a decir que no, pero digamos, hacerlo en el momento adecuado para que no te lleve puesto un corredor. Claro. Porque además de bajarle, o sea, de arruinarle la bajada al corredor, te lastimas vos también.
0: Sí. Te matás la vida vos.
1: Tenemos varios comentarios en el canal de YouTube. Sí, saludos. Para Agus, gran referente. Matías, dice, y organizador. Tani dice, grande Agus.
2: Tani, compañera de equipo.
0: De organizadora, ¿no?
2: Sí.
1: Lau Mayorga también, vamos Agus, un buen profe Agus. Así que bueno, varios comentarios ahí de la gente que nos está escuchando.
2: Lau es compañera del equipo también. Y mi pareja, sí. Y ahora está empezando en el mundo de la bici, así que por eso hice lo de profe.
0: Mira qué bien. Me quedé con ganas de preguntarte, lo decías, ibas relatando un poco de todo el mundillo del downhill. ¿Qué velocidad más o menos se puede alcanzar acá en el Chocón, pero también de estos eventos que hablábamos, que a veces sean extranjeros? Imagino deben tener...
2: Claro, depende mucho también de vuelta de la geografía del lugar.
0: Claro.
2: Por ejemplo, acá en la zona, por así decirte, en Aluminé hay un segmento de un sendero que levantan algunos 70 kilómetros por hora.
1: Claro.
2: Es una línea recta que van a fondo. Claro. Después por ahí, la normal es andar entre 20 y 40 según los obstáculos que hayan también.
1: Claro.
0: Y la distancia de vuelo, que era algo que charlábamos recién antes de que llegaras vos, digo, ¿hay mucha distancia cuando de repente tiene un salto, una cortada? Y
2: depende de lo mismo, de vuelta,
0: de la geografía.
2: Depende de la geografía y el circuito en sí. Particularmente este circuito del Chocón tiene unos saltos largos, no te sé decir ahora cuánto es el más largo, serán 4 o 5 metros. En Aluminé hay un salto que tiene como 15 metros de largo.
0: Claro.
1: Claro.
2: Pero eso digo, nosotros podemos hacer acá un salto de 15 metros y nadie va a llegar porque no te da geografía para que agarres la velocidad para que lo puedas tirar.
1: Claro.
2: En esto que veíamos del Red Bull Rampage tenés saltos de muy largos.
0: Son impresionantes.
2: Claro. Y otro nivel de los corredores también.
1: Mucha gente que practica el deporte, vos me corregirás, mucha gente que busca la adrenalina, ¿no? Mucha gente de que busca esto extremo, ¿no? Sí. Van a eso.
2: Va en eso, digamos. Claro. La sensación de peligro, digamos. A mí es lo que me llena, digamos.
0: Coincido con vos. Perdón la autorreferencial, el que me está escuchando si es un plomo, pero a mí me pasa que anduve toda la vida en bicicleta, mountain bike. Siempre mountain bike, mi viejo campeón nacional de bicicleta de ruta, y siempre los ojos puestos en esta actividad, decir, che, qué lindo hacer esto alguna vez. Lo tengo pendiente todavía, hoy estoy un poco más frenado, pero lo tengo pendiente porque se ve realmente espectacular, Agus.
2: No, es muy lindo, y además de todo, es muy lindo el ambiente. Porque, por ejemplo, yo cuando estoy por largar, soy yo compitiendo contra mis compañeros de categoría, por así decirlo, pero después terminó la bajada, y si yo te gané, vos decís, che, Agus, qué buena bajada que metiste, ¿sabes? No va a venir a decirme, hijo de puta, ¿sabes?
0: Claro, sí. Hay mucha camaradería.
2: Hay mucha camaradería en el ambiente este.
0: ¿Y hay categorías de niños, niñas? ¿Va creciendo en edad?
2: Cada año, con esto que te decía de que surgieron las escuelitas, están viniendo mucha camada de chicos. Nosotros, para que te hagas una idea, en la primera fecha de Vincha la Angostura, abrimos la categoría preinfantil. Nosotros teníamos categoría infantiles, que era de nenes de 11, 12 años, y en la escuelita de Bariloche tenía muchos niños de 8, 9, 7 años. Entonces habilitamos la categoría preinfantiles, que no es competitiva. Ellos van, hacen su baja de carrera, todos, se los premia a todos, porque es como si te dijeran mini hockey y eso, viste, que son encuentros.
0: Sí.
2: Sería una modalidad similar.